0: y renueva la faz de la tierra.
1: Oh Dios, que has iluminado los corazones de tus hijos con la luz del Espíritu Santo, haznos dóciles a sus inspiraciones, para gustar siempre del bien y gozar de su consuelo. Por Cristo nuestro Señor. Amén. Muchas gracias, queridos hermanos, a todos los que nos acompañan en este rosario de hoy. Gracias a los que se han suscrito, a los que comparten este video con sus familiares y amigos. Eso nos ayuda a que este video llegue a más personas y lleguemos a más hogares y familias que necesitan del amor de Dios. El rosario de hoy lo vamos a ofrecer para acercarnos a Jesús con sinceridad y ofrecer los misterios dolorosos para pedir perdón por nuestros pecados, por nuestras malas decisiones y por las veces que hemos lastimado a otras personas. No venimos a justificarnos ni a señalar primero los errores de los demás. Queremos mirar nuestra propia vida y reconocer aquello que sabemos que necesitamos corregir. Pidamos perdón por las palabras dichas con enojo, por la indiferencia, por el orgullo, por nuestros rencores y por aquellas ocasiones en que sabíamos que era lo correcto y decidimos hacer lo contrario. Que esta oración nos ayude a reconciliarnos con Dios y nos dé la humildad para reparar, en la medida de lo posible, aquello que nuestras acciones hayan dañado. También queremos pedir ayuda a Dios para enfrentar las situaciones que actualmente nos superan, porque reconocemos que no podemos resolverlo todo únicamente con nuestras propias fuerzas. Pongamos delante de Jesús todas nuestras tentaciones, nuestros problemas familiares, nuestras preocupaciones económicas, nuestras preocupaciones de salud y esas luchas personales que muchas veces nadie conoce. Pidamos la gracia de volver a empezar, de alejarnos de aquello que sabemos que nos hace daño y de buscar ayuda cuando nuestras decisiones por sí solas no sean suficientes. Contemplemos la pasión de Jesús con un corazón sencillo y permitamos que este rosario nos lleve al arrepentimiento, pero también a la confianza en la misericordia de Dios. Si tienes alguna petición o intención, escríbela en los comentarios para unirnos en común oración. Hoy vamos a meditar los misterios dolorosos. Primer misterio: la oración de Jesús en el huerto. Padre, si quieres, aparta de mí esta copa, pero que no se haga mi voluntad, sino la tuya. Ofrecemos este misterio para pedir ayuda a Dios en nuestras tentaciones, temores y momentos de debilidad. Jesús llevó su angustia al Padre y nos enseña que también nosotros podemos buscar a Dios cuando sentimos que nuestras fuerzas no alcanzan. No tenemos que esperar haber caído para pedir ayuda. Podemos reconocer a tiempo aquello que nos debilita y a alejarnos de las situaciones que nos hacen daño. Pidamos la fortaleza para elegir correctamente y para aceptar ayuda cuando no podamos solos. Padre nuestro que estás en el cielo, santificado sea tu nombre. Venga a nosotros tu reino. Hágase tu voluntad en la tierra como en el cielo.
0: Danos hoy nuestro pan de cada día. Perdona nuestras ofensas, como también nosotros perdonamos a los que nos ofenden. No nos dejes caer en la tentación, y líbranos del mal. Amén.
1: Dios te salve María, llena eres de gracia, el Señor es contigo. Bendita eres entre todas las mujeres, y bendito es el fruto de tu vientre, Jesús.
0: Santa María, Madre de Dios, ruega por nosotros pecadores, ahora y en la hora de nuestra muerte. Amén.
1: Dios te salve María, llena eres de gracia, el Señor es contigo, bendita eres entre todas las mujeres, y bendito es el fruto de tu vientre, Jesús.
0: Santa María, Madre de Dios, ruega por nosotros pecadores, ahora y en la hora de nuestra muerte. Amén.
1: Dios te salve María, llena eres de gracia, el Señor es contigo, bendita eres entre todas las mujeres, y bendito es el fruto de tu vientre, Jesús.
0: Santa María, Madre de Dios, ruega por nosotros, pecadores, ahora y en la hora de nuestra muerte. Amén.
1: Dios te salve, María, llena eres de gracia, el Señor es contigo. Bendita eres entre todas las mujeres, y bendito es el fruto de tu vientre, Jesús.
0: Santa María, Madre de Dios, ruega por nosotros, pecadores, ahora y en la hora de nuestra muerte. Amén.
1: Dios te salve, María, llena eres de gracia, el Señor es contigo. Bendita eres entre todas las mujeres, y bendito es el fruto de tu vientre, Jesús.
0: Santa María, Madre de Dios, ruega por nosotros, pecadores, ahora y en la hora de nuestra muerte. Amén.
1: Dios te salve, María, llena eres de gracia, el Señor es contigo. Bendita eres entre todas las mujeres, y bendito es el fruto de tu vientre, Jesús.
0: Santa María, Madre de Dios, ruega por nosotros, pecadores, ahora y en la hora de nuestra muerte. Amén.
1: Dios te salve, María, llena eres de gracia, el Señor es contigo. Bendita eres entre todas las mujeres, y bendito es el fruto de tu vientre, Jesús.
0: Santa María, Madre de Dios, ruega por nosotros, pecadores, ahora y en la hora de nuestra muerte. Amén.
1: Dios te salve, María, llena eres de gracia, el Señor es contigo. Bendita eres entre todas las mujeres, y bendito es el fruto de tu vientre, Jesús.
0: Santa María, Madre de Dios, ruega por nosotros, pecadores, ahora y en la hora de nuestra muerte. Amén.
1: Dios te salve, María, llena eres de gracia, el Señor es contigo. Bendita eres entre todas las mujeres, y bendito es el fruto de tu vientre, Jesús.
0: Santa María, Madre de Dios, ruega por nosotros, pecadores, ahora y en la hora de nuestra muerte. Amén.
1: Dios te salve, María, llena eres de gracia, el Señor es contigo. Bendita eres entre todas las mujeres, y bendito es el fruto de tu vientre, Jesús.
0: Santa María, Madre de Dios, ruega por nosotros, pecadores, ahora y en la hora de nuestra muerte. Amén.
1: Gloria al Padre, y al Hijo, y al Espíritu Santo,
0: como era en el principio, ahora y siempre, por los siglos de los siglos. Amén.
1: María, Madre de Gracia y Madre de Misericordia,
0: en la vida y en la muerte, ampáranos, Gran Señora.
1: Oh Jesús mío, perdona nuestros pecados, líbranos del fuego del infierno, lleva al cielo a todas las almas, socorre especialmente a las más necesitadas de tu infinita misericordia. Amén. Segundo misterio, la flagelación de Jesús. Pilato tomó entonces a Jesús y mandó azotarlo. Ofrecemos este misterio para pedir perdón por las veces que hemos herido a otras personas con nuestras palabras, actitudes o decisiones. Las heridas de Jesús nos invitan a pensar en las heridas que también nosotros podemos haber provocado, incluso dentro de nuestra propia familia. Tal vez hubo palabras que dijimos sin medir sus consecuencias, o actitudes que hicieron sentir despreciada a una persona que nos quería. Pidamos humildad para reconocerlo, pedir perdón sinceramente y cambiar aquello que todavía puede seguir haciendo daño.
0: Padre nuestro que estás en el cielo, santificado sea tu nombre. Venga a nosotros tu reino, hágase tu voluntad en la tierra como en el cielo.
1: Danos hoy nuestro pan de cada día, perdona nuestras ofensas, como también nosotros perdonamos a los que nos ofenden. No nos dejes caer en la tentación y líbranos del mal. Amén.
0: Dios te salve María, llena eres de gracia, el Señor es contigo. Bendita eres entre todas las mujeres, y bendito es el fruto de tu vientre, Jesús.
1: Santa María, Madre de Dios, ruega por nosotros pecadores, ahora y en la hora de nuestra muerte. Amén.
0: Dios te salve María, llena eres de gracia, el Señor es contigo. Bendita eres entre todas las mujeres, y bendito es el fruto de tu vientre, Jesús.
1: Santa María, Madre de Dios, ruega por nosotros pecadores, ahora y en la hora de nuestra muerte. Amén.
0: Dios te salve María, llena eres de gracia, el Señor es contigo. Bendita eres entre todas las mujeres, y bendito es el fruto de tu vientre, Jesús.
1: Santa María, Madre de Dios, ruega por nosotros pecadores, ahora y en la hora de nuestra muerte. Amén.
0: Dios te salve María, llena eres de gracia, el Señor es contigo. Bendita eres entre todas las mujeres, y bendito es el fruto de tu vientre, Jesús.
1: Santa María, Madre de Dios, ruega por nosotros pecadores, ahora y en la hora de nuestra muerte. Amén.
0: Dios te salve María, llena eres de gracia, el Señor es contigo. Bendita eres entre todas las mujeres, y bendito es el fruto de tu vientre, Jesús.
1: Santa María, Madre de Dios, ruega por nosotros pecadores, ahora y en la hora de nuestra muerte. Amén.
0: Dios te salve María, llena eres de gracia, el Señor es contigo. Bendita eres entre todas las mujeres, y bendito es el fruto de tu vientre, Jesús.
1: Santa María, Madre de Dios, ruega por nosotros pecadores, ahora y en la hora de nuestra muerte. Amén.
0: Dios te salve María, llena eres de gracia, el Señor es contigo. Bendita eres entre todas las mujeres, y bendito es el fruto de tu vientre, Jesús.
1: Santa María, Madre de Dios, ruega por nosotros pecadores, ahora y en la hora de nuestra muerte. Amén.
0: Dios te salve María, llena eres de gracia, el Señor es contigo. Bendita eres entre todas las mujeres, y bendito es el fruto de tu vientre, Jesús.
1: Santa María, Madre de Dios, ruega por nosotros pecadores, ahora y en la hora de nuestra muerte. Amén.
0: Dios te salve María, llena eres de gracia, el Señor es contigo. Bendita eres entre todas las mujeres, y bendito es el fruto de tu vientre, Jesús.
1: Santa María, Madre de Dios, ruega por nosotros pecadores, ahora y en la hora de nuestra muerte. Amén.
0: Dios te salve María, llena eres de gracia, el Señor es contigo. Bendita eres entre todas las mujeres, y bendito es el fruto de tu vientre, Jesús.
1: Santa María, Madre de Dios, ruega por nosotros pecadores, ahora y en la hora de nuestra muerte. Amén.
0: Gloria al Padre, al Hijo y al Espíritu Santo.
1: Como era en el principio, ahora y siempre, por los siglos de los siglos. Amén.
0: María, Madre de Gracia, Madre de Misericordia.
1: En la vida y en la muerte, ampáranos, Gran Señora.
0: Oh Jesús mío, perdona nuestros pecados, líbranos del fuego del infierno. Lleva al cielo a todas las almas, socorre especialmente a las más necesitadas de tu infinita misericordia. Amén.
1: Tercer misterio, la coronación de espinas. Trenzaron una corona de espinas y se la pusieron en la cabeza, y una caña en su mano derecha, y doblando la rodilla delante de él, se burlaban diciendo: «¡Salve, Rey de los judíos!». Ofrecemos este misterio para pedir perdón por nuestro orgullo, nuestros juicios y las veces que hemos humillado o despreciado a los demás. Jesús fue objeto de burlas y desprecio, y este misterio nos obliga a mirar también la manera en que nosotros tratamos a quienes consideramos diferentes. Podemos lastimar mediante comentarios, críticas, chismes o actitudes que hacen sentir menos a otra persona, incluso sin darnos cuenta de la profundidad del daño. Pidamos, hermanos, un corazón humilde que aprenda a corregir sin humillar y a tratar a cada persona con la dignidad que merece. Padre nuestro que estás en el cielo, santificado sea tu nombre. Venga a nosotros tu reino. Hágase tu voluntad en la tierra como en el cielo.
0: Danos hoy nuestro pan de cada día. Perdona nuestras ofensas, como también nosotros perdonamos a los que nos ofenden. No nos dejes caer en la tentación y líbranos del mal. Amén.
1: Dios te salve María, llena eres de gracia, el Señor es contigo. Bendita eres entre todas las mujeres y bendito es el fruto de tu vientre, Jesús.
0: Santa María, Madre de Dios, ruega por nosotros pecadores, ahora y en la hora de nuestra muerte. Amén.
1: Dios te salve María, llena eres de gracia, el Señor es contigo, bendita eres entre todas las mujeres, y bendito es el fruto de tu vientre, Jesús.
0: Santa María, Madre de Dios, ruega por nosotros pecadores, ahora y en la hora de nuestra muerte. Amén.
1: Dios te salve María, llena eres de gracia, el Señor es contigo. Bendita eres entre todas las mujeres, y bendito es el fruto de tu vientre, Jesús.
0: Santa María, Madre de Dios, ruega por nosotros, pecadores, ahora y en la hora de nuestra muerte. Amén.
1: Dios te salve María, llena eres de gracia, el Señor es contigo. Bendita eres entre todas las mujeres, y bendito es el fruto de tu vientre, Jesús.
0: Santa María, Madre de Dios, ruega por nosotros, pecadores, ahora y en la hora de nuestra muerte. Amén.
1: Dios te salve María, llena eres de gracia, el Señor es contigo. Bendita eres entre todas las mujeres, y bendito es el fruto de tu vientre, Jesús.
0: Santa María, Madre de Dios, ruega por nosotros, pecadores, ahora y en la hora de nuestra muerte. Amén.
1: Dios te salve María, llena eres de gracia, el Señor es contigo. Bendita eres entre todas las mujeres, y bendito es el fruto de tu vientre, Jesús.
0: Santa María, Madre de Dios, ruega por nosotros, pecadores, ahora y en la hora de nuestra muerte. Amén.
1: Dios te salve María, llena eres de gracia, el Señor es contigo. Bendita eres entre todas las mujeres, y bendito es el fruto de tu vientre, Jesús.
0: Santa María, Madre de Dios, ruega por nosotros, pecadores, ahora y en la hora de nuestra muerte. Amén.
1: Dios te salve María, llena eres de gracia, el Señor es contigo. Bendita eres entre todas las mujeres, y bendito es el fruto de tu vientre, Jesús.
0: Santa María, Madre de Dios, ruega por nosotros, pecadores, ahora y en la hora de nuestra muerte. Amén.
1: Dios te salve María, llena eres de gracia, el Señor es contigo. Bendita eres entre todas las mujeres, y bendito es el fruto de tu vientre, Jesús.
0: Santa María, Madre de Dios, ruega por nosotros, pecadores, ahora y en la hora de nuestra muerte. Amén.
1: Dios te salve María, llena eres de gracia, el Señor es contigo. Bendita eres entre todas las mujeres, y bendito es el fruto de tu vientre, Jesús.
0: Santa María, Madre de Dios, ruega por nosotros, pecadores, ahora y en la hora de nuestra muerte. Amén.
1: Gloria al Padre, y al Hijo, y al Espíritu Santo,
0: como era en el principio, ahora y siempre, por los siglos de los siglos. Amén.
1: María, Madre de Gracia y Madre de Misericordia,
0: en la vida y en la muerte, ampáranos, Gran Señora.
1: Oh Jesús mío, perdona nuestros pecados, líbranos del fuego del infierno, lleva al cielo a todas las almas, socorre especialmente a las más necesitadas de tu infinita misericordia. Amén. Cuarto misterio. Jesús carga con la cruz, camino del Calvario. Jesús, cargando con la cruz, salió hacia el lugar llamado de la calavera, que en hebreo se dice Gólgota. Ofrecemos este misterio para pedir la ayuda de Dios en las cargas, en los problemas y en consecuencias que hoy debemos enfrentar. Hay consecuencias de nuestros actos que no desaparecen solamente porque hayamos reconocido el error, y muchas veces debemos asumirlas con responsabilidad. Jesús, cargando con la cruz, nos anima a no escapar de lo que nos corresponde y a comenzar a reparar aquello que todavía puede ser corregido. Pidamos fortaleza para afrontar las consecuencias sin perder la esperanza, y sabiduría para no repetir los mismos errores.
0: Padre nuestro que estás en el cielo, santificado sea tu nombre. Venga a nosotros tu reino, hágase tu voluntad en la tierra como en el cielo.
1: Danos hoy nuestro pan de cada día, perdona nuestras ofensas, como también nosotros perdonamos a los que nos ofenden. No nos dejes caer en la tentación, y líbranos del mal. Amén.
0: Dios te salve María, llena eres de gracia, el Señor es contigo. Bendita eres entre todas las mujeres, y bendito es el fruto de tu vientre, Jesús.
1: Santa María, Madre de Dios, ruega por nosotros pecadores, ahora y en la hora de nuestra muerte. Amén.
0: Dios te salve María, llena eres de gracia, el Señor es contigo. Bendita eres entre todas las mujeres, y bendito es el fruto de tu vientre, Jesús.
1: Santa María, Madre de Dios, ruega por nosotros pecadores, ahora y en la hora de nuestra muerte. Amén.
0: Dios te salve María, llena eres de gracia, el Señor es contigo. Bendita eres entre todas las mujeres, y bendito es el fruto de tu vientre, Jesús.
1: Santa María, Madre de Dios, ruega por nosotros pecadores, ahora y en la hora de nuestra muerte. Amén.
0: Dios te salve María, llena eres de gracia, el Señor es contigo. Bendita eres entre todas las mujeres, y bendito es el fruto de tu vientre, Jesús.
1: Santa María, Madre de Dios, ruega por nosotros pecadores, ahora y en la hora de nuestra muerte. Amén.
0: Dios te salve María, llena eres de gracia, el Señor es contigo. Bendita eres entre todas las mujeres, y bendito es el fruto de tu vientre, Jesús.
1: Santa María, Madre de Dios, ruega por nosotros pecadores, ahora y en la hora de nuestra muerte. Amén.
0: Dios te salve María, llena eres de gracia, el Señor es contigo. Bendita eres entre todas las mujeres, y bendito es el fruto de tu vientre, Jesús.
1: Santa María, Madre de Dios, ruega por nosotros pecadores, ahora y en la hora de nuestra muerte. Amén.
0: Dios te salve María, llena eres de gracia, el Señor es contigo. Bendita eres entre todas las mujeres, y bendito es el fruto de tu vientre, Jesús.
1: Santa María, Madre de Dios, ruega por nosotros pecadores, ahora y en la hora de nuestra muerte. Amén.
0: Dios te salve María, llena eres de gracia, el Señor es contigo. Bendita eres entre todas las mujeres, y bendito es el fruto de tu vientre, Jesús.
1: Santa María, Madre de Dios, ruega por nosotros pecadores, ahora y en la hora de nuestra muerte. Amén.
0: Dios te salve María, llena eres de gracia, el Señor es contigo. Bendita eres entre todas las mujeres, y bendito es el fruto de tu vientre, Jesús.
1: Santa María, Madre de Dios, ruega por nosotros pecadores, ahora y en la hora de nuestra muerte. Amén.
0: Dios te salve María, llena eres de gracia, el Señor es contigo. Bendita eres entre todas las mujeres, y bendito es el fruto de tu vientre, Jesús.
1: Santa María, Madre de Dios, ruega por nosotros pecadores, ahora y en la hora de nuestra muerte. Amén.
0: Gloria al Padre, al Hijo y al Espíritu Santo.
1: Como era en el principio, ahora y siempre, por los siglos de los siglos. Amén.
0: María, Madre de Gracia, Madre de Misericordia.
1: En la vida y en la muerte, ampáranos, Gran Señora.
0: Oh Jesús mío, perdona nuestros pecados, líbranos del fuego del infierno. Lleva al cielo a todas las almas, socorre especialmente a las más necesitadas de tu infinita misericordia. Amén.
1: Quinto misterio: la crucifixión y muerte de Jesús. Jesús decía: Padre, perdónalos, porque no saben lo que hacen. Después se repartieron sus vestidos, echándolos a suertes. Ofrecemos este misterio para pedir perdón por nuestros pecados y para aprender también a perdonar a quienes nos hayan herido. Desde la cruz, Jesús pronunció palabras de perdón en medio de un sufrimiento real, sin negar la injusticia que estaba ocurriendo. Perdonar no significa decir que el daño estuvo bien, pero sí comenzar a liberar nuestro corazón del deseo de vivir alimentando la herida. Pidamos tiempo y gracia para avanzar hacia el perdón, sin dejar de cuidar nuestra dignidad y nuestros límites. Padre nuestro que estás en el cielo, santificado sea tu nombre. Venga a nosotros tu reino. Hágase tu voluntad en la tierra como en el cielo.
0: Danos hoy nuestro pan de cada día. Perdona nuestras ofensas, como también nosotros perdonamos a los que nos ofenden. No nos dejes caer en la tentación, y líbranos del mal. Amén.
1: Dios te salve María, llena eres de gracia, el Señor es contigo. Bendita eres entre todas las mujeres, y bendito es el fruto de tu vientre, Jesús.
0: Santa María, Madre de Dios, ruega por nosotros pecadores, ahora y en la hora de nuestra muerte. Amén.
1: Dios te salve María, llena eres de gracia, el Señor es contigo, bendita eres entre todas las mujeres, y bendito es el fruto de tu vientre, Jesús.
0: Santa María, Madre de Dios, ruega por nosotros pecadores, ahora y en la hora de nuestra muerte. Amén.
1: Dios te salve María, llena eres de gracia, el Señor es contigo, bendita eres entre todas las mujeres, y bendito es el fruto de tu vientre, Jesús.
0: Santa María, Madre de Dios, ruega por nosotros pecadores, ahora y en la hora de nuestra muerte. Amén.
1: Dios te salve María, llena eres de gracia, el Señor es contigo, bendita eres entre todas las mujeres, y bendito es el fruto de tu vientre, Jesús.
0: Santa María, Madre de Dios, ruega por nosotros pecadores, ahora y en la hora de nuestra muerte. Amén.
1: Dios te salve María, llena eres de gracia, el Señor es contigo, bendita eres entre todas las mujeres, y bendito es el fruto de tu vientre, Jesús.
0: Santa María, Madre de Dios, ruega por nosotros pecadores, ahora y en la hora de nuestra muerte. Amén.
1: Dios te salve María, llena eres de gracia, el Señor es contigo, bendita eres entre todas las mujeres, y bendito es el fruto de tu vientre, Jesús.
0: Santa María, Madre de Dios, ruega por nosotros pecadores, ahora y en la hora de nuestra muerte. Amén.
1: Dios te salve María, llena eres de gracia, el Señor es contigo, bendita eres entre todas las mujeres, y bendito es el fruto de tu vientre, Jesús.
0: Santa María, Madre de Dios, ruega por nosotros pecadores, ahora y en la hora de nuestra muerte. Amén.
1: Dios te salve María, llena eres de gracia, el Señor es contigo, bendita eres entre todas las mujeres, y bendito es el fruto de tu vientre, Jesús.
0: Santa María, Madre de Dios, ruega por nosotros pecadores, ahora y en la hora de nuestra muerte. Amén.
1: Dios te salve María, llena eres de gracia, el Señor es contigo, bendita eres entre todas las mujeres, y bendito es el fruto de tu vientre, Jesús.
0: Santa María, Madre de Dios, ruega por nosotros pecadores, ahora y en la hora de nuestra muerte. Amén.
1: Dios te salve María, llena eres de gracia, el Señor es contigo, bendita eres entre todas las mujeres, y bendito es el fruto de tu vientre, Jesús.
0: Santa María, Madre de Dios, ruega por nosotros pecadores, ahora y en la hora de nuestra muerte. Amén.
1: Gloria al Padre, y al Hijo, y al Espíritu Santo,
0: como era en el principio, ahora y siempre, por los siglos de los siglos. Amén.
1: María, Madre de Gracia y Madre de Misericordia,
0: en la vida y en la muerte, ampáranos, Gran Señora.
1: Oh Jesús mío, perdona nuestros pecados, líbranos del fuego del infierno, lleva al cielo a todas las almas, socorre especialmente a las más necesitadas de tu infinita misericordia. Amén. Oh soberano santuario, sagrario del Verbo Eterno, Virgen, libra del infierno a los que rezamos tu santo rosario. Emperatriz poderosa, de los mortales consuelo, ábrenos, Virgen, el cielo con una muerte dichosa, y danos pureza de alma, ya que eres tan poderosa. Padre nuestro que estás en el cielo, santificado sea tu nombre. Venga a nosotros tu reino, hágase tu voluntad en la tierra como en el cielo.
0: Danos hoy nuestro pan de cada día, perdona nuestras ofensas, como también nosotros perdonamos a los que nos ofenden. No nos dejes caer en la tentación, y líbranos del mal. Amén.
1: Dios te salve María, hija de Dios Padre, Virgen purísima y castísima antes del parto, en tus manos, Señora, ponemos nuestra fe para que la ilumines. Alcánzanos, Madre nuestra, pureza en los pensamientos. Llena eres de gracia, el Señor es contigo. Bendita eres entre todas las mujeres, y bendito es el fruto de tu vientre, Jesús.
0: Santa María, Madre de Dios, ruega por nosotros pecadores, ahora y en la hora de nuestra muerte. Amén.
1: Dios te salve María Santísima, Madre de Dios Hijo, Virgen purísima y castísima durante el parto. En tus manos, Señora, ponemos nuestra esperanza para que la alientes. Alcánzanos, Madre nuestra, pureza en las palabras. Llena eres de gracia, el Señor es contigo. bendita eres entre todas las mujeres, y bendito es el fruto de tu vientre, Jesús.
0: Santa María, Madre de Dios, ruega por nosotros pecadores, ahora y en la hora de nuestra muerte. Amén.
1: Dios te salve, María Santísima, Esposa de Dios Espíritu Santo, Virgen purísima y castísima después del parto. En tus manos, Señora, ponemos nuestra caridad para que la inflames, nuestras almas para que las salves y todas nuestras necesidades para que las remedies. Alcánzanos, Madre nuestra, pureza en las obras. Llena eres de gracia, el Señor es contigo. Bendita eres entre todas las mujeres y bendito es el fruto de tu vientre, Jesús.
0: Santa María, Madre de Dios, ruega por nosotros pecadores, ahora y en la hora de nuestra muerte. Amén.
1: Dios te salve María, templo, trono y sagrario de la Santísima Trinidad, Virgen concebida sin pecado original. Alcánzanos, Virgencita de Guadalupe, la perseverancia final. No nos dejes vivir, ni mucho menos morir, en pecado mortal. Dios te salve, Reina y Madre, Madre de misericordia, vida, dulzura y esperanza nuestra. Dios te salve, a ti llamamos los desterrados hijos de Eva, a ti suspiramos, gimiendo y llorando en este valle de lágrimas. Ea pues, Señora abogada nuestra, vuelve a nosotros esos tus ojos misericordiosos, y después de este destierro, muéstranos a Jesús, fruto bendito de tu vientre, oh clemente, oh piadosa, oh dulce siempre Virgen María. Ruega por nosotros, Santa Madre de Dios, para que seamos dignos de alcanzar las divinas gracias y promesas de nuestro Señor Jesucristo. Amén. Señor, ten piedad.
0: Señor, ten piedad.
1: Cristo, ten piedad.
0: Cristo, ten piedad.
1: Señor, ten piedad.
0: Señor, ten piedad.
1: Cristo, óyenos.
0: Cristo, óyenos.
1: Cristo, escúchanos.
0: Cristo, escúchanos.
1: Dios Padre Celestial,
0: ten piedad de nosotros.
1: Dios Hijo Redentor del mundo,
0: ten piedad de nosotros.
1: Dios Espíritu Santo,
0: ten piedad de nosotros.
1: Santísima Trinidad, que eres un solo Dios,
0: ten piedad de nosotros.
1: Santa María,
0: ruega por nosotros.
1: Santa Madre de Dios,
0: ruega por nosotros.
1: Santa Virgen de las Vírgenes,
0: ruega por nosotros.
1: Madre de Cristo,
0: ruega por nosotros.
1: Madre de la Iglesia,
0: ruega por nosotros.
1: Madre de Misericordia,
0: ruega por nosotros.
1: Madre de la Divina Gracia,
0: ruega por nosotros.
1: Madre de la Esperanza,
0: ruega por nosotros.
1: Madre Purísima,
0: ruega por nosotros.
1: Madre Castísima,
0: ruega por nosotros.
1: Madre Siempre Virgen,
0: ruega por nosotros.
1: Madre Inmaculada,
0: ruega por nosotros.
1: Madre Amable,
0: ruega por nosotros.
1: Madre Admirable,
0: ruega por nosotros.
1: Madre del Buen Consejo,
0: ruega por nosotros.
1: Madre del Creador,
0: ruega por nosotros.
1: Madre del Salvador,
0: ruega por nosotros.
1: Madre de Misericordia,
0: ruega por nosotros.
1: Virgen Prudentísima,
0: ruega por nosotros.
1: Virgen digna de veneración,
0: ruega por nosotros.
1: Virgen digna de alabanza,
0: ruega por nosotros.
1: Virgen poderosa,
0: ruega por nosotros.
1: Virgen clemente,
0: ruega por nosotros.
1: Virgen fiel,
0: ruega por nosotros.
1: Espejo de justicia,
0: ruega por nosotros.
1: Trono de la sabiduría,
0: ruega por nosotros.
1: Causa de nuestra alegría,
0: ruega por nosotros.
1: Vaso espiritual,
0: ruega por nosotros.
1: Vaso digno de honor,
0: ruega por nosotros.
1: Vaso de insigne devoción,
0: ruega por nosotros.
1: Rosa mística,
0: ruega por nosotros.
1: Torre de David,
0: ruega por nosotros.
1: Torre de marfil,
0: ruega por nosotros.
1: Casa de oro,
0: ruega por nosotros.
1: Arca de la Alianza,
0: ruega por nosotros.
1: Puerta del Cielo,
0: ruega por nosotros.
1: Estrella de la Mañana,
0: ruega por nosotros.
1: Salud de los enfermos,
0: ruega por nosotros.
1: Refugio de los pecadores,
0: ruega por nosotros.
1: Alivio de los migrantes,
0: ruega por nosotros.
1: Consoladora de los afligidos,
0: ruega por nosotros.
1: Auxilio de los cristianos,
0: ruega por nosotros.
1: Nuestra Señora de Guadalupe,
0: ruega por nosotros.
1: Reina de los ángeles,
0: ruega por nosotros.
1: Reina de los patriarcas,
0: ruega por nosotros.
1: Reina de los profetas,
0: ruega por nosotros.
1: Reina de los apóstoles,
0: ruega por nosotros.
1: Reina de los mártires,
0: ruega por nosotros.
1: Reina de los confesores,
0: ruega por nosotros.
1: Reina de las vírgenes,
0: ruega por nosotros.
1: Reina de todos los santos,
0: ruega por nosotros.
1: Reina concebida sin pecado original,
0: ruega por nosotros.
1: Reina asunta a los cielos,
0: ruega por nosotros.
1: Reina del Santísimo Rosario,
0: ruega por nosotros.
1: Reina de las familias,
0: ruega por nosotros.
1: Reina de la paz,
0: ruega por nosotros.
1: Cordero de Dios, que quitas el pecado del mundo,
0: perdónanos, Señor.
1: Cordero de Dios, que quitas el pecado del mundo,
0: óyenos, Señor.
1: Cordero de Dios, que quitas el pecado del mundo,
0: ten piedad y misericordia de nosotros.
1: Bajo tu amparo nos acogemos, Santa Madre de Dios. No desprecies las súplicas que te dirigimos en nuestras necesidades. Antes bien, líbranos de todos los peligros, oh Virgen gloriosa y bendita. Ruega por nosotros, Santa Madre de Dios,
0: para que seamos dignos de alcanzar las promesas de nuestro Señor Jesucristo. Amén.
1: Te rogamos nos concedas, Señor Dios nuestro, gozar siempre de continua salud de alma y cuerpo, y por la gloriosa intercesión de la bienaventurada siempre Virgen Santa María de Guadalupe, vernos libres de las tristezas de esta vida y disfrutar de las alegrías eternas, por Cristo nuestro Señor. Amén. Después de este rosario, hermanos, creo que vale la pena quedarnos pensando unos minutos en algo que no siempre es fácil: reconocer cuando nos hemos equivocado. Porque es muy fácil recordar lo que otros nos hicieron, las palabras que nos dijeron, aquellas personas que nos han fallado, aquella injusticia que todavía nos duele. Lo difícil es mirar nuestra propia vida y aceptar que nosotros también hemos lastimado, también hemos hablado de más y también hemos tomado decisiones que hoy haríamos de otra manera. Y reconocerlo no nos convierte en malas personas, nos convierte en personas capaces de aprender. Hay errores que todavía parecen pequeños cuando ocurren. Una respuesta de mal gusto, una mentira para salir del problema, hablar de alguien a sus espaldas, dejar de llamar a nuestros padres, tratar con indiferencia a nuestra pareja. Pero pasan los meses, pasan los años, y algunas de esas cosas terminan dejando una distancia que después no sabemos cómo arreglar. Quizá tenemos un hermano con el que ya casi no hablamos y ni siquiera recordamos bien cómo comenzó el pleito, o un hijo al que le dijimos algo muy duro en un momento de enojo. Seguimos queriéndonos, pero nadie quiere dejar el orgullo y ser el primero en acercarse. Y ahí aparece algo que nos cuesta mucho decir: perdón. No solamente pedirle perdón a Dios, también aprender a decirle a alguien: me equivoqué contigo, sin sacar inmediatamente todos los errores de la otra persona para sentirnos menos culpables. Hay momentos en los que simplemente tenemos que reconocer: eso que hice estuvo mal, perdóname. En este rosario, hermanos, vimos a Jesús en el huerto, pasando por un momento muy difícil y de mucha angustia. Y esto también nos recuerda algo muy importante. Hay batallas que solo se vuelven mucho más difíciles cuando intentamos enfrentarlas solos. Tal vez llevamos tiempo luchando con el alcohol, con alguna adicción, con nuestro carácter, con una relación que sabemos que nos hace daño, o con una costumbre que prometemos dejar y siempre terminamos repitiendo. Hay momentos en los que decir "yo puedo solo" deja de ser fortaleza y se convierte en orgullo. Aceptar ayuda puede ser lo que necesitamos para salir de ahí. Hablar con alguien, buscar orientación profesional, acudir a un grupo de apoyo o pedirle consejos a una persona puede cambiar mucho más de lo que nos imaginamos. También hay personas que viven castigándose por algo que hicieron hace 20 o 30 años. Ya pidieron perdón, ya cambiaron, quizás hasta ya repararon lo que pudieron reparar, pero siguen recordándolo como si hubiera sucedido ayer. Y así tampoco se puede vivir. Una cosa es aprender de nuestros errores y otra muy distinta es decir que, por habernos equivocado, ya no tenemos derecho a estar en paz. El pasado sirve cuando nos enseña, deja de servir cuando solamente lo utilizamos para golpearnos todos los días. Y quizá alguien que está viendo este video se encuentra en el otro lado. No es quien hizo daño, sino quien lo recibió. Y todavía duele. Tal vez fue una infidelidad, un abandono, una traición entre hermanos, una humillación o algo que ocurrió dentro de nuestra propia familia y que nunca nos sentamos a hablar para aclararlo. Perdonar algo así no sucede porque hoy digamos, ya perdoné, y mañana mágicamente haya desaparecido todo. Algunas heridas necesitan tiempo, necesitan distancia e incluso ayuda para poder acomodar lo que ya pasó. Y perdonar tampoco significa regresar a un lugar donde nos siguen lastimando. Podemos perdonar y al mismo tiempo aprender a poner límites. Hay algo que Jesús hace desde la cruz y algo que cuesta mucho entender. Él perdona. Y no lo hace porque lo que le hicieron estuviera bien. Lo estaban tratando injustamente. Eso nos puede enseñar que perdonar no cambia lo que ocurrió, pero sí puede evitar que aquello que ocurrió siga ocupando demasiado espacio dentro de nosotros. Porque guardar rencor durante años también cansa. Uno cree que está castigando a la otra persona y termina siendo uno mismo quien sigue reviviendo la misma historia una y otra vez. Tal vez puede tomar tiempo, pero llega un momento en el que necesitamos hacerlo por nuestra propia paz. A veces podemos rezar muchísimo y después ser tremendamente duros con la gente que vive con nosotros. Y ahí es donde tenemos que empezar a revisar si nuestra fe realmente está cambiando nuestra manera de vivir. Así que este día, hermanos, no terminemos el rosario sintiéndonos culpables y nada más. La culpa por sí sola no arregla nada. Mejor preguntémonos qué podemos corregir, a quién tenemos que llamar, qué conversación hemos evitado, qué hábito necesitamos detener, qué ayuda debemos buscar de una vez. No intentemos arreglar toda nuestra vida en una sola noche. Comencemos con algo, una llamada, una disculpa, una decisión, una conversación que hemos estado posponiendo. Los cambios grandes muchas veces empiezan con algo muy pequeñito, que finalmente nos atrevimos a hacer. Y quedémonos con esto, hermanos. Mientras tengamos vida, podemos cambiar muchas cosas. Tal vez no podemos borrar lo que pasó, pero sí podemos decidir qué vamos a hacer con lo que nos queda por delante. Podemos ser mejores padres, mejores esposos, mejores hijos, mejores hermanos. Podemos volver a acercarnos a Dios si estuvimos alejados mucho tiempo. No tenemos que ser perfectos para volver a empezar. Tenemos que ser sinceros y estar dispuestos a hacer algo diferente. Hermanitos, que este rosario nos deje menos preocupados por aparentar que somos buenos y mucho más interesados en convertirnos, poco a poco, en mejores personas y en mejores cristianos. Bendita sea tu pureza y eternamente lo sea, pues todo un Dios se recrea en tan graciosa belleza. A ti, celestial princesa, Virgen Sagrada María, yo te ofrezco en este día alma, vida y corazón. Mírame con compasión, no me dejes, Madre mía. Amén. San Miguel Arcángel, defiéndenos en la lucha. Sé nuestro amparo contra las perversidades y acechanzas del demonio. Que Dios manifieste sobre él su poder, es nuestra humilde súplica. Y tú, oh príncipe de la milicia celestial, con el poder que Dios te ha conferido, arroja al infierno a Satanás y a los demás espíritus malignos que vagan por el mundo para la perdición de las almas. Amén. Concédele, Señor, el descanso eterno y brille para ellos la luz perpetua, que por la misericordia de Dios las almas de los fieles difuntos descansen en paz. Así sea. Dulce Madre, no te alejes, tu vista de mí no apartes, ven conmigo a todas partes y nunca solo me dejes, ya que me proteges tanto como verdadera Madre, haz que me bendiga el Padre, el Hijo y el Espíritu Santo. Amén. Ave María Purísima, sin pecado concebida, por la señal de la Santa Cruz de nuestros enemigos, líbranos, Señor Dios nuestro. En el nombre del Padre, del Hijo y del Espíritu Santo. Amén. Queridos hermanitos, gracias de corazón por acompañarnos en este momento de oración. Que todo lo que hoy hemos rezado permanezca en sus vidas como paz, consuelo y esperanza de cada día. 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Muchas gracias, queridos hermanos, por quedarse hasta el final de este video. Dios les bendiga.
2: Son las 6:47 minutos.
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1: Son las 6:58.

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1: ¿Cuántas decisiones importantes has pospuesto porque no quieres perder el control de ellas? No quieres perder el control de tu vida. Hoy estamos festejando a María Reina. Hágase en mí según tu palabra, Señor, no según la mía. Te entrego todo lo que soy, todo lo que tengo. Te entrego mi libertad. Y te aseguro que María encontró una libertad, una paz y una sensación de plenitud impresionante, porque se entregó a Dios nuestro Señor. Dile a Jesús el día de hoy ese fiat como María y te aseguro que también alcanzarás eso que María logró. Soy el Padre Adolfo, recen por mí, yo rezo por ustedes. Bendiciones.
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Hoy viernes 21 de agosto, escuchemos el Santo Evangelio según San Mateo. En aquel tiempo, habiéndose enterado los fariseos de que Jesús había dejado callados a los saduceos, se acercaron a él. Uno de ellos, que era doctor de la ley, le preguntó para ponerlo a prueba: Maestro, ¿cuál es el mandamiento más grande de la ley? Jesús le respondió: Amarás al Señor tu Dios con todo tu corazón, con toda tu alma y con toda tu mente. Este es el más grande y el primero de los mandamientos. Y el segundo es semejante a este: Amarás a tu prójimo como a ti mismo. En estos dos mandamientos se fundan toda la ley y los profetas. Palabra del Señor. Desde pequeños estudiamos la doctrina cristiana, los 10 mandamientos, los sacramentos, los pasos de la buena confesión, los vicios y las virtudes, las obras de misericordia, las oraciones y el credo. Es elemental aprenderlo, porque todo ello forma, digámoslo así, el esqueleto sobre el que se sostiene la vida cristiana. Pero un esqueleto, aunque se encuentre completo, sigue sin tener vida. No pasa de ser un conjunto de huesos secos, como en la asombrosa visión que nos describe el profeta Ezequiel en la primera lectura de hoy. Dios le muestra al profeta un campo árido, cubierto de huesos y calaveras. Al escuchar la palabra del Señor, aquellos huesos se juntan y se recubren de tendones, carne y piel. Pero solo cuando reciben el aliento de Dios se incorporan y comienzan a vivir. Es una visión del pueblo de Israel que estaba devastado y sin esperanza, pero al que Dios promete renovar con una nueva efusión de su espíritu. Tomemos prestada esta imagen para comprender que la doctrina cristiana es nuestro esqueleto. Pero cuando se aprende solamente como un dato intelectual o un código de moral, puede quedarse en letra muerta que no transforma la vida. Hoy, cuando responde Jesús cuál es el mandamiento más grande, nos muestra cuál es el espíritu que dará vida a esos huesos: amar a Dios sobre todas las cosas y al prójimo como a uno mismo. El amor no solo encabeza la lista de los mandamientos, los resume, los vincula y les da vitalidad. Dogmas aprendidos sin fe y reglas cumplidas sin amor producen una religiosidad vacía, fría. Este es el primer peligro: tener el esqueleto completo, pero sin aliento de vida. Hay personas que conocen la doctrina, defienden los mandamientos, frecuentan los sacramentos, pero viven sin servicio ni misericordia. Dicen la verdad, pero para lastimar, corrigen para humillar, reconocen fácilmente los pecados ajenos, pero no se convierten de los propios. Un esqueleto puede estar perfectamente derecho, pero no abrazar a nadie. Puede tener todos los huesos en su sitio, pero no puede consolar, perdonar ni levantar al caído. Es más, hasta da miedo. Cuando falta el amor, hasta la verdad puede convertirse en una piedra que arrojamos contra los demás, y los mandamientos usarlos como armas para juzgar. Pero existe también el otro extremo: querer un amor sin esqueleto, un amor que no acepta doctrina, límites ni compromisos. Es esa manera de pensar tan frecuente: mientras haya amor, todo se vale. Dios lo único que quiere es que yo sea feliz, y yo amo a Dios a mi manera y eso me basta. O la tan mal interpretada frase de San Agustín: ama y haz lo que quieras. Sin embargo, un cuerpo sin esqueleto no puede mantenerse en pie. De la misma manera, una doctrina y una moral sin amor termina desmoronándose. No todo lo que se siente bonito es amor, ni toda buena intención produce el bien. Un padre que, por amor, nunca pone límites a sus hijos, no los está educando. Quien abandona un compromiso cuando desaparece la emoción, ha confundido el amor con el sentimiento.
y quien utiliza la misericordia de Dios como pretexto para no cambiar de vida, no ha entendido la misericordia. Dios nos ama como somos, pero nos ama demasiado como para dejarnos en el error. El verdadero amor necesita esqueleto, verdad para no engañarse, fidelidad para no depender de las emociones, justicia para no aprovecharnos de nadie, y mandamientos que le indiquen concretamente cómo buscar el bien. Por eso Jesús no vino a escoger entre los mandamientos y el amor. Vino a poner el amor en el corazón de la ley. Los mandamientos impiden que el amor se convierta en capricho, y el amor impide que los mandamientos se vuelvan una carga fría e inhumana. La doctrina nos muestra el camino. El amor nos enseña cómo recorrerlo. Preguntémonos hoy, ¿tengo muchos huesos pero sin alma? ¿Conozco las reglas pero me falta misericordia? ¿O tengo muchos sentimientos religiosos pero poca formación y ningún compromiso? ¿Mi fe es un esqueleto rígido que juzga a todos? ¿O un sentimiento sin forma que termina justificando todo? Ahí está el equilibrio de la vida cristiana. Una fe madura no renuncia a la verdad para parecer comprensiva, ni renuncia al amor para parecer firme. Necesita mandamientos que le den estructura y caridad que los llene de sentido. Sin verdad, el amor se vuelve capricho. Sin amor, la verdad se vuelve dureza. Jesús no propone ni el legalismo que condena, ni el sentimentalismo que todo lo justifica, sino la verdad vivida con amor. El reto no es solamente conocer la doctrina, sino encarnarla. No solo cumplir mandamientos, sino convertirlos en maneras concretas de amar. De poco sirve un esqueleto perfectamente armado si no tiene vida. De poco sirve un sentimiento intenso si no tiene con qué sostenerse. Porque al final, para ser un buen cristiano, no basta con tener los huesos bien puestos. Hay que también tener el corazón en su lugar. Que tengas un día lleno de bendiciones.

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1: Si tu vida fuera una receta médica, ¿qué diría el diagnóstico de tu alma? Tal vez estás cansado, tal vez estás preocupado, quizás has intentado llenar vacíos con trabajo, entretenimiento o preocupaciones, pero existe una medicina que nunca pierde eficacia, nunca caduca y nunca falla: el amor de Dios. Hoy te invito a descubrir qué dosis necesita realmente tu corazón.
2: Reflexión del día de hoy: ¿qué dosis necesita tu vida del amor de Dios?
1: Reflexión del día de hoy: ¿qué dosis necesita tu vida del amor de Dios?
2: Dos citas bíblicas. Romanos 8 del 38 al 39. Ni la muerte ni la vida podrá separarnos del amor de Dios manifestado en Cristo Jesús.
1: Romanos 8 del 38 al 39. Ni la muerte ni la vida podrá separarnos del amor de Dios manifestado en Cristo Jesús. San Pablo nos recuerda una verdad inmensa. Hay muchas cosas que pueden quitarnos la paz, pero nada puede arrancarnos el amor de Yahvé. Cuando olvidamos eso, vivimos con miedo. Cuando lo recordamos, vivimos con esperanza.
2: Juan 15:9. Permanezcan en mi amor.
1: Juan 15:9. Permanezcan en mi amor. Jesús no dijo: visiten mi amor de vez en cuando. Dijo: permanezcan. El amor de Dios no es una dosis de emergencia, es alimento diario para el alma.
2: Un texto de un papa.
1: El papa Benedicto XVI, en la homilía de inicio de su pontificado el 24 de abril del 2005, en la plaza de San Pedro, afirmó:
2: no hay nada más hermoso que haber sido alcanzados por el Evangelio.
1: No hay nada más hermoso que haber sido alcanzados por el Evangelio. Contexto histórico: era el comienzo de su ministerio como sucesor de Pedro. El mundo atravesaba cambios culturales profundos. Benedicto XVI recordó que el encuentro con Cristo no quita nada valioso del ser humano. Al contrario, le devuelve la alegría y el sentido de la vida.
2: Dos referencias de encíclicas papales. Deus Caritas Est, numeral 1. Dios es amor.
1: Deus Caritas Est, numeral 1. Dios es amor. Explicación pastoral: la fe cristiana comienza con una persona que ama. No seguimos una idea, seguimos a Jesucristo. Cada día necesitamos recordar que somos amados antes de ser exitosos.
2: Fratelli Tutti, numeral 92. El amor crea vínculos y amplía existencia.
1: Fratelli Tutti, numeral 92. El amor crea vínculos y amplía existencia. Explicación pastoral: cuando permitimos que el amor de Dios sane nuestro corazón, dejamos de vivir encerrados en nosotros mismos. Comenzamos a construir puentes y no muros.
2: Catecismo de la Iglesia Católica, numeral 221. Pero San Juan irá todavía más lejos al afirmar: Dios es amor.
1: Catecismo de la Iglesia Católica, numeral 221. Pero San Juan irá todavía más lejos al afirmar: Dios es amor. Explicación sencilla: la esencia de Dios no es la indiferencia ni la distancia, es el amor. Acercarse a Dios es acercarse a la fuente misma del amor verdadero.
2: Tres frases de santos. San Juan de Ávila: más quiere Dios darte que tú recibir.
1: San Juan de Ávila: más quiere Dios darte que tú recibir.
2: Santa Teresa Benedicta de la Cruz: quien busca la verdad, busca a Dios.
1: Santa Teresa Benedicta de la Cruz: quien busca la verdad, busca a Dios.
2: San Felipe Neri: la alegría es el signo de un corazón que ama a Dios.
1: San Felipe Neri: la alegría es el signo de un corazón que ama a Dios. Conclusión de esas tres frases: los santos descubrieron que la mayor necesidad del ser humano no es el éxito, es experimentar el amor de Dios.
2: Dos filósofos católicos.
1: Gabriel Marcel enseñó que la persona humana florece cuando vive relaciones auténticas. Para él, el amor vence la soledad más profunda. Romano Guardini explicó que el ser humano encuentra plenitud cuando se abre a Dios. La fe no reduce la libertad, la orienta hacia su verdadero propósito.
2: Tres acciones prácticas.
1: Tres acciones prácticas.
2: Primero, dedica 5 minutos diarios a agradecer 3 bendiciones.
1: Primero, dedica 5 minutos diarios a agradecer 3 bendiciones.
2: Segundo, lee lentamente Juan 15 cada noche antes de dormir.
1: Segundo, lee lentamente Juan 15 cada noche antes de dormir.
2: Tercero, haz una llamada a alguien que necesite sentirse amado.
1: Tercero, haz una llamada a alguien que necesite sentirse amado.
2: Ejemplo cotidiano.
1: Ejemplo cotidiano. Piensa en una planta olvidada en una esquina de la casa. Durante semanas nadie la riega. Poco a poco pierde color y fuerza. Cuando recibe agua nuevamente comienza a recuperarse. Algo parecido sucede con nuestra alma cuando deja de alimentarse del amor de Dios.
2: Testimonio real.
1: Testimonio real. El joven italiano Carlo Acutis repetía frecuentemente que la Eucaristía era su autopista hacia el cielo. En una cultura llena de distracciones digitales, encontró que Jesús es la fuente de alegría auténtica. Su vida sigue inspirando a miles de jóvenes a buscar el amor de Dios antes que la aprobación del mundo.
2: Imagen mental breve.
1: Imagen mental breve. Imagina una lámpara conectada a la corriente. Mientras permanece conectada, ilumina. Cuando se desconecta, se apaga el amor de Dios. Es la corriente que sostiene la luz a nuestra vida.
2: Oración al Maestro.
1: Oración al Maestro. Señor Jesús, Maestro bueno, enséñame a vivir conectado a tu amor, sana mis heridas, llena mis vacíos, ayúdame a recordar que cada día soy amado por Yahvé, que nunca busque fuera de ti lo que solo tú puedes dar. Amén.
2: Resumen pastoral de cierre.
1: Resumen pastoral de cierre. La dosis que más necesita tu vida no es más éxitos, sino más amor de Dios.
2: Pregunta. Si hoy pudieras abrir completamente una sola área de tu vida al amor de Dios, ¿cuál sería?
1: Pregunta. Si hoy pudieras abrir completamente una sola área de tu vida al amor de Dios, ¿cuál sería?
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4: Santo no es aquel que nunca pecó, sino aquel que siempre se levantó de sus caídas. 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

21 de agosto. Hoy la iglesia recuerda a San Pío X Papa. Su nombre de pila era Giuseppe Melchiorre Sarto. Nació en Riese, situada en la región de Véneta, Italia, el año 1835. Luego de cursar sus estudios en Castelfranco y en Padua, fue ordenado sacerdote en 1858. Más tarde fue obispo en Mantua y en 1903 fue elegido papa, cuando era cardenal patriarca de Venecia. Adoptó como lema de su pontificado, renovarlo todo en Cristo, consigna por la que trabajó intensamente con sencillez de espíritu, pobreza y fortaleza, dando así un nuevo incremento a la vida de la Iglesia. Inició la recodificación del derecho canónico, promovió el canto gregoriano en la liturgia y estableció un nuevo breviario general para la Iglesia. Los laicos se vieron fuertemente impulsados durante el pontificado de San Pío X, especialmente en materia de programas de acción social. Pío X tuvo que luchar contra los errores doctrinales causados por el liberalismo intelectual del siglo XIX. Padeció igualmente los estragos que causaban a la Iglesia la aplicación sociopolítica del modernismo. Entre estos estragos estaban la confiscación arbitraria y ventajosa de las propiedades eclesiásticas y la prohibición de la educación religiosa en Francia y Portugal. Estos fueron los primeros estados que pugnaron por emanciparse de la Iglesia, y la nueva mentalidad se extendió muy pronto a América. El Papa Pío X murió el día 20 de agosto del año 1914. Hoy, 21 de agosto, la Iglesia recuerda a San Pío X Papa.

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1: León XIV aterrizó por segunda vez durante su pontificado en la tierra de San Francisco de Asís. El Papa llegó a las 8:28 de la mañana y fue recibido por las autoridades locales y el obispo de las diócesis de Asís y Norcera y las vecinas de la provincia. El hijo de San Agustín mantuvo un largo encuentro con los fieles que le esperaban en la plaza de la Basílica de Santa María de los Ángeles, donde el poverelo descubrió su vocación en la Porciúncula. El encuentro sucede para clausurar el evento GO, en el que han participado más de 2.000 personas de las juventudes franciscanas. Fue entonces el momento de los jóvenes, quienes se dirigieron a León XIV como Papa de la Iglesia, pero también como director espiritual. Al Papa le preguntaron por la espiritualidad franciscana, cómo ser un buen cristiano y también por su camino vocacional.
2: Sottrarsi a la cultura de la potenza e construire la civiltà dell'amore non è subito compreso e accettato. Da San Francesco, però, imparate la radicalità evangelica, che è l'opposto del fondamentalismo. Non rende ciechi e violenti, ma sensibili, attenti, sempre alla sequela di Gesù e quindi umili, accoglienti verso tutti. Non è facile, ma dà molta gioia.
1: Giovanni es un joven que vino desde Bolonia y que le presentó a León XIV los miedos y la falta de decisión que tienen los jóvenes hoy en día. Y para ayudarle, el Papa puso de ejemplo su propia vocación.
2: En la mia esperienza posso dire che il Signore mai mi ha lasciato solo. Mi ha sempre accompagnato, donandomi anche delle persone con le quali camminare. Così nella vocazione ad essere sacerdote, membro della comunità agostiniana, missionario, ho trovato come una luce che mi ha guidato fino ad oggi, fino a quando ho dovuto dire sì anche a una chiamata tutta speciale, quella di essere Papa.
1: Antes de dirigirse al interior de la Basílica para celebrar la misa, el Papa entregó a los jóvenes a la Iglesia como madre, reconociendo los errores y crisis, pero sabiendo que es el lugar donde Cristo actúa, y siempre curando sus heridas.
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0: Llamado de unidad. La Iglesia en México nos llama a la unidad, la memoria y la esperanza rumbo al centenario de la Cristiada en 2026. Noticias Digitales MX, no para revivir heridas, sino para sanar futuras generaciones. Recordamos su sacrificio con gratitud. Caminamos juntos hacia un México donde la fe ilumine cada vida. Que este aniversario no pase inadvertido, que nos mueva a amar más.
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Bienvenidos al momento de la liturgia de las horas. Rezo de las completas. 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

0: Buenas noches. Bienvenidos al rezo de las completas, correspondientes a los viernes del tiempo ordinario.
1: Invocación inicial. Dios mío, ven en mi auxilio.
2: Señor, date prisa en socorrerme.
1: Gloria al Padre, al Hijo y al Espíritu Santo.
2: Como era en el principio, ahora y siempre, por los siglos de los siglos. Amén.
1: Examen de conciencia. Hermanos, habiendo llegado al final de esta jornada que Dios nos ha concedido, reconozcamos sinceramente nuestros pecados.
2: Yo confieso ante Dios Todopoderoso y ante vosotros, hermanos, que he pecado mucho de pensamiento, palabra, obra y omisión, por mi gran culpa. Por eso ruego a Santa María, siempre Virgen, a los ángeles, a los santos y a vosotros, hermanos, que intercedáis por mí ante Dios nuestro Señor.
1: El Señor Todopoderoso tenga misericordia de nosotros, para la vida eterna.
2: Amén.
1: Himno. Cuando la luz del sol es ya poniente, gracias, Señor, es nuestra melodía. Recibe como ofrenda amablemente nuestro dolor, trabajo y alegría. Si poco fue el amor en nuestro empeño de darle vida al día que fenece, convierta en realidad lo que fue un sueño, tu gran amor que todo lo engrandece. Tu cruz, Señor, redime nuestra suerte de pecadora injusta e ilumina la senda de la vida y de la muerte del hombre que en la fe lucha y camina. Jesús, Hijo del Padre, cuando avanza la noche oscura sobre nuestro día, concédenos la paz y la esperanza de esperar cada noche tu gran día. Amén. Salmo 87. Oración de un hombre gravemente enfermo. Esta es vuestra hora, la del poder de las tinieblas. Lucas 22, 53.
2: Señor Dios mío, de día te pido auxilio, de noche grito en tu presencia.
1: Llegue hasta ti mi súplica, inclina tu oído a mi clamor.
2: Porque mi alma está colmada de desdichas y mi vida está al borde del abismo. Ya me cuentan con los que bajan a la fosa, soy como un inválido.
1: Tengo mi cama entre los muertos, como los caídos que yacen en el sepulcro, de los cuales ya no guardas memoria, porque fueron arrancados de tu mano.
2: Me has colocado en lo hondo de la fosa, en las tinieblas del fondo. Tu cólera pesa sobre mí, me echas encima todas tus olas.
1: Has alejado de mí a mis conocidos, me has hecho repugnante para ellos. Encerrado no puedo salir, y los ojos se me nublan de pesar.
2: Todo el día te estoy invocando, tendiendo las manos hacia ti. ¿Harás tú maravillas por los muertos? ¿Se alzarán las sombras para darte gracias?
1: Se anuncia en el sepulcro tu misericordia o tu fidelidad en el reino de la muerte. Se conocen tus maravillas en la tiniebla o tu justicia en el país del olvido.
2: Pero yo te pido auxilio. Por la mañana irá a tu encuentro mi súplica. ¿Por qué, Señor, me rechazas y me escondes tu rostro?
1: Desde niño fui desgraciado y enfermo. Me doblo bajo el peso de tus terrores. Pasó sobre mí tu incendio. Tus espantos me han consumido.
2: Me rodean como las aguas todo el día, me envuelven todos a una. Alejaste de mí amigos y compañeros, mi compañía son las tinieblas.
1: Gloria al Padre, al Hijo y al Espíritu Santo.
2: Como era en el principio, ahora y siempre, por los siglos de los siglos. Amén. Señor Dios mío, de día te pido auxilio, de noche grito en tu presencia.
1: Lectura breve. Jeremías 14:9. Tú estás en medio de nosotros, Señor. Tu nombre ha sido invocado sobre nosotros. No nos abandones, Señor, Dios nuestro. Responsorio breve. En tus manos, Señor, encomiendo mi espíritu.
2: En tus manos, Señor, encomiendo mi espíritu.
1: Tú, el Dios leal, nos librarás.
2: Te encomiendo mi espíritu.
1: Gloria al Padre, y al Hijo, y al Espíritu Santo.
2: En tus manos, Señor, encomiendo mi espíritu.
1: Cántico evangélico, cántico de Simeón. Cristo, luz de las naciones y gloria de Israel. Lucas 2, 29 a 32.
2: Sálvanos, Señor, despiertos. Protégenos mientras dormimos para que velemos con Cristo y descansemos en paz.
1: Ahora, Señor, según tu promesa, puedes dejar a tu siervo irse en paz, porque mis ojos han visto a tu Salvador, a quien has presentado ante todos los pueblos, luz para alumbrar a las naciones y gloria de tu pueblo Israel. Gloria al Padre, al Hijo y al Espíritu Santo, como era en el principio, ahora y siempre, por los siglos de los siglos. Amén.
2: Sálvanos, Señor, despiertos. Protégenos mientras dormimos para que velemos con Cristo y descansemos en paz.
1: Oración. Señor, Dios Todopoderoso, ya que con nuestro descanso vamos a imitar a tu Hijo que reposó en el sepulcro, te pedimos que al levantarnos mañana lo imitemos también resucitando a una nueva vida. Por Cristo nuestro Señor.
2: Amén.
1: Bendición. El Señor Todopoderoso nos conceda una noche tranquila y una santa muerte.
2: Amén. Dios te salve, Reina y Madre de Misericordia, vida, dulzura y esperanza nuestra. Dios te salve. A ti llamamos los desterrados hijos de Eva. A ti suspiramos, gimiendo y llorando en este valle de lágrimas. Ea, pues, Señora, abogada nuestra, vuelve a nosotros tus ojos misericordiosos y después de este destierro, muéstranos a Jesús, fruto bendito de tu vientre. Oh clemente, oh piadosa, oh dulce Virgen María.
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6: San Pío X, Papa de la Eucaristía, patrono de los catequistas. Su nombre de pila era Giuseppe Melchiorre. Nació el 2 de junio de 1835 en Riese Treviso, Italia, en el seno de una familia pobre pero numerosa. Fueron sus padres Giovanni Battista Santo, cartero servidor del municipio, y Margarita Sansón. De niño, asistió a la escuela elemental de Riese, pero gracias a la ayuda del cura párroco, pasó a la Escuela Superior de Castelfranco. Siendo niño, descubrió su deseo de ser sacerdote y decía a sus padres: «Quiero ser sacerdote». Más tarde, gracias a una beca en 1850, ingresó al seminario de Padua. Por dispensa especial, fue ordenado sacerdote a la edad de 23 años, el 8 de septiembre de 1858. Y desde el inicio de su ministerio, mostró el deseo de hacer de Jesús el centro de su vida y de quienes eran puestos bajo su cuidado pastoral. Se entregó totalmente a sus ovejas. Ningún sacrificio era grande para él cuando la caridad así se lo requería. La primera labor pastoral fue en la parroquia de Tómbolo. Sobresalió por la caridad y el fervor en las prédicas, atraía a muchas ovejas descarriadas. Quienes lo oían, percibían el especial ardor de su corazón al hablar de la Eucaristía, la ternura y delicadeza cuando se refería a la Virgen Madre. Fue nombrado canónigo de Treviso y con mayor ahínco siguió su ardua y generosa tarea sacerdotal. En 1884 fue consagrado obispo de Mantua, diócesis difícil por la situación moral decadente. Por su gran desempeño, vida ejemplar y práctica de la caridad, en 1892 el Papa León XIII lo consagró como cardenal y luego patriarca de Venecia. Allí fue un celoso pastor, verdadero apóstol, jornalero en la viña del Señor. No cambió su modo de ser, sencillo, humilde, recto y de ejemplar caridad. A la muerte del Papa León XIII, en 1903, y luego de 4 votaciones en el cónclave, fue elegido Papa. El cardenal Giuseppe, santo, humilde, primer papa de origen campesino y popular, cardenal rural, como él decía de sí mismo, sin revelantes dotes intelectuales, ni experiencia en las diplomacias eclesiásticas. Hombre de Dios que conocía los infortunios del mundo y las penurias de la existencia. En la grandeza de su corazón, solo quería arreglarlo todo y consolar a todos. Ante el resultado, dijo: "Acepto el pontificado como una cruz, y porque los papas que han sufrido por la Iglesia se llamaron Pío, escojo este nombre". Al pronunciar su sí, humilde, consciente de su pequeñez e insignificancia, el cardenal Giuseppe respondió decidida y fielmente al llamado que Dios le hizo. Lema de su pontificado: instaurar todo en Cristo. Con su celo quería llevar todo el mundo al Señor. Siendo papa, defendió los intereses de la Iglesia en una época difícil, porque las ideas anticlericales y los movimientos modernistas ya tenían fuerte influencia en la Iglesia. El primer acto de su gobierno fue hacer una constitución para terminar con el supuesto derecho del poder civil, intervenir en la elección papal o hacer uso del veto como tal. Su programa pontificio buscaba ser el del buen pastor. Se empeñó en alimentar, guiar y custodiar rebaño que el Señor le encomendó, y buscar a las ovejas perdidas para atraerlas al redil de Cristo. Consciente de las dificultades, dijo: "Nuestro mundo sufre un mal, la lejanía de Dios. Los hombres han prescindido de él en el orden político y social. Lo demás es consecuencia de esa postura". De su lema de instaurar todo en Cristo era la fuerza de la santidad de la Iglesia que debía brillar. Buscó la renovación de la Iglesia apoyado en los sacerdotes, obispos y los seglares. Implementó una serie de reformas: mejorar la formación de los sacerdotes para que asumieran con amor y fidelidad sus compromisos, impulsar la vida de fe mediante la enseñanza del catecismo, emitir la comunión frecuente, aún diaria, a todos los fieles. Los niños que pudieran hacer la primera comunión a partir de los 7 años. Firmó un motu propio, por el cual ordenó que el auténtico canto gregoriano se usara en todas las iglesias. Velando por la pureza de la doctrina, promulgó la encíclica Pascendi Dominici Gregis. Condena el modernismo y estableció que los dogmas son inmutables. Impulsó la reforma del Código de Derecho Canónico, acorde a las circunstancias históricas del momento. Hizo la primera reforma a la Curia Romana desde la realizada por Sixto V en 1588. Fue el pontífice que amó a los pobres. En su testamento escribió: "Nací pobre, he vivido en la pobreza y quiero morir pobre". Virtudes esenciales en él fueron pobreza, humildad, bondad y caridad con los más pobres. Poseía fortaleza y espíritu apostólico, carácter y precisión en la toma de decisiones. Enamorado de la Eucaristía y de la Virgen Inmaculada, murió el 21 de agosto de 1914. Beatificado el 3 de junio de 1951 y canonizado el 29 de mayo de 1954 por el Papa Pío XII. Enseñanza para la vida. La Eucaristía es la gran fuerza que sostiene nuestra vida para vencer las tentaciones, no caer en el pecado, superar las dificultades y sufrimientos. Hagamos de la Eucaristía el centro de nuestro caminar hacia el cielo. Oración, comunión espiritual. Creo, Jesús mío, que estás realmente presente en el Santísimo Sacramento del altar. Te amo sobre todas las cosas y deseo recibirte en mi alma. Pero como ahora no puedo recibirte sacramentado, por lo menos ven espiritualmente a mi corazón. Como si ya te hubiera recibido, te abrazo y me uno todo a ti. No permitas, Señor, que jamás me separe de ti. Eterno Padre, te ofrezco la sangre, el alma, el espíritu, el cuerpo y la divinidad preciosísima de tu amado Hijo Jesús, en expiación de mis pecados, los pecados del mundo entero y las necesidades de nuestra Santa Iglesia Católica. Amén.

0: Son las 7 con 47 minutos.
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3: Esto es una aclaración de lo que ha pasado en los últimos 6 días con esto de la revocación y cancelación de visas. El 6 de agosto salió una orden presidencial que en el puente pueden cancelar visas a papás y mamás que han tenido hijos en los Estados Unidos. La orden es retroactiva, es decir, no hay límite de tiempo hacia atrás y todo depende del oficial. Todos sabemos que hay oficiales muy agradables y hay otros que no lo son. Esta orden presidencial no afecta a residentes que viven en Estados Unidos. La orden permite quitar residencias a los que viven en Juárez. La embajada americana ha dicho que la visa es un privilegio y no es un derecho, y que puede ser cancelada con mera sospecha de una actividad ilícita. El 11 de agosto, ACLU, que es la Organización de Protección de Derechos Civiles, le pidió a un juez federal en New Hampshire que aclarara cómo esta orden presidencial se compagina con la decisión de la Suprema Corte que dice que todos los niños nacidos en Estados Unidos son ciudadanos. Tengo la esperanza de que el juez dé una decisión antes de octubre. Quiero que quede bien claro, una orden no puede ser retroactiva, tampoco una ley. Y es importante que sepan que no es delito tener hijos en los Estados Unidos. Tampoco es una infracción de la visa láser tener hijos en Estados Unidos o de cualquier otro tipo de visa. La recomendación es que papás y mamás que han tenido hijos en Estados Unidos no vengan al paso hasta que el juez federal aclare esta situación por la que estamos pasando.
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8: Bienvenidos a un nuevo episodio, soy Claudia Mejía. Creo que han escuchado por ahí en las noticias sobre este gusanito, el gusano arrenador. Hoy tenemos un invitado, es un infectólogo, es el doctor Bruno López. ¿Cómo estás?
9: Muy bien, muchas gracias.
8: Gracias por estar aquí y hablar sobre este tema. Sí da miedo, ¿verdad? O sea, sí ha como que metido miedito en la población.
9: Pues lo que se ve da más miedo, ¿no? A veces puede ser más peligroso para la vida en corto plazo una bacteria que no vemos, pero estos como los se pueden ver al ojo desnudo, como se dice.
8: Claro.
9: O sea, la verdad es que sí generan miedo. La invasión de animales o humanos por este tipo de moscas en su fase larvaria, que son los gusanos, y que esa es una miasis, ¿no? Prácticamente es el término de la de miasis. Pero esta es una fase intermedia de la vida de la mosca, ¿no? Tiene que estar, llega como la mosca, se para en el tejido, puede ser incluso en una herida, en los conductos auditivos, las orejitas de las vacas, en la boca de un humano, en una herida de un pie de un paciente con diabetes, por ejemplo, con pie diabetes. Se para ahí, deja sus huevos y esos huevos se eclosionan, pues se abren, digamos, y se producen la larva, el pequeño gusanito. Y una vez en mosca va a otro, se reproduce con otro macho y va a volver a buscar otro sitio donde alojarse. Todas las moscas llevan esa fase. Hay una que es bastante curioso porque ella prefiere poner sus huevos. Se llama Dermatobia, le llaman la mosca peluda en algunas regiones. Aparte del gusano morado. Se ve similar, la verdad es que la mosca sí tiene las características en los colores. Por ejemplo, la mosca del gusano gobernador, el Coclidium hominivorus, que es un nombre así científico, digamos, tiene color como verdáceo. es color verde.
8: Ay, son
9: es
8: esas
9: grande,
8: moscas grandes.
9: Verdes, exacto, con una, la espaldita así como verde.
8: Okay.
9: Y que vuelan pues rápido, a grandes distancias. Y esa, y pues se pueden diferenciar en la morfología que tienen. Lo que sí cuesta más trabajo es en la fase de larva, el gusanito, diferenciarlo de otras especies. Ahí sí, porque incluso tienes que verlo con el microscopio, ver ciertas estructuras. El problema del gusano barrenador es que puede dar cuadros graves porque le gusta el tejido humano vivo. Entonces, es un parásito obligado. Es decir, para que desarrolle todo su ciclo de vida, necesita una herida de una persona viva para que ahí siga penetrando en el tejido. Barrena, es decir, por literal su nombre, entra, va escarbando el tejido sano y hasta meterse más adentro, hacer cavidades y crear hasta, y por arrastre pues lleva bacterias y puede crear infecciones también de, ¿no?, por bacterias. Entonces esa es la importancia que tiene. ¿Qué pasa al ganado? El ganado pues se enferma, ¿no? Se enferma porque se llena, si lo dejan sin un tratamiento, penetra y le da un cuadro grave de invasión de este gusano. A la par, pues al abrirle esas cavidades, deja que bacterias entren y le da sepsis también al ganado y mueren,
8: y
9: muchos
8: pueden morir.
9: Exacto. Y es tan difícil a veces, en una sola puesta de una mosca de gusano barrenador, el Cochlomia miniborax, que es el nombre de la mosca, al poner en una herida, en una cavidad, sus huevos, pone hasta 200 en una sola. Y de esos evolucionan hasta el 70%. ¿Cuántos gusanos? Pues se enferma, ¿no? Se enferma porque se llena, si lo dejan sin un tratamiento, penetra y le da un cuadro grave de invasión de este gusano. A la par, pues al abrirle esas cavidades, deja que bacterias entren y le da sepsis también al ganado y mueren
8: y
9: muchos.
8: Se pueden morir.
9: Exacto. Y es tan difícil a veces, en una sola puesta de una mosca de gusano

0: 92. En el 92 se declaró que era libre de México y Estados Unidos. ¿Cómo lo hicieron? Pues liberaron muchísimos cientos, miles de millones de machos, pero estaban radiados, o sea que eran infértiles, digamos. Okay. Entonces se reproducían con moscas hembras, y las moscas hembras lo que tenían era producción de huevos sin más, sin larvas, o sea, eran huevos estériles, digamos, ¿no? Uh-huh. Y así ya dejaron que no se reproducieran hasta que finalmente desaparecieron. Esa fue la técnica que usaron.
1: ¿Y por qué ahora regresó?
0: El problema, donde no realmente, aparentemente se había erradicado, pero había pequeños brotes, por ejemplo, en Panamá, en Puerto Rico.
1: Centroamérica.
0: En Centroamérica, en varios, en Venezuela. Y por ahí había esos pequeños brotes. Con la cuestión de la inmigración y el tráfico ilegal de ganado, allí empezó, por eso Chiapas fue la primera zona. Y de ahí, así es como hemos venido con los casos. Chiapas empezó primero el año pasado con hasta un total de... El año pasado cerró con 90 casos, en todo el 2025, y en 2026, al corte al 3 de julio, lleva ya 55 casos. Y después empezó a extenderse ahora nuevamente a Hidalgo, a Jalisco, Hidalgo con 28 casos, Hidalgo con 13, de humanos, humanos con infección. Al ganado ha habido más. Oaxaca 39 casos, Puebla 35, Veracruz 90 casos, 24%, es el que más casos tiene ahorita en todo lo que va de este año.
1: ¿Cuál me impresiona los casos en humanos? Porque, ¿cuáles son los factores? Supongo que la mala higiene o la falta de higiene, claro, es lo que... pues provoca esto.
0: Bien lo comentaste, la falta de higiene es la primera parte de esto, ¿no? ¿Por qué? Porque si yo baño a mi perro o a mi gato, yo mismo me baño a lo mejor una vez por semana, pues dejo, o dos veces por semana, dejo que todos estos días una mosca se pare en una herida, en alguna lesión, más si es una persona ya frágil, por ejemplo, los animales, las mascotas a veces pueden ni siquiera darse cuenta, ¿no? Pero un humano, por ejemplo, con una pequeña herida, que mucho lo vemos, por ejemplo, con pacientes ancianos, ¿no? Que tienen ya algo de demencia, que solo están en cama y que pueden estar un poco descuidados porque no están al 100% con ellos, pues se le puede parar hasta en la oreja, en la nariz, y ahí dejar los huevos y convertirse en gusanos. Vamos a poner un ejemplo de un paciente con pie diabético que de por sí ya tiene demencia y que solamente está en cama, ya no comunica, tiene muy poca movilidad, y de repente pues llega, o pues, lo encuentran sus familiares con una lesión en su pie, con unas gusanos. Al menos para la persona que no se dedica al 100% a esto, ver los gusanos no va a poder distinguir si es una de estas de mosca doméstica o si es de gusano barrenador o Lucilia, no va a saber. Entonces hay que ver de que no se trate de que efectivamente que sea gusano barrenador. Y lo siguiente es que no podemos quitarlos y echarlos a la basura. ¿Por qué?
1: Porque eclosionan de nuevamente como mosca, ¿no?
0: Y decíamos, vuelven a reproducirse y a contaminar el ambiente otra vez y a infectar otro pacientes o huéspedes. Entonces lo que necesitamos es quitar la mayoría. Recomienda, si no tenemos en ese momento la posibilidad de que nos ayuden a supervisar qué sea, echarlos en un frasco con alcohol. Con alcohol prácticamente se preservan intactos. Mueren, pero se preservan intactos los gusanos. Echamos una porción en alcohol y lo demás tenemos dos opciones. Una es incinerarlos o inundarlos de alcohol y dejarlos en un recipiente cerrado. Aparte de las muestras que ya tenemos, ¿no? O jabón, agua de jabón y dejarlos ahí encerrados. No recomiendan enterrarlos para que puedan reconocerse al microscopio de qué se trata. Si es Lucilia, si es la mosca doméstica, no pasa nada, ¿no? Finalmente tenemos muchos años viviendo con ellos. Lo ideal es tener mosquiteros, una buena higiene, si se encuentran, reportarlos para ver de qué se trata.
1: ¿Estas son como medidas ya teniendo ahí al gusano?
0: Sí, hay que ir a atenderse porque sí tiene sus cuidados cómo retirar estos gusanos. A veces si uno los retira nada más, la misma persona familiar del paciente los retira, puede a veces también lastimar al paciente, puede favorecer que también haya una infección. En este momento que como vemos vamos en incremento de casos, sí es importante cada vez que lo tengamos reportarlo y o acudir al centro de salud, a la clínica familiar para que sea revisado.
1: ¿Qué otra medida importante de las que ya hablamos para reforzar?
0: El cuidado de pacientes que están postrados en su cama, pacientes que son inmóviles, pacientes que tienen alteraciones neurológicas que no permiten sentir incluso dolor a veces o comunicar qué problema tienen. Esos son los que deben tener especial atención e incluso hacer una rutina diaria o cada vez que se haya el baño de estos pacientes, el aseo de ellos, revisarles la oreja, revisarles la nariz, revisarles la boca, incluso hasta las cavidades geniturinarias, por ejemplo, ¿no? La vagina, el ano, a veces también es un lugar donde se pueden alojar las moscas y ahí dejan los gusanos. Y muchas veces puede pasar mucho tiempo ahí y nadie se asome a ver. El gusano barrenador, cuando ya empieza

0: dar síntomas, incluso dolor en el paciente, ya seguramente ya penetró más las cavidades. O sea, cuando está muy superficial, la verdad es que ni siquiera puede dar nada. O a veces puede ver uno, por ejemplo, una herida que se pone más roja, o que se abulta, ¿no? O sea, se hace un bultito en el tejido. La oreja, por ejemplo, hasta que ya empieza a penetrar el tímpano, más adentro, ahí es donde ya empieza a dar dolor, pero puede no dar ningún problema. Entonces, aquí yo creo que no es conveniente esperar hasta que haya un síntoma.
1: Si llegamos a ver esto en pacientes, en mascotas, ya decíamos que hay que reportarlo para ya tengo el número, es el 800-751-2100. Él es el doctor Bruno López, infectólogo. Gracias por estar aquí.
0: Muchas gracias.
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11: Muy buenos días, queridos hermanos. Un gusto saludarles a todos ustedes desde este bonito día viernes que Dios nos ha regalado. Viernes 21 de agosto del año 2026. Hoy quiero saludar enormemente a toda la gente maravillosa que nos ve en Colima. A todas las personas que viven allí en su capital Colima, en Manzanillo, en Villa de Álvarez, en Tecomán, en no me acuerdo los otros municipios, pero bueno, un saludo. Es un estado pequeñito, pero mucha gente en Colima disfruta y nos hace el gran favor de ver este programa todos los días. Agradezco mucho a toda la gente que está viendo Bendito Corazón en Prime Video. Les recuerdo que sigue ahí la película, va a estar durante un año o dos años. Y yo espero que ustedes me hagan el favor de verla y que entremos sigamos en el top 10, o sea, en las 10 películas más vistas, de drama o de México, de lo que sea, no importa. Y a los que nos ven fuera de México, les recuerdo que Prime Video ha puesto la película en todos los países de América, en inglés, con subtítulos en los países donde se habla inglés, y en portugués, en Brasil. Un saludo a todas las personas que nos ven y que nos hacen el gran favor de ver, de estar también al pendiente de la película. Quiero recordarles, hermanos, el día de hoy y mañana, como todos los sábados y domingos, excepto cuando tengo excursión, estoy aquí en el albergue atendiendo de 12 del día a 5 de la tarde a toda la persona que quiera venir, que una foto, que una pregunta, que una confesión, que bendígame el carro, que bendígame a mí, aquí estoy. Y mañana domingo tenemos misa a las 8 de la mañana y a las 5 de la tarde. Les sigo invitando a toda la gente que va a Mexicacán, que se acuerden que todos los días pueden ir menos los lunes. Los lunes está cerrado porque descansan todos los trabajadores. Y la fiesta de mi pueblo de este año va a ser el próximo domingo 6 de septiembre. Siempre es el primer domingo. El traslado desde el santuario donde está la reliquia del Sagrado Corazón de Jesús hasta la parroquia de San Nicolás de Tolentino, 5 kilómetros de amor y de procesión a esta imagen bendecida del Sagrado Corazón de Jesús. La original, la primera en toda América. Bienvenidos sean todos ustedes, hermanos, y arrancamos la palabra del Señor. Vamos a escuchar el día de hoy del libro del profeta Ezequiel. En aquellos días, la mano del Señor se posó sobre mí y su espíritu me trasladó y me colocó en medio de un campo lleno de huesos. Me hizo dar vuelta en torno a ellos. Había una cantidad innumerable de huesos sobre la superficie del campo y estaban completamente secos. Entonces el Señor me preguntó, «Hijo de hombre, ¿podrán acaso revivir estos huesos?» Yo respondí, «Señor, tú lo sabes». Él me dijo, «Habla en mi nombre a estos huesos y diles, huesos secos, escuchen la palabra del Señor. Esto dice el Señor Dios a estos huesos. He aquí que yo les infundiré el espíritu y revivirán. Les pondré nervios, haré que les brote carne, les cubriré de piel, les infundiré el espíritu y revivirán. Entonces reconocerán ustedes que yo soy el Señor». Y pronuncié en nombre del Señor las palabras que Él me había ordenado, y mientras hablaba, se oyó un gran estrépito. Se produjo un terremoto, y los huesos se juntaron unos con otros. Y vi cómo les iban saliendo nervios y carne, y cómo se cubrían de piel, pero no tenían espíritu. Entonces me dijo el Señor, «Hijo del hombre, hijo de hombre, cuatro vientos, hijo de hombre, habla en mi nombre al espíritu y dile, esto dice el Señor, ven espíritu desde los cuatro vientos, y sopla sobre estos muertos para que vuelvan a la vida. Yo hablé en nombre del Señor, como Él me había ordenado. Vino sobre ellos el espíritu, revivieron y se pusieron de pie. Era una multitud innumerable. El Señor me dijo, hijo de hombre, estos huesos son toda la casa de Israel que ha dicho, nuestros huesos están secos. Pereció nuestra esperanza y estamos destrozados. Por eso, habla en mi nombre y diles, esto dice el Señor, pueblo mío, yo mismo abriré sus sepulcros, los haré salir de ellos y les conduciré de nuevo a la tierra de Israel. Cuando abra sus sepulcros y los saque de ellos, pueblo mío, ustedes dirán que soy yo el Señor. Entonces les infundiré mi espíritu y vivirán. Les estableceré en su tierra y ustedes sabrán que yo, el Señor, lo dije y cumplí. Palabra de Dios. Te alabamos, Señor. Del Salmo 106. Demos gracias a Dios porque nos ama. Demos gracias a Dios porque nos ama. El Señor esté con ustedes y con tu espíritu. Lectura del Santo Evangelio según San Mateo. Gloria a ti, Señor. En aquel tiempo, habiéndose enterado los fariseos de que Jesús había dejado callados a los saduceos, se acercaron a él. Uno de ellos, que era doctor de la ley, le preguntó para ponerlo a prueba: «Maestro, ¿cuál es el mandamiento más grande de la ley?» Jesús le respondió: Amarás al Señor tu Dios con todo tu corazón, con toda tu alma y con toda tu mente. Este es el mandamiento más grande y el primero de los mandamientos. Y el segundo es semejante a este. Amarás a tu prójimo como a ti mismo. En estos dos mandamientos se fundan la ley y los profetas. Palabra del Señor. Gloria a ti, Señor Jesús. Bueno, hermanos, hoy nuestro Señor Jesucristo tiene un diálogo con un fariseo. Vamos a ubicar quién es un fariseo en los tiempos de Jesús. Los fariseos no todos eran sacerdotes, también había fariseos laicos. Hay que recordar que en el templo había cuatro personas principales: el sumo sacerdote y el Sanedrín, que estaba formado por sacerdotes, y el sumo sacerdote, que era elegido cada año al cambio. Y luego había en el templo también la figura de los fariseos, de los escribas y de los levitas. Los levitas eran los descendientes de la tribu de Leví, a la cual Dios no le dio una tierra. Si ustedes ven, Jacob tuvo 12 hijos, bueno, 13, porque luego hubo otro más chiquito, ¿no? Después de José el soñador. Y Dios le repartió a los hijos de Jacob la tierra prometida como un pastel, una rebanadita, ¿no? Ahí te va Dan, un pedacito. Dan, Neftalí, otro pedacito. Efraín, otro pedacito, ¿no? Y entonces también a Judá, otro pedazote. A Judá le dio un pedazote, ¿no? Y así. Pero había un hijo que se llamaba Leví. Y Leví, que quiere decir maestro, de hecho, traducido al español. Pero Leví, Dios le dijo, tú no tendrás tierra. Tú serás encargado, vivirás y custodiarás el templo. Entonces, los levitas eran los que limpiaban, abrían las puertas, preparaban los sacrificios, los hacían, recogían la basura, atendían a la gente, vendían. Todos los levitas tenían ese derecho dado por Dios en el templo de Jerusalén. Por lo tanto, el templo de Jerusalén estaba lleno de levitas. Los fariseos eran personas expertas en la ley. ¿Qué es la ley? El Pentateuco. Éxodo, Levítico, Números, Deuteronomio, Génesis, ¿no? Los cinco primeros libros de la Biblia. También eran expertos en los profetas, en los salmos, en los libros sapienciales, en todo el Antiguo Testamento. Se lo sabían de arriba abajo, lo conocían, lo comprendían. Eran muy sabios, los fariseos. No todos los fariseos llegaban a ser sacerdotes. Muchos de ellos eran laicos que se dedicaban a la predicación, a la enseñanza. Y había fariseos buenos y había fariseos mendigos, que formaban parte del Sanedrín. Por ejemplo, de entre los buenos que conocemos, tenemos nosotros a José de Arimatea. José de Arimatea era un fariseo. San Pablo, que se llamaba Saulo, también se presenta como fariseo. O sea, fariseo es experto en la ley. Y también otro, por ejemplo, tenemos también ahí a este... Ahorita se me olvidó el nombre porque se me vino la tos. Pero tenemos a muchos fariseos buenos, pero también hay un grupo de fariseos muy hipócritas y muy envidiosos, que no querían a Jesús, aunque sabían que Jesús tenía algo, porque fíjense, los fariseos que estaban en Jerusalén se van a trasladar hasta Galilea, hasta el norte. En ese tiempo no hay camión, no hay avión, van en burro, en camello, en lo que puede. Van a ver, porque sabían que había un hombre que hacía milagros, que curaba enfermos, que curaba de la lepra, que predicaba. Entonces el fariseo se sentía como el dueño de la verdad y el que decía esto está bien y esto no está bien, ¿no? Por eso hoy en la iglesia se utiliza la palabra fariseo para llamarle a una persona hipócrita, a una persona que se cree dueño de la verdad pero que es doble, a una persona que cree que lo sabe todo pero se pasa de la raya con los demás. Y fariseo también se le puede llamar incluso a alguien que está dentro de la iglesia católica y se la pasa haciéndole daño a sus hermanos. Yo, por ejemplo, me he dado cuenta, miren, hace poco, yo he sabido que en algunas diócesis de Estados Unidos a los sacerdotes, para que vayamos a predicar, nos ponen mil trabas. Están peor que, que migración. Por eso yo no voy. Muchas invitaciones me llegan de Estados Unidos. Pero con todos los requisitos que nos piden a los sacerdotes, como si fuéramos unos delincuentes, mejor no voy. Yo me he enterado de algunos laicos que les han dado mucho poder en algunas iglesias y en algunas parroquias de Estados Unidos y de México, que son dueños, así es. Yo les voy a platicar mi experiencia. Cuando yo hago excursiones, aunque ustedes no lo crean, a veces mandamos una solicitud para pedir permiso para celebrar una misa en algún lugar y no nos lo dan. Así tal cual estamos. Hoy el fariseísmo sigue muy vigente, dentro de la iglesia. Y fuera de la iglesia ni se diga. El fariseo está dentro de la iglesia, que se siente dueño de la verdad y que nadie puede predicar o enseñar más que él. Y también fuera de la iglesia, los que se ponen a señalar, a criticar a todos los que estamos dentro de la iglesia. Entonces, hay mucho fariseísmo dentro de la iglesia, dentro de los laicos y dentro de los sacerdotes. Y eso no está bien, porque una persona puede ser capaz de predicar las cosas de Dios, aunque no sea un experto, y no debemos de prohibírselo. Así que hoy, en el Evangelio, el protagonista es un fariseo, que se acerca con Jesús y le dice a Jesús, le dice, uno de ellos que era doctor de la ley, o sea, doctor quiere decir el máximo, conocía la ley, la entendía. La ley, hay que entender la ley como los primeros 5 libros de la Biblia, no como una ley que nosotros entendemos hoy de una ley mundana, una ley civil o una ley religiosa. No, estamos hablando, cuando decimos de que era doctor de la ley, estamos hablando de que era una persona experta en el Antiguo Testamento. Así le llamaban los judíos, de hecho así le siguen llamando, la ley y los profetas. Entonces se sabían el Antiguo Testamento de arriba abajo, lo conocían, lo comprendían, lo entendían. Y dicen que este doctor de la ley se acercó con Jesús, ¿no? Se acercó con Jesús y le dijo, maestro. O sea, es una forma barbera de dirigirse o burlona de dirigirse a Jesús. Porque ellos no lo tenían a Jesús como un maestro, sino lo tenían como un impostor. Hay que recordar que buena parte de los fariseos, no todos, pero buena parte, a Jesús lo tienen por un impostor. Le van a decir, tú no eres el Hijo de Dios, tú no puedes, tú, ¿en nombre de quién haces esos milagros? Tú no puedes decir eso, tú, etcétera. ¿Por qué? Porque volvemos a lo mismo, se creen dueños de la verdad. Como hoy hay tantas personas en la iglesia que no permiten a alguien que predique, ¿por qué? Porque nomás ellos pueden predicar. Solo ellos son los dueños de la verdad y nadie tiene que hacerlo si no son ellos. A mí me da mucho gusto estar en YouTube porque yo puedo llegar hasta su casa con el permiso de ustedes y predicarles la palabra de Dios dentro de lo que Dios a mí me da a entender, con mucho gusto y con mucho respeto a la palabra de Dios. Y no tengo que pedir permiso más que pues mi obispo, que gracias a Dios me lo da, y aquí sigo. Gracias a ustedes, gracias a su favor y gracias a sus comentarios positivos que me ayudan a seguir adelante. Síganme defendiendo, por favor, donde ustedes escuchen que me tiran muy duro. Esos son signos de fariseísmo, ¿vale? Yo no me opongo a que nadie predique. Nunca he dicho, no vean a esto, no vean aquello. Quien guste predicar, adelante, siempre y cuando lo haga adecuadamente. Bueno, entonces dice que este hombre se acercó a Jesús y le dijo, maestro. Es como una burla. A mí hay gente que me dice, oiga padre, usted que lo sabe todo. Oiga padre, usted que está muy estudiado. Oiga padre, usted que se cree muy acá. Hay gente que es canija, que te dicen cosas pero llevan cola, ¿verdad? O sea, quieren amolarte, ¿verdad? O personas que han estudiado mucho y que no aceptan que alguien que no ha estudiado, como yo o como alguien más, pueda también hacer las cosas más o menos bien. Bueno, un saludo a todos esos fariseos que hay tantos en la iglesia, dice. Maestro, le dice, ¿cuál es el mandamiento más grande de la ley? A ver, si este hombre es doctor en la ley, ¿sabía la respuesta o no la sabía? Claro que la sabía. Aquí el asunto es que esto lleva cola. Así que todas esas personas que ya saben la respuesta y nomás se acercan a preguntar para calar al padre o para calar a una persona, conmigo no lo hagan porque van a topar con piedra. Yo no les voy a responder. Yo soy muy cuidadoso porque la gente a veces te avienta una pregunta, pero la pregunta lleva cola, lleva algo raro ahí, lleva una trampita, lleva un boomerang, ¿verdad? A ver, te lo aviento, a ver qué haces, a ver qué dices. No te voy a hacer caso, no me interesa lo que tú me digas, no me interesa lo que tú predicas, lo hago para ponerte una trampa, para que caigas en mi trampa. Bueno, y entonces, este hombre es doctor de la ley. Y le pregunta a Jesús, ¿cuál es el mandamiento más grande de la ley? Es como si a mí un doctor me dice, oye, ¿qué medicamentos hay que tomar para la diabetes? Pues ¿por qué me preguntas si tú eres doctor? Yo no soy doctor. Así es, o sea, es como si a mí viene y me pregunta a un mecánico, oye, ¿qué le anda fallando a tu carro? Le digo, pues no sé, pues usted es el mecánico, yo no soy. Así también. O sea, un doctor de la ley no le tendría que preguntar a Jesús, maestro, ¿cuál es el mandamiento más grande de la ley? Él lo sabía, ese fariseo lo sabía. Así que tengan mucho cuidado, no siempre la gente pregunta cosas porque quiere aprender. También hay preguntas capciosas, hay preguntas que llevan cola, que llevan trampa. Mucho cuidado con esto, ¿eh? Porque hay mucha gente que cae en la trampa de estos sinvergüenzas. Y Jesús respondió. Jesús no le dijo nada, pero le va a decir, amarás al Señor tu Dios con todo tu corazón, con toda tu alma, con todas tus fuerzas, con toda tu mente. Dice, este es el más grande y el primero de los mandamientos. Así es, ¿eh, hermanos? Y dice, y el segundo es semejante a este. Igual, dice, amarás a tu prójimo como a ti mismo. En estos dos mandamientos se fundan la ley y los profetas. Hermanos, Jesús pone como mandamiento más grande el amor. El amor a Dios y el amor al prójimo. Yo me acuerdo mucho de la frase de San Agustín que decía, ama y haz lo que quieras. ¿Qué es amar a Dios? ¿Qué es amar al prójimo? Darle a Dios su lugar. Sabernos hijos de Dios, sabernos criaturas de Dios. Conocer a Dios. Darle su lugar, ir a misa el domingo, aprenderme sus mandamientos y vivirlos, respetar a Dios, poner a Dios por encima de mis planes, por adelante de lo que yo estoy haciendo o diciendo. Y inmediatamente, si yo amo a Dios, pues tengo que amar al prójimo. ¿Qué es amar al prójimo, hermanos? Hoy estamos perdiendo las mínimas manifestaciones de amor. Amar es saludar, amar es dar un poco de lo mucho que a mí Dios me da. Amar es visitar a una persona. Amar es regalar mi tiempo. Amar es compartir lo que yo sé y lo que yo tengo con alguien que no es mi familia, porque la gente hoy confunde el amor familiar o el amor marital o matrimonial con el amor de Dios. No. El que tú ames a tus hijos, el que tú ames a tu pareja, no es el amor este. El amor este es amar al prójimo. O sea, al que no es tu hijo, ni tu esposo, ni tu padre, ni tu madre, ni tu esposa, ni tu hermano, ni nadie. Ni tus nietos. Una persona, oigan, a mí conmigo viene alguien y me presume que ama mucho a sus nietos. ¿Qué? ¿Le damos un aplauso o qué? ¿Le hacemos un arco? Ay, esta señora, ¿cómo quiere a sus hijos? Eso es algo, eso es obligación, eso es moral, eso no necesita un diploma. Pero cuando una persona es capaz de construir algo para ayudar a sus prójimos, que no son su familia, eso es amor. Amor es pagarle a tus empleados lo que corresponde y puntualmente. Ser agradecidos, compartidos, ayudar las buenas causas. Hoy, fíjense, en el tráfico, pocas personas le ceden el paso a otro carro, para empezar. Nadie se saluda. Si vemos a alguien ahí que le está yendo mal, nos volteamos para otro lado o ignoramos. Tenemos mucha comida en la casa y hasta se nos echa a perder el lugar de llevarla. O regalamos cosas que ya no necesitamos, pero que no están en buenas condiciones. Eso no es amor. El que regala lo que le sobra no está amando, se está desentilichando, que es muy diferente. El amor al prójimo implica no meterme en lo que no me importa, no comentar cosas que no conozco, no levantar falso testimonio contra otro. Oigan, los mandamientos de la ley de Dios se resumen en tres. Amor a Dios primero, amor al prójimo y amor a ti mismo. Si estos tres los vives con amor, no necesitas hacer otra cosa. Una persona que ama a Dios se le tiene que notar en cómo trata a los demás. Oiga, yo puedo ir a la iglesia y decir que participo en las horas santas y que soy amiga de, como ese viejo allá de una diócesis del norte, dijo, yo soy amigo de más de 100 sacerdotes. Ah, ¿y eso de qué te sirve? ¿Cómo eres con el hermano? El otro día estaba viendo yo una transmisión en vivo de una misa muy importante ahí en un lugar de La Mancha y luego vi unos comentarios de unos viejos ahí presumidos diciendo, de todos los sacerdotes que salen en esta misa, yo conozco por lo menos a la mitad, soy amigo de todos ellos. ¿Y a mí qué me interesa eso? Ayudas a tus hermanos, eres caritativo con los demás, le ofreces a alguien de comer, ¿eh? Cuando vas por la calle y te encuentras una persona con discapacidad, le ayudas o le permites pasar. Saludas cuando llegas a un lugar. Hoy la gente ya no saluda. Yo seguido me toca estar en una fila o esperando o ser atendido en algún lugar. Yo llego y saludo, están 10, me responden 5. Los otros 5 como si le hablara yo a unas piedras. Igual ellos llegan con la persona atendidos y luego, vengo a que esto, que lo otro, que así. Pero nadie dice, buenos días señorita, buenas tardes, ¿cómo le ha ido? Que tenga buen día, muchas gracias. Nadie. Y como pocos lo hacemos, las personas se sacan de onda. Hoy la gente cuando recibe a alguien que saluda, hasta te voltean a ver como, ¿y este muchacho por qué me saludó? Pues porque tenemos educación. Porque vemos a los demás como prójimos. No como criados, no como sirvientes, no como empleados. Tenemos que enseñar a saludar. Oigan, el amor al prójimo no es andar dando besos en la calle ahí, que ay, que te quiero mucho, déjame darte un abrazo. Y luego se dan unos besos, la vieja a su prima le da un abrazo bien apretado. Dice, es que el padre dijo que debemos llamar al prójimo. Es tu sobrina, es tu prima, es tu hermana, es tu nieto. Eso no vale. Pues cualquiera, hasta los sinvergüenzas les dan abrazo a sus hijos. Esto vale para quien no es de tu familia y vale más un plato de comida, vale más que un abrazo, vale más una buena plática, un escuchar, un ayudar, un confortar a una persona que regalar abrazos y besos y sabe cuántas cosas. Hoy nos hemos convertido en personas que aman mucho a Dios. Ay, Señor, cómo te quiero y viva el Sagrado Corazón de Jesús. Pero con el hermano son el verdadero demonio. Entonces no aplica, porque tanto el amar a Dios como el amor al prójimo, Cristo los pone en el mismo nivel. Igualmente, una persona que es muy buena con los demás, pero desprecia a Dios, es lo mismo. Yo conozco gente que, ay, que es muy bueno, que generoso, cómo nos ayuda, nos quiere, nos estima, nos saluda, pero no reza, no cree en Dios. No va a misa el domingo. Pues entonces, ¿le está faltando el otro? Así que, hermanos, si ustedes son muy buenas gentes, muy amables, muy saludadores, muy cordiales, pero no rezan, cuidado, ¿eh? Porque también tienes que darle a Dios su lugar. Tú no eres Dios. Tú no eres Dios. Entiéndelo bien. Nuestro Dios se llama Padre, Hijo y Espíritu Santo, nuestro Señor Jesucristo. Y tú tienes, igual que yo, el deber de amar a Dios con todo tu corazón, con toda tu alma, con todas tus fuerzas, con toda tu mente. Porque si no lo haces, estás faltando a los dos mandamientos que Jesús dijo. Porque la gente dice, es que yo amo a Dios a mi manera, tu manera. Pero fíjate que Dios dijo, claro, que lo debes de amar con todo tu corazón, con toda tu alma, con toda tu mente y con todas tus fuerzas. No a tu manera y cuando puedas y cuando quieras y cuando te dé tu fregada gana. Eso no lo dijo Dios. Dios dijo que lo debes de amar con todo tu corazón, con toda tu alma, con todas tus fuerzas, con toda tu mente. ¿Cómo anda la mente hacia Dios? ¿Cómo andan tus fuerzas hacia Dios? ¿Cómo anda tu corazón hacia Dios? ¿Tienes corazón para tu esposa, para tus hijos, para tu esposo y para Dios? ¿Cuánto corazón hay? Muy poco, nada. No vas a misa, no rezas ni un Padre Nuestro, ni una Ave María, ni un Vía Cruz, ni nada. Ahí nomás van trabajando todo el día como unos burros trabajando, olvidándose que tienen un Dios que los ama. Así que, hermanos, los dos mandamientos, amar a Dios y amar al prójimo, van de la mano. Y si nomás tú te estás perfilando por uno, estás mal. Tienes que completar los dos. Hermanos, muchas gracias por estar con nosotros todos los días en este programa Despertando Católicos. 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Véanla otra vez. Vamos a seguir en el top 10. Yo quiero estar, top 10 quiere decir, en las 10 películas más vistas. Eso es top 10 para las personas mayores. Si ustedes me ayudan a ver Bendito Corazón y los jóvenes me ayudan a que sus papás se suscriban a Prime Video, son 99 pesos al mes, van a tener acceso a Bendito Corazón y a muchas otras películas también fabulosas. Unas no tan buenas, pero bueno, muchas sí son interesantes y muy buenas. Me dio mucho gusto haber estado con ustedes, hermanos. Gracias, gracias por hacernos el favor. Mañana domingo nos vemos aquí también en misa en el albergue, 8 de la mañana, 5 de la tarde. Y vénganse a desayunar mañana también la gente de Chilpancingo y alrededores. El Señor esté con ustedes y con tu espíritu. Y la bendición de Dios Padre, Hijo y Espíritu Santo descienda sobre ustedes y permanezca para siempre. Cuídense mucho. Hasta mañana. Quédense a misa, perdón.
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4: El Señor esté con ustedes. Lectura del Santo Evangelio según San Mateo. En aquel tiempo, habiéndose enterado los fariseos de que Jesús había dejado callados a los saduceos, se acercaron a él. Uno de ellos, que era doctor de la ley, le preguntó para ponerle una prueba: Maestro, ¿cuál es el mandamiento más grande de la ley? Jesús le respondió: Amarás al Señor tu Dios con todo tu corazón, con toda tu alma y con toda tu mente. Este es el más grande y el primero de los mandamientos. Y el segundo es semejante a este: Amarás a tu prójimo como a ti mismo. En estos dos mandamientos se fundan toda la ley y los profetas. Palabra del Señor.
5: Gloria al Señor
4: Jesús. Siéntense, por favor, un ratito. Fíjense nomás, vamos a hablar hoy de un tema muy, muy bonito y muy, muy poco vivido. Una de las palabras más mal usadas y más quemadas es la palabra amor. Si yo le pregunto a un joven de 15 o de 20 años qué quiere decir amor para él, ¿qué me va a decir? Pues el amor de mi novia, ¿verdad? Una muchacha va a decir, no, pues el amor de mi novio. Si le preguntamos a adultos, pues nos van a hablar de muchas cosas quizá bonitas, pero también les quiero decir que la palabra amor últimamente se ha utilizado con una connotación sexual. Esa palabra de hacer el amor, estamos limitando algo tan grande como es el amor a un acto sexual. Y amar no solamente es teniendo relaciones sexuales. Por eso hoy hay tantas parejas, matrimonios, que tienen relaciones sexuales, pero se sienten vacíos, incluso usados. ¿Por qué? Porque no han entendido la profundidad del amor. Y hoy quiero platicar un poquito sobre esta palabrita que Jesús viene a inventar. Escúchenme muy bien. Antes de Jesús no se conocía el amor como Jesús lo vino a mandar. ¿Qué entendía Jesús por amor? Dice, amar es dar la vida por los amigos. Eso es amor para Jesús. Dar la vida por los demás. Y eso va a ser Jesús durante toda su vida y luego al final de su vida en una cruz, ¿no? Dar la vida por los amigos. Entonces, antes de Jesús había una ley que se llamaba la ley del talión. Ojo por ojo y diente por diente. Tú robaste, te vamos a cortar la mano. Tú hiciste esto, te vamos a hacer eso a ti. Así era la ley antes de Cristo. Pero Cristo vino a cambiar esa ley del talión por la ley del amor, la ley del perdón, la ley de la comprensión, la ley del entendimiento, del diálogo. Y esto es muy difícil de vivirlo, es muy, pero muy difícil. Es un ideal de Cristo. Dice el Evangelio que en aquel tiempo se acercó con Jesús un maestro de la ley. Voy a explicarles quién era un maestro de la ley, porque una de las cosas que me ha tocado ver yo entre la gente es que a veces nosotros los sacerdotes creemos que ustedes todo lo saben, no sé si les ha pasado, como que los padres creemos que ustedes ya todo lo saben, todo lo entienden, todo lo conocen, y yo me he dado cuenta que no. A veces yo me pongo a explicar cosas que yo siento que son bien básicas y la gente me dice, yo ni sabía que era eso. No entendía, nadie me había dicho nunca eso. Vamos a hablar de quién era un maestro de la ley. Bueno, miren, o un doctor en la ley. Nosotros entendemos por ley una cosa, que una regla que se tiene que cumplir en la sociedad, o en mi casa, o en la iglesia, o en alguna institución. Pero para los judíos del tiempo de Cristo, la ley, se refería a la ley a los primeros 5 libros de la Biblia. Los primeros 5 libros de la Biblia que nosotros, los católicos, llamamos Pentateuco, así le llamamos, el Pentateuco, Penta, que quiere decir 5 en griego, Penta. Nosotros le llamamos a los primeros 5 libros de la Biblia el Pentateuco. Pero los judíos no le llaman Pentateuco, le llaman la ley o la Torá. ¿Cuáles son esos 5 libros? Génesis, Éxodo, Levítico, Números y Deuteronomio. Esos 5 libros se le adjudican a Moisés como el escritor sagrado. Dios le dicta esos libros a Moisés y él los escribe. Eso nos dice la sagrada tradición. Yo les quiero decir que cuando habla la palabra de Dios que se acercó a Jesús un maestro o un doctor de la ley, quiere decir que se acercó un especialista. Uno que sabía muy bien todo lo que decía la ley. Y le va a hacer una pregunta como esa gente. ¿Alguna vez a ustedes les han hecho una pregunta de cosas que ya sabe la gente? ¿Por qué la gente pregunta lo que ya sabe? Díganme. ¿Por qué? ¿Por qué la gente pregunta lo que ya sabe? Porque le gusta poner trampas. Pregúntale a ver si sabe. A ver, dice que sabe. A ver, pregúntale. Y esa gente hasta cae gorda y es incómoda, ¿no? Cuando te preguntan y te dicen, por ejemplo, a ti que das las pláticas de bautismo, ¿cuántas veces te preguntan los requisitos? ¿Cómo cuántas? Muchas. ¿Y cuántas veces ya se las dijiste? ¿Por qué te dan eso? 3 veces. 4 o más. Y no te dan ganas de decirles, ya le dije que nos, ya le dije muchas veces. Yo, por ejemplo, siempre cargo en la camioneta los requisitos del bautismo y los requisitos del matrimonio en un papelito. Cuando me paran y me dicen, oiga padre, pues me quiero casar, no me puede decir los requisitos, le digo, no te los voy a decir porque se te van a olvidar. Mejor te doy un papel, ten. Y luego, todavía no les doy el papel, pero a ver, ¿me puede decir cuáles? Aquí están todos. Pero tengo una duda, ¿cuál duda? Oiga, ¿y se ocupa esto? Aquí está. Y de todas maneras preguntan, ¿no? Pero esa gente la hace por ignorancia, yo lo entiendo. El problema es cuando alguien sabe lo que está preguntando. Y te está preguntando a ver qué dices. A mí me ha tocado, el otro día que estaba yo en Pochagüisco atendiendo gente de fuera, llegó un matrimonio con micrófonos escondidos para grabarme. ¿Cómo ven ustedes? Y me empezaron a hacer preguntas muy incómodas, que yo dije, bueno, ¿y a usted qué le interesa, verdad? Oiga, padre, ¿usted dónde es su domicilio? y dónde y cómo vive, y le podemos hacer más preguntas. Le dije, pues preguntas del oficio, sí, dime. Dice, padre, ¿y nos podría decir cuáles son sus horarios de misa? Y querían saber cuánto cobraba, cuánto ganaba, cuánta ropa tenía. Bueno, una de preguntas que le dije, no, espérenme, por favor. Eso, ustedes ya están violando mi privacidad, ¿no? No, pero que usted debería de... Y empezaron a ofenderme, y no ofenderme, sino como a picarme para que yo ofendiera, porque me estaban grabando. ¿Cómo ven? Hay gente que graba, y eso es un delito, porque una persona que no está de acuerdo con que la graben, no la podemos grabar. Si una persona a mí me dice, no me grabe, no la tenemos que grabar. ¿Se tiene que pedir permiso para grabar o no se tiene que pedir permiso? A mí me ha tocado ir a lugares y están todos grabando y les digo, ¿y quién les dio permiso a ustedes de grabar? Debemos de respetar a la persona que no puede o que no quiere. Entonces, un doctor de la ley, volviendo al tema, era un experto en los primeros 5 libros de la Biblia. ¿En dónde están los mandamientos? ¿En qué libro Dios le dio los mandamientos a Moisés? ¿En qué libro están narrados? ¿En el Génesis o en el Éxodo? En el Éxodo. En el Éxodo están los mandamientos. Porque Moisés sale con el pueblo de Israel de Egipto después de 400 años de esclavitud, y estando parados ahí al pie del monte Sinaí, Moisés es llamado por Dios a la punta del monte y allí le entrega las tablas de la ley, ¿no? Por lo tanto, si un niño de primaria, un niño del catecismo, ¿se saben los 10 mandamientos o no se saben los 10 mandamientos? Sí se lo saben, ¿no? Cuando van a hacer la primera comunión, la confirmación, es una pregunta de examen. Dime los 10 mandamientos. Y si un niño chiquito se sabe los 10 mandamientos, les pregunto, ¿este doctor de la ley se sabía los mandamientos o no se los sabía? Sí se los sabía. Entonces, ¿por qué preguntaba? Pues por molestar, ¿verdad? En pocas palabras, por molestar. Pero le va a hacer una pregunta capciosa a Jesús. Le va a decir, maestro. O sea, como burlándose de Jesús. Tú que eres el maestro. A ver, maestro, le dijo. ¿Tú qué te crees? Porque él sí era doctor de la ley, pero Jesús, a Jesús lo veían como menos, lo veían como un simple muchacho que bajó de Galilea, ignorante, como diciendo, este a mí qué me va a enseñar, aquí nosotros somos los meros, meros buenos, ¿tú qué me vas a enseñar a mí? Y le va a decir, a ver maestro, le va a decir, ¿cuál es el mandamiento más grande de la ley? La ley, o sea, los 5 primeros libros de la Biblia. ¿Cuál es el mandamiento más grande? Y Jesús inmediatamente responde, le dice, amarás al Señor tu Dios con toda tu alma, con todo tu corazón y con toda tu mente, y a tu prójimo como a ti mismo. Dice Jesús, en esto se resumen toda la ley y los profetas. Miren, la ley de Dios está escrita en el libro del Éxodo, en el libro de Levítico y en el libro de los Números. Principalmente allí se encuentra la ley de Dios, pero sobre todo en el libro del Éxodo. Y una de las cosas que yo les quiero platicar es que la ley de Dios fue escrita para cumplirse, pero no solamente para cumplirse, sino para ayudar a las personas a vivir bien. Aparte de ser la ley de Dios, es una ley que nos permite vivir entre ciudadanos. Porque mira, si yo no te robo, si yo no te mato, si yo no te invento chismes, si yo no digo mentiras de ti, si yo no deseo ni codicio lo que no es mío, pues va a haber un respeto tuyo hacia mí y yo hacia ti. Y eso al final de cuentas no solamente lo tenemos que hacer porque Dios lo manda, lo tenemos que hacer porque vivimos en una sociedad donde las personas coinciden, se corrigen, se complican la vida, y si no hubiera una ley, pues sería muy complicado esto. Pero vamos a hablar ahora sí del amor. A ver, ¿qué quiere decir amar a Dios por sobre todas las cosas? ¿Qué quiere decir amar a Dios con todo tu corazón, con toda tu alma y con todas tus fuerzas. Si yo les hago una pregunta, no me la respondan. ¿A quién aman más ustedes, a Dios o a sus hijos? La pregunta y la respuesta es fácil. La respuesta de la boca para afuera es fácil: a Dios. Pero en los hechos es muy diferente. Y Cristo va a decir en la palabra de Dios: el que ama más a sus hijos, a su padre o a su madre, que a mí, no es digno de mí. ¿Sí lo dice o no lo dice Cristo? Sí lo dice. ¿A quién aman más ustedes, a Dios o a sus hijos? La respuesta es fácil: a Dios. Pero la realidad es muy diferente. ¿A quién amas más tú, a Dios o a tus padres? A Dios. Tienes que amar más a Dios. Porque aquí Jesús no deja conjeturas, no deja espacio de decir: bueno, dice, primero ama a tu familia y luego a Dios. Amarás al Señor tu Dios con todo tu corazón, con toda tu alma, con todas tus fuerzas y con toda tu mente. Toda tu alma, toda tu mente, todas tus fuerzas. ¿Cuánta gente verdaderamente hoy ama a Dios más que a todo lo que tiene, más que a todo lo que sabe? Muy pocas, realmente. Estamos obsesionados con lo que no es, lo que no deberíamos de amar tanto. Y miren, tenemos unas relaciones humanas tan enfermizas, ustedes les llaman relaciones tóxicas, pero hay unas relaciones tan enfermizas donde el hombre le reclama a la mujer al hombre, se pelean por todo, se ofenden, se engañan. Y según eso, amor eterno, ¿verdad? Y según eso, cuando se casan, se entregan los anillos y las arras y se desean todo lo que uno ni se puede imaginar. Y luego viven una vida como de amor, ¿sabe de qué? Y según ellos, que se aman mucho. Y después uno se da cuenta que muchos de esos amores son falsos, o son mentirosos, o son convenencieros. Y yo les puedo decir, sin temor a equivocarme, que el único amor verdadero que existe en este mundo es el amor que Dios me tiene a mí y te tiene a ti. El verdadero amor, el amor primero, el amor más grande que existe, es el amor que Dios te tiene a ti y me tiene a mí. Y el segundo amor es el de nuestros padres a nosotros. Nadie... Hace poco vi una publicación en Facebook que decía: el día que se muera tu madre, el día que se muera tu padre, se habrán muerto las personas que en este mundo más te quisieron. Sí, es cierto. Nadie a ustedes los quiere más que su mamá y que su papá. Ni su esposa, ni su esposo, mucho menos sus hijos. Los hijos, según los quieren, no los quieren igual. O díganme si es igual. Lo que ustedes quieren a un hijo que lo que un hijo los quiere a ustedes. ¿Es igual? No. El amor más grande es el amor de Dios por nosotros. Y el segundo amor es el amor de unos padres a un hijo, o de una mamá o de un papá a un hijo. De los demás amores mejor ni hablamos, porque sabrá Dios si sean amores. A veces son caprichos. Se enamoran ahí de cualquier piltrafa que va pasando. Y al rato ya no hayan la puerta, ya andan: ¡ay, padre! ¡Ay, madre! ¡Ay, el psicólogo! ¡Ay, el psiquiatra! ¿Quién me puede dar un consejo? ¿Quién me puede orientar? Muchos de los amores que vivimos los seres humanos terminan en una desgracia. Por eso, ¿ustedes saben por qué me hice sacerdote también? Yo, cuando me fui al seminario, y ya estando en el seminario, yo me salí un año y luego me salí otro año. Y en esos 2 años que estuve afuera, me gustaba ver lo que la gente hacía. Y me tocó ver amigos míos con sus novias y amigas mías con sus novios. Y me tocó ver cómo se engañaban uno a otro. Cómo él le decía: te amo, y estaba con otra. Y cómo ella le decía: te quiero mucho y te extraño mucho, pero se veía con otro. Y me tocó ver cómo los hijos le faltaban el respeto a su mamá o a su papá. Y me tocó ver cómo entre amigos se traicionaban y eran desleales. Se saludaban, pero yéndote tú hablaban de ti. Y luego se iba el otro y hablaban de él. Y yo empecé a ver una sociedad muy vacía y muy falsa en su relación.
5: Son las 8:53.
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3: Queridos hermanos y hermanas, hoy he querido hablar del año litúrgico para continuar nuestras catequesis sobre la Sacrosanctum Concilium. Como explicaba mi predecesor, el Papa Pío XII, el año litúrgico no es una representación de hechos del pasado, sino que es Cristo mismo que nos quiere hacer participar de sus misterios, permanentemente presentes y operantes. En otras palabras, es una actualización de la obra de salvación que Cristo realiza en la historia. La finalidad de la Iglesia es que los fieles se encuentren con Cristo, poniendo al centro de cada momento la celebración del evento pascual. Por eso, el domingo ocupa un lugar preponderante en el año litúrgico y en cada semana. Es el día del Señor que estamos llamados a santificar con la celebración de la Eucaristía, reunidos de manera presencial en asamblea, atentos a la escucha de la palabra y participando de la comunión del cuerpo de Cristo. Deseo expresar mi cercanía a las hermanas y hermanos colombianos que sufrieron los efectos del reciente terremoto que causó numerosas víctimas y heridos, así como grandes daños materiales. Mientras ruego al Señor por el eterno descanso de los fallecidos, aseguro mis plegarias por sus familias y todos los que han sido golpeados por esta tragedia. Manifiesto mi gratitud a cuantos trabajan en las labores de rescate y de asistencia a los damnificados. Saludo cordialmente a los peregrinos de lengua española. Pidámosle a la Virgen María, quien llevó a Cristo en su seno, que interceda por nosotros, para que también como ella podamos participar de los misterios de Cristo, especialmente en la celebración dominical de la Eucaristía. Que Dios los bendiga.
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11: El Señor esté con ustedes.
12: Y con tu espíritu.
11: Proclamación de la buena nueva de nuestro Señor Jesucristo, según San Mateo.
12: Gloria a ti, Señor.
11: En aquel tiempo el rey Herodes oyó lo que contaban de Jesús y les dijo a sus cortesanos: es Juan el Bautista que ha resucitado de entre los muertos, y por eso actúan en él fuerzas milagrosas. Herodes había apresado a Juan y lo había encadenado en la cárcel por causa de Herodías, la mujer de su hermano Filipo, pues Juan le decía a Herodes que no le estaba permitido tenerla por mujer, y aunque quería quitarle la vida, le tenía miedo a la gente, porque creían que Juan era un profeta. Pero llegó el cumpleaños de Herodes y la hija de Herodías bailó delante de todos y le gustó tanto a Herodes que juró darle lo que le pidiera. Ella, aconsejada por su madre, le dijo: dame sobre esta bandeja la cabeza de Juan el Bautista. El rey se entristeció, pero a causa de su juramento y por no quedar mal con los invitados, ordenó que se la dieran. Entonces mandó degollar a Juan en la cárcel. Trajeron pues la cabeza en una bandeja, se la entregaron a la joven y ella se la llevó a su madre. Después vinieron los discípulos de Juan, recogieron el cuerpo, lo sepultaron y luego fueron a avisarle a Jesús. Palabra del Señor.
12: Gloria a ti, Señor Jesús.
11: Por la lectura del Santo Evangelio, sean perdonados nuestros pecados veniales. Amén. Brevemente sentados, por favor. Hacer el bien siempre trae consecuencias. A veces las personas creen que si obras bien, te va a ir bien. Y eso es una ilusión. Y siempre lo he dicho y lo sostengo, cuando haces un bien es que te pones en contra de un mal. Y ese mal no se va a quedar de brazos cruzados. Llámese personas, llámese sistemas corruptos, llámese el mismísimo demonio. O sea, hacer el bien no siempre es algo que va a terminar bien. A veces termina mal. En cuanto a consecuencias dañinas para ti, en tu salud, en tus pertenencias, en tu honra y hasta en tu propia vida. Esto es la historia de todo aquel que se compromete a seguir a Jesús. Es todo aquel que escucha y está dispuesto a asumir todo esto, pero no como un acto heroico, decir qué bárbaro, qué bueno soy, cómo le estoy ayudando a Dios. No, es como consecuencia del amor. Es como consecuencia de conocer la verdad, de vivirla, de que transforme su vida y desde ahí viene ese compromiso. No importa lo que pase, claro, humanamente puede pasarnos de todo, pero ahí es cuando pesa más lo que quieres transmitir, el mensaje, que tu propia vida. Vale más el alma que el cuerpo, más que tu propia vida humana. Vale más la vida eterna y lo que Cristo vino a hacer por nosotros que cualquier otra cosa. Por eso hay muchos que se dicen católicos y muchos que se dicen evangelizadores y muchos que quieren hacer el bien, pero no están dispuestos a enfrentar el mal. Y no porque vamos a vencer el mal a fuerza de bien, que se puede, pero siempre habrá fuerzas e intereses que están ahí y que, como el mismo Señor lo ha dicho, que los hijos de este mundo son más astutos que los hijos del reino de los cielos. Porque, pues, para obtener lo que quieren, son capaces de cualquier cosa. O para que no salga a la luz lo que están haciendo mal, son capaces de cualquier cosa. Entonces, el planteamiento es muy sencillo. La primera lectura, sabemos, hemos estado oyendo al profeta Jeremías, un hombre que está hablándole al pueblo que está sitiado. Es un pueblo que está sitiado por el imperio, creo que es Asiria, no me acuerdo, y todo alrededor de la ciudad hay muerte. Toda la gente en el campo está muerta. Y adentro están sitiados. Y como todo sitio, pues se les acaba el agua, se les acaba la comida, y hay esa frase en donde dice, los profetas y sacerdotes andan vagando más perdidos que el hijo de la llorona. Bueno, no lo dice así la palabra, pero para que me entienda. O sea, las cosas no están bien. Y Jeremías es enviado por Dios para decirle, ¡ey! Arrepiéntanse, cambien, cambien. Y el pueblo, y junto con algunos sacerdotes y profetas falsos, se le avientan y lo quieren matar. Porque está diciendo que el templo, Jerusalén, el templo de Dios, va a ser destruido. Y entonces, ¿cómo atacar la identidad? ¿Cómo atacar a Dios mismo? ¿Cómo atacar la seguridad que ellos tienen en un cumplimiento externo, nada más? Pero no en un compromiso de vida realmente con Dios. Y entonces, pues, se le levantan y se pone la cosa color de hormiga. Se pone muy feo para Jeremías. Pero Jeremías se mantiene firme. ¿Por qué? Porque el mensaje y quien lo manda lo mueve. Es el amor, es la relación personal que tiene con Dios. Ahora imagínense tú en tu matrimonio, con tu maternidad, paternidad, con las broncas que traes. ¿Por qué no las puedes enfrentar? Primeramente, tal vez porque no todo está bien lo que estás haciendo y no lo quieres ver. No nos gusta que nos digan que estamos equivocados, o no nos gusta que nos digan nuestras verdades. Andas de coqueto, pizcapocho, cusco y pispero, no, que quién sabe qué, y hacen un drama. Cuando alguien se siente descubierto, viene la negación y hasta el enojo y la indignación y tantas cosas. Entonces, el problema es este: todo lo que hacemos y que a veces lo defendemos ni siquiera ha sido por voluntad de Dios. Nosotros le ponemos la etiqueta. No, pues es que esto es lo mejor. ¿Según quién? ¿Quién te ha discernido? ¿Quién te ha guiado? ¿Quién te ha mostrado ese camino? Y ahí es donde nos podemos dar cuenta que muchas de las decisiones y acciones siempre ha sido desde nuestra perspectiva, no desde lo que Dios me pide, desde lo que siento hacia la otra persona que ya no aguanto. Y esto lo veo en muchos matrimonios, y quien sufren son los hijos. Y lo peor de todo es que los matrimonios no lo reconocen, no quieren reconocerlo y no buscan ayuda. El caso es que esto sucede con Jeremías, y Jeremías se ve ya a punto de que va a ser, pues, aniquilado, va a ser, le van a quitar la vida, porque todo el pueblo está en contra. Entonces, fíjense estas palabras. Jeremías les dijo a los jefes y al pueblo: el Señor me ha enviado a profetizar todo lo que han oído contra este templo y esta ciudad. O sea, hablarles con la verdad: esto no está bien, esto no está correcto, esto no es lo que Dios quiere. Pues bien, corrijan su conducta y sus obras. Escuchen la voz del Señor su Dios, y el Señor se retractará de la amenaza que ha pronunciado contra ustedes. Pero, dice, por mi parte, yo estoy en sus manos. Fíjense, esto es bien importante. Cuando, repito, el compromiso, el entendimiento de la misión es más grande y tiene el valor verdadero, no, ahí es donde se puede entender, por ejemplo, a los grandes santos o mártires, que más que su propio confort y su propia vida, fue lo que Dios les pedía que hicieran. Platicaba con unas personas en la mañana y se quejaba de algunos sacerdotes que no quieren confesar, no quieren ir a ver enfermos. ¡Qué pena! A veces, pues sí, o uno está cansado, o a lo mejor tiene en ese momento otra actividad, pero sí es una situación en la cual a veces se nos olvida que somos llamados los sacerdotes. Y también cada uno de ustedes, desde su estado de vida, casados, padres. O sea, son llamados para un ministerio, para luchar por la salvación de sus almas y de las almas que Dios les ha encomendado. Pero como el compromiso, incluso cuando se casaron, muchos no sabían ni en la que se metían. Se casaron por tradición, costumbre, y ni siquiera con el entendimiento de lo que esto implicaba. Entonces, pues, mucho menos cuando vengan las broncas, pues van a querer seguir. Y siempre vamos a encontrar una justificación para decir: ¿sabes qué? Dice mi mamá que siempre no. Ya no aguanto, ya no puedo, ya no quiero, ya esto, ya estuvo hasta aquí, ya estoy hasta las chanclas. Sí, reconozco que hay veces que es más saludable una separación en caso del matrimonio. Yo tuve que hacerlo incluso con mi hermana, cuando peligraba su vida, porque mi excuñado, bueno, mi cuñado, que en paz descanse, intentó agredirla con un cuchillo. Tuve que salir de aquí rápido, allá a Aguascalientes, y sacar a mi hermana y a mis sobrinos en la noche, mientras mi cuñado no sé dónde andaba. Pero la mayoría de las veces, desgraciadamente, tomamos estas actitudes de mártires: y pobrecito de mí, es que me hizo. ¿Y tú qué has hecho? ¿Tú estás viviendo eso porque estás viviendo de acuerdo a Dios? ¿Porque estás viviendo ese compromiso de tu vida de oración, de tu vida sacramental, de la escucha de la palabra y de hacer lo que Dios te está pidiendo? Y la mayoría no lo hace. Pero eso sí quieren que Dios actúe, que cambie al marido por otro, porque este ni picha, ni cacha, ni deja batear. O que cambie a la vieja histérica, hipocondríaca, menopáusica, porque ya no la aguanta. Pero tú no estás haciendo tu parte. Tú no estás movido en tu corazón por lo que Dios te está pidiendo. Pero eso sí, lo que te está pidiendo tu corazón o es venganza, o es odio, o es conformismo, o es a mí me vale, yo me evito broncas, ¿para qué? ¿Para esto? ¿Para lo otro? Entonces, vean que realmente es una llamada de atención para todos. Y esto lo decía San Jerónimo: si después de escuchar la palabra de Dios no hay un cambio, es que te hiciste tarugo, te entró por un lado y te salió por el otro. Así nos decía mi ama: les dice uno las cosas, pero les entra por uno y les sale por el otro. Cualquier semejanza con lo que estamos viviendo no es coincidencia. es una triste realidad. Bueno, el caso es que se las ve negras este chato y dice: por mi parte, yo estoy en manos de ustedes, hagan de mí lo que les parezca justo y conveniente. O sea, si me van a dar matacán, órale, pero sepan que soy inocente y que esto recaerá sobre ustedes. O sea, tampoco les dice: no, pobrecito de mí, miren que yo me saque. No, no, él pone como fundamento: estoy haciendo lo que Dios me mandó, y si quieren hacer, pues yo estoy en sus manos, pero sepan que no lo hago por mí, lo estoy haciendo por Dios. Entonces, yo soy inocente de lo que ustedes me están queriendo hacer, de lo que me están queriendo hacer. Sépanlo bien, si me matan ustedes, la ciudad y sus habitantes serán las responsables de la muerte de un inocente. Porque es cierto que el Señor me ha enviado. O sea, Jeremías no se está poniendo: es que yo soy muy bueno, es que yo no cometo pecado, es que yo como esposa, no, hombre, me he sacrificado. No, yo como esposo me he partido el alma. Yo como hermano, como tío, como suegra, como nuera, lo que quieran y manden. Puro cuento. ¿Cuál es la estrategia? ¿Cuál es el argumento de Jeremías? ¿Él está haciendo lo que él cree que es correcto? No. Está haciendo lo que Dios le está pidiendo que haga, a costa de su propia vida. La pregunta es: lo que tú estás haciendo, ¿a nombre de quién lo estás haciendo? Y ahí es donde todos, como diría mi mamá, la puerca torció el rabo. O sea, no es lo mismo, porque no estamos actuando. Podemos decir que es en nombre de Dios y hacer barbarie y media en nombre de Dios, pero no es porque Dios me haya enviado. Y a nombre de Dios se han cometido muchas atrocidades, incluso por sacerdotes religiosos y obispos, hasta papas en la historia. Se han cometido grandes, grandes injusticias. Pero no estamos hablando de ellos, estamos hablando de nosotros. ¿Cuál es la fuerza para que Jeremías diga: soy inocente? No está diciendo: soy puro, santo, inmaculado. No, lo estoy haciendo en nombre de Dios, porque Él me ha enviado. Él me ha enviado. Todo lo que hacemos, tenemos que meditar en nombre de quien lo hacemos, no porque lo digamos de nombre, sino porque estamos buscando de dónde viene esto que quiero hacer. Y si nos diéramos cuenta que la mayoría de las veces lo que queremos hacer viene de nuestro corazón torcido y retorcido, pues tendríamos más cuidado de actuar, de hablar, de pensar, de hacer las cosas. Primero actuamos, después a veces meditamos y reflexionamos, pero otras veces ni eso, y lo justificamos y le echamos la culpa a medio mundo. Entonces, el argumento de Jeremías es claro: soy inocente porque lo que estoy haciendo es Dios quien me lo está pidiendo. De toda tu vida que llevas, algunos ya están más para allá que para allá, como yo, que nos dicen la canica, cerca del hoyo. Y otros apenas están empezando, están en pañales, en una relación, en un lo que sea. La pregunta para todos es: de todo lo que haces, ¿cuánto es de lo que has escuchado que Dios quiere que hagas? ¿Y cuánto es lo que tu cuerpo, tu emoción, tu dolor, tu tristeza, tu miedo, tus vicios, tus pasiones desenfrenadas y todo lo que tú quieras son las que te mueven? Entonces, creo que tenemos cola que nos pisen y creo que tenemos que empezar a trabajar. Mientras tengas vida, estás a tiempo, porque una vez estirada la pata, chato, ya se te acabó el tiempo. Y es por eso que aquí, y fíjense todavía lo que pasa. Dice: los jefes y todo el pueblo dijeron a los sacerdotes y a los profetas, porque ya después se volteó la tortilla, ya se les cayó el 20, unos dijeron: espérate, este hombre no merece sentencia de muerte porque nos ha hablado en nombre del Señor nuestro Dios. Entonces Ahicam, hijo de Safán, defendió a Jeremías para que no fuera entregado en manos del pueblo y lo mataran. ¡Wow! ¡Qué barba! Le fue bien. Después le va a ir mal otra vez. ¿Qué le pasó a Juan el Bautista? Él estaba actuando en nombre de ¿quién? de Dios. Él ya había cumplido una misión, haber presentado al Cordero. Este es el Cordero de Dios que quita el pecado del mundo. Palabras que decimos antes de comulgar. Y el sacerdote presenta a Cristo. Este es el Cordero de Dios que quita el pecado del mundo. Pero todavía él tenía una misión. Tratar de salvar el alma al desgraciado, infeliz, poca ropa, traga de balde, come cuando hay, levanta palitos de Herodes. ¿Qué fregados tenía que estar hablando Juan a Herodes? Porque había una misión. Y era una sola persona. Era el rey. Pudiendo haber hecho otras cosas, él, en nombre de Dios, se pone a luchar para que este hombre se arrepienta. ¿Cómo terminó la cosa? Perdió la cabeza. Uno fue salvado y el otro no. Pero los dos actuaban haciendo lo que Dios les pedía. Si esto sucede, haciendo las cosas que Dios nos pide, si esto sucede, haciendo las cosas que Dios les pide a ellos, ¿por qué tú, o yo, o nosotros, que hacemos las cosas, que la mayoría de las veces no es porque Dios nos lo pida, y nos va mal y nos quejamos, y renegamos, pero porque a mí, si yo, y ay, hacemos un... Ya ni los K-dramas están tan dramáticos como nos justificamos y empezamos a quejarnos. O sea, te va a ir mal. ¿Cuál es la diferencia? Que te vaya mal porque estás haciendo la voluntad de Dios, a que te vaya mal porque estás haciendo tu voluntad. Hay una abismal diferencia. En la primera, obviamente, te da fuerza, te da paz y te dan la entereza para seguir. Y si tienes que entregarlo todo, amén. En la otra, caes en la desesperación, caes en el miedo, caes en la mentira, en tantas cosas que nos mueve la cuestión caída que traemos, que obviamente pues nos vuelve presa más fácil, si de por sí ya lo éramos, nos vuelve presa más fácil del mismo demonio. Hagamos un momento de silencio.
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11: El Señor esté con ustedes.
16: y con tu espíritu.
11: Proclamación de la buena nueva de nuestro Señor Jesucristo, según San Mateo.
16: Gloria a ti, Señor.
11: En aquel tiempo Jesús dijo a la multitud: el reino de los cielos se parece también a la red que los pescadores echan en el mar y recoge toda clase de peces. Cuando se llena la red, los pescadores la sacan a la playa y se sientan a escoger los pescados. Ponen los buenos en canastos y tiran los malos. Lo mismo sucederá al final de los tiempos. Vendrán los ángeles, separarán a los malos de los buenos y los arrojarán al horno encendido.
0: La diócesis de Ciudad Juárez se declaró en sede vacante luego de que Monseñor José Guadalupe Torres Campos tomó posesión canónica como obispo de la diócesis de Ecatepec. El nombramiento, el Colegio de Consultores, conforme al derecho canónico, eligió oficialmente al padre licenciado José Armando Benavides Romero, anterior vicario general, como el nuevo administrador diocesano. La función: él asumirá el gobierno ordinario y las facultades de la diócesis durante este periodo de transición, hasta que el Papa designe al nuevo obispo. El llamado: se exhorta a todo el clero y a la comunidad de fieles a mantener la comunión, colaborar en la misión evangelizadora y orar por el inicio de este nuevo ministerio.
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18: León XIV se reunirá con víctimas de abusos en su viaje a Francia. Así lo anunció la Santa Sede, aunque con un matiz: el encuentro no está dentro de la agenda oficial del Papa. León XIV se reunirá en privado con algunas personas que han sido víctimas de abusos en la Iglesia. Las propias víctimas participarán en la preparación de ese encuentro. Se facilitarán más detalles en su momento. La noticia no pilla de sorpresa y mucho menos en el país. Los obispos ya anunciaron que esto sucedería, aunque hasta el momento no han aportado más información de cómo, cuándo y dónde transcurrirá la cita. Lo que los medios locales señalan es que el lugar favorito sería Lourdes, donde el Papa estará el domingo 27 de septiembre, y allí se podrá dirigir también a toda la conferencia episcopal. Que sea en Lourdes sería simbólico. A 15 kilómetros del santuario está el Centro Católico de Betagam. Este colegio ha sido epicentro de uno de los casos de abusos más sonados tras estallar en 2023. Según las denuncias, entre 1950 y 2010, más de 200 alumnos fueron víctimas del clero, casos que siguen en los tribunales. El colectivo de afectados ya solicitó un encuentro con el Papa y ahora están participando en la organización. En Francia, el mayor escándalo llegó en 2021, cuando se publicó un informe que los obispos encargaron a una comisión independiente. Los datos eran devastadores. Se estimó que hubo unas 216.000 víctimas menores agredidas sexualmente por sacerdotes y religiosos entre 1950 y 2020. Este será el segundo encuentro de León XIV con víctimas de abusos durante un viaje papal. Su precedente es España. En Madrid, su primera parada del viaje, el Papa estuvo durante casi una hora a puerta cerrada en la Nunciatura. En esta cita participaron 6 víctimas. La diferencia con España es la anticipación del anuncio. En este caso, el Vaticano confirmó que se produciría el encuentro el día anterior al comienzo del viaje. Con Francia se han adelantado bastante más. La Santa Sede lo comunicó a la vez que publicó el programa de la visita, más de un mes y medio antes de que León comience su sexto viaje apostólico, del 25 al 28 de septiembre.
0: Hasta aquí la cápsula de noticias CRR. 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
19: Son las 9:34.
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2: El Señor esté con ustedes.
3: Y con tu espíritu.
2: Proclamación de la buena nueva de nuestro Señor Jesucristo, según San Mateo.
3: Gloria a ti, Señor.
2: En aquel tiempo, al enterarse Jesús de la muerte de Juan el Bautista, subió a una barca y se dirigió a un lugar apartado y solitario. Al saberlo, la gente lo siguió por tierra desde los pueblos. Cuando Jesús desembarcó, vio aquella muchedumbre, se compadeció de ella y curó a los enfermos. Como ya se hacía tarde, se acercaron sus discípulos a decirle: «Estamos en despoblado y empieza a oscurecer. Despide a la gente para que vayan a los caseríos y compren algo de comer». Pero Jesús les replicó: «No hace falta que vayan, denles ustedes de comer». Ellos le contestaron: «No tenemos aquí más que 5 panes y 2 pescados». Él les dijo: «Tráiganmelos». Luego mandó que la gente se sentara sobre el pasto. Tomó los 5 panes y los 2 pescados. Y mirando al cielo pronunció una bendición, partió los panes. Y se los dio a los discípulos para que los distribuyeran a la gente. Todos comieron hasta saciarse. Y con los pedazos que habían sobrado se llenaron 12 canastos. Los que comieron eran unos 5,000 hombres, sin contar a las mujeres y a los niños. Palabra del Señor.
3: Gloria a ti, Señor Jesús.
2: Por la lectura del Santo Evangelio, sean perdonados nuestros pecados veniales. Todos, de alguna manera y en algún momento, vamos descubriendo las necesidades que se van generando para cada uno. Hay necesidades físicas, básicas, elementales, como el comer. Y aparte, pues, que es un placer comer. Pero una de las cosas por las cuales los niños lloran es por hambre. Necesitan ser alimentados. Y después también vienen las necesidades de protección. Llora porque tiene frío. Llora porque le duele la panza. Llora porque tiene cólicos. Llora porque está enfermo. Pero también están las necesidades afectivas. O sea, los niños son las criaturas más dependientes del reino animal. Los cachorros, hay muchos cachorros que pueden sobrevivir, hay muchos animalitos que pueden sobrevivir sin la madre o sin el padre, pero un niño no sobrevive. Entonces está en la naturaleza el sentirse protegido, el sentirse acompañado, y bueno, si ya nos damos a nivel emocional, pues sentirse amado, sentirse que es importante, que no es una carga. Mamá, ¿por qué te casaste? Por tu culpa, tarugo. Pues no. Y esto aparece una mentira, pero son necesidades que tenemos que ir descubriendo y tenemos que ir entendiendo para poder satisfacerlas. Y una de las más trascendentales, o la más trascendental, es la necesidad espiritual, el hambre que tiene nuestra alma de ser nutrida, de ser alimentada. Pero pues no vamos a comer solamente de oraciones, no podemos solamente, aunque déjenme decirles que ha habido místicos y santos que han vivido solamente de la pura Eucaristía. Hay una mística, no recuerdo si es ella, pero Teresa Newman, que fue una mística que muchos años o la gran parte de su vida se alimentó solamente de la pura Eucaristía, del cuerpo de Cristo. Oye, pues, qué chulada sería eso, ¿no? Ya no tendrías que cocinar para tu familia. Ya no tendrías que estar comprando. Pero no ese es el punto. El punto es cómo muchas veces se pueden dar estas situaciones. Entonces, cada uno de nosotros tenemos, y no importa la edad que se tenga, es más, entre más viejitos, nuestras necesidades se van haciendo cada vez más elementales, ¿sí? Pues el que nos den de comer, el que nos bañen, el que nos cambien la ropa, porque a lo mejor ya no podemos ir al baño solos o tenemos incontinencia, entonces nos tienen que limpiar, nos tienen que bañar, nos tienen que proteger, hasta nos tienen que regañar. ¿A cuántos de ustedes los patos ahora les tiran a las escopetas? O sea, los hijos regañan a los padres. Y no tienen que estar viejitos, ¿eh? Sino simplemente a veces, pues ya los hijos ya son adultos. Y dicen, no, papá, no es así, mamá, no es así. Te equivocas. Y es parte de este proceso. Claro, siempre con el respeto. Pero una de las cosas más difíciles, pues, es entender las necesidades, por ejemplo, de una persona anciana, y más si está enferma. A veces, pues, es triste verlo, ¿no? Pero muchos de ellos se vuelven como niños, caprichosos, berrinchudos, testarudos, tercos, sin agradar a nadie de los aquí presentes, ¿sí? Y me incluyo, porque yo ya voy para allá que vuelo. En esa realidad. Pero, entonces, si tengo hambre, ¿a dónde voy? Hay gente que en cuanto llega de la casa, lo primero que hace, antes que saludar a papá o a mamá, abren el refrigerador. ¿Sí o no? Y muchas veces, incluso, antes de cualquier otra vez, llegan al refrigerador. Más si fueron a la escuela, o llegan del gimnasio, o de ver al novio o la novia, y atáscate, Matías, porque no hay todos los días. Sí, te acuerdas de tu hermano, ¿verdad? Entonces, es interesante esto, porque esto se sigue dando todos los días de nuestras vidas. Es una realidad que tenemos que ir trabajando. No son las mismas necesidades de niños que de recién nacidos, de niños, de adolescentes, de jóvenes, de adultos y de ancianos. Pero son las mismas. Nada más que con diferente enfoque, diferente situación. De hecho, por eso tenemos nutriólogos, personas especialistas que te dicen cómo puedes comer mejor. Y esto, pues, nos ayuda a todos. El planteamiento, entonces, aquí es: ¿cómo tengo que tener ese orden? ¿Cómo tengo que aprender a satisfacer? Cuando eres niño, tú no te preocupas por eso. Simplemente estiras la mano. ¿Papá, me das? ¿Mamá, me das? ¡Ay, se me antoja esto, se me antoja lo otro! Y hay mamás que echan a perder a los hijos. Y a cada uno le hace a su bodoquito, a su bodoquita, le hace lo que quiere. Mi papá, una vez mi mamá quiso hacer eso y se enojó y dice, aquí no es restaurante, aquí van a comer todos lo mismo. Y en otro lugar se come a la carta, ¿sí? Porque el que saca el as es el que come, los demás nada más lo ven, porque no alcanza para todos. Pero este planteamiento que yo les hago es importante porque es normal. Primero tenemos que satisfacer y que el niño recién nacido pueda ser alimentado y pueda llevar a cabo las otras etapas. ¿Cuál es la siguiente etapa después de alimentarlo, protegerlo y amarlo? Científicamente, psicológicamente, aquí podemos invitar al psicólogo que nos explique la importancia de los primeros años de una criatura, de sentirse amado, de sentirse acompañado, protegido, escuchado, valorado. ¿Por qué? Porque cuando esto no se da, pues vienen los problemas que, pues, luego como adultos se dan muy fuertemente. Pero entonces, ¿qué es lo que tengo que hacer? ¿Qué es lo que debo de hacer? Empezar con lo básico, después con lo emocional, también con lo físico, la ropa, la casa, y después, pues obviamente, va a empezar la cuestión intelectual. Hoy se dice tristemente que muchas personas han perdido la capacidad de leer. Ya no se lee, se ve, pero no se lee. Y un estudio que se hizo muy interesante en Estados Unidos, muchos profesionistas no saben entender un libro. No saben entender un libro porque no leen. ¿Y por qué es esto? Porque ya nacieron en una etapa en donde todo era auditivo o visual, pero no de leer, videos, audios, y hoy sabemos de esta epidemia, de este vicio tan grande que es el scrolling, que es, empiezas con un video y vas con el otro, y con el otro, y con el otro. Dicen los que saben que están programados para generar una descarga en tu cerebro que es adictivo. Y quieres más y más. Y ya lo hacemos instintivo. Estás en el baño. Si de por sí los hombres se tardan horas en el baño, ahora con el celular, pues le ponen un letrero por abajo de la puerta. Papá, te extrañamos. ¿Cuándo te vamos a ver otra vez? ¿Por qué? Porque son horas. Vas en el carro. Los que no van manejando, espero, van con el scrolling. Están esperando algo. El scrolling. Están, y entonces se está perdiendo la capacidad intelectual del razonamiento. No me malinterpreten, yo uso la IA para algunas cosas, pero el problema es que ahora la IA es la que hace todo. Los jóvenes a veces, bueno, hazme esto, y como son muy inteligentes para hacer trampas, pues entonces, y pone un lenguaje que no se ve así, y tienen los famosos bol para poder hacer trampa. Ya, ya no se hace el copy-paste, ¿verdad? Ahora ya es otra manera. Pero estamos perdiendo la capacidad de razonamiento, de discernimiento, de entendimiento. Somos como borreguitos. Hemos perdido mucho. Pero bueno, vamos a suponer que esto no se diera. Tenemos el aspecto elemental, la comida, la protección física. Tenemos la cuestión afectiva, que esto nunca se acaba. Tenemos la cuestión física, que es la ropa, la casa, todo esto. Y luego la cuestión intelectual. Y en medio de todo esto está también lo espiritual. Tenemos que desde niños empezar a alimentar a los niños. Y el primer momento, pues es desde la panza. Yo siempre invito a los papás, impongan sus manos en el vientre y bendigan a su bebé. Empiecen a bendecirlo. Y ya que nazcan, pues el bautizo. Tengo unos amigos muy queridos, tienen unos gemelitos. Son tremendos los escuinques, son bellos. Y yo me peleo con ellos cada vez cuando fregados los van a bautizar. No, es que quién sabe qué. Y están entre que sí, entre que no. No están cuidando el alma. No la están nutriendo. Y esto es peligrosísimo. Porque si alguien puede ser perturbado, dañado, por todas las cuestiones que a veces pueden traer los padres o los amigos o los vecinos, cuestiones demoníacas que existen, pueden afectar a las criaturas en su inocencia y en su pureza. Entonces el bautismo es uno de los alimentos y de los momentos más importantes en la vida espiritual de todos. Después viene, como lo he dicho, la mejor manera de educar a un hijo. No solamente son las palabras, sino la manera como tú enfrentas la vida desde tu fe, desde tu relación con Dios, y ellos te van a ver si te peleas, si eres violento, si eres mentiroso, si eres materialista o si eres una persona que vive de acuerdo a un principio, a unos valores cristianos. ¿Qué es lo que sucede? Cuando una persona llega a alimentar su alma como debe de ser, empieza entonces a darle el valor a cada cosa. Ya no es tan importante y ya no estamos o no deberíamos de estar aspirando al tener, al poseer. Y no me malinterpreten, no estoy hablando que sea malo el quererte superar, el querer ser mejor, el querer salir de una condición para vivir a otra. Esto es bueno. El problema es cuando se vuelve avaricia, cuando se vuelve envidia, cuando se vuelve mentira o se vuelve el daño que le hago al otro para obtener lo que él tiene y yo no lo tengo. Entonces, no hay un control ahí. Cuando una persona aprende a alimentarse espiritualmente, Todo esto no desaparece. Tienes que seguir comiendo, tienes que seguir trabajando, tienes que seguir haciendo todo. Pero ya no es el centro eso, es ¿qué es lo que yo voy a hacer con todo esto para poder seguir alimentándome? Y ya no solamente yo, alimentar a los demás, también físicamente, materialmente, emocionalmente, intelectualmente, pero sobre todo espiritualmente. Pero una persona que se está muriendo de hambre espiritualmente, pues todo esto no desaparece. Tienes que seguir comiendo, tienes que seguir trabajando, tienes que seguir haciendo todo. Pero ya no es el centro eso, es ¿qué es lo que yo voy a hacer con todo esto para poder seguir alimentándome? Y ya no solamente yo, alimentar a los demás, también físicamente.

0: resucitó. ¿Se acuerdan que hace algunos meses les hablaba de un joven que tuvimos que ir a meter al hospital que porque lo habían declarado ya muerto? Está ahí, resucitó, no se murió el carajo. Y fui a su casa y un gran amigo doctor pudo ir a verlo. Y dice, no, es que este no se va a morir. Ya todos estaban ahí chillando, ya hasta casi lo estaban velando en vida, ¿verdad? Y todo el mundo ahí chillando, ahí se va a morir. Está feo, pero no se muere de feo. Y bendito sea Dios, sobrevivió. Y aquí está, ¿sí? Entonces, a veces se pelean entre hermanos. Que si se prestan las cosas, que si no se prestan. Y luego cuando están grandes, se pelean por la herencia. Se dejan de hablar, se mientan la madre, se traicionan por algo tan tonto y pierden lo más importante que es su alma. Entonces, todo esto se los planteo porque hoy nos habla la palabra de Dios sobre el alimento. Y dice el profeta Isaías, dice, todos ustedes, los que tienen sed, vengan por agua. Y más en esta época de calor. ¿Qué les parece ahorita una limonada o un agua de piña con pepino, limón, llena de hielito? Así como que, los que tienen sed o los que tienen hambre, dice, vengan por agua. Y los que no tienen dinero, vengan, tomen trigo y coman, tomen vino y leche sin pagar. ¿A qué le suena esto? A la caridad. Al procurar ayudar al otro, al que no tiene. Y no tanto ser simplemente el hecho de vender, que no es malo. A mí me gusta ir a comer y de repente voy a comer, por ejemplo, en un lugar donde venden unos tacos, compadre. Ay, los famosos tacos de Ensenada. Ya los extraño. De camarón, hombre. En mis tiempos de juventud me llegué a comer 15 tacos, ahí de esos grandotes. Más joven ya me llegué a comer 42 tacos, 45 de los chicos de doble tortilla. Pero a lo que voy con esto es, sí, hay gente que tiene hambre, hay gente que tiene necesidades. Y el Señor dice, vengan que yo los alimentaré de gratis. Oye, pues entonces, pues ¿para qué trabajo? Hay que entenderlo en el doble sentido, en el sentido material, donde los apóstoles, lo vamos a oír en el Evangelio, les dice Jesús a los apóstoles, denles ustedes de comer. Pues, ¿qué? ¿Somos millonarios o cómo? Pero también está el alimento espiritual, que es dar a Cristo. Entonces, dice, ¿por qué gastar el dinero en lo que no es pan y el salario en lo que no alimenta? O sea, aquí está hablando de lo fundamental. Ahora, ¿cuántas de las cosas que tenemos no son vitales y nos peleamos por ellas? Para pintarme las uñas, para pintarme el pelo, el último equipo de sonido, el último carro, los pantalones de marca, los choninos de tanga, y yo no sé qué tantas cosas. A veces nos peleamos. No estoy diciendo que no podamos hacerlo. El problema es cuando esto es prioridad. ¿Sí? Y perdemos la capacidad de ver la necesidad del otro. ¿Cuántas veces vamos por la calle, en el carro, caminando, y hay gente pidiendo? Y por la costumbre dicen, no, es que quién sabe cómo lo vayan a usar. Dejamos de atender la necesidad del otro. Pero bueno, entonces dice, escúchenme atentos y comerán bien, saborearán platillos sustanciosos. Préstenme atención, vengan a mí, escúchenme y vivirán. ¿De qué está hablando entonces? También de la palabra, escuchar la palabra de Dios, alimentarme de Él para poder administrar todo lo demás. Si yo no escucho, si no me alimento de Dios, no voy a saber administrar lo material, lo emocional, lo físico, todo. ¿Por qué? Porque desgraciadamente le voy a ir dando prioridades a otras cosas. Entonces dice, vengan a mí, escúchenme y vivirán. Sellaré con ustedes.
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11: Pudiéramos hablar aquí desde todas las instituciones de la Iglesia Católica que están alimentando a los pueblos. Aquí tenemos al comedor del Padre Chava. tenemos la Casa del Migrante. Hay organizaciones no católicas, no religiosas, aunque yo conozco a la organizadora y es católica, Tijuana Sin Hambre. Es una organización bellísima que se dedica a producir comida para dar a muchísima gente. Pero aquí el planteamiento es, denles ustedes de comer. Y aquí quiero que entiendan bien, no es solamente la multiplicación de los panes, es la Eucaristía. Y las palabras y la acción que Jesús hace es la misma que hace en la Eucaristía, que hace en el pasaje de los discípulos de Emaús. Toma el pan, bendice, da gracias a Dios y lo reparte a los apóstoles. ¿Y qué hacen los apóstoles? Lo van a dar a los demás. Fíjense en esto. Dice, no hace falta que vayan, denles ustedes de comer. Ellos le contestaron, no tenemos aquí más que 5 panes y 2 pescados. Él les dijo, tráiganmelos. Mandó que la gente se sentara sobre el pasto. Tomó los 5 panes y los 2 pescados y mirando al cielo, pronunció una bendición, partió los panes y se los dio a los discípulos. Mismo momento de la Eucaristía. Está en el cenáculo, está con sus discípulos, toma el pan, hace la bendición, lo parte y dice, tomen y coman. Esto es mi cuerpo. Entonces, a todos nosotros nos invita a darnos de comer nuestra vida, nuestro cuerpo, nuestro ser al otro, pero en nombre de Cristo, porque yo me alimento de Cristo. Este pasaje de la multiplicación de los panes es precisamente lo que va a ser la Eucaristía, lo que va a ser la Santa Misa para todos nosotros. Yo me alimento de Cristo y yo, cuerpo, parte del cuerpo de Cristo, me doy alimento a los demás. Me doy el alimento a mi esposa, a mi esposo, a mis hijos. Me doy en alimento a los más necesitados. Y a veces me doy en alimento a mis enemigos. ¿Cómo puedo hacer esto? Porque me alimento del alma, con el cuerpo de Cristo, con la palabra de Cristo, con la palabra de Dios. Una persona que no tiene esto va a ser incapaz de poder darse al otro. Se va a dar en la medida que tenga ganas, que tenga de más, que lo inviten, que esté aburrido, pero no a tal grado de darse en alimento al otro. Esto lo pueden entender muy bien las mamás, porque ellas literalmente alimentan a sus hijos. Cuando le dan el pecho, lo amamantan, se están dando en alimento. Los papás no dan la yuyita, pero dan pues la papita, y las canas que tiene aquí mi hermano no son de a gratis, sino todo el esfuerzo, todo lo que ha hecho para sacar adelante a su familia. ¿Cuántos hijos tuvo? 4. ¿Cuántos nietos? 5. ¿Y qué? Los nietos lo hacen como quieren, ¿sí o no? Sí, eso sucede. Ahí ya tengo otro abuelito. ¿Qué nombre? No quiere decir que la que está al lado lo hace como quiere. Es parte de darse. Es esa relación. Pero una persona que no se alimenta de Cristo va a empezar a verse más a sí mismo. Y entonces caemos en el egoísmo. Ese es el problema. Entonces el Señor les dice, tomó los 5 panes y los 2 pescados y mirando al cielo pronunció una bendición, partió los panes y se los dio a los discípulos para que los distribuyeran a la gente. Todos comieron hasta saciarse. Aquí hay una interpretación que a muchos no les gusta. A mí en lo personal no es así como que la esencia, pero se los voy a plantear. El planteamiento de que yo puse la torta. Y al ver, fíjense, al ver que los apóstoles estaban dando lo que tenían, otros dijeron, oye, yo también traigo. Ay, yo también traigo. Y entonces, yo decía, cuando vas a una fiesta y te dicen, es de traje, ¿cómo vas a llegar? ¿De smoking? ¿Vestido largo? o con tu itacate acá, con la comida, las sodas, las chelas no, aquí no chelas, o con la sopa, con lo que sea, porque decimos es de traje, o sea, ¿qué trajiste para compartir? Esta es una interpretación que hacen algunos de que realmente el milagro fue que al ver que otros daban, pues oye, yo también voy a compartir. No es que esté mal, pero creo que se puede mezclar. Pero aquí en la esencia para mí es Jesús nos enseña que como iglesia tenemos que alimentarnos primero de Él para después poder alimentar a los otros. También de la palabra, también de la Eucaristía, de las enseñanzas, pero también de sus necesidades. En lo básico. Tú tienes y el otro no tiene. Y no estoy hablando de un comunismo, no estoy hablando de que esto nace del amor a Cristo. Esto nace de entender las necesidades del otro desde Cristo. Desde el amor que Dios me da, desde que yo estoy alimentando mi alma. Por eso, quien deja de hacer oración, quien deja de confesarse, quien deja de comulgar, da lástima. Perdónenme, no quiero ser grosero, pero damos lástima. Porque cuando hacemos las cosas va a depender de todas una serie de circunstancias para poder decir que yo voy a dar, que yo voy a hacer, que yo esto, que yo lo otro. Cuando uno se alimenta de Cristo, se parte el alma y se entrega al otro. Por Cristo. Entonces, denles ustedes de comer. Hay que darles lo básico, pero también hay que darles a Cristo. Para que ellos también sean multiplicadores. Y entonces empecemos a funcionar. Empecemos a vivir en esa unidad como iglesia, viendo las necesidades del otro. Uno de mis sueños guajiros, cuando era joven y empecé un grupo juvenil, yo no sabía nada, no, yo era, bueno, tampoco lo sé ahora, ¿no? Pero el ideal para mí de una comunidad o de un grupo de amigos es Hechos 2, 42 y 4, 12, no me acuerdo. Todos vivían en común, todos lo tenían en común y todos lo compartían. Vivían unidos en la oración, en la fracción del pan. Y todos veían cómo se amaban. Tú dices, ¡wow! ¿Amas a tu vieja? Ay, padre. ¿Amas a tu viejo? ¿Amas a tus suegros? Se ve cómo nos amamos. Y no estoy hablando de mariposas en la panza, sentir bonito. Estoy hablando de que amo, y amar es entregarse, olvidándose de sí, buscando lo que al otro puede hacer feliz. Ese es el verdadero amor, buscar y procurar el sumo bien de la persona a la que amas. El sumo bien no eres tú, ni tampoco es tu comunidad, comodidad. El sumo bien es dar a Cristo. Doy la parte que puedo humanamente en cuanto a lo material, en cuanto a las cosas necesarias, pero sobre todo y principalmente y como fundamento doy a Cristo. Pero si yo no me amo y no amo a mis prójimos, no voy a poder dar lo que es el amor verdadero a los demás. Termino, para no extenderme, ¿cómo entonces Pablo lo ve? Hay muchas cosas que puede apartarte de alguien, la distancia. Cuando hay un noviazgo así, aquí tengo un par de momios, ¿no? Y pues se ven, se buscan, se procuran. ¿Y qué pasa si por cuestiones se tiene que ir uno a vivir a otra parte? Hoy, pues videollamadas y todo lo que ustedes quieran y viajes que se pueden hacer. Pero puede apartarse y esa relación no funcionar, o puede crecer, o a lo mejor la muerte de ese ser querido, pues ya no está, lo sigo amando, pero ya no está, o un problema, la traición que me hizo el amigo, se fue y me dejó solo. Hay muchas cosas que pueden apartarme físicamente y emocionalmente de los demás, Pero aquí Pablo hace el planteamiento: aquel que ha aprendido a alimentarse de Cristo, nada podrá apartarlo de él, solamente tú mismo, si tú no tienes a Cristo como tu prioridad. Y dice así: hermanos, ¿qué cosa podrá apartarnos del amor con que nos ama Cristo? O sea, fíjense, ni tu pecado, ni tu herejía, ni nada de eso te va a apartar del amor de Cristo. Cristo te va a seguir amando. Nada te va a apartar de eso. Y dice Pablo: las tribulaciones, las angustias, la persecución, el hambre, la desnudez, el peligro, la espada, ciertamente de todo esto salimos más que victoriosos. ¡Wow! O sea, el hambre, necesidades físicas, la espada, o sea, el poder perder tu vida por Cristo, que Pablo lo vivió literalmente, y a Pablo perdió la vida porque con una espada lo degollaron. Pero no lo apartaron de ese amor que lo movía a darlo todo. Y dice: las angustias, ay, esa angustia que es ese miedo a lo que viene, y si pasa, y si esto, hasta hay ataques de ansiedad en donde se confunden con infartos al corazón. No puedo respirar. Y lo único que fue un puro ataque de ansiedad, unas cachetadas guajoloteras, 9 patadas en el paladar, y vas a ver cómo se repone. Digo, nada más que empiece a respirar. Esa es nada más la manera de traducirlo. Pero esto es, o sea, todo esto lo vas a enfrentar. Dice: las tribulaciones, las angustias, la persecución, el hambre, la desnudez, el peligro, la espada. Nada de esto me aparta de Cristo. Pero no porque yo no me aparte, Él no se aparta de mí. Él no me deja de amar. Por eso, si yo me alimento de Él, me puedo alimentar aún en los momentos más difíciles. Hay la historia de un sacerdote, que después lo hicieron obispo, coreano o vietnamita, no recuerdo, que estuvo 20 años en la cárcel por ser católico, sacerdote católico. Y de esos 20 años, más de 10, creo que 15, estuvo en aislamiento completo por 15 años. ¿Y él qué hacía? Desde su celda le daban, y lograba un poquito de contrabando, le daban un poquito de agua, un poquito de vino y un pedacito de migaja. Y en su mano celebraba la misa todos los días. Celebraba la misa. Ni eso lo apartó de saberse amado por Cristo. Y tú tienes una bronca. ¿Y por qué me pasa esto a mí? ¿Y por qué Dios no hace nada? Oye, qué malagradecido eres. No has entendido cuánto Dios te ama. Por eso dice: ciertamente de todo esto salimos más que victoriosos, gracias a aquel que nos ha amado. ¿Que nos ha qué? ¿Cuál es el alimento más grande que debo de tener? El amor de Dios. Pero como mi corazón está más en lo material, dice, pues estoy convencido de que ni la muerte, ni la vida, ni los ángeles, ni demonios, ni el presente, ni el futuro, ni los pobres de este mundo, ni lo alto, ni lo bajo, ni criatura alguna podrá apartarnos del amor que nos ha manifestado Dios en Cristo Jesús. Dar de comer a alguien eso, lo hace la persona más poderosa. No estoy hablando de poder político, ni económico, ni poder de entendimiento intelectual, de conocimiento humano. Estoy hablando del poder de saberte amado por Él. ¿Cuántas cosas de las que dije aquí, de las que no he mencionado, te están impidiendo saberte amada o amado por Cristo? Y es cuando te das cuenta que todavía no te has saciado, no has aprendido a alimentar tu alma, y todavía estamos más peleando lo temporal. Hagamos un momento de silencio.
12: El Señor esté con ustedes.
13: Y con tu espíritu.
12: Proclamación de los buenos, de la buena nueva de nuestro Señor Jesucristo, según San Mateo.
13: Gloria a ti, Señor.
12: En aquel tiempo Jesús despidió a la multitud y se fue a su casa. Entonces se le acercaron sus discípulos y le dijeron: explícanos la parábola de la cizaña sembrada en el campo. Jesús les contestó: el sembrador de la buena semilla es el Hijo del Hombre. El campo es el mundo. La buena semilla son los ciudadanos del reino. La cizaña son los partidarios del mundo, del maligno. El enemigo que la siembra es el diablo. El tiempo de la cosecha es el fin del mundo. Y los segadores son los ángeles. Y así como se recoge la cizaña y la queman en el fuego, así sucederá al fin del mundo. El Hijo del Hombre enviará a sus ángeles para que arranquen de su reino a todos los que inducen a otros al pecado y a todos los malvados, y los arrojen en el horno encendido. Allí será el llanto y la desesperación. Entonces los justos brillarán como el sol en el reino de su Padre. El que tenga oídos, que oiga. Palabra del Señor.
13: Gloria a ti, Señor Jesús.
12: Por la lectura del Santo Evangelio, sean perdonados nuestros pecados veniales. Brevemente sentados, por favor. Platicaba con un primo y me decía, a su manera de entender, lo mal que estamos pasando las cosas, como ahorita la situación en todos lados está fuerte, incluso dentro de la iglesia. Y tiene razón. Pero yo también le recordaba que esto no es como que privativo de nuestro tiempo. A lo largo de la historia siempre ha habido crisis, crisis mundiales, crisis sociales, crisis económicas, crisis de salud, crisis personales. Simplemente que, pues como lo estamos viviendo nosotros, pues le damos todo ese peso y ese entendimiento. Pero si hubiéramos vivido en la Segunda Guerra Mundial, en la Primera Guerra Mundial, en la peste que arrasó Europa, o tantas situaciones, la Revolución Francesa, pues todo el mundo diría, no, pues esto es el fin. Siempre ha habido y siempre habrá esta situación de la lucha entre lo que es de Dios y lo que no es de Dios, o sea, lo que es del enemigo. Pero la manera como nosotros lo enfrentemos, pues esa es la gran diferencia que puede haber en todo eso. Cómo tú enfrentas tus propias miserias y las miserias de los demás, porque es algo que a veces, aunque no queramos, nos afectan, nos dañan, nos perturban de una o de otra manera. Y esto, pues, como les digo, no es privativo de nuestro tiempo. Lo vimos en la primera lectura del profeta Isaías. Hay una situación de persecución, una situación, está sitiada la ciudad, no tienen comida, hay una situación de muerte, de hambre, incluso los líderes que deberían de estar dirigiendo al pueblo andan más perdidos que nada. Y por eso refiere profetas y sacerdotes. Y la devastación que se está dando, ¿no? Dice, que mis ojos lloren sin cesar de día y de noche, porque la capital de mi pueblo está afligida por un gran desastre, por una herida gravísima. Si salgo al campo, encuentro gente muerta por la espada. Si entro en la ciudad, hallo gente que se muere de hambre. O sea, porque estaba sitiada la ciudad para poderla conquistar. Hasta los profetas y sacerdotes andan errantes por el país y no saben qué hacer. Vamos ahora a trasladarlo a nuestra vida. ¿Por qué se conquistaba las capitales de los países? Porque ahí residía el poder, ahí residía la autoridad, ahí estaba centrado todo. Si entraba un país a conquistar la capital y la lograba, ya conquistó el país, porque quita la cabeza y quita toda la fuente de todo. Trasladado a nuestra vida espiritual, cuando es conquistado nuestro corazón, Y no me refiero al lugar de los sentimientos, sino al lugar donde se toman las decisiones. Y no está gobernada por la autoridad de Cristo, sino a veces por nuestras pasiones, nuestros miedos o nuestras necesidades. Ya está conquistada esa ciudad. Ya le pertenece al enemigo. Y lo más triste es cuando hay gente que ni siquiera se da cuenta que su alma está conquistada. Y creen y navegan con bandera de estamos con Dios. Me platicaba mi primo una situación muy, muy penosa, ¿no? Que está pasando legal con exparientes políticos, que pues él se fregó toda su vida para tener un patrimonio y ahora los parientes se la están quitando. Y dices, pues es algo que se da y que es tan difícil enfrentarse. Y lo peor de todo es que estos parientes son de golpe de pecho y de misa todos los domingos, pero en las cuestiones de la economía no les importa y arrasan con todo. Bueno, esto también nos lleva a nosotros a ir investigando cómo está mi corazón. ¿Existe en tu corazón la presencia de Dios, la palabra de Dios? ¿O andas divagando como los profetas y los sacerdotes, sin destino, a veces para donde va el viento, a donde te arrastra la corriente, son los caminos que vamos tomando? ¿Por qué? Porque no está siendo gobernada por Dios. Y luego nos habla el profeta de qué es lo que debe de hacer o está haciendo el pueblo y lo que debemos hacer nosotros. Dice, ¿acaso has rechazado, Señor, a Judá? ¿O te has cansado ya de Sión? ¿Por qué nos has herido tan gravemente que ya no tenemos remedio? Esperábamos tranquilidad y solo hay perturbación. ¿Cuántas veces uno cree que está esperando que le vaya bien? Y es cuando más mal nos va. Le explicaba yo a mi primo, como se los he tratado de explicar a ustedes. Entre más bien hagamos, más mal nos enfrentamos. Y algunas veces parecerá que ese mal triunfa. Pero es parte de esta lucha espiritual, es parte de esa conquista por las almas, que estamos tratando de salvar tu propia alma y las almas de los que Dios te ha encomendado. ¿Sí? Dice, esperábamos tranquilidad y solo hay perturbación. Esperábamos la curación y solo encontramos miedo. Entonces, el miedo es un arma muy poderosa que el enemigo utiliza para atacar las cosas de Dios. El miedo, la ignorancia, los lleva a ser manipulables. ¿Sí? Cuando una persona sabe manejar el miedo, lo hacen los gobiernos, lo hacen incluso estos personajes de las agencias gubernamentales como la CIA y entonces es la terapia, o no me acuerdo, del miedo, en donde te generan un pánico para que al final de cuentas termines haciendo lo que ellos quieren. Incluso a nivel social se maneja mucho esto. Entonces, cuando hay ese miedo, cuando no hay ese orden, cuando en tu corazón ya está conquistado, pues es cuando desgraciadamente no estamos preparados, no estamos viviendo. Pero hay una solución y dice el profeta, reconocemos. Entonces el primer paso es reconocer en que estoy mal. Nuestras maldades y las culpas de nuestros padres. Hemos pecado contra ti. Por ser tú quien eres, no nos rechaces. No deshonres el trono de tu gloria. Acuérdate, Señor, de tu alianza con nosotros y no la quebrantes. Obviamente este es el planteamiento de un alma a Dios, no porque Dios te rechace o porque Dios, simplemente es la actitud humilde de un corazón arrepentido que busca cambiar, que busca ser mejor, que reconoce independientemente de todo sus miserias y sus errores. Entonces, ¿qué sucede? Que pocas veces hacemos un buen examen de conciencia. Y si lo llegamos a hacer, pues no le damos ni el tiempo ni la importancia, porque lo hacemos cada de vez en cuando. Y dice, ¿acaso los ídolos de los...
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14: Son las 10 y 31 minutos.
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15: El Papa León aprovechó la oración dominical del Ángelus para lanzar un nuevo llamado a la paz, con especial atención al recrudecimiento de los conflictos armados en Sudán, Ucrania y Rusia. La guerra en Sudán comenzó en abril de 2023. Desde entonces, el conflicto ha provocado una de las mayores crisis de desplazamiento y emergencia humanitaria del mundo.
16: I continue to follow with concern the tragic situation in Sudan, especially in the city of El Boeid. In expressing my spiritual closeness to all the people of the nation, I renew my appeal to those in authority to guarantee humanitarian corridors for the civilian population. At the same time, I urge the international community to support efforts aimed at bringing about an immediate ceasefire.
15: El pontífice también envió su mensaje ante la guerra entre Ucrania y Rusia, pidió respetar el derecho internacional humanitario y llamó explícitamente a proteger a los vulnerables y los niños.
16: Continuano a giungere notizie dolorose di persone innocenti uccise e ferite in Ucraina e in Russia. La guerra non fa che generare altra guerra e provoca enormi sofferenze. È tempo di fermare la spirale di violenza e dare spazio alla diplomazia e al dialogo per aprire la strada alla pace.
15: La oración mariana concluyó con un llamado a los jóvenes a inspirarse en figuras como Santo Domingo de Guzmán, Santa Edith Stein o Santa Clara de Asís, quien renunció a una vida de privilegios para seguir el ideal de pobreza de San Francisco.
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21: Y a veces le dice religión a eso, ¿eh? Y bueno, en medio de todo esto sale esta cancioncita. Es una canción llena de piedras, le advierto por si le cae alguna. La canción que sigue. Caramba, miren, si tiene algún parecido con alguien de la vida real, por favor, discúlpenos, ¿ok? Es completamente a propósito.

Estará pequeña mi autenticidad, pero es mía. Jóvenes, especialmente ustedes, vístete de ti mismo. Es la mejor ropa que te puedes poner. Se arruga, pero no pasa de moda. Vístete de ti mismo, pobre de la gente que depende de los trapos que se pone o los que no. Depende en que trabaje para sentirse bien. Hagan la prueba. Hoy sus papás los van a criticar por la moda que tienen, pero si gustan, hagan lo que le hizo exactamente mi hija a mi esposa. Fue maravillosa, la Daniela es terrible, es como Mafalda. Y le dijo a mi esposa: mamá, ¿tienes una foto tuya de cuando tenías 15 años? Haz lo mismo tú, vete con tu mamá, con tu papá. Papá, mamá, deja ver una foto de cuando tenían 15 años. No te la van a enseñar. Pues es que son otras modas, pero eran modas, con el pelo todo engominado, así como listo para un incendio, la señora bien pintada con una torre gemela en la cabeza, como dice, bueno, ¿de qué se trata? Pero eran modas. Hoy, por ejemplo, los muchachos y las muchachas traen una moda fabulosa. Yo por lo menos en mis 40 años no recuerdo haber visto jamás tantos ombligos como ahora, De eso estoy seguro. Y luego las muchachas traen el clásico pantalón que uno dice, en buen plan... ¿Cómo se metió ahí? Y obliga la pregunta, ¿cómo se va a salir de ahí? Mientras en la otra esquina están los chavos con el pantalón que uno sufre. No hablo de lo que no conozco, yo tengo dos adolescentes. Y el pantalón de los muchachos hoy es muy interesante, ¿no? Es el clásico pantalón que uno dice, ¡ay Dios! Se le cae, se le va a caer, de veras se le va a caer. ¡Hay que ayudarlo! Son modas. Vístete de ti mismo y te lo dejo de tarea, porque la persona que se viste de sí misma, a donde quiera que vaya, va de gala.

rico no es el que tiene más. Rico es el que menos necesita. Y yo estoy plenamente convencido, no tienen que decírmelo dos veces, que esta noche le estoy cantando a millonarios. De eso no me cabe la menor duda. No me cabe la menor duda. ¿Cómo no? Ahora, de todas maneras, hay gente que se apega al dinero. Puede ser un peso, puede ser un millón, ¿eh? Tan puede ser una señora muy ricachona o doña Florina en la vecindad del Chavo. El chiste es que los demás son chusma. A lo que me estoy refiriendo es que hay gente que se apega al dinero y dan ganas de preguntarle de pura curiosidad: oiga, disculpe, ¿cuánto? Es que no lo oí bien. ¿Cuánto dijo que se llama?

vamos a dejarlo más claro todavía. A los muchachos que están por acá, mis queridos jóvenes, varones, si tu vocación es el matrimonio, tenemos que dejar claro este asunto. Don Bosco decía, no es frase mía, es de él: no le pidas ni le reclames a Dios una mujer hasta que no le compruebes a Dios que ya eres un hombre. Antes de eso no se toca el tema. Pero bueno, voy al departamento femenino y ahí pesco más peces todavía. Mi querida amiga mujer, mi querida hermana mujer, ámate, respétate, sé digna contigo misma. Dice la palabra que la mujer es más frágil que el hombre, no más débil, más frágil. La fragilidad es sinónimo de vital, importante, único, valioso. El Todopoderoso necesitó la fragilidad de María para funcionar. Si no, tenía que acudir a un plan B. La palabra mujer en la boca de Jesús es un título. Chéquenlo en sus Biblias. San Jerónimo decía: quien no conoce la palabra no conoce a Dios. Venga, entonces por ahí se las paso al costo. La palabra mujer en la boca de Jesús es un título. Mujer, le dijo aquella que le tocó la orillita del manto, pero le quitó todas las baterías que traía. Tu fe te ha sanado, mujer. Mujer, le dijo aquella que no le pidió el milagro, se lo exigió. De las migajas, pero me lo haces. Mujer, le dijo a su mamá cuando fuera de programa, le sacó el primer milagro. Ya no le dijo mamá, le dijo mujer por mañosa. Mujer, chécalo en tu Biblia. Es la primer palabra que Jesús dice resucitado. Ámate y respétate, mujer. Si tienes un llamado a una vida consagrada, religiosa, un celibato, con la cabeza en alto, tu esposo es muy importante y encima te quiere muy feliz. Y si estás llamada al matrimonio, ámate, respétate, toma tu lugar, sé digna contigo misma. La mujer que se ama va a encontrar un hombre, la que no se queje. Le toca un macho y que se la aguante porque es por pedido. Ella lo pidió.

tú misma. Ama a tu prójimo como a ti, no en vez de a ti. Sé tú misma, es todo lo que se te está pidiendo, nada más. Hay gente que no le va a gustar, te lo advierto. Hay gente que te va a decir, oye, pero antes cuando eras hipócrita eras más amable. Bueno, si eso le molesta, disculpe.

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1: Canto oficial del Papa León a Perú.

Ustedes saben que yo vivo en el RIMAC, y para ir al RIMAC, del RIMAC a cualquier otro lado, hay que cruzar la ciudad, el centro. Y ya ustedes se imaginan cómo se pone el centro de Lima en hora punta, ¿no es cierto? Pues bien, una mañana tenía que ir a un sitio X, urgentemente, tomé un taxi, me paré un tico amarillo, recuerdo, un señor, un tío, canoso, 50 y tantos años, lentes, recontrasado el pata. Tenía una cara que parecía un tumi, así. ¿Han visto el tumi? Así, igualito. Y yo tampoco estaba en un buen día, te cuento, así que yo, acordamos un precio, 6 soles. Me estaba llevando por la avenida Tacna cuando en Tacna nos agarra el tráfico. Hermano, amiga, me quedé media hora ahí varado, el tipo de todos los colores. Yo también preocupado. El hecho es que llegué media hora después, un desastre total. Cuando llegué a mi destino, yo voy quizá con un billete de 10 soles. ¿Han visto el tumi? Así, igualito. Y yo tampoco estaba en un buen día, te cuento, así que yo, acordamos un precio, 6 soles. Me estaba llevando por la avenida Tacna cuando en Tacna nos agarra el tráfico. Hermano, amiga, me quedé media hora ahí varado, el tipo de todo.

Ya, pero tiene que portarse con algo, ¿no? ¿Qué cosa? Y no, porque ese no es mi problema, ¿pero qué cosa? ¿Son gajes del oficio o qué? Y adjetivo por acá, adjetivo por allá, familiar por aquí, familiar por allá. El hecho es que los ánimos se caldearon y yo decidí dar por finalizada la discusión. Me bajé del carro y cuando estaba a 2 metros ya caminando, yéndome, aquí viene el problema. Algo hizo que regresara, me acercara a la ventanilla del auto y lo mirara al tipo a los ojos y le dijera: ¿sabe qué, maestro? Yo no soy muerto de hambre para estar peleándome por un sol. Y yo, Ascoy, el que le canta a Dios. Yo le dije eso. Yo no soy muerto de hambre para estar peleándome por un sol. ¿Saben? Si aquella noche, si aquella mañana yo le hubiese insultado al tipo, le hubiese mentado la madre, si aquella mañana a este señor lo hubiese insultado de alguna manera, yo creo que eso le habría hecho menos daño que esta frase tan elegante, sin ninguna lisura, que yo le dije finalmente. Porque creo que le fulminó el corazón eso. Tanto que ni siquiera fue capaz de responderme nada, solamente arrancó su carro y se fue. Cuando estaba a 2 metros de distancia, yo reparé en algunos detalles. Primero que nada, ustedes saben, todos los ticos avaríos tienen adelante la placa del auto y el propietario. El propietario no era él, era una señora, seguramente dueña de una flota de varios taxis, y él pagando todos los días el alquiler de ese vehículo. Ahí colgando del espejo un par de botitas, signo inequívoco de quizás un nieto, o dos, o tres, o muchos nietos, de sabrá Dios cuántos hijos. Y seguramente sí, para él un sol era la vida en ese momento. Era indispensable. Y yo le dije lo que le dije. ¿Saben? Ya no tuve tiempo de pedirle disculpas, de pedirle perdón. Se fue tan rápido. Esta canción la vamos a grabar en un disco. Y ojalá que ese disco algún día llegue a sus manos para decirle: maestro, perdóneme. Pero es que yo no soy así, no sé qué me pasó. No acostumbro a decir esas cosas. Pero la cólera, la ira me invadió y... Por favor, perdóneme. Lo siento. ¿Sabes cuántas veces te ha pasado lo mismo? El hígado te traiciona. De pronto te vuelves tan imaginativo, pero para herir a la persona que está al frente tuyo, lanzas el dardo y llegas hasta lo más profundo del corazón de la persona. Si es posible, desempolvas recuerdos que estaban hace tiempo olvidados, y ahí, en ese momento, sales otra vez con ese recuerdo y le comienzas a jugar delante de él, delante de ella, delante de la persona, y se lo enrostras otra vez en la cara. Y lo peor es que eso nos pasa hasta con los seres queridos, con la gente que está alrededor nuestro, con la gente que nos ama. ¿Cuántas veces te ha pasado esto? Piensa en eso. Esta canción se llama Aquel Nunca Fui Yo. Eso nos pasa cuando nos llenamos de ira. Algo se apodera de nosotros. No somos nosotros. Nos ponen las palabras en la boca, los pensamientos para hacer actitudes que en el fondo nosotros no queremos hacer y que después nos arrepentimos de hacer. Aquel Nunca Fui Yo.

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0: Señor, abre mis labios.
1: Y mi boca proclamará tu alabanza.
0: Gloria al Padre, y al Hijo, y al Espíritu Santo.
1: Como era en el principio, ahora y siempre, por los siglos de los siglos. Amén.
0: Salmo 94. Invitación a la alabanza divina. Animaos unos a otros día tras día mientras perdura el hoy. Hebreos 3:13.
1: El Señor es bueno, bendecid su nombre.
0: Venid, aclamemos al Señor, demos vítores a la roca que nos salva, entremos a su presencia dándole gracias, aclamándolo con cantos.
1: El Señor es bueno, bendecid su nombre.
0: Porque el Señor es un Dios grande, soberano de todos los dioses. Tiene en su mano las cimas de la tierra, son suyas las cumbres de los montes, suyo es el mar porque Él lo hizo, la tierra firme que modelaron sus manos.
1: El Señor es bueno, bendecid su nombre.
0: Venid, postrémonos por tierra, bendiciendo al Señor, Creador nuestro, porque Él es nuestro Dios, y nosotros su pueblo, el rebaño que Él guía.
1: El Señor es bueno, bendecid su nombre.
0: Ojalá escuchéis hoy su voz, no endurezcáis el corazón como en Meribá, como el día de Masá en el desierto, cuando vuestros padres me pusieron a prueba y dudaron de mí, aunque habían visto mis obras.
1: El Señor es bueno, bendecid su nombre.
0: Durante 40 años aquella generación me repugnó y dije, es un pueblo de corazón extraviado que no reconoce mi camino, por eso he jurado en mi cólera que no entrarán en mi descanso.
1: El Señor es bueno, bendecid su nombre.
0: Gloria al Padre, y al Hijo, y al Espíritu Santo, como era en el principio, ahora y siempre, por los siglos de los siglos. Amén.
1: El Señor es bueno, bendecid su nombre.
0: Himno. Por el dolor creyente que brota del pecado, por no haberte querido de todo corazón, por haberte, Dios mío, tantas veces negado, con súplicas te pido, de rodillas, perdón. Por haberte perdido, por no haberte encontrado, porque es como un desierto nevado mi oración, porque es como una hiedra sobre el árbol cortado, el recuerdo que brota cargado de ilusión. Porque es como la hiedra, déjame que te abrace, primero amargamente, lleno de flor después, y que a ti, viejo tronco, poco a poco me enlace, y que mi vieja sombra se derrame a tus pies. Amén. Salmo 50. Confesión del pecador arrepentido. Renovaos en la mente y en el espíritu, y vestíos de la nueva condición humana. Efesios 4:23-24. Oh Dios, crea en mí un corazón puro, renuévame por dentro con espíritu firme. Misericordia, Dios mío, por tu bondad, por tu inmensa compasión, borra mi culpa, lava del todo mi delito, limpia mi pecado.
1: Pues yo reconozco mi culpa, tengo siempre presente mi pecado, contra ti, solo pequé, cometí la maldad que aborreces.
0: En la sentencia tendrás razón, en el juicio brillará tu rectitud. Mira que en la culpa nací, pecador me concibió mi madre.
1: Te gusta un corazón sincero, y en mi interior me inculca sabiduría. Rocíame con el hisopo, quedaré limpio, lávame, quedaré más blanco que la nieve.
0: Hazme oír el gozo y la alegría, que se alegren los huesos quebrantados. Aparta de mi pecado tu vista, borra en mí toda culpa.
1: Oh Dios, crea en mí un corazón puro, renuévame por dentro con espíritu firme. No me arrojes lejos de tu rostro, no me quites tu santo espíritu.
0: Devuélveme la alegría de tu salvación, afiánzame con espíritu generoso. Enseñaré a los malvados tus caminos, los pecadores volverán a ti.
1: Líbrame de la sangre, oh Dios, Dios salvador mío, y cantará mi lengua tu justicia, Señor, me abrirás los labios y mi boca proclamará tu alabanza.
0: Los sacrificios no te satisfacen. Si te ofreciera un holocausto, no lo querrías. Mi sacrificio es un espíritu quebrantado, un corazón quebrantado y humillado, tú no lo desprecias.
1: Señor, por tu bondad favorece a Sión, reconstruye las murallas de Jerusalén, entonces aceptarás los sacrificios rituales, ofrendas y holocaustos, sobre tu altar se inmolarán novillos.
0: Gloria al Padre, y al Hijo, y al Espíritu Santo.
1: Como era en el principio, ahora y siempre, por los siglos de los siglos. Amén.
0: Oh Dios, crea en mí un corazón puro, renuévame por dentro con espíritu firme. Cántico. Acción de gracias por la liberación del pueblo. Me enseñó la ciudad santa, Jerusalén, que traía la gloria de Dios. Apocalipsis 21, 10 y 11. Alégrate, Jerusalén, porque en ti serán congregados todos los pueblos. Anuncien todos los pueblos sus maravillas y alábenle sus elegidos en Jerusalén, la ciudad del Santo. Por las obras de tus hijos te azotará, pero de nuevo se compadecerá de los hijos de los justos.
1: Confiesa dignamente al Señor y bendice al Rey de los siglos, para que de nuevo sea en ti edificado su tabernáculo con alegría, para que alegre en ti a los cautivos y muestre en ti su amor hacia los desdichados por todas las generaciones y generaciones.
0: Brillarás cual luz de lámpara, y todos los confines de la tierra vendrán a ti. Pueblos numerosos vendrán de lejos al nombre del Señor nuestro Dios, trayendo ofrendas en sus manos, ofrendas para el Rey del Cielo.
1: Las generaciones de las generaciones exultarán en ti, y benditos para siempre todos los que te aman.
0: Alégrate y salta de gozo por los hijos de los justos que serán congregados, y al Señor de los justos bendecirán.
1: Dichosos los que te aman, en tu paz se alegrarán. Dichosos cuantos se entristecieron por tus azotes, pues en ti se alegrarán contemplando toda tu gloria y se regocijarán para siempre.
0: Bendice, alma mía, a Dios, Rey grande, porque Jerusalén con zafiros y esmeraldas será reedificada, con piedras preciosas sus muros y con oro puro sus torres y sus almenas.
1: Gloria al Padre, y al Hijo, y al Espíritu Santo.
0: Como era en el principio, ahora y siempre, por los siglos de los siglos. Amén. Alégrate, Jerusalén, porque en ti serán congregados todos los pueblos. Salmo 147. Restauración de Jerusalén. Ven y te mostraré la desposada, la esposa del Cordero. Apocalipsis 21, 9. Sión, alaba a tu Dios que envía su mensaje a la tierra. Glorifica al Señor, Jerusalén. Alaba a tu Dios, Sión, que ha reforzado los cerrojos de tus puertas y ha bendecido a tus hijos dentro de ti. Ha puesto paz en tus fronteras, te sacia con flor de harina.
1: Él envía su mensaje a la tierra y su palabra corre veloz. Manda la nieve como lana, esparce la escarcha como ceniza.
0: Hace caer el hielo como migajas, y con el frío congela las aguas. Envía una orden y se derriten, sopla su aliento y corren.
1: Anuncia su palabra a Jacob, sus decretos y mandatos a Israel. Con ninguna nación obró así, ni les dio a conocer sus mandatos.
0: Gloria al Padre, y al Hijo, y al Espíritu Santo.
1: Como era en el principio, ahora y siempre, por los siglos de los siglos. Amén.
0: Sión, alaba a tu Dios, que envía su mensaje a la tierra. Lectura breve. Estoy crucificado con Cristo. Vivo yo, pero no soy yo. Es Cristo quien vive en mí. Y mientras vivo en esta carne, vivo de la fe en el Hijo de Dios, que me amó hasta entregarse por mí. Responsorio breve. Invoco al Dios Altísimo, al Dios que hace tanto por mí.
1: Invoco al Dios Altísimo, al Dios que hace tanto por mí.
0: Desde el cielo me enviará la salvación.
1: El Dios que hace tanto por mí.
0: Gloria al Padre, y al Hijo, y al Espíritu Santo.
1: Invoco al Dios Altísimo, al Dios que hace tanto por mí. Por la entrañable misericordia de nuestro Dios, nos visitará el sol que nace de lo alto.
0: Bendito sea el Señor, Dios de Israel, porque ha visitado y redimido a su pueblo, suscitándonos una fuerza de salvación en la casa de David, su siervo, según lo había predicho desde antiguo por boca de sus santos profetas. Es la salvación que nos libra de nuestros enemigos y de la mano de todos los que nos odian. Ha realizado así la misericordia que tuvo con nuestros padres, recordando su santa alianza y el juramento que juró a nuestro padre Abraham, para concedernos que, libres de temor, arrancados de la mano de los enemigos, le sirvamos con santidad y justicia en su presencia todos nuestros días. Y a ti, niño, te llamarán profeta del Altísimo, porque irás delante del Señor a preparar sus caminos, anunciando a su pueblo la salvación, el perdón de sus pecados. Por la entrañable misericordia de nuestro Dios, nos visitará el sol que nace de lo alto, para iluminar a los que viven en tiniebla y en sombra de muerte, para guiar nuestros pasos por el camino de la paz. Gloria al Padre, y al Hijo, y al Espíritu Santo, como era en el principio, ahora y siempre, por los siglos de los siglos. Amén.
1: Por la entrañable misericordia de nuestro Dios, nos visitará el sol que nace de lo alto.
0: Preces, confiados en Dios, que cuida con solicitud de todos los que ha creado y redimido con la sangre de su Hijo, invoquémosle diciendo:
1: Escucha, Señor, y ten piedad.
0: Dios misericordioso, asegura nuestros pasos en el camino de la verdadera santidad, y haz que busquemos siempre cuanto hay de verdadero, noble y justo.
1: Escucha, Señor, y ten piedad.
0: No nos abandones para siempre por amor de tu nombre. No olvides tu alianza con nosotros.
1: Escucha, Señor, y ten piedad.
0: Con alma contrita y espíritu humillado te seamos aceptos, porque no hay confusión para los que en ti confían.
1: Escucha, Señor, y ten piedad.
0: Tú que has querido que participáramos en la misión profética de Cristo, haz que proclamemos ante el mundo tus maravillas.
1: Escucha, Señor, y ten piedad.
0: Dirijámonos al Padre con las mismas palabras que Cristo nos enseñó. Padre nuestro que estás en el cielo, santificado sea tu nombre. Venga a nosotros tu reino. Hágase tu voluntad en la tierra como en el cielo. Danos hoy nuestro pan de cada día. Perdona nuestras ofensas, como también nosotros perdonamos a los que nos ofenden. No nos dejes caer en la tentación, y líbranos del mal. Amén. Oración conclusiva. Te pedimos, Señor, tu gracia abundante, para que nos ayude a seguir el camino de tus mandatos, y así gocemos de tu consuelo en esta vida, y alcancemos la felicidad eterna. Por nuestro Señor Jesucristo, tu Hijo, que contigo vive y reina en la unidad del Espíritu Santo, y es Dios, por los siglos de los siglos. Amén. El Señor nos bendiga, nos guarde de todo mal, y nos lleve a la vida eterna. Amén.

0: En el nombre del Padre, y del Hijo, y del Espíritu Santo.
1: Amén.
0: El Señor esté con ustedes.
1: Y con tu espíritu.
0: Hermanos, para celebrar dignamente estos sagrados misterios, reconozcamos nuestros pecados.
1: Yo confieso ante Dios Todopoderoso y ante ustedes, hermanos, que he pecado mucho de pensamiento, palabra, obra y omisión. Por mi culpa, por mi gran culpa. Por eso ruego a Santa María, siempre Virgen, a los ángeles y a los santos, y a ustedes, hermanos, que intercedan por mí ante Dios nuestro Señor.
0: Dios Todopoderoso, tenga misericordia de nosotros, perdone nuestros pecados y nos lleve a la vida eterna.
1: Amén.
0: Señor, ten piedad.
1: Señor, ten piedad.
0: Cristo, ten piedad.
1: Cristo, ten piedad.
0: Señor, ten piedad.
1: Señor, ten piedad.
0: Oremos, oh Dios, que para defender la fe católica e instaurar todas las cosas en Cristo, colmaste al Papa San Pío de sabiduría divina y fortaleza apostólica. Concédenos por tu bondad que, siguiendo su ejemplo y doctrina, podamos alcanzar la recompensa eterna. Por nuestro Señor Jesucristo, tu Hijo, que vive y reina contigo en la unidad del Espíritu Santo y es Dios por los siglos de los siglos.
1: Amén. Amén.
2: Lectura del libro del profeta Ezequiel. En aquellos días, la mano del Señor se posó sobre mí, y su espíritu me trasladó, y me colocó en medio de un campo lleno de huesos. Me hizo dar vueltas en torno a ellos. Había una cantidad innumerable de huesos sobre la superficie del campo y estaban completamente secos. Entonces el Señor me preguntó, «Hijo de hombre, ¿podrán acaso revivir estos huesos?» Yo respondí, «Señor, tú lo sabes». Él me dijo, «Habla en mi nombre a estos huesos y diles, huesos secos, escuchen la palabra del Señor. Esto dice el Señor, Dios, a estos huesos. He aquí que yo les infundaré el espíritu y revivirá».
3: La diócesis de Ciudad Juárez se declaró en sede vacante luego de que Monseñor José Guadalupe Torres Campos tomó posesión canónica como obispo de la diócesis de Ecatepec. 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El llamado: se exhorta a todo el clero y a la comunidad de fieles a mantener la comunión, colaborar en la misión evangelizadora y orar por el inicio de este nuevo ministerio.
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0: Por la señal de la Santa Cruz de nuestros enemigos, líbranos, Señor Dios nuestro, en el nombre del Padre, del Hijo y del Espíritu Santo. Amén. Creo en Dios Padre Todopoderoso, Creador del cielo y de la tierra. Creo en Jesucristo, su único Hijo, nuestro Señor, que fue concebido por obra y gracia del Espíritu Santo. Nació de Santa María Virgen, padeció bajo el poder de Poncio Pilato, fue crucificado, muerto y sepultado, descendió a los infiernos, al tercer día resucitó entre los muertos, subió a los cielos y está sentado a la derecha de Dios Padre Todopoderoso. Desde allí ha de venir a juzgar a vivos y muertos. Creo en el Espíritu Santo, la Santa Iglesia Católica, la comunión de los santos, el perdón de los pecados, la resurrección de la carne y la vida eterna. Amén.
1: Hoy vamos a contemplar los misterios luminosos. Ofrecemos en este día muy especial a toda la Iglesia, por el Papa, por los sacerdotes, por los consagrados y misioneros, por los que no han conocido la misericordia y el amor de Dios, por los que se encuentran en la oscuridad. También vamos a poner en este día muy especial los que se encuentran de cumpleaños. El primer misterio luminoso, el bautismo de Jesús. Padre nuestro que estás en el cielo, santificado sea tu nombre. Venga a nosotros tu reino, hágase tu voluntad en la tierra como en el cielo.
0: Danos hoy nuestro pan de cada día, perdona nuestras ofensas, como también nosotros perdonamos a los que nos ofenden. No nos dejes caer en la tentación y líbranos del mal. Amén.
1: María, eres Madre de Gracia y Madre de Misericordia.
0: Y en la vida y en la muerte, ampáranos, Madre nuestra.
1: Dios te salve, María, llena eres de gracia, el Señor es contigo. Bendita tú eres entre todas las mujeres y bendito es el fruto de tu vientre, Jesús.
0: Santa María, Madre de Dios, ruega por nosotros pecadores, ahora y en la hora de nuestra muerte. Amén.
1: Dios te salve, María, llena eres de gracia, el Señor es contigo. Bendita tú eres entre todas las mujeres y bendito es el fruto de tu vientre, Jesús.
0: Santa María, Madre de Dios, ruega por nosotros pecadores, ahora y en la hora de nuestra muerte. Amén.
1: Dios te salve, María, llena eres de gracia, el Señor es contigo. Bendita tú eres entre todas las mujeres y bendito es el fruto de tu vientre, Jesús.
0: Santa María, Madre de Dios, ruega por nosotros pecadores, ahora y en la hora de nuestra muerte. Amén.
1: Dios te salve, María, llena eres de gracia, el Señor es contigo. Bendita tú eres entre todas las mujeres y bendito es el fruto de tu vientre, Jesús.
0: Santa María, Madre de Dios, ruega por nosotros pecadores, ahora y en la hora de nuestra muerte. Amén.
1: Dios te salve, María, llena eres de gracia, el Señor es contigo. Bendita tú eres entre todas las mujeres y bendito es el fruto de tu vientre, Jesús.
0: Santa María, Madre de Dios, ruega por nosotros pecadores, ahora y en la hora de nuestra muerte. Amén.
1: Dios te salve, María, llena eres de gracia, el Señor es contigo. Bendita tú eres entre todas las mujeres y bendito es el fruto de tu vientre, Jesús.
0: Santa María, Madre de Dios, ruega por nosotros pecadores, ahora y en la hora de nuestra muerte. Amén.
1: Dios te salve, María, llena eres de gracia, el Señor es contigo. Bendita tú eres entre todas las mujeres y bendito es el fruto de tu vientre, Jesús.
0: Santa María, Madre de Dios, ruega por nosotros pecadores, ahora y en la hora de nuestra muerte. Amén.
1: Dios te salve, María, llena eres de gracia, el Señor es contigo. Bendita tú eres entre todas las mujeres y bendito es el fruto de tu vientre, Jesús.
0: Santa María, Madre de Dios, ruega por nosotros pecadores, ahora y en la hora de nuestra muerte. Amén.
1: Dios te salve, María, llena eres de gracia, el Señor es contigo. Bendita tú eres entre todas las mujeres y bendito es el fruto de tu vientre, Jesús.
0: Santa María, Madre de Dios, ruega por nosotros pecadores, ahora y en la hora de nuestra muerte. Amén.
1: Dios te salve, María, llena eres de gracia, el Señor es contigo. Bendita tú eres entre todas las mujeres y bendito es el fruto de tu vientre, Jesús.
0: Santa María, Madre de Dios, ruega por nosotros pecadores, ahora y en la hora de nuestra muerte. Amén.
1: Gloria al Padre, gloria al Hijo y gloria al Espíritu Santo.
0: Como era en el principio, ahora y siempre, por los siglos de los siglos. Amén.
1: Oh Jesús mío, perdona nuestros pecados, líbranos del fuego del infierno, lleva todas las almas al cielo, especialmente las más necesitadas de tu infinita misericordia. Virgen de Guadalupe,
0: ruega por nosotros.
1: El segundo misterio, la revelación de Jesús en las bodas de Caná.
0: Padre nuestro que estás en el cielo, santificado sea tu nombre. Venga a nosotros tu reino. Hágase tu voluntad en la tierra como en el cielo.
1: Danos hoy nuestro pan de cada día. Perdona nuestras ofensas, como también nosotros perdonamos a los que nos ofenden. No nos dejes caer en la tentación y líbranos del mal. Amén.
0: María es Madre de Gracia y Madre de Misericordia.
1: En la vida y en la muerte, ampáranos, Madre nuestra.
0: Dios te salve, María, llena eres de gracia. El Señor es contigo. Bendita tú eres entre todas las mujeres, y bendito es el fruto de tu vientre, Jesús.
1: Santa María, Madre de Dios, ruega por nosotros, pecadores, ahora y en la hora de nuestra muerte. Amén.
0: Dios te salve, María, llena eres de gracia, y el Señor es contigo. Bendita tú eres entre todas las mujeres, y bendito es el fruto de tu vientre, Jesús.
1: Santa María, Madre de Dios, ruega por nosotros, pecadores, ahora y en la hora de nuestra muerte. Amén.
0: Dios te salve, María, llena eres de gracia, y el Señor es contigo. Bendita tú eres entre todas las mujeres, y bendito es el fruto de tu vientre, Jesús.
1: Santa María, Madre de Dios, ruega por nosotros, pecadores, ahora y en la hora de nuestra muerte. Amén.
0: Dios te salve, María, llena eres de gracia, y el Señor es contigo. Bendita tú eres entre todas las mujeres, y bendito es el fruto de tu vientre, Jesús.
1: Santa María, Madre de Dios, ruega por nosotros, pecadores, ahora y en la hora de nuestra muerte. Amén.
0: Dios te salve, María, llena eres de gracia, el Señor es contigo. Bendita tú eres entre todas las mujeres, y bendito es el fruto de tu vientre, Jesús.
1: Santa María, Madre de Dios, ruega por nosotros, pecadores, ahora y en la hora de nuestra muerte. Amén.
0: Dios te salve, María, llena eres de gracia, el Señor es contigo. Bendita tú eres entre todas las mujeres, y bendito es el fruto de tu vientre, Jesús.
1: Santa María, Madre de Dios, ruega por nosotros, pecadores, ahora y en la hora de nuestra muerte. Amén.
0: Dios te salve, María, llena eres de gracia, y el Señor es contigo. Bendita tú eres entre todas las mujeres, y bendito es el fruto de tu vientre, Jesús.
1: Santa María, Madre de Dios, ruega por nosotros, pecadores, ahora y en la hora de nuestra muerte. Amén.
0: Dios te salve, María, llena eres de gracia, el Señor es contigo. Bendita tú eres entre todas las mujeres, y bendito es el fruto de tu vientre, Jesús.
1: Santa María, Madre de Dios, ruega por nosotros, pecadores, ahora y en la hora de nuestra muerte. Amén.
0: Dios te salve, María, llena eres de gracia, y el Señor es contigo. Bendita tú eres entre todas las mujeres, y bendito es el fruto de tu vientre, Jesús.
1: Santa María, Madre de Dios, ruega por nosotros, pecadores, ahora y en la hora de nuestra muerte. Amén.
0: Dios te salve, María, llena eres de gracia, el Señor es contigo. Bendita tú eres entre todas las mujeres, y bendito es el fruto de tu vientre, Jesús.
1: Santa María, Madre de Dios, ruega por nosotros, pecadores, ahora y en la hora de nuestra muerte. Amén.
0: Gloria al Padre, al Hijo y al Espíritu Santo.
1: Como era en el principio, ahora y siempre, por los siglos de los siglos. Amén.
0: Oh Jesús mío, perdona nuestros pecados, líbranos del fuego del infierno, lleva todas las almas al cielo, especialmente las más necesitadas de tu infinita misericordia.
1: Virgen de Guadalupe,
0: ruega por nosotros.
1: El tercer misterio es el anuncio del reino. Aquí Jesús llama a la conversión. Pidamos por los que no creen, no adoran, no esperan ni te aman. Padre nuestro que estás en el cielo, santificado sea tu nombre. Venga a nosotros tu reino, hágase tu voluntad en la tierra como en el cielo.
0: Danos hoy nuestro pan de cada día, perdona nuestras ofensas, como también nosotros perdonamos a los que nos ofenden. No nos dejes caer en la tentación y líbranos del mal. Amén.
1: María, eres Madre de Gracia y Madre de Misericordia.
0: En la vida y en la muerte, ampáranos, Madre nuestra.
1: Dios te salve, María, llena eres de gracia, el Señor es contigo. Bendita tú eres entre todas las mujeres y bendito es el fruto de tu vientre, Jesús.
0: Santa María, Madre de Dios, ruega por nosotros, pecadores, ahora y en la hora de nuestra muerte. Amén.
1: Dios te salve, María, llena eres de gracia, el Señor es contigo. Bendita tú eres entre todas las mujeres y bendito es el fruto de tu vientre, Jesús.
0: Santa María, Madre de Dios, ruega por nosotros, pecadores, ahora y en la hora de nuestra muerte. Amén.
1: Dios te salve, María, llena eres de gracia, el Señor es contigo. Bendita tú eres entre todas las mujeres y bendito es el fruto de tu vientre, Jesús.
0: Santa María, Madre de Dios, ruega por nosotros, pecadores, ahora y en la hora de nuestra muerte. Amén.
1: Dios te salve, María, llena eres de gracia, el Señor es contigo. Bendita tú eres entre todas las mujeres y bendito es el fruto de tu vientre, Jesús.
0: Santa María, Madre de Dios, ruega por nosotros, pecadores, ahora y en la hora de nuestra muerte. Amén.
1: Dios te salve, María, llena eres de gracia, el Señor es contigo. Bendita tú eres entre todas las mujeres y bendito es el fruto de tu vientre, Jesús.
0: Santa María, Madre de Dios, ruega por nosotros, pecadores, ahora y en la hora de nuestra muerte. Amén.
1: Dios te salve, María, llena eres de gracia, el Señor es contigo. Bendita tú eres entre todas las mujeres y bendito es el fruto de tu vientre, Jesús.
0: Santa María, Madre de Dios, ruega por nosotros, pecadores, ahora y en la hora de nuestra muerte. Amén.
1: Dios te salve, María, llena eres de gracia, el Señor es contigo. Bendita tú eres entre todas las mujeres y bendito es el fruto de tu vientre, Jesús.
0: Santa María, Madre de Dios, ruega por nosotros, pecadores, ahora y en la hora de nuestra muerte. Amén.
1: Dios te salve, María, llena eres de gracia, el Señor es contigo. Bendita tú eres entre todas las mujeres y bendito es el fruto de tu vientre, Jesús.
0: Santa María, Madre de Dios, ruega por nosotros, pecadores, ahora y en la hora de nuestra muerte. Amén.
1: Dios te salve, María, llena eres de gracia, el Señor es contigo. Bendita tú eres entre todas las mujeres y bendito es el fruto de tu vientre, Jesús.
0: Santa María, Madre de Dios, ruega por nosotros, pecadores, ahora y en la hora de nuestra muerte. Amén.
1: Dios te salve, María, llena eres de gracia, el Señor es contigo. Bendita tú eres entre todas las mujeres y bendito es el fruto de tu vientre, Jesús.
0: Santa María, Madre de Dios, ruega por nosotros, pecadores, ahora y en la hora de nuestra muerte. Amén.
1: Gloria al Padre, gloria al Hijo y gloria al Espíritu Santo.
0: Como era en un principio, ahora y siempre, por los siglos de los siglos. Amén.
1: Oh Jesús mío, perdona nuestros pecados, líbranos del fuego del infierno, lleva todas las almas al cielo, especialmente las más necesitadas de tu infinita misericordia. Virgen de Guadalupe,
0: ruega por nosotros.
1: El cuarto misterio, la transfiguración de Jesús.
0: Padre nuestro que estás en el cielo, santificado sea tu nombre. Venga a nosotros tu reino. Hágase tu voluntad en la tierra como en el cielo.
1: Danos hoy nuestro pan de cada día. Perdona nuestras ofensas, como también nosotros perdonamos a los que nos ofenden. No nos dejes caer en la tentación y líbranos del mal. Amén.
0: María es Madre de Gracia y Madre de Misericordia.
1: En la vida y en la muerte, ampáranos, Madre nuestra.
0: Dios te salve, María, llena eres de gracia. El Señor es contigo. Bendita tú eres entre todas las mujeres y bendito es el fruto de tu vientre, Jesús.
1: Santa María, Madre de Dios, ruega por nosotros pecadores, ahora y en la hora de nuestra muerte. Amén.
0: Dios te salve María, llena eres de gracia, el Señor es contigo, bendita tú eres entre todas las mujeres, y bendito es el fruto de tu vientre, Jesús.
1: Santa María, Madre de Dios, ruega por nosotros, pecadores, ahora y en la hora de nuestra muerte. Amén.
0: Dios te salve, María, llena eres de gracia. El Señor es contigo. Bendita tú eres entre todas las mujeres, y bendito es el fruto de tu vientre, Jesús.
1: Santa María, Madre de Dios, ruega por nosotros, pecadores, ahora y en la hora de nuestra muerte. Amén.
0: Dios te salve, María, llena eres de gracia. El Señor es contigo. Bendita tú eres entre todas las mujeres, y bendito es el fruto de tu vientre, Jesús.
1: Santa María, Madre de Dios, ruega por nosotros, pecadores, ahora y en la hora de nuestra muerte. Amén.
0: Dios te salve, María, llena eres de gracia. El Señor es contigo. Bendita tú eres entre todas las mujeres, y bendito es el fruto de tu vientre, Jesús.
1: Santa María, Madre de Dios, ruega por nosotros, pecadores, ahora y en la hora de nuestra muerte. Amén.
0: Dios te salve, María, llena eres de gracia. El Señor es contigo. Bendita tú eres entre todas las mujeres, y bendito es el fruto de tu vientre, Jesús.
1: Santa María, Madre de Dios, ruega por nosotros, pecadores, ahora y en la hora de nuestra muerte. Amén.
0: Dios te salve, María, llena eres de gracia. El Señor es contigo. Bendita tú eres entre todas las mujeres, y bendito es el fruto de tu vientre, Jesús.
1: Santa María, Madre de Dios, ruega por nosotros, pecadores, ahora y en la hora de nuestra muerte. Amén.
0: Dios te salve, María, llena eres de gracia. El Señor es contigo, bendita tú eres entre todas las mujeres, y bendito es el fruto de tu vientre, Jesús.
1: Santa María, Madre de Dios, ruega por nosotros, pecadores, ahora y en la hora de nuestra muerte. Amén.
0: Dios te salve, María, llena eres de gracia. El Señor es contigo, bendita tú eres entre todas las mujeres, y bendito es el fruto de tu vientre, Jesús.
1: Santa María, Madre de Dios, ruega por nosotros, pecadores, ahora y en la hora de nuestra muerte. Amén.
0: Dios te salve, María, llena eres de gracia. El Señor es contigo. Bendita tú eres entre todas las mujeres, y bendito es el fruto de tu vientre, Jesús.
1: Santa María, Madre de Dios, ruega por nosotros, pecadores, ahora y en la hora de nuestra muerte. Amén.
0: Gloria al Padre, al Hijo y al Espíritu Santo.
1: Como era en el principio, ahora y siempre, por los siglos de los siglos. Amén.
0: Oh Jesús mío, perdona nuestros pecados, líbranos del fuego del infierno, lleva todas las almas al cielo, especialmente las más necesitadas de tu infinita misericordia.
1: Virgen de Guadalupe,
0: ruega por nosotros.
1: El quinto misterio, la institución de la Eucaristía. Padre nuestro que estás en el cielo, santificado sea tu nombre. Venga a nosotros tu reino. Hágase tu voluntad en la tierra como en el cielo.
0: Danos hoy nuestro pan de cada día. Perdona nuestras ofensas, como también nosotros perdonamos a los que nos ofenden. No nos dejes caer en la tentación, y líbranos del mal. Amén.
1: María es Madre de Gracia y Madre de Misericordia.
0: Y en la vida y en la muerte, ampáranos, Madre nuestra.
1: Dios te salve, María, llena eres de gracia, el Señor es contigo. Bendita tú eres entre todas las mujeres, y bendito es el fruto de tu vientre, Jesús.
0: Santa María, Madre de Dios, ruega por nosotros, pecadores, ahora y en la hora de nuestra muerte. Amén.
1: Dios te salve, María, llena eres de gracia, el Señor es contigo. Bendita tú eres entre todas las mujeres, y bendito es el fruto de tu vientre, Jesús.
0: Santa María, Madre de Dios, ruega por nosotros, pecadores, ahora y en la hora de nuestra muerte. Amén.
1: Dios te salve, María, llena eres de gracia, el Señor es contigo. Bendita tú eres entre todas las mujeres, y bendito es el fruto de tu vientre, Jesús.
0: Santa María, Madre de Dios, ruega por nosotros, pecadores, ahora y en la hora de nuestra muerte. Amén.
1: Dios te salve, María, llena eres de gracia, el Señor es contigo. Bendita tú eres entre todas las mujeres y bendito es el fruto de tu vientre, Jesús.
0: Santa María, Madre de Dios, ruega por nosotros pecadores, ahora y en la hora de nuestra muerte. Amén.
1: Dios te salve María, llena eres de gracia, el Señor es contigo. Bendita tú eres entre todas las mujeres y bendito es el fruto de tu vientre, Jesús.
0: Santa María, Madre de Dios, ruega por nosotros pecadores, ahora y en la hora de nuestra muerte. Amén.
1: Dios te salve María, llena eres de gracia, el Señor es contigo. Bendita tú eres entre todas las mujeres y bendito es el fruto de tu vientre, Jesús.
0: Santa María, Madre de Dios, ruega por nosotros pecadores, ahora y en la hora de nuestra muerte. Amén.
1: Dios te salve María, llena eres de gracia, el Señor es contigo. Bendita tú eres entre todas las mujeres y bendito es el fruto de tu vientre, Jesús.
0: Santa María, Madre de Dios, ruega por nosotros pecadores, ahora y en la hora de nuestra muerte. Amén.
1: Dios te salve María, llena eres de gracia, el Señor es contigo. Bendita tú eres entre todas las mujeres y bendito es el fruto de tu vientre, Jesús.
0: Santa María, Madre de Dios, ruega por nosotros pecadores, ahora y en la hora de nuestra muerte. Amén.
1: Dios te salve María, llena eres de gracia, el Señor es contigo. Bendita tú eres entre todas las mujeres y bendito es el fruto de tu vientre, Jesús.
0: Santa María, Madre de Dios, ruega por nosotros pecadores, ahora y en la hora de nuestra muerte. Amén.
1: Dios te salve María, llena eres de gracia, el Señor es contigo. Bendita tú eres entre todas las mujeres y bendito es el fruto de tu vientre, Jesús.
0: Santa María, Madre de Dios, ruega por nosotros pecadores, ahora y en la hora de nuestra muerte. Amén.
1: Gloria al Padre, gloria al Hijo y gloria al Espíritu Santo.
0: Como era en el principio, ahora y siempre, por los siglos de los siglos. Amén.
1: Oh Jesús mío, perdona nuestros pecados, líbranos del fuego del infierno, lleva todas las almas al cielo, especialmente las más necesitadas de tu infinita misericordia. Virgen de Guadalupe,
0: ruega por nosotros.
1: Vamos a rezar este Padre Nuestro por toda la Iglesia, por los obispos, sacerdotes, consagrados y misioneros. Señor Jesús, danos sacerdotes. Señor Jesús, danos muchos sacerdotes. Señor Jesús, danos muchos sacerdotes santos. Padre Nuestro que estás en el cielo, santificado sea tu nombre. Venga a nosotros tu reino, hágase tu voluntad en la tierra como en el cielo.
0: Danos hoy nuestro pan de cada día, perdona nuestras ofensas, como también nosotros perdonamos a los que nos ofenden. No nos dejes caer en la tentación y líbranos del mal. Amén.
1: Dios te salve María, llena eres de gracia, el Señor es contigo. Bendita tú eres entre todas las mujeres y bendito es el fruto de tu vientre, Jesús.
0: Santa María, Madre de Dios, ruega por nosotros pecadores, ahora y en la hora de nuestra muerte. Amén.
1: Gloria al Padre, gloria al Hijo y gloria al Espíritu Santo.
0: Como era en el principio, ahora y siempre, por los siglos de los siglos. Amén.
1: La salve por la paz del mundo entero, de Colombia y de nuestras familias. Dios te salve,
0: Reina y Madre, Madre de misericordia, vida, dulzura y esperanza nuestra. Dios te salve, a ti clamamos los desterrados hijos de Eva. A ti suspiramos gimiendo y llorando en este valle de lágrimas. Ea pues, Señora, abogada nuestra, vuelve a nosotros,
1: Santo,
0: como era en el principio, ahora y siempre, por los siglos de los siglos. Amén.
1: La salve por la paz del mundo entero, de Colombia y de nuestras familias. Dios te salve,
0: Reina y Madre, Madre de misericordia, vida, dulzura y esperanza nuestra. Dios te salve.

0: María, ruega por nosotros, Santa Madre de Dios, para que seamos dignos de alcanzar las promesas y gracias de nuestro Señor Jesucristo. Amén.
1: Sagrado Corazón de Jesús,
2: en vos confío.
1: Dulce Corazón de María,
2: sé la salvación del alma mía.
1: Que el Señor nos bendiga en el nombre del Padre, del Hijo y del Espíritu Santo. Amén.
3: Son las 11:57.
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10: Un obispo y un gitano no parecen tener nada en común a primera vista, pero su testimonio nos dice lo contrario.
11: Y el ceferino, más conocido como el Pelé, hombre bendito, va bailando con honor y Dios lo tiene en su gloria y es su gran admirador.
10: Ceferino Jiménez era un tratante que regularizó su matrimonio por la Iglesia. También fue el único gitano que ingresó en la Orden Franciscana Seglar y en la Adoración Nocturna Española. Florentino Asensio, en cambio, había sido nombrado obispo de Barbastro, en España, apenas unos meses antes de la Guerra Civil. La historia la recoge Martín Ibarra, autor del libro Gitano y Obispo Unidos en el Martirio.
12: Hay que darse cuenta lo diferentes que eran un obispo, una persona culta, muy bien educada, y Ceferino, que era un gitano, cestero y tratante analfabeto. Pero los dos fueron testigos de Jesucristo.
10: Ambos fueron encarcelados. El obispo fue sometido a torturas y lo fusilaron el 9 de agosto de 1936. El gitano se negó a entregar el rosario que llevaba y había defendido a un sacerdote. Fue ejecutado en el cementerio de la ciudad.
12: Fue un auténtico holocausto católico. Holocausto, había que acabar con la religión católica y con todos aquellos más significados de ella, sacerdotes, religiosos, laicos, con los templos. Ardieron los interiores y muchos de ellos fueron destrozados por completo. Les unió una misma forma de encarar el martirio, dedicándose en el tiempo que estuvieron encerrados, encarcelados, a la oración, a la vida de penitencia. Y también a la aceptación plena del martirio.
10: Su causa de beatificación la iniciaron tres italianos vinculados a la pastoral gitana europea.
12: En la parroquia hay un cuadro y una escultura de Ceferino, también de la Beata Emilia Fernández, gitana. Entonces decía que en la parroquia ocurrían con mucha frecuencia dos milagros. El primero, que iban muchos gitanos a solicitar trabajo. Y el segundo, que se lo concedía.
10: En 1997, Juan Pablo II beatificó a Ceferino el Pelé, con 4.000 gitanos presentes, convirtiéndose en el primer gitano en subir a los altares de la Iglesia.
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6: Esto es una aclaración de lo que ha pasado en los últimos 6 días con esto de la revocación y cancelación de visas. El 6 de agosto salió una orden presidencial que en el puente pueden cancelar visas a papás y mamás que han tenido hijos en los Estados Unidos. La orden es retroactiva, es decir, no hay límite de tiempo hacia atrás y todo depende del oficial. Todos sabemos que hay oficiales muy agradables y hay otros que no lo son. Esta orden presidencial no afecta a residentes que viven en Estados Unidos. La orden permite quitar residencias a los que viven en Juárez. La embajada americana ha dicho que la visa es un privilegio y no es un derecho, y que puede ser cancelada con mera sospecha de una actividad ilícita. El 11 de agosto, ACLU, que es la Organización de Protección de Derechos Civiles, le pidió a un juez federal en New Hampshire que aclarara cómo esta orden presidencial se compagina con la decisión de la Suprema Corte que dice que todos los niños nacidos en Estados Unidos son ciudadanos. Tengo la esperanza de que el juez dé una decisión antes de octubre. Quiero que quede bien claro, una orden no puede ser retroactiva, tampoco una ley. Y es importante que sepan que no es delito tener hijos en los Estados Unidos. Tampoco es una infracción de la visa láser tener hijos en Estados Unidos o de cualquier otro tipo de visa. La recomendación es que papás y mamás que han tenido hijos en Estados Unidos, no vengan al paso hasta que el juez federal aclare esta situación por la que estamos pasando.
7: No vengan al paso hasta que el juez federal aclare esta situación por la que estamos pasando.
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Alabado sea el Rey de Reyes y Señor de Señores, Jesucristo. ¿Qué tal, queridos amados amigos? Qué alegría poder compartir con ustedes la fe en ese en quien todo lo podemos y para quien todo es posible, que es Jesús el Señor. Soy el Padre Pedro Núñez y bienvenidos todos ustedes a este su programa, Conozca Primero Su Fe Católica. Y antes de hacer absolutamente nada más, hermano que me escuchas, hermana que me escuchas, hagamos un alto en nuestro acelerado caminar diario, descansemos en la presencia de ese que nos ama al extremo, que es Dios, que es Jesús. Hermano, hermana, vamos a orar. En el nombre del Padre, del Hijo y del Espíritu Santo. Amén. Gloria a ti, mi Señor. Bendito seas, Padre Santo. Tú estás aquí entre nosotros, Señor. Jesús, tú lo has prometido. Cuando dos más estamos reunidos en tu nombre, tú estás presente, Señor. Gracias, oh Dios, por el milagro de dejarnos amar por ti. Porque a veces nos cuesta, Señor. A veces es difícil, Señor. A veces corremos tras las cosas que el mundo ofrece. Y nos olvidamos, Señor, que el que tiene poder para levantarnos cuando estamos caídos eres tú. El que tiene poder, Señor, para aliviar nuestras penas, nuestros dolores, nuestros vacíos, nuestra soledad, eres tú, Señor. A veces, oh Dios, el mundo nos presenta ídolos, dioses falsos, para que vayamos tras ellos, oh Dios, y para que en alguna forma nos apartemos de ti. Porque tenemos dos opciones, mi Señor: o caminar de tu mano, Jesús. Tú que eres el camino, tú que eres la verdad, tú que eres la vida, o caminar a espaldas tuyas, Señor, en las cosas que el mundo nos promete, pero que nos apartan de ti, Señor. El mundo necesita, tal vez hoy más que nunca, de ti, Señor. Necesitamos de ti, mi Dios. Como el oxígeno que respiramos, como el agua que bebemos, necesitamos de ti, mi Dios. A veces sentimos que no hay esperanza en nuestras vidas. ¿Verdad que sí, hermano? ¿Verdad que sí, hermana? A veces pensamos que la vida nos ha jugado un mal papel y que al fin y al cabo, pues, a mí me pasan todas las cosas malas y los demás, pues, pueden sobrevivir y pueden ser felices, pero yo no. Señor, ayúdanos a entender, mi Dios, que la felicidad está en el corazón del ser humano. Porque tú estás en el corazón de cada uno de nosotros. Y si te tenemos a ti, de verdad lo creemos, mi Dios. No hay nada imposible para nosotros. Contigo, Señor, podemos comenzar una vida nueva precisamente en este momento. Podemos decirte, Señor Jesús, ven a mi corazón. Toma posesión de mi vida, Señor, de mis actitudes, de mi forma de vivir en relación a ti. Que tú llegues a ser de verdad el centro, el amo, el Señor, el dueño de mi vida. Quiero coronarte a ti como rey de mi vida, Señor. Quiero ponerte a ti como lo principal en mi vida, en mi existencia, en el propósito de mi ser. Yo quiero, Señor, tener la certeza de que por muy difícil que sea mi situación en este preciso momento, tú me estás tomando tu santa mano, Señor. Tú me estás tomando, mi Dios, en tus brazos santos y poderosos. Y me guía, Señor, en el camino de la vida, en el camino de la victoria, en el camino de la esperanza, en el camino del amor y de la paz, que al fin y al cabo eres tú, Señor. Bendice, mi Dios, a cada uno de tus hijos, de tus hijas, con la plenitud de tu presencia, con un aumento de fe, Señor, sabiendo al fin y al cabo que quien te tiene a ti, lo tiene todo, mi Dios. Lo tiene todo, Señor, y nada le falta, porque solo tú bastas, Señor. A ti la gloria, Padre, en Cristo Jesús, por los siglos de los siglos. Amén, Señor. Amén. Bendito seas, mi Dios. Damos gracias a Dios por Helen Elvira, que pide por la paz en el mundo y protección a los sacerdotes. Muchísimas gracias, mi hija. Que Dios te bendiga a ti y a tu familia también. Y cuánto necesitamos de oración, los sacerdotes, para ser fieles a Jesús. ¿Por qué? Porque Satanás se empeña en destruirnos, sabiendo que si nos destruye a nosotros, va a destruir la iglesia de Jesucristo. Y tengo noticias para Satanás. Jesucristo ya ha vencido al mundo y en Cristo tenemos victoria. Así que a seguir orando, porque en Cristo todo lo podemos y todo lo hemos de alcanzar. Isidro pide oración por el niño Johnny, que está enfermito, para que Dios nuestro Señor pase su mano sanadora sobre él. Johnny, bendice
Señor, este momento a Johnny, tu hijo, Señor. Cólmalo, defiéndelo, santifícalo y sánalo, Señor. Dale sabiduría a los médicos y sobre todo dale fe a su familia en el nombre de Jesús nuestro Señor. Amén. Gilma dice, Dios lo bendiga, lo siga bendiciendo con el don de la palabra. Muchísimas gracias, que Dios te bendiga a ti y a tu familia. Y Jorge Alfredo de México pide por la seguridad en su país. ¡Ay, caramba! ¿Cómo necesitamos paz en nuestros países de América Latina? ¿Cómo necesitamos presencia de Jesús, el Príncipe de la Paz, en nuestros países de América Latina? Que Dios bendiga a México con paz y a todos nuestros países latinoamericanos también. Vanessa pide por su salud. Que Dios te bendiga, Vanessa, a ti y a tu familia. Y Alfredo, de Nuevo México, pide por el bienestar de los no nacidos, los niños y los jóvenes. Muchísimas gracias por esa oración, qué bella, que el Señor te escuche y nos escuche a nosotros uniéndonos a ti, para que los niños, los jóvenes, los no nacidos puedan experimentar el amor y el gozo de saberse amados por Dios. También pedí por Olga de San Carlos, de Guatemala. Lo abrazo con mis oraciones, Padre Pedro, dice, y oro mucho por todos ustedes y por las vocaciones sacerdotales. Muchísimas gracias. Muchas bendiciones para usted, para toda su familia y para Guatemala también. Y por todos aquellos que piden oración a través de nuestros medios sociales, muchas bendiciones para todos y cada uno de ustedes. Y recuerden que los únicos medios oficiales de este servidor en las redes sociales son los siguientes. Estamos en Facebook, y para comunicarse con nosotros a través de Facebook, todo lo que tienen que hacer es ir a facebook.com/ppedronunes, facebook.com/ppedronunes. Y si no se han inscrito en nuestra página, por favor háganlo para poderles enviar regularmente algún material que les pueda ayudar en su relación con Dios. Estamos también en X, que anteriormente era Twitter, y estamos también en Instagram y en YouTube. Para comunicarse con nosotros, simplemente vayan a YouTube, Padre Pedro Núñez, Padre Pedro Núñez, YouTube, Padre Pedro Núñez, yo creo que así es. Y por favor, tenga mucho cuidado de perfiles falsos que piden dinero en mi nombre. Eso nunca lo haríamos a través de estos medios que acabo de mencionar. El tema de hoy es el siguiente. Hay que dejar los ídolos para entrar en el cielo. Hay que dejar los ídolos. ¿Qué es un ídolo? ¿Qué es un ídolo? A veces los hermanos, sobre todo los evangélicos, porque hay tres clases de cristianos, ¿verdad? Católicos, protestantes y evangélicos. Y los evangélicos, sobre todo, para sembrar pues división, etcétera. Y hermanos que me escuchan, si ustedes son evangélicos, eso no es de Dios, eso no es justo, eso no se vale, ¿sí? Tratemos de buscar la unidad y nunca la división, porque la división no es de Dios, es del mismo Satanás. Pero nos tildan de idólatras, que somos idólatras porque tenemos imágenes en nuestras iglesias. ¿Y qué concepto tan antibíblico es ese? ¡Qué horrible! ¿Qué es un ídolo? Es todo lo que toma el lugar de Dios. Puede ser una imagen. Tú tienes muchas imágenes en tu cartera, en tu billetera. Y si no, abre tu billetera, abre tu cartera y vas a ver que tienes muchas imágenes. ¿Por qué? Porque cada billete que tú tienes, tiene una imagen. ¿Sí? Tiene una imagen. Entonces podemos decir que esto es un ídolo. Puede ser que sí. Puede ser que sí. Porque el dinero mal habido o el dinero que se convierte en lo más importante antes que Dios es definitivamente un ídolo. No por la imagen, sino que por el amor al dinero, amor excesivo al dinero. San Pablo bien lo dice, que la ruina del hombre, el acto peor que podemos hacer es tener el dinero como superior a Dios. Y eso, pues, es un gran problema. Un gran problema porque nos impide entrar en el cielo. Porque escogemos el ídolo en vez de escoger a Dios. Un ídolo es todo lo que toma el lugar de Dios. La palabra de Dios en el libro del Éxodo, capítulo 20, versículo 4 y 5, nos dice algo que debemos de llevar al corazón. Y lo que nos dice la palabra de Dios es lo siguiente. Vamos a ver aquí, Éxodo, capítulo 20, versículos 4 y 5. Dice, no tendrás otros dioses fuera de mí. Y va a hablar de las imágenes. ¿Pero qué imágenes? ¿Imágenes qué?
supuestamente para aquellos tiempos eran dioses, diferentes dioses. El dios que las personas de aquellos tiempos, sobre todo en Babilonia y en Persia, tenían como dioses supremos, además de Baal, era Moloc. Y Moloc para ellos era como que el dios que abastecía sus necesidades. Y por eso cada vez que una pareja tenía un hijo que era el primogénito, el primero, se lo ofrecían a Moloc. ¿Y cómo lo hacían? Lo echaban en un lugar que estaba lleno de llamas, que estaba en fuego. ¿Para qué? Para que consumiéndose esa criatura, Moloc los pudiera ayudar con sus necesidades, sobre todo económicas. ¡Qué horror! Pero eso es lo que quiere hacer Abraham también. Abraham venía de un extracto en que pues se hacía precisamente ese tipo de sacrificio. Ofrecían a la criatura, pero lo ofrecían en el fuego, en la hoguera. Y Abraham iba a hacer algo parecido. Iba a ofrecer a Dios a su hijo. Y es Dios quien le dice al fin y al cabo, no hagas eso, no hagas eso. Y cuando Isaac le dice, ¿y qué vamos a usar como víctima? Pues ahí está un animalito que podía usar. Sí. Es decir, Dios no quiere que nosotros nos lastimemos unos a otros, que nos hiramos unos a otros, que nos matemos unos a otros. Eso es Dios. Dios es el Dios de amor. Más aún, dice la palabra de Dios en 1 Juan capítulo 4, versículo 16, Dios es amor. Y el que conoce amor, conoce a Dios. ¿Por qué? Porque Dios es amor. La palabra de Dios, sin embargo, si bien es cierto que nos dice, no te harás estatua ni imagen alguna de lo que hay arriba en el cielo, abajo en la tierra, o debajo de las aguas de la tierra, no te postres ante esos dioses, los dioses de Persia, los dioses de Egipto, y después los dioses de Roma, del Imperio Romano, los dioses de Grecia, etc. ¿Por qué? Porque son falsos, son falsos. El único Dios verdadero es el Dios de Jesucristo, su Padre Dios, Él que en su humanidad es uno con Dios. ¿Por qué? Porque si bien es cierto que Jesús es total y completamente humano, Jesús es también total y completamente Dios. Y en esa unidad con Dios nos da a nosotros a conocer quién realmente es Dios. Dios es un Dios misericordioso, hermanos. Dios es un Dios bueno, Dios es un Dios amoroso. Dios es un Dios que no quiere nuestro mal ni quiere nuestra destrucción. Por el contrario, nos ha prometido en Jesús que un día alcanzaremos la victoria que es el cielo. La pregunta entonces es, ¿y cuáles son tus dioses? La palabra de Dios bien nos dice en Éxodo capítulo 25, versículo 18, que Dios manda a que Moisés construya dos querubines de oro macizo y los ponga a cada lado del arca de la alianza, donde se va a encontrar las tablas de la ley, se va a encontrar pues el cáliz de oro con el maná del cielo y se va a encontrar la vara de Aarón, que es lo que Aarón utilizó para llevar al pueblo de Dios a la tierra prometida. Si bien es cierto que entonces Dios pide que Moisés haga dos estatuas, dos imágenes, para representar la presencia de Dios, entonces, ¿se está contradiciendo Dios? Por supuesto que no. Es decir, Dios quiere que todo lo que hagamos sea en relación a su voluntad, y lo que le pide a Moisés es que haga esos dos querubines, esas dos imágenes, para que el pueblo al acercarse al arca de la alianza pueda estar conscientes que ahí está Dios. Entonces, eso no es un Dios falso. Son como flechas que apuntan hacia Dios. La gran diferencia. La pregunta, sin embargo, es, ¿y cuáles son tus ídolos? Tal vez no necesariamente imágenes, pero ¿qué es lo que te aparta de Dios? ¿Qué es eso que te impide vivir cada día más y más en unidad con Jesucristo? Puede ser el dinero, para algunas personas puede ser definitivamente el dinero, ¿sí? El dinero es primero, yo tengo que trabajar, yo tengo que pagar mis cuentas, yo tengo que pues hacer muchas cosas, a mí se no puedo ir, no, orar casi no, porque mi tiempo es muy limitado y estoy cansado y me quiero dormir. Entonces esas cosas están tomando el lugar de Dios, esos son tus ídolos. Para otras personas la lujuria, ¿verdad? El tener relaciones sexuales con fulano, con mengano,
y piensan que eso está bien, pero bien mal. Porque el Señor dio ese regalo a las personas que están casadas y casadas delante de Él. No para que cualquiera lo usara así y sacara provecho del otro y después lo tirara y se buscara otro. No, eso no es lo que Dios quiere. Y sin embargo, en nuestra sociedad moderna, ¿cuántos no tienen relaciones sexuales fuera del matrimonio y piensan que están bien? Y son ídolos. Son ídolos que nos separan de Dios, que nos apartan de Dios. Y que damos mal ejemplo al hacerlo. ¿Por qué? Porque otras personas van a seguir nuestros caminos y nuestros pasos. ¿Cuál es tu ídolo? ¿Qué es aquello que te impide unirte a Dios? ¿Qué es eso que te aparta de Dios? Pueden ser tus chismes, pueden ser tus críticas, puede ser tu soberbia, puede ser tu orgullo, tu vanidad. Tantas cosas que nos apartan de Dios, ¿no es cierto? Que el Señor nos ayude para que estemos conscientes que con ídolos no podemos entrar al cielo. Que hay un solo Dios y ese Dios es el único y verdadero. Y su nombre es Jesucristo y de ahí no hay otro. Que luchemos, que le pidamos al Señor la gracia. Que el Espíritu Santo nos llene de su poder, de su ser. Para poder tener de verdad como único y verdadero Dios a Jesucristo nuestro Señor. Que al fin y al cabo no solamente es un hombre como tú y como yo. Pero en su segunda naturaleza o en su naturaleza primordial que es su unión con el Padre, la segunda persona de la Santísima Trinidad, un día podemos alcanzar la victoria y reconocer que Jesús, lo que dijo es cierto, yo soy la resurrección y la vida. El que cree en mí, el que me obedece a mí, el que se somete a mi voluntad, vivirá para siempre. Que Dios les bendiga. En estos momentos doy número telefónico porque vamos a una pequeña pausa. 205-271-2924. Cualquier pregunta que quieran hacer, más que bienvenidas, hermanos, llámenos y con todo gusto trataremos de responder sus preguntas a la mayor brevedad posible. Como dije, una pequeña pausa, regresamos en cuestión de momentos. Así que, hermanos, por favor, no se vayan, quédense con nosotros.

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7: El Papa León aprovechó la oración dominical del Ángelus para lanzar un nuevo llamado a la paz, con especial atención al recrudecimiento de los conflictos armados en Sudán, Ucrania y Rusia. La guerra en Sudán comenzó en abril de 2023. Desde entonces, el conflicto ha provocado una de las mayores crisis de desplazamiento y emergencia humanitaria del mundo.
8: I continue to follow with concern the tragic situation in Sudan, especially in the city of El Boeid. In expressing my spiritual closeness to all the people of the nation, I renew my appeal to those in authority to guarantee humanitarian corridors for the civilian population. 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
7: El pontífice también envió su mensaje ante la guerra entre Ucrania y Rusia, pidió respetar el derecho internacional humanitario y llamó explícitamente a proteger a los vulnerables y los niños.
8: Continuano a giungere notizie dolorose di persone innocenti uccise e ferite in Ucraina e in Russia. 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
7: La oración mariana concluyó con un llamado a los jóvenes a inspirarse en figuras como Santo Domingo de Guzmán, Santa Edith Stein o Santa Clara de Asís, quien renunció a una vida de privilegios para seguir el ideal de pobreza de San Francisco.
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4: Esto es una aclaración de lo que ha pasado en los últimos 6 días con esto de la revocación y cancelación de visas. El 6 de agosto salió una orden presidencial que en el puente pueden cancelar visas a papás y mamás que han tenido hijos en los Estados Unidos. La orden es retroactiva, es decir, no hay límite de tiempo hacia atrás y todo depende del oficial. Todos sabemos que hay oficiales muy agradables y hay otros que no lo son. Esta orden presidencial no afecta a residentes que viven en Estados Unidos. La orden permite quitar residencias a los que viven en Juárez. La embajada americana ha dicho que la visa es un privilegio y no es un derecho, y que puede ser cancelada con mera sospecha de una actividad ilícita. El 11 de agosto, ACLU, que es la Organización de Protección de Derechos Civiles, le pidió a un juez federal en New Hampshire que aclarara cómo esta orden presidencial se compagina con la decisión de la Suprema Corte que dice que todos los niños nacidos en Estados Unidos son ciudadanos. Tengo la esperanza de que el juez dé una decisión antes de octubre. Quiero que quede bien claro, una orden no puede ser retroactiva, tampoco una ley. Y es importante que sepan que no es delito tener hijos en los Estados Unidos. Tampoco es una infracción de la visa láser tener hijos en Estados Unidos o de cualquier otro tipo de visa. La recomendación es que papás y mamás que han tenido hijos en Estados Unidos no vengan al paso hasta que el juez federal aclare esta situación por la que estamos pasando.
5: No vengan al paso hasta que el juez federal aclare esta situación por la que estamos pasando.
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No. Que estoy mirando y dice: es bueno saludar a todos, mi padre Modé. Pero hace muy feliz si les manda un saludo en individual a cada uno. Se tenía que decir y se dijo. ¿Y tu nieve de qué sabor la quieres? Ay, pero si, ¿sí? ¿Cómo? En un zancudo. Andan varios zancudos ahí que... ¿Te imaginas? No. Está difícil, pues, que digamos saludos a los demás. Oye, encontré esto que está interesante. Dice, cuando otro actúa de esa manera que a ti no te gusta, cuando otro actúa de esa manera que a ti no te gusta, decimos que tiene mal genio. Ay, esa persona tiene muy mal genio. ¿A poco no? Actúa de una manera que no te gusta y dices, uy, tiene un mal genio. Pero cuando tú actúas igual, ¿qué justificación pones? Si te fijas que tú actúas igual que la otra persona que le dices que tú tienes mal genio, y cuando tú actúas así como esa otra persona dices, no, es que andaba nervioso, es que no había dormido bien, es que... Ay, ay, ay. Cuando el otro se apega a sus métodos, dices que es un obstinado, que es un necio. Pero cuando tú lo haces, dices que eres tenaz, dices que eres constante. Pero cuando la otra persona lo dice, es un necio, un obstinado y un cabeza. Cuando el otro no le gusta tu amigo, cuando el otro no le gusta, dices tú, tiene prejuicios. Ah, es que es bien prejuicioso. Sí, tiene complejos. Pero cuando a ti no te gusta, sencillamente muestras ser un buen juez de la naturaleza humana. No, es que pues uno también tiene que respetar. Cuando el otro hace las cosas con calma, dices, es una tortuga, le corre atole por las venas. Pero cuando tú lo haces de esa manera, es porque te gusta hacer las cosas con calma y bien pensadas. Siempre te andas justificando, o casi siempre. Cuando el otro gasta mucho dinero, tú eres capaz de calificarlo y decir, oh, es una despilfarradora, es una persona. Pero cuando tú lo haces, que dices, no, es que a mí me gusta ser generoso, es que pues hay que darse ciertos gustos. Ah, ¿verdad? Cuando el otro encuentra defectos en las cosas, ¿qué dices? Ay, qué melindroso es, qué, ¿cómo dicen? Qué delicado, uy, qué delicado. Pero cuando tú lo haces, es porque tú sabes discernir. O cuando el otro tiene modales suaves, que es compasivo, que es paciente, que es prudente, ¿qué dices de él? Es un débil, cobarde, es un cobarde. Es un... Cuando tú lo haces, es que eres cortés. Si te fijas, somos muy buenos para juzgar a los demás, pero no juzgamos a los demás como nos juzgamos nosotros. Si nos juzgáramos nosotros como juzgamos a los demás, creo que ya hubiéramos madurado. Cuando el otro rompe algo, ¿qué dices? ¡Qué torpe eres! Cuando tú lo haces, comienzas a decir que te perdonen y que te disculpen y no aceptas lo que sí dijiste a otros. ¿Por qué te fijas en la astilla que tiene en el ojo tu hermano y no te fijas en la viga que tienes dentro de tu ojo? Las virtudes de los demás sobresalen muchas veces, pero somos ciegos o miopes para ver las virtudes. Ah, pero sí somos bien buenos para ver los defectos. Cada uno de nosotros tiene mil cosas que hacer ante estas situaciones. Así que, ¿de qué sirve que veamos los defectos en los demás o seamos muy buenos para ver los defectos en los demás si no vemos nuestros defectos? Lo mejor que podemos hacer es ofrecer a Dios nuestra vida,
nuestros pensamientos, nuestro corazón, purificarnos de ello, ayudarnos para ayudar. El día de hoy Dios quiere mostrarnos lo que realmente somos y son los demás, así que no lo eches a perder, convirtiéndote en juez de otros y siendo un mal juez de tu persona.

¡Ándele! Vámonos con unos cincelacitos, como no, con todo gusto. Leito Rojas, allá en la Ciudad de México, dice que quiere el cincelazo 21 del libro número 2. Vámonos pues, 21 del libro número 2, dice así. Tan, tan, tan, tan. Si hay amor a la verdad, hay futuro en la vida del cristiano. Si hay amor a la verdad, hay futuro en la vida del cristiano. Y es que la verdad siempre nos despeja los estorbos del camino. Es mejor en la vida caminar así con la verdad, porque vamos a llegar más lejos. Vamos a llegar más lejos. Déjame ver dónde está tú. Dagoberto Méndez, desde Fullerton, California, dice que quiere cincelazo de número 3 del libro número 1. Dice así, cincelazo 3 del libro número 1. Dice, si descubro esta mina del amor de Dios y me lleno de él, tendré mucho que dar a los demás. Cuando uno descubre a Dios y se llena de su amor, te conviertes en una persona realmente feliz. Realmente feliz. Y no hay mayor riqueza que la felicidad de Dios en el corazón de los seres humanos. Aunque pudieras tener todo el dinero del mundo, pero si tu corazón no está con Dios, ahí están los ricos. Muchos ricos que no han encontrado la felicidad. Claro, puedes compaginar las dos cosas. ¡Oh, qué chulada de maíz prieto! Griselda Plasencia dice que quiere 112 del libro número 3 hasta Chicago, Illinois. Vámonos pues, Griselda. 112 del libro número 3 dice así, pon mucha atención, pon mucha atención. Dice, la propuesta de Jesús no es para gente curiosa, sino generosa. La propuesta de Dios no es para gente curiosa. Si sigues a Cristo por curiosidad, pronto vendrán las decepciones. Hay que seguir a Cristo por amor. Pero ten cuidado porque habrá muchas, pero muchas trampas en el camino. Así que la propuesta de Jesús no es para gente curiosa, sino generosa. Lupita Medina, saludos desde California. Quiere cincelazo 6 del libro número 1. Cincelazo 6 del libro número 1. Dice, si Dios nos invita a amarlo sobre todas las cosas, no es porque lo necesite, sino porque quiere llenarnos de su amor, que es lo único que nos ayuda a realizarnos como hombres. Dios nos invita a seguirlo por amor, y en la medida en que sigamos a Dios, Él nos llena de su amor. Y si estamos llenos de su amor, ¿qué te cuento? ¿Qué te cuento? ¡Pura vida! Dicen allá en Costa Rica.

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2: Dice por ahí, dice que con relación a los hijos que se espantan, que ya no quieren tener más chamacos. Ya las señoras de ahora no son como las de antes. Ay, disculpen ustedes la comparación, pero es que es una verdad, ¿tú? Antes las señoras... No. Todavía tenemos a nuestras mamás y pues... ¿Quién sabe cómo le hizo mi mamá con 6 criaturas? Ya, somos 7, sí, somos 7. ¿Todos vivos? Pues unos medios, pero todos comemos. ¿Cómo le hizo mi mamá con 6 criaturas? Porque ya el más pequeño, pues ya ni tan pequeño, ¿verdad? Ya está casoreado y todo. Alón camalón. Ya mi mamá ya estaba grande, ya, no era lo mismo. Pero sí. ¿Cómo le...? No, ahorita muchas de las mamás con un chiquillo, una chiquilla de esas torbellinos, no, ya no aguantan, no. Y dice por ahí alguien, dice, no, dice, ya me espantó. No, pues es que es difícil. Hay otro comentario, dice, ya se asustó, dice Leti, que ya se asustó. Ah, es que les digo pues de Leti, que me dice que ahorita pues la está viendo toda difícil, Leti, que... Hace muchos años, cuando era una adolescente la conocí, pues y ahorita ya es mamá y todo, y que le pregunté cómo le está pasando, y me dice, pues que está difícil, que porque, pues ahorita es una etapa muy complicada. Digo, no, pues la etapa complicada creo que dura hasta que, hasta después de casados, quién sabe, ya hasta, termina entonces, pues ya. Dice, ya no va a querer tener más hijos, pobrecita, ya la asustó a Leti. No la asusté, yo le dije la realidad. Y me dice aquí mis ojos. Dice, yo solo pensé que iba a tener 2 y tengo 6. No sé ni cómo le hago. Dice, yo tampoco no sé cómo le haces, ¿verdad? Actualmente con 6. Y para escribir esos pergaminos en el Facebook, en el Instagram, en el YouTube... Y en el WhatsApp, yo no sé cómo le haces, y todo, y en escalerita todos, ¿verdad? Un saludo a todos tus hijos, un saludo a tu viejo. Ay, yo no sé también cómo le haces, o sea, pergaminos aquí, pergaminos allá, y luego para atenderlos, cuidarlos, criarlos, darles de comer, y no, qué bárbara, qué bárbara. Sí. Quieras o no, ahí sí mi admiración por ti. ¿Quién sabe cómo le harás con todas esas 6 bendiciones? Y tienes tiempo para ellos, tienes tiempo para responderle a todas tus amiguis y para escribir... No, qué bárbara, no, hombre. Ay, Dios mío, yo iba a comentarles algo, nomás que no me acuerdo, hombre. Iba a comentar algo. Ah, sí. Con respecto a lo de las fake news. Tengan mucho cuidado. Hay personas que comienzan a compartir todo tipo de noticias falsas que les llegan. A veces las noticias falsas... Bueno, no a veces, pero siempre. Bueno, no siempre. Muchas veces esas noticias falsas son impactantes. Son creadas con un objetivo. A veces son creadas por gente ociosa que solamente quiere perturbar el ambiente, que le da de palos a la avispera y después se va corriendo. Pero todas, así son creadas con una intención. Hay personas que reciben esas fake news y las comparten porque les han impactado. Pero tengamos cuidado, son fake news. Si no me equivoco, la palabra fake significa falso. Fake, eso es falso, falsa, ¿no? fake news, news noticias. Y ya sea que te lleguen en el WhatsApp, en el Facebook o todo, hasta por correo electrónico, ten mucho cuidado, no las compartas. Te llegó una noticia, la compartes. Y hay personas que se dedican a hablar de las fake news. Y hablan con una seguridad y tú le dices, a ver, ¿dónde lo encontraste eso? Pues me llegó ahí en el Facebook. O sea, ese es su referente, tú. Ese es su referente, el Facebook. No, es que me llegó ahí. O hay personas que dicen, pues a mí me llegó en el Facebook o todo, hasta por correo electrónico. Ten mucho cuidado, no las compartas. Te llegó una noticia, la compartes. Y hay personas que se dedican a hablar de las fake news. Y hablan con una seguridad y tú le dices, a ver, ¿dónde lo encontraste?

Ahorita se puede trucar, es decir, hacerle un truco, hacerle un acomodo a videos, imágenes. Todo se puede trucar, hasta ustedes. ¿Ustedes también se trucan? Pregúntale a las señoras, se ponen maquillaje. Uno ve algo que no es una realidad. Es una fake face. Esa no es tu cara real, ¿verdad? Johnny Laboriel, por no decir nombrecitos. Uno ve las fotos del Facebook, del Instagram, de las redes sociales, y uno dice, ¡wow! Pero a veces esas fotos son de hace 20 kilos, ¿verdad? Uno ve esas fotos de hace 20 kilos. Uno ve esas fotos y dice, ¡oh, my wow! ¡Oh, my wow! No, la ves sin maquillaje y la ves en la vida real. Dices, ¿dónde? ¿Qué pasó? ¡Vamos ahí! ¿Verdad? Sí. Arreglo personal. ¿Cuánto tiempo te tardas en ese arreglo personal, Johnny Laboriel, eh? ¿Cuánto tiempo te tardas? Uno ve fake news y también mira uno fake face o fake fotos. ¿Cómo se le llamará? Fake fotos. O sea, esas fotos no son la realidad. O sea, sí, porque ya cuando uno mira, dice, pues, ¿Qué tranza? Bueno, tengamos cuidado con eso. Te llegó un video, no lo compartas. No lo compartas. A menos de que tengas la seguridad que es verdadero. Y si tú quieres dar a conocer esa noticia o esa información, a menos de que tengas la seguridad plena que es verdadero, compártelo. Una información te impactó. Una imagen te impactó. A menos de que tengas la seguridad. Mucha gente dentro de la fe comparten imágenes. Mira, en el cielo se apareció la Virgen. ¿Dónde? ¿Eso es algo trucado? ¿Lo acomodaron con Photoshop? No, ahí andan compartiéndolo. ¡Ay, vean el milagro! ¿Qué pasó con esto en Facebook? Eso es After Effects. O sea, ese es un programa que se llama After Effects, que es de la familia de Adobe. Adobe Audition, Adobe Photoshop, Adobe After Effects y quién sabe cuántas otras más tiene Adobe. Son programas de edición. Pero mira, se ve bien real. He dicho que se vea real, no. Ya, ahorita no se crean ya que ovnis, que la Virgen, que Jesús, que abrió los ojos, que lo grabaron en el Museo de Cera, que no sé qué, que los pollitos, que no... Eso, a menos de que tengan la seguridad, ustedes que digan, sí, ya, comprobado. Compártanlo, porque fake news, miren, desde tiempos de Jesús. Vean Mateo capítulo 28, versículos del 12 al 15. Dice que los jefes de los sacerdotes y los ancianos, fueron con los soldados que habían visto la resurrección. Estos jefes fueron a hablar y ya les dijeron a los soldados que habían visto la resurrección: ustedes digan a la gente y a los demás que durante la noche, mientras ustedes dormían, ustedes eran los guardias, pero estaban durmiendo, imagínense. Dice, digan que los discípulos de Jesús vinieron y robaron el cuerpo. Y si el gobernador se entera de esto, nosotros lo vamos a convencer y así evitaremos dificultades con ustedes. Los soldados recibieron el dinero y mucho, recibieron mucho dinero, porque ahí dice en el versículo 12, y dieron mucho dinero a los soldados, recibieron dinero e hicieron lo que se les había dicho. Y esta es la explicación que hasta el día de hoy circula entre los judíos, es decir, fake news. Las fake news muchas de las veces tienen dinero de fondo y así. Ustedes no se dan cuenta y ustedes lo comparten y hacen que esas personas que
tienen una intención con esa fake news, ganen dinero, ganen poder.

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1: Hay ocasiones en que nos sentimos desamparados, en que nos sentimos solos, en que nos sentimos tristes, en que nos sentimos temerosos, muy temerosos. Y es difícil sentir todo esto y sentirse solo. No digo estar solo, sino sentirse solo. El niño pequeño que no puede dormir. Hay ocasiones en que le basta sentir la presencia de sus hermanitos que duermen en la misma habitación para sentirse más tranquilo y poder dormir. El enfermo que yace semi-inconsciente en la cama del hospital, muchas veces le basta simplemente sentir que un familiar lo acompaña para sentirse en paz, para sentirse mejor. Y por el contrario, sentirse solo puede ser una carga todavía mayor a la que de por sí se carga cuando se vive un momento de tribulación. La bendición de ser hijos de Dios es que nunca estamos solos. La bendición de ser hijos de Dios es que siempre Cristo camina, no solo con nosotros, sino que también camina en nosotros. Y ser conscientes de su presencia, sin duda que nos ayuda a navegar las aguas de la tormenta con más confianza. Si en este momento te sientes agobiado, te sientes atrapado, te sientes triste, te sientes temeroso, te sientes desanimado, te invito a que en este momento seas consciente de una realidad contundente. Cristo está contigo. Cristo está en ti. Y te invito a que seas consciente de esta realidad afirmándolo una y otra vez de la manera que lo hacía San Patricio. Para ello te invito a que hagas una pausa en tu camino, cierres tus ojos un momento, pongas tu mano derecha sobre tu corazón, tomes una respiración profunda y deje salir el aire al tiempo que repites en tu interior: Cristo conmigo, Cristo delante de mí. Cristo detrás de mí. Cristo dentro de mí. Cristo debajo de mí. Cristo arriba de mí. Cristo a mi derecha. Cristo a mi izquierda. Cristo al recostarme. Cristo al sentarme. Cristo al ponerme de pie. Cristo en el corazón de cada hombre que piensa en mí. Cristo en los labios de cada persona que hable de mí. Cristo en cada ojo que me mira. Cristo en cada oído que me escucha. Amén.

familia llamó al veterinario para que examinara un perro de 10 años de edad llamado Dani. Los dueños del perro y su pequeño hijo estaban muy apegados al perro y esperaban un milagro. Después de examinarlo, el veterinario descubrió que estaba muriendo de cáncer. Les dijo a los esposos que ya nada se podía hacer por el animal y se ofreció a llevar a cabo el procedimiento de eutanasia. Hizo todos los arreglos necesarios y cuando todo estaba listo informó a los esposos. Ellos decidieron que sería buena idea que el niño de 6 años, Alejandro, participara en el proceso. Pensaban que el niño podría aprender algo de la experiencia. Ellos sintieron un nudo en la garganta cuando rodearon al perro. En cambio, el niño se veía tranquilo, acariciando a su perro por última vez. Sus padres se preguntaban si comprendería lo que estaba pasando. En unos cuantos minutos, Dani se quedó dormido pacíficamente para ya no despertar. El pequeño niño pareció aceptar la transición de Dani sin ninguna dificultad o confusión. Cuando enterraron al perro, los papás de Alejandro se preguntaban por qué lamentablemente la vida de las mascotas era más corta que la de los humanos. El pequeño Alejandro los escuchó y dijo: "Yo lo sé". Sorprendidos, todos voltearon a mirarlo y después de escuchar sus palabras cambiaron su forma de ver la vida. El pequeño dijo: "La gente viene al mundo para aprender cómo vivir una buena vida, cómo amar a los demás todo el tiempo y ser buenas personas, ¿no? Bueno, como los perros ya saben cómo hacer todo eso, pues ellos no tienen que quedarse por tanto tiempo como nosotros. Así es. Parece que tenemos que aprender mucho de los perros. Por eso, vive sencillamente, ama generosamente, quiere profundamente, habla amablemente. Recuerda, si un perro fuera tu maestro, aprenderías cosas como: cuando tus seres queridos lleguen a casa, siempre corre a saludarlos. Nunca dejes pasar una oportunidad para ir a pasear. Toma siestas. Estírate antes de levantarte. Corre, brinca y juega a diario. Mejora tu atención y deja que la gente te toque. Evita morder cuando un simple gruñido sería suficiente. En días cálidos, recuéstate sobre tu espalda en el pasto, bajo la sombra de un árbol. Cuando estés feliz, baila alrededor y mueve todo tu cuerpo. Sé leal. Nunca pretenda ser algo que no eres. Si lo que quieres está enterrado, escarba hasta que lo encuentres. Cuando alguien tenga un mal día, quédate en silencio. Siéntate cerca y suavemente hazle sentir que simplemente estás ahí.

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1: Si ya sabes cómo soy, ¿pa' qué me dices, hombre? Pues que le mandes saludos. Ya sabes cómo soy yo. Hago burling, así que... Dice, hasta que dices algo en serio. Ah, yo siempre lo digo en serio. En serio, yo digo las cosas serias, aunque con humor. Esa es una verdad, esa es una verdad. Yo digo las cosas en serio, pero con humor. Eso que ni que. Oiga, encontré por ahí unas cosas que son buenos saber. Es bueno saber que hay hombres de ciencia, pero es mejor que seamos de conciencia. Es bueno saber que hay hombres de ciencia, pero es mejor saber que hay personas de conciencia. Es bueno saber lo que tenemos que hacer, pero es mejor hacer lo que debemos hacer. Lo voy a hacer un poco más lento para que quien traiga todavía dormido el hámster y no le... Así como yo ni laboré, pues yo... Es bueno saber lo que tenemos que hacer, pero es mejor hacer lo que debemos. Porque si sabes lo que tienes que hacer y no lo haces, queda a la mitad el asunto. Si haces lo que debes de hacer, eso es mejor. Ya la agarraste. Es bueno hacer planes y fijarse un propósito. Es bueno eso. Pero es mejor llevarlos a cabo. ¡Ay, Papantla, tus hijos! Bueno, qué bueno que haces planes y te fijas propósitos. Pero será mejor que eso, llevarlos a cabo. Hasta yo salí raspao. Es bueno desear el éxito, pero es mejor realizar las cosas necesarias para lograrlo. Es bueno desear el éxito, pero es mejor realizar las cosas necesarias para lograrlo. Te deseo mucho éxito. Ayúdale. Es bueno hacer promesas, pero es mejor cumplirlas. Es bueno hacer promesas, pero es mejor cumplirlas. ¡Ay! Es bueno tener dignidad, pero es mejor no pisar la de otros. Es bueno tener dignidad, pero es mejor no pisar la de otros, la dignidad de otros. Es bueno tener todo. Es bueno tenerlo todo. Pero es mejor compartir con el que no tiene nada. ¡Sas, culebra! Es bueno saberse amado y comprendido. Pero es mejor amar y comprender. ¡Ay, papaya de Celaya! Es bueno saberse amado y comprendido, pero es mejor amar y comprender. Es bueno procurar no fracasar, pero es mejor ayudar al fracasado. ¡Sas! Es bueno buscar la verdad, pero es mejor hablar siempre con ella. Es bueno buscar la verdad, pero es mejor hablar con ella. Con la verdad, pues. Hablar con la verdad. Es bueno tener fe, pero es mejor sembrarla en los que aún no conocen a Dios. Es bueno tener fe, pero es mejor compartirla y sembrarla en los demás. Pero hazlo, porque el tiempo pasa y no te puedo olvidar. Te traigo en mi pensamiento constante, tirín. Bueno, vámonos con cincelazos. Déjame ver aquí rápidamente. Le doy aquí para actualizar el asunto. Y vamos a checar a ver quiénes son los que llegaron. Ok, muy bien, muy bien. Déjame ver. Aquí, déjame ver quién. Ay, no hay cincelazos. Sí, ya llegó aquí. El primero. De las sin que hacer. Ya llegó de las sin que hacer. Llegó Nayibelua, está en Riverside, California. ¿Quieres cincelazo? 638 del libro número 2. Bueno, va el 638 del libro número 2, que dice: la conversión no es un cambio de bandera o de partido, sino una nueva visión de la vida que se deja iluminar con la mirada de Cristo. La conversión llega cuando nos dejamos mirar por Cristo y hacemos lo que Él nos señala en su palabra. La conversión es un proceso que tarda toda la vida. La conversión no es algo que se da de la noche a la mañana. Es un proceso de toda la vida, como dijo Franco. Anel Ramos, hasta Houston, Texas. ¿Quieres cincelazo 45 del libro número 2? Dice así, pon mucha atención. Solamente los que aceptan el sufrimiento en la cruz y lo superan podrán confirmar la fe de sus hermanos. Solamente los que aceptan el sufrimiento en la cruz y lo superan llegan a la cima, y de ahí podrán ayudar a los que aún no han subido. Lo que vendría a ser ese camino que otros ya recorrieron porque se agarraron de la mano de Dios. ¿Eh? Acuérdense que los cincelazos ya saben dónde los tienen que pedir. No los estén pidiendo por otros lados, porque si los piden por otros lados, ni crean que se les voy a decir. ¡Ni crean! ¡Uy, ya! ¡Sueñas! ¡Traes puro sueño! ¡Pero puro sueño! Vámonos con Diana Cruz. Dice que quiere cincelazo 56 del libro número 1 hasta Alabama. 56 del libro número 1. Dice: si nosotros queremos disfrutar del amor de Dios y de la paz que con Él vienen, debemos aceptar las consecuencias de este amor, darnos para el bien de los demás. Dice San Pablo que hay mayor felicidad en dar que en recibir. La paz que de Dios viene la recibimos en la medida que nos damos a los demás. Mira, Hilda Vera, traes puro sueño, Hilda. Traes puro sueño. Hasta sueñas, Hilda Vera, de verdad. Ay, Dios mío. Vámonos con otro cincelazo. Francisco Mantilla, Yolanda Vidal, hasta Sterling, Virginia, dice que quiere cincelazo 608 del libro número 3. 608 del libro número 3 dice así, 608. Dice: para que la evangelización sea efectiva, es necesario dar un auténtico testimonio de nuestra entrega. Para que la evangelización sea efectiva, hay que dar testimonio. La evangelización no tiene que solo basarse en la predicación, sino en el vivir lo que se predica. La evangelización tiene que vivirse, no solamente predicarse. Leonor Estrada dice que quiere cincelazo 339 del libro número 3. 339 del libro número 3 dice así, pon mucha atención: la grandeza de la religión cristiana está en vivir en la caridad. La grandeza de la religión cristiana está en vivir la caridad. Si nos decimos cristianos y no tenemos ni una pizca de caridad, solamente tenemos el título. Y con los títulos no se alcanza el éxito. Hay que poner en práctica lo que decimos que somos. Si eres doctor, no con el puro título de doctor ganas dinero. Tienes que ponerte a trabajar como doctor. Y así no te ganas el cielo por decirte cristiano o cristiana. Tienes que vivir como tal. Vámonos con Gaby. Gaby González hasta Silmar, California. ¿Quieres cincelazo 100 del libro? No, 1100. 1100 del libro número 3. 1100 del libro número 3 dice así. Pon mucha atención. Attention, please. Dice: la soberbia, el egoísmo, la pereza, la envidia, la mentira son vicios demoledores porque descalifican al autor y perjudican a los demás. Así que cuidado con estos vicios que cada vez que los dejamos entrar a nuestra vida se quedan y hacen nido y luego para que los saques, no hombre. Soberbia, egoísmo, pereza, envidia. Tú dirás.

Esto ya se acabó, pero nos escuchamos en la próxima. Búscanos en las redes sociales como Modesto Lule. Que Dios te bendiga.

0: Es la 1:35.
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6: El Papa León aprovechó la oración dominical del Ángelus para lanzar un nuevo llamado a la paz, con especial atención al recrudecimiento de los conflictos armados en Sudán, Ucrania y Rusia. La guerra en Sudán comenzó en abril de 2023. Desde entonces, el conflicto ha provocado una de las mayores crisis de desplazamiento y emergencia humanitaria del mundo.
7: I continue to follow with concern the tragic situation in Sudan, especially in the city of El Boeid. In expressing my spiritual closeness to all the people of the nation, I renew my appeal to those in authority to guarantee humanitarian corridors for the civilian population. 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
6: El pontífice también envió su mensaje ante la guerra entre Ucrania y Rusia, pidió respetar el derecho internacional humanitario y llamó explícitamente a proteger a los vulnerables y los niños.
7: Continuano a giungere notizie dolorose di persone innocenti uccise e ferite in Ucraina e in Russia. 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
6: La oración mariana concluyó con un llamado a los jóvenes a inspirarse en figuras como Santo Domingo de Guzmán, Santa Edith Stein o Santa Clara de Asís, quien renunció a una vida de privilegios para seguir el ideal de pobreza de San Francisco.
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1: Buenos días y bienvenidos a tu programa Subiendo al Tepeyac. Estamos en el Centro Pastoral de la Diócesis del Paso y preparándonos para un encuentro con el Señor este fin de semana. Un encuentro así como esa mujer, la sirio-fenicia, que se encuentra con Jesús a pedirle por su hija. Así nosotros vamos a veces a la iglesia con grandes necesidades a tener un encuentro con Él y también a veces parece que estamos hablándole a la pared, porque parece que no escuchamos ninguna respuesta. ¿Y tú alguna vez te has sentido así? Quédate con nosotros en el programa. Iniciamos. Pues sí, mis hermanos y hermanas, aquí estamos en el Centro Pastoral. Naxieli, ¿cómo estás?
2: Buenos días, Iken. Bien, gracias a Dios. Buenos días a todos.
1: Qué bueno. Estamos aquí ya muy entusiasmados porque ya estamos iniciando nuestro año prácticamente aquí en el semestre, vamos a llamarlo en el Tepeyac, porque iniciamos formación cristiana en inglés y ahora ya vamos a iniciar en español este fin de semana. Y las clases de teología empiezan a partir del lunes, las teología y Biblia, así que traemos muchísimas cosas encima, pero muy contentos y muy entusiasmados. Así que vamos a iniciar con una oración, en nombre del Padre, del Hijo y del Espíritu Santo. Amén. Bendito sea, Señor, alabado sea tu santo nombre. Te damos gracias por tu divina presencia que nos acompaña y te pedimos que nos des sabiduría, paciencia y sobre todo mucho amor para poder compartir ese mensaje que tú tienes para nosotros. Lo pedimos por Cristo nuestro Señor. Amén. El Padre, del Hijo y del Espíritu. Pues sí, Naxieli, este fin de semana vamos a escuchar esa hermosísima historia que a mucha gente le vuela la tapa.
2: Y sí, a mí, me la voló leyendo cómo es que, pues recordé, ¿verdad?, al leerlo, cómo Jesús, primero como que la ignora, hay que usar esa palabra, o sea, y no como que, ¿verdad?, o sea, la ignora, y luego, por si fuera poco, después de eso la arremete con las palabras que le dice. O sea, no le bastó. Yo hubiera preferido que me ignorara. Pero la mujer, ¿verdad? ¿Cómo perseveró? Es la palabra. Y es una palabra que vamos a traer mucho eco ahorita porque queremos nosotros llegar a perseverar en nuestra fe. Pero en el Evangelio, yo que ella, a lo mejor me hubiera rajado de seguirle diciendo, y dice el Evangelio cómo le gritó, y luego los apóstoles, como ya diciendo, dice, ya, cállala, ya, échala, ya hazle caso, a ver qué haces para que ya se vaya. Y no, ¿verdad? Pero fuerte pensar en cómo, si nos quedamos a un sentido literal, cómo pensar que Jesús no la estaba ignorando o no le quería ayudar por el origen que tenía. Entonces tenemos que volver a situarnos en la historia de quien usted que le sabe mucho de eso, a ver.
1: No, fíjate que cuando estaba preparándome para el domingo, me encontraba muchos estudiosos que dicen, pues es que Jesús no, pues a lo mejor estaba cansado, y, o sea, usan un lenguaje así, pero no. No fue así. Lo que pasa es que nuestra propia naturaleza humana nos impide ver lo que Jesús está haciendo en ese momento. Porque Jesús primero lo tenemos que ubicar. Él es un judío. Y como judío, ellos estaban siempre considerándose a sí mismos como el pueblo elegido de Dios. Y los que no eran judíos, entonces los llamaban de una manera un poquito despectiva, los llamaban perros. Y Jesús, cuando utiliza esa palabra con la mujer, no le dice perros, de perritos. Y aquí es bien importante entender la diferencia, porque un perro es un perro que ahí anda. Y un perrito es un perro que tienes tú en tu casa, que le das de comer, que lo cuidas y todo. Lógicamente no se sienta a la mesa, aunque a hoy en día algunos ya se sientan a la mesa. Sí, pero es un concepto de alguien cercano, es decir, tu mascota más que un perro. Pero de todos modos, vamos a ver este proceso de encuentro, porque primeramente vamos a partir de aquí. El encuentro de Jesús con esta mujer se da porque ella es sirofenicia. Quiere decir que ella no es judía. Ella nunca conoció sobre el plan de salvación de los judíos. Ella no sabe lo que es el templo de Jerusalén. Ella no sabe nada. Y aún a pesar de eso, ella viene a buscar a Jesús. ¿Y por qué lo viene a buscar? Porque ella ha buscado la sanación de su hija y no la encuentra en ningún lado. Todas las personas con quienes ella ha ido antes no han podido. Y entonces ella escucha que viene Jesús. Es como un profeta, es alguien que viene de Dios y que está sanando gente. Entonces ella toma ese proceso de ir a buscar a Jesús, alguien que no conoce, alguien que no es de su religión, y ella está dispuesta a un proceso de conversión, a cambiar su vida, a cambiar sus creencias, a cambiar todo para lograr sanar a su hija. Porque dicen, la fe que tiene esa mujer es una gran fe, pero que viene de una gran necesidad.
2: Fíjese cómo, digo, como desmenuzando todo lo que dice, porque es que luego dicen, yo no sé a ustedes si les pasa, pero luego a mí, que es sorprendente es escucharlo, saca un montón de ideas y anda uno por todas partes, pero todas bien importantes. La primera, ¿no? Y se sale. O sea, para que exista un diálogo entre Jesús y esta mujer, ambos tuvieron que salir de donde eran. Primero, en una situación histórica en la que se vivía en aquel tiempo. Segundo, la mujer no conocía, no era instruida en la fe, y entonces hay una reflexión del Papa Benedicto que me gustó mucho leerla, y decía, ¿cómo es que se puede llegar? Bien importante, es la primera, ¿no? Y se sale. O sea, para que exista un diálogo entre Jesús y esta mujer, ambos tuvieron que salir de donde eran. Primero, en una situación histórica en la que se vivía en aquel tiempo. Segundo, la mujer no conocía, no era instruida en la

0: para nosotros, ¿verdad? La conversión es una constante, es una adhesión que queremos estar haciendo cada día. Para ella fue esa necesidad de la que usted habla. Y hoy en día la iglesia nos quiere invitar, o este evangelio nos quiere invitar también, hacernos sensibles a las necesidades de los otros. A veces nos detenemos solamente en pedir por nosotros. Ella era mamá, otra cosa que uh-huh. es fuertísima para las que son mamás, que las mamás no se cansan de pedir por los hijos, Santa Mónica por su San Agustín, pero ella no pedía por ella, pidió por su hija. Y en ese momento a nosotros nos lleva a la sensibilidad de decir, tenemos como iglesia que seguir pidiendo por las necesidades de los demás. O sea, uh-huh. esa conversión, ese encuentro nos debe de llevar a salir al encuentro del más necesitado. Y nuestra fe es la que tiene que ir en aumento. La fe de ella, la comparó Jesús con la de los apóstoles y con la de otros, y decía el Papa Benedicto también. Y lo sorprendente que fue para Jesús descubrir la fe de esta mujer y la fe del centurión, ¿verdad? Como así, también.
1: Así es. Mira, la mujer llega a buscar a Jesús, llega en un momento de desesperación, y ella con una reverencia, con un cariño, ella lo busca, porque precisamente ella está dispuesta a lo que sea necesario para que Dios le ayude. Así tenemos mucha gente que va a la iglesia. Yo constantemente veo gente que llega al tabernáculo así, destrozados, hechos garras y demás, pero van ahí. ¿Y por qué van al tabernáculo? Ahí está Jesús. Van a ese encuentro con Jesús. Y esta mujer busca ese encuentro. Un encuentro, el lugar de donde viene ella es como del Líbano, está lejos de ahí, pero ella viene buscando. Y Jesús había salido del terreno de los judíos y de los israelitas, vamos a decir, porque él iba supuestamente a descansar.
0: No lo dejaban
1: porque lo siguieron hasta allá. Y lo iban siguiendo precisamente su pueblo, la oveja perdida. La oveja perdida de Israel va tras de él. Y la gente de allá, los paganos, los gentiles, ellos al escuchar el testimonio que dan de Jesús, también ellos se acercan porque dicen, también nosotros tenemos necesidad. Y entonces ese primer encuentro de Jesús con esa mujer es un encuentro de arrepentimiento de ella, de lo que ha hecho en su vida, de lo que sea, y dice, estoy dispuesta a lo que sea para que tú sanes a mi hija. Pero el primer encuentro, luego viene, ¿qué pasa enseguida? Que ella, como Jesús no la escucha, como dices tú, la ignora, ¿qué hace? Pues empieza a gritar como loca. Y cuando empieza a gritar como loca, es el grito desesperado de una madre. A mí me tocó hace algunos años en Ciudad Juárez, fíjate, que fuimos un grupo de ingenieros, fuimos a comer juntos, y cuando terminamos de comer, nos regresamos a la fábrica, y cuando íbamos en camino a la fábrica, de repente íbamos ahí por donde está Futurama, que ahora ya, Río Grande, perdón, ahora se llama así, ¿verdad? Entonces íbamos por ahí, de repente vimos una polvadera, un carro, iba desesperado, se metió al carril del centro y levantó una gran polvadera. Entonces cuando levantó la polvadera, nos quedamos todos, pues ¿qué pasó? Atropelló una señora. El hijo, como unos 12 años, salió corriendo entre los carros, gritando, ayúdenme con mi mamá, ayúdenme. Ese grito es un grito que normalmente no escuchas, un grito que sale de lo más profundo de tu ser. Y ese es el grito de esa mujer. Y le gritaba, Señor, Jesús, Hijo de David, ten compasión de mi hija, sana a mi hija. Los apóstoles que iban con él, en vez de sentir ese dolor, les dio vergüenza. Y le dicen, Señor, ya mándala para que ya no esté gritando. Y fíjate que eso mismo sucede con el ciego que le gritaba a Jesús. y que luego

0: Van algunos que, de los que iban con Jesús y le dicen, cállate, no molestes al maestro. Pero luego Jesús le llama y van otros y le dicen, ánimo, el maestro te llama.
1: Y como a veces nosotros queremos también como callar, ¿verdad?, a las personas. Hay personas con mucha fe. Yo, la envidia no es buena, ¿verdad? Pero luego yo sí me quedo admirada de algunas personas que tienen una fe de verdad que no se rompe. Y no significa que no hayan pasado por eventos complicados en su vida, ¿eh? O
0: Claro.
1: sea, sí los han pasado, pero tienen una fe que no se rompe. Me gusta pensar, para no quedarnos con esta imagen de Jesús que ignora, porque a mí eso me costó como borrarlo, pero me ayudó San Agustín que dice, Cristo se mostraba indiferente no por rechazarle la misericordia, sino para inflamar su deseo.
0: Claro.
1: Entonces, que es un poquito esta situación de decir, la fe nos debe de llevar a no cansarnos en la oración. Porque a veces estamos en una necesidad en la que nos gustaría que Jesús nos respondiera en este momento ya, ¿verdad? Sanando a nuestro familiar, resolviéndonos alguna situación, algún problema. Y no es así. Y decimos, mejor ya no. Se nos muere algún familiar y decimos, Dios no escuchó mi oración de sanarlo. Y me voy a alejar de la iglesia y me voy a alejar de esto y me voy a alejar de la fe porque no me hizo caso, porque me ignoró. Pero no, ¿verdad? O sea, es Jesús que quiere decirnos, invitarnos a permanecer en Él, a permanecer con Él. Pero pues si nosotros le cerramos la puerta porque ya nos sentimos que nos rechazó, es
0: Claro.
1: ahí donde Él va a detenerse y respetar, ¿no?
0: Sí, porque si lo ves de esta manera, ¿qué hubiera pasado si al encontrarse Jesús con ella le hubiera dicho, tu hija ya está sanada? Ella no habría pasado este proceso de aprendizaje y de crecimiento de fe, y los apóstoles no habrían aprendido la lección que van a aprender. O sea que realmente el silencio de Jesús es un silencio pedagógico, porque les está enseñando. Y que está en una posición él, que es la posición de los judíos, y todos ellos eran judíos. Entonces todos lo pudieron entender por qué estaba en ese plan. Pero Jesús, ¿qué es lo que pasa? Cuando la mujer está gritando y los discípulos van y le dicen, ya cállala porque ya nos tiene locos, ya no hayamos qué hacer. Pero ellos podrían haber ido a callarla,
1: ¿Cómo no?
0: pero cuando se dieron cuenta de los gritos que traía, dijeron, nosotros no vamos a poder contener a esa mujer. Ellos eran 12, los 12 apóstoles, si tú quieres, más todos los discípulos. Fácilmente la podían haber sometido o haberla sacado de ahí, pero es que esa no es la solución. Hay veces en que tenemos en la iglesia algún problema y alguien está pasando un dolor muy grande y en el momento no es decir, cállenlo, que no haga escándalo. No, es que la persona necesita sacar lo que trae.
1: Y pues ahí digo, ahí está la confesión, ¿verdad? O sea, esta mujer a lo mejor, ¿verdad? Era de otro lugar, de otra religión, de otra creencia y todo. Y en esta conversión, nosotros que somos de esta fe, ¿verdad? En la confesión, podemos redimirnos, podemos, me encanta la palabra postrarnos, ¿verdad? Que es tan difícil hoy para el ser humano postrar ante alguien, porque tenemos la imagen de que postrarnos es someternos,
0: Humillarnos.
1: rebajarnos, humillarnos, y no es así ante Dios, o sea, es postrarnos para reconocer que Él es, ¿verdad? Nuestro Dios, nuestro Padre, nuestro Salvador, que en Él encontraremos el reino. Entonces, es la confesión un lugar para la puerta de la conversión. Y toda la iglesia, todos los que formamos parte de la iglesia, pues de vez en cuando nos echamos ahí algún pecadillo o un pecadote. Entonces estamos invitados a seguir, ¿verdad? Acudiendo a este sacramento tan importante que nos va a devolver esa fe, a devolver esa paz, esa misericordia que Dios nos tiene.
0: Si a esa mujer le hubieran dicho, tú tienes que ir a confesarte, ella hubiera ido diciendo, no sé de qué se trata, pero
1: Pero
0: aquí
1: le
0: estoy
1: entro.
0: porque yo quiero que él sane a mi hija. En ese momento, la mujer está perseverando, así como la viuda que iba y molestaba al juez, que la historia que cuenta Jesús, ¿verdad? Que dice, del hombre, del juez que no le hacía justicia, y la viuda va y le toque y hasta su casa y no lo deje en paz, y le dice: aunque yo no creo en la justicia, lo voy a hacer, pero para que ya no me esté molestando. Esa es la persistencia en la oración de la que hablabas ahorita, Naxeli. Y es tan importante porque a veces nosotros vamos ante el Señor y le decimos: Señor, quiero pedirte algo. El Señor pone atento su oído a nosotros y le decimos: no lo merezco. Ya no le decimos nada, o decimos: no, pues no, no es para tanto. Él escucha, él quiere saber qué es lo que está pasándote a ti. Y entonces Jesús oye que los apóstoles le dicen que la corra, y él, ¿qué es lo que hace? Él simple y sencillamente les responde: yo vine a buscar a la oveja perdida de Israel. Ahí está reafirmando lo que decía al principio, ¿verdad? De que él es un judío, y la ley de los judíos es que todo es para los judíos y para los demás no. Ahorita estamos viviendo unos tiempos muy complicados porque los judíos están agarrados del chongo con los Irán. Y Estados Unidos como que se quiere salir del conflicto, pero los judíos no se quieren salir. Ahí están ellos todavía muy puestos. ¿Por qué? Porque ellos crecieron y han estado con esa idea de que son el pueblo elegido de Dios, y ellos están esperando al Mesías. Aunque Jesús ya vino, ya regresó al Padre, ellos están todavía esperando al Mesías. Y esta mujer que venía de otro lugar, ella descubre a ese Mesías en Jesús. Y cuando escucha que le dice: yo vine a la oveja perdida de Israel, y todavía le dice: y no es justo darles el pan de los hijos a los perritos. ¡Wow! Ahí ella lo escuchó porque ella estaba cerca de él, a pesar de que ella iba gritando, y Jesús lo dice para que ella lo escuche. Ella entiende que no es mi religión. Fíjate una cosa muy interesante. En Discovery Channel, ellos pasaron un documental sobre los viajes del Papa Francisco. Y lo que hicieron es que ponían el evento que sucedió y luego el Papa Francisco visita. Hubo una terrible situación en el área de Tíbet, por aquellos lados, ahí va el Papa. Hubo un tifón en Filipinas, ahí va el Papa. Viene la situación de los migrantes acá en Ciudad Juárez, ahí viene el Papa. Todos los viajes del Papa Francisco tenían una razón de ser, aunque mucha gente no lo entiende. Ahorita andan hablando sobre el viaje del Papa León, que va a ir a Perú, a Uruguay y a Argentina, y dicen: ¿pero por qué allá? Es que ellos tienen su razón, pero el Papa Francisco era muy claro, pasaba un desastre. Él fue a África y se reunió con los dos grupos que estaban matándose entre sí. ¿Sabes qué hizo? Se puso de rodillas y les besó los pies. El Papa Francisco. Y se quedaron ellos en shock, no lo podían creer. El líder de la Iglesia Católica del mundo besándole los pies para que ya terminara esa masacre. ¿Y cuántos de ellos eran católicos? Muy pocos.
1: Y hoy sigue pasando, dije, hoy sigue pasando, ¿verdad? Ante todas estas situaciones, todos estos conflictos políticos, intereses económicos, diferencias de creencia religiosa y demás, hoy sigue pasando. Por eso decía yo que en la necesidad nos va a mover a salir al encuentro de los demás, ¿verdad? Vienen los terremotos y todos, sin importar la fe, buscamos de qué manera ayudar con alimentos, con mano de obra, etcétera, a las comunidades afectadas. Me gusta mucho pensar, ¿verdad?, que a pesar de la desesperación que vivimos las personas que pasamos por una necesidad, o en este caso, ¿verdad?, esta mujer, esta mamá, por su hija, ¿verdad?, que no sabía que si era enfermedad, que si un demonio, que si que, pues qué, ella, vivió el no sentirse escuchada, pero al final la enseñanza, ¿verdad?, es pues que Jesús socorre. O
0: Claro.
1: sea, sí la escuchó, sí la socorrió, ¿verdad? O sea, una firme convicción que nosotros no puede faltar desde que la ayuda nos va a llegar. Se ve complicado el panorama, pero pues lo que Dios nos quiere invitar es a acrecentar nuestra fe. Creo que ese es el trabajo más grande.

0: ayudarnos a acrecentar nuestra fe en los momentos solo de necesidad, sino también alimentar nuestra fe en los momentos de agradecimiento del día a día. Porque sí, vamos a gritar cuando tengamos esa urgencia, esa necesidad, pero en el día a día también podemos seguir alimentando nuestra fe, ¿verdad?
1: ¿Y cuál fue la actitud de la mujer cuando Jesús le dice que no es bueno darle la comida de los hijos a los perritos? La mujer le dice, sí, pero los perritos se alimentan de las migajas. Entonces le está diciendo, yo no te vengo a pedir mucho, yo necesito poquito. Y entonces ella se postra. Eso viene una imagen, después de como no le ha hecho caso, le han dicho a Jesús que la corra porque ya no la aguantan, y luego todavía le dice Jesús que ella como si fuera un perrito. ¿Qué hace la mujer? Humildad. Se postra ante Jesús. Y entonces le dice, Señor, ayúdame. Y fíjate qué interesante, porque ella está buscando ayuda, ¿para qué? Para la hija. Pero ahí se planta ante él y le dice, ayúdame. Esa es una necesidad que yo tengo. Ese Señor, ayúdame, yo lo he escuchado tantas veces y yo también lo he dicho tantas veces. Porque en nuestra vida así nos encontramos. Pero depende, porque hay quienes le dicen, Señor, ayúdame. Y otro, Señor, ayúdame. Muy diferente, a pesar de que son las mismas dos palabras, la forma en que lo digas. Hay gente que siente que se lo merece. Hay gente que va y se pelea con el Señor y le dice, Señor, ¿por qué hiciste eso? Si yo rezo el rosario todos los días. ¿Y eso qué tiene? O sea, es importante entenderlo, porque hay gente que reza el rosario todos los días como para hacer puntos y luego ya exigirle al Señor que haga lo que ellos quieran, porque como rezan el rosario todos los días. No, si tú rezas el rosario todos los días, qué bueno que lo haces, pero hazlo para un crecimiento espiritual, para una conexión con Dios, pero no para estar luego reclamando y diciendo, yo tanto rosario que he rezado y mira lo que me hizo. Es una actitud muy triste y muy pobre. La mujer se pone en humildad y pide misericordia. Y déjame te digo, la debilidad de Dios es la misericordia. Esa es su debilidad. Que no sepa nadie, que no, o sea, no escucharon, nadie oyó. Esa es su debilidad, porque cuando nosotros le pedimos que tenga misericordia de nosotros, Él tiene misericordia. Porque el Señor es compasivo y misericordioso. Así lo dicen hasta los salmos, ¿verdad? Lo hemos aprendido. Y entonces esta mujer le saca el milagro porque le sana a la hija. Los apóstoles aprendieron de que ya la salvación no es nada más para el pueblo de Israel. Los apóstoles ya aprendieron que hay quienes van a vivir de las migajas de la mesa, pero son suficientes para ellos. Y nos encontramos que nos dio una lección tremenda a todos nosotros, porque nosotros no somos judíos. Bueno, yo no soy judío. Y entonces quiere decir que yo soy un perrito. Y si yo me siento como un perrito a veces, es porque estoy ciego y no me doy cuenta de que el Señor es Señor mío, es Señor de mi familia, es Señor de mi trabajo, es Señor de mi vida, es Señor de todo. Entonces, ¿cómo puedo sentirme como un perrito? No puedes. Y puede ser que a lo mejor yo no necesito mucho, bendito Dios, pero son migajas. Y con migajas yo puedo vivir, con migajas del amor de Dios, que son infinitas, porque el amor de Dios es infinito y es eterno. Así que esta fue una gran lección para todos nosotros, y esa mujer les demostró a los apóstoles lo que es la fe.
0: Y también algo bien, bien duro para este evangelio es, pues Jesús había estado sanando, ¿verdad? Ahí en vivo y a todo color, como decimos. Aquí, era la petición de la mamá por su hija, que no estaba ahí físicamente, o sea, como a la distancia, y después se ve, pues, la sanación. Pero también eso es algo bien fuerte. Y que nos lleva a pensar en otra vez la intercesión, ¿verdad? Como a veces nosotros no, que decimos, no, pues ahí te acompaño con mi oración, pero no solo lo digamos como de palabras, sino de verdad con la fe y la convicción de que está haciendo un gesto de amor y de misericordia por el hermano, como esta mujer por su hija.

0: ¿verdad? O sea, no, no la llevó, no estuvo ahí, no se dio el momento, pero sí perseveró, perseveró, y en esa perseverancia se ganó la misericordia del Señor.
1: Una sanación remotamente.
0: No.
1: Y fíjate que fue lo mismo que le pasó al centurión. Cuando el centurión le dijo: Señor, yo no soy digno, pero una palabra tuya va a bastar. Y Jesús dio su palabra y el siervo quedó sano remotamente, porque Jesús puede sanar. Pero ¿qué es lo que sucede? Que sana a las personas que van de su necesidad, y por eso le llevaron al paralítico y por eso los llevaban, porque había necesidad, pero también sana por intercesión. Y esta mujer nos enseña, primeramente, primer encuentro, nos enseña a estar siempre preparados para una conversión. Porque a veces nuestra vida dices: es que yo ya soy bueno. Sí, pero puede ser mejor. Estar siempre preparados para una conversión. Reverencia a Dios, muy importante. Y luego viene la perseverancia en la oración. Y luego viene la humildad. Y luego el pedir misericordia. Estos pasos que siguió la mujer deben de ser el plan de nuestra vida, estar constantemente en ellos.
0: Y de la vida espiritual, dije, no sé, yo digo, si los apóstoles estando ahí a un ladito de Jesús, la tuvieron difíciles. A veces en confiar, en sostenerse en su fe, en confiar. Ahora nosotros, entonces la vida espiritual de nosotros, los creyentes, los católicos, es muy difícil también porque las cosas que vienen no son fáciles de surfear, pero
1: Claro.
0: necesitamos con fe, con esperanza, con caridad, surfearlas más fácilmente.
1: Claro. Y mira, el llamado de todos los cristianos precisamente a hacer lo que Jesús nos enseña. Y Jesús en este evangelio parece que nos está dando una lección muy tremenda, pero parece que él está como inmovible, que como que no le interesa. Y no, al contrario, está dando una gran lección. Le da una lección a esa mujer, porque esta mujer no sabe lo que es la fe. ¿Y qué le dice al final? Mujer, grande es tu fe. Así tan importante. ¿Qué es la fe? La fe es creer sin ver. Pero ella no creía porque ella no conocía. Pero Jesús le dice: grande es tu fe. Y esa fe Jesús se la levantó, porque le vinieron momentos difíciles donde Jesús le dijo: no, esto milagro no lo puedo hacer a ti porque tú no eres de los de nosotros. Y todo eso, en vez de rendirla, al contrario, su fe eferveció, su fe creció. ¿Qué nos pasa a nosotros cuando las circunstancias son difíciles para nuestras vidas? Como bien dices, vamos de repente a buscar a Dios y decimos: no, pues ya no me hizo caso, y ya nos vamos todos derrotados y demás. No, es el momento de que de la efervescencia de esa fe, de que crezca esa fe, que le digamos: Señor, tú estás conmigo y en contra. Así es. Pues se nos acabó el tiempo, mis hermanos y hermanas. Queremos recordarles que la próxima semana empezamos las clases de teología y de Biblia en español y en inglés. Así que ya habíamos empezado desde la semana anterior con la clase de antropología en inglés, pero la de español, de antropología, teología moral, van a empezar a partir de esta próxima semana, y de Biblia también, estudio bíblico. Hay quienes preguntan: ah, las clases de Biblia son como qué. Es un libro o libros de la Biblia, y les vamos a enseñar cómo sacarle esa sabiduría, ese conocimiento. No es una clase como para que vengamos con nuestra Biblia a ver qué opinamos. No, venimos para
0: Aprender.
1: ayudarles y aprender, para que ustedes puedan luego, a lo mejor, hasta hacer clases de Biblia en su parroquia. Lo que pasa es que hay gente que piensa que nomás vamos a leer. No, no, es más que eso. Así es que ese es el programa de Biblia. Tenemos ya muchos años que lo hemos estado dando, este programa, pero ahora ya lo tenemos en inglés y en español, y ojalá que puedan venir a acompañarnos a las clases. Empezamos la próxima semana. Señor, esté con usted. La bendición de Dios Todopoderoso, Padre, Hijo y Espíritu Santo, descienda sobre ustedes y los acompañe hoy y siempre. Amén. Que tengan un bendecido fin de semana.
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8: Tú estás fuerte, estás manteniéndote al pie del cañón junto con Emma y creo que eso es digno de admirar. Entonces, yo quisiera preguntarte cómo ha sido este apoyo con familia, con amigos, porque obviamente pues ya ha pasado por otro tipo de gastos, ¿no? Médicos. Ahorita estamos requiriendo la cantidad de 28 mil pesos, que es el costo de la válvula que se necesita y que se necesita urgentemente. ¿Por qué? Porque en esta semana hubo cambio de planes. Esta semana nos movió todo. Esta semana, ahora sí que Dios dijo, uno pone y yo dispongo. Y pues pasaron cosas. Pero sobre todo, me gustaría preguntarte ¿cómo recibieron ustedes como familia el diagnóstico de Emma? Porque venimos de ultrasonidos, o sea, ya remontándonos tiempos muy, muy atrás. Venimos de ultrasonidos donde te dicen, ¿sabes qué? Tu embarazo, mejor no. Donde te decían que realmente no se iba a lograr, que venía con complicaciones. ¿Cómo llega esa respuesta de esperanza y cómo ustedes toman pues la noticia, ¿no? De que viene con este padecimiento la nena.
9: Pues realmente nunca supe cómo lo tomó mi familia, porque fue un rechazo de mi parte. Cuando pasó el diagnóstico me fui a vivir con, ya definitivamente, ya no iba para mi casa. Me fui a vivir con el papá de mi hija y no quise volver a mi casa, no por vergüenza o por miedo, sino porque pues eran muchas dudas en mi cabeza, entre ellas pues la culpa, el miedo, el hostigamiento de parte de, es que tienes que hacerlo, es que no va a vivir bien, es que no va a tener una buena vida. Siento que la única que estuvo realmente ahí como al margen fue mi mamá. Al principio mi mamá me decía que pues lo que dijeran los doctores, pero pues al ver mi rechazo siento que fue más como, okay, lo que tú quieras, yo te voy a apoyar. Entonces, por parte de mi familia realmente pues nunca supe ellos cómo sobrellevaron esta parte. Y nunca tampoco me he animado a preguntar porque siento que todavía sigue ese dolorcito, ¿no? Esa culpa de qué se hizo mal, por qué pasó, por qué a mí. Siento que fue, pues, muchas emociones. Nunca me he animado más que nada a preguntarle, por ejemplo, a mis abuelos, que son parte fundamental en mi vida. Nunca me acerqué a preguntar, ¿qué piensas? ¿O qué pensabas? ¿O qué creías? O sea, siento que ellos se basan, y a lo que me han contado, que siempre he sido una mamá bien responsable, que me que he madurado lo suficiente, porque aunque no quiera verlo de esta forma, un niño con una condición te hace ver el mundo totalmente diferente. Si de por sí la maternidad es pesada, la lactancia es pesada, ahora un niño que tiene que estar en cirugía constantemente, que no sabes en qué momento lo vas a perder, que vives con el miedo de mañana despierta, mañana no despierta. O sea, siento que te carcome totalmente. Y pues son muchos pensamientos, y siento que traer un niñito con una condición al mundo es para gente que tiene y está mentalmente preparado para algo así. En ese entonces yo tenía 17, apenas iba a cumplir 18. Y a día de hoy puedo decir que pues veo las cosas de diferente forma al relacionarme con la gente, al relacionarme con amistades. E igual no digo que esté mal, pero siento que la maternidad y ser mamá, porque son dos cosas completamente diferentes, te abre los ojos tanto en amistades como en familia, como en gente, y te das cuenta que la gente también tiene maldad en su corazón, que así como son muy muy buenos con demás gente, por tu hijo tener una condición te van a tratar diferente. Y me ha tocado mucho verlo en el IMSS. Es duro, pero cada quien sabe cómo manejarlo, y yo como mamá puedo decir que lo he manejado de la mejor forma. Aunque hay veces que me frustro, que me enojo, que pienso mal, que pienso dentro del rencor y la desesperación, siento que me gana más la empatía con mi hija, de decir, hay que estar tranquilos, es por ella, todo es en base a ella, el motivo es ella. Y pues vuelvo y repito, esta historia no es mía, yo no soy la protagonista de esta historia, sino que es mi hija. Mi hija es la que... Pues esperemos más adelante, así como ahorita nos está apoyando la fundación, más adelante también ella pueda contar pues su experiencia un poco más grande, que ella cuente cómo vivió, ¿no? Y cómo fue todo este caos, porque es un caos mental, pero pues gracias a Dios Emma sigue fuerte, y sé que va a seguir así por muchísimos años, si Dios quiera. Y aunque para mí es pues una problemática tanto el IMSS como la gente, sé que es por ella y para ella, y es lo que me mantiene tranquila y durmiendo tranquila.
8: Fíjate que me gustaría ir terminando este programa con algo un poquito más emotivo. Ahorita decías que la maternidad y ser mamá no es lo mismo.
9: Sí.
8: ¿Cómo es tu rutina con Emma?
9: Pues es bastante pesada ahorita, por su edad es, híjole, pesadísimo y nunca creí llegar a esta etapa. Yo pensé que la etapa más difícil eran los 3 meses, porque es cuando ellos ya reconocen, ya se fijan, ya saben. Y siento que a los 3 meses ella fue, híjole, bárbara, como no te lo imaginas, Aiko. Yo no dormía y yo pensé que esa etapa pues ya había terminado. Lamentablemente no. Ahorita traemos una nueva rutina. Estamos viviendo por la cercanía del IMSS. Ahorita estamos viviendo con nuestros abuelos de parte de mi mamá. Estamos en casa de ellos un tiempo en lo que es la cirugía. Yo realmente pues vivo con mi mamá. Y ha cambiado, nos hemos adaptado más que nada a esta nueva rutina. Es pues levantarnos a las 9, 10 de la mañana. Y sí es muy cansado, es 9, 10 de la mañana, levantarnos a desayunar, después es bañarla, porque a ella le gusta bañarse 2 veces, se toma una siesta, y luego otra vez vuelve a comer, como a eso de las 11, 12, vuelve a comer comida sólida, después otra siesta. Y ya se despierta a las 3, llega mi abuelo de su trabajo y la niña está emocionadísima, contentísima y se vuela muchísimo y ya de ahí no duerme como hasta las 7. Lo pesado ahorita ha sido esto de que se duerme a las 7 y despierta a las 10 y a las 11, 12, 1, 2, 3, 4 no tiene sueño. Entonces es desvelarme y es jugar a la 1 de la mañana, es ver una película a las 3 de la mañana, es intentar pues no quedarme dormida porque pues los accidentes pasan y pues Emma ahorita no quiere dormir en su corral, entonces sí me da mucho miedo pues que vaya a haber una caída o que vaya a pasar un accidente. Y sí, ahorita está pesadísimo y más porque come todo, se come todo y es estarla cuidando y cuidando y cuidando porque todo lo que ve se lo mete a la boca. Todo lo que agarra piensa que es comida y también igual con la comida hemos batallado muchísimo porque ella no es que agarre poquito y se lo meta a la boca, no, ella quiere todo el pedazo y lo quiere metérselo en la boca. Y pues ahorita también estamos batallando un poco porque anteriormente había comentado que traía anemia y que andaba baja de peso, pues ahorita nos está pasando lo contrario, está subiendo muy rápido de peso, se está tomando unos 10, 13 biberones al día, aunque Emma ya debería pues tener dieta, no lo hemos logrado. Toma mucho biberón, toma mucha leche, mucha fórmula, y pues igual también con las frutas, le fascina la naranja, la mandarina, la fresa, y es lo único que quiere comer todo el día es lo único que quiere comer. Pues acá ha sido un cambio muy drástico, estoy estos días muy cansada, pero pues seguimos aquí viniendo a hacer más reconocido el caso de Emma. Todo es un esfuerzo y pues todo sea por Emma, ahí voy a estar, aunque ande bien desvelada, aquí voy a estar también comentándoles que prosigue con el caso de Emma.
8: Por ejemplo, si se hace la cirugía esta semana, ¿cómo es el proceso? ¿Ya ha tenido cirugías? ¿Cuántos días se quedan? ¿Cómo es el proceso de recuperación? Lo pregunto porque a lo mejor las personas no se dan la idea, ¿no?, de lo que significa un cambio de válvula y sobre todo en una nena tan pequeñita.
9: Pues cada cirugía es diferente porque pues va creciendo, ¿no? Esta última cirugía que tuvo pues fue bastante rápida y esperemos si esta nueva también. Cada cirugía es diferente, esta última cirugía que tuvo pues bastante inquieta. Ella ya no quiere estar dentro del cunero, bueno no es cunero, es como una cuna de metal. Ella ingresa por urgencias pediátricas, y ya de ahí se queda un día en hidratación. La hidratación es para que al momento de un recambio de válvula no se deshidrate al momento, pues, de cortar, pierde sangre, aunque casi no pierde. La última vez que había comentado cuánta perdió, me dijeron que era nada más entre 20 y 30 mililitros lo que pierde. Pero, pues, ingresa, como les comento, se queda un día en hidratación. Al día siguiente, si hay espacio en quirófano, la pasan. Es estar en ayuno de 8 a 12 horas. De ahí ya le ingresan a quirófano. En quirófano nos quedamos, bueno, yo por ser mamá nunca he entrado hasta adentro, pero sí puedo decir que he entrado a la sala de quirófano, que he estado ahí cuando se la llevan y cuando le ingresan al cuarto, y que de ahí, pues, lastimosamente escucho cómo llora porque tiene miedo. Esta nueva etapa de que ya habla, pues, me tiene un poco asustada también, porque, pues, como son niños, gritan mamá, gritan papá, y pues lloran muy feo porque no conocen al personal. Aunque ella ya conoce a su neurocirujano, no quita que, pues, tiene miedo. Hemos notado ahora un pequeño trauma. Ahora le da miedo estar sola, le da miedo que la dejemos en un espacio sola, o que me aleje un poco de ella. Para ella es motivo, pues, de asustarse y gritar, y de pensar que, pues, la gente le va a hacer algo. Son niños, los niños son muy listos. Cuando ya le ingresan a quirófano, pues me quedo en sala de espera. La operación dura de 2 a 3 horas, dependiendo del personal médico. El doctor nos había comentado que si él estuviera con gente que supiera quitar, retirar y poner una válvula, se tardaría 30 minutos, 40 minutos. Pero recordemos que en el IMSS, pues, se va rotando los residentes, se va rotando las enfermeras, se va aprendiendo lo que uno no sabe. Entonces, pues, es tardado, porque, pues, le estás enseñando a alguien algo que no sabe, o lo estás enseñando a suturar, a cortar, a rapar, incluso te enseñan. Entonces es un proceso un poco largo. Ya de ahí sale de quirófano la niña después de 2 o 3 horas, y me hacen llevarle un pañal y un biberón caliente con leche. En este caso, pues, es porque lleva un ayuno de aproximadamente 12-14 horas, y pues es muchísimo para un bebé. Después de que sale de ahí, se queda en recuperación una hora o dos, en lo que nos pasan a piso. Ya en piso, pues, empiezan a medicarla para el dolor, empiezan a hacerle quizás una curación, empiezan quizás a vendarla, y se queda en reposo total hasta el día siguiente. Esta nueva etapa de EMA ha sido, pues, diferente, porque ya es más hiperactiva. Entonces, hasta el día siguiente, que ya está bien, ella empieza a jugar, empieza a gritar, y da la impresión como que si no lo hubieran operado. Entonces, sí, esta vez ha sido totalmente diferente. Yo pensaba que, pues, ya no iba a volver a ser operada, pero, pues, lastimosamente sí. Y, pues, esperemos que tenga una buena recuperación. Espero en Dios que tenga muchas oraciones mi hija, y que, pues, salga con vida, más que nada, porque cada que ves que entra al quirófano, pues, nada nos garantiza que, pues, vaya a salir con vida, ¿verdad? Es una moneda al aire.
8: Es que cualquier cirugía es riesgosa, pero cuando ya es en temas neuronales, siento que está más complicado el asunto, sinceramente. Mi queridísima Michelle, ya estamos llegando al final de este programa. Me gustaría dar los datos para aportaciones. 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Créanme que todo suma, que todo nos ayuda a llegar a la meta, y sobre todo más ahorita que lo necesitamos. Necesitamos 28 mil pesos para esta segunda válvula, y de verdad que a veces pensamos que ayudar significa mucho dinero, pero les prometo que no. Hay que comenzar compartiendo la historia, compartiendo el videito de Emma. Así sean 10 pesos, créame que todo suma. De verdad que hablar de Emma es hablar de esperanza. Creo que ahorita, como ya lo mencionaba Michelle, pues es una familia que está haciendo todo lo posible por conseguir lo que esta bebita necesita, ¿no? Entonces hay que ser una comunidad que va formando parte de este camino, ¿no? Que va formando parte de este milagro en proceso. A mí me encanta mencionarlo así. Y de verdad que quizá para alguien esos 50 pesos, 10 pesos, 20 pesos, 100 dólares parezcan poquito. Pero créame que usted está intentando reunir 28 mil pesos. Esos 50 pesos, esa cantidad, significa un paso más hacia la meta. Y creo que cuando esos pequeños esfuerzos se unen, pues se puede convertir en algo enorme. Por eso, yo quiero invitarte a que pienses que tu ayuda sí hace una diferencia, porque la hace. Tal vez tú no puedas cubrir toda la necesidad de Emma, pero puedes ser una de las personas que ayuden a acercarla a su objetivo, a su operación, a su válvula, y quizá esa ayuda que tú consideras pequeña sea precisamente la que una familia necesitaba para no sentirse sola. Créanme que Emma no solo necesita una válvula, necesita que sigamos creyendo que como comunidad podemos reunirnos y hacer algo por ella. Creo que también que cuando nos unimos por una causa, dejamos de ser personas ayudando por separado, y nos unimos y nos convertimos en una red de esperanza. Así que, como decía San Felipe Neri, seamos buenos si podemos, y hay que usar este privilegio que tenemos del dar. Yo te agradezco, Michelle, por haberme acompañado el día de hoy. Te espero la próxima semana para seguir hablando del caso, qué noticias te dieron, qué procedió, y pues estamos en contacto.
9: Muchas gracias, Eiko, por darme la oportunidad y por el espacio en la estación.
8: Gracias a todos por sintonizarnos, gracias por estar aquí. Les agradezco muchísimo el tiempo que se toman por escuchar. Gracias infinitamente por formar parte de Privilegio de Dar. Yo me despido con mucho gusto y con mucha flema y con muchos mocos. Cuídense mucho, de verdad. Los cambios de clima están horribles. Créanme que estar así se siente fatal. Así que ahora más que nunca les digo, cuídense, porque no sabemos cuándo nos pueda tocar un virus o algo. Cuídense mucho. Recuerde que yo soy Aiko Cortés, y como siempre, ha sido un placer. Les mando un beso, un abrazo, un apapacho, y nos sintonizamos la próxima semana con el favor de Dios. Dios les bendiga, y pues seguimos en contacto aquí en tu programa favorito, El Privilegio de Dar, a la misma hora por el mismo canal. Cuídate mucho y hasta luego. Bye bye.

0: Las 2:53.
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0: Hola, ¿qué tal? Bienvenidos a una emisión más de su programa de fin de semana con Cristo Rey Radio.
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0: Les saluda con el amor de siempre
1: Lucía Zamudio
0: y Gerardo Vargas, quienes le invitan a permanecer en la grata sintonía del 1110 de amplitud modulada XEWR Cristo Rey Radio para Ciudad Juárez, Chihuahua, El Paso, Texas, Las Cruces, Nuevo México y lugares circunvecinos, pero también a todo el mundo. Llegamos a través de la web www.cristoreyradio.com. Bueno, pues continuamos en esta octava temporada hablando de heridas y duelo, y hoy nos toca hablar, analizar lo que es la herida de humillación, misma que tiene un comportamiento masoquista. Así es. Y es que, pues como lo hemos hecho en los programas anteriores, hablando de la herida de rechazo y la herida de abandono, nos dimos cuenta de las diferencias que hay entre ambas. Hoy pues abordaremos la herida de humillación, misma que ocupa un alto índice de personas que la sufrieron en la infancia y pues que con el tiempo el daño les ha incrementado enormemente al grado de autorreprimirse, tanto en actividades que considera son negativas para los demás o al menos mal vistas por los demás. Esto pues lleva a coartar su libertad y en ocasiones se repugna a sí mismo. ¿Qué les parece?
1: Muy fuerte, demasiado. Las señales principales, pues miedo excesivo al ridículo, le paraliza la idea de equivocarse o que lo miren, se siente juzgado todo el tiempo, cree que todos los demás lo critican o se burlan, se exige

0: perfección, si falla, se castiga con mucha dureza. Minimiza sus logros y necesidades. Piensa, no es para tanto o no merezco pedir. Se avergüenza rápido de sus emociones y prefiere callar para no molestar ni parecer débil. Dos polos comunes: o te haces invisible para no llamar la atención, o intentas ser el mejor para que no te critique.
1: Sí, y pues imagínese usted todo este tipo de daño que va creciendo a través de su propia vida y que se va incrementando cada vez más y más y más, y el sufrimiento por ende se torna como si fuera una casa de campaña donde se meten a vivir. Bueno, veamos dónde inicia o dónde despierta esta herida. Bueno, pues su comienzo se da entre el primer año de vida y los 3 años. Y este se va a dar con el padre que reprime toda clase de placer físico. Por ejemplo, alguna caricia al pequeño o a la pequeña, algún beso, un mimo, arrumaco, ¿sí? Y también puede haberse vivido con uno o con los dos padres, o incluso con uno de los dos o con ambos. Sobre todo con el que se encargaba del desarrollo físico y sexual del niño o de la niña. Y resulta que este pequeño o pequeña que fue humillado por uno de sus progenitores por haber experimentado placer con sus sentidos, vio coartada su libertad por una actitud represiva y despreciativa, haciéndolo sentir vergüenza ante el padre o madre, según sea el caso, o incluso ante ambos. Bueno, pues se va a enmascarar con un comportamiento masoquista y tendrá el gran miedo a la libertad. Ese gran miedo a estar libre, por eso pues se va mucho, mucho a autocastigar.
0: Bueno, y pues tiene, se origina mucho con estas burlas, apodos hirientes, críticas constantes ante sus errores, que lo hayan hecho sentir mal por sus necesidades, ya sea por su cuerpo, su forma de ser, comparaciones negativas con sus hermanos o con otros niños, tratos como si fueran demasiado sensibles, lentos o un estorbo, o que te exhibieran frente a otros para corregirte o castigarte.
1: Y esto pues desde luego que le va a llevar a tomar ciertas actitudes de comportamiento que iremos analizando. Pero por lo pronto lo invito a que se quede en la grata sintonía del 11:10 de amplitud modulada. Vamos a escuchar la alabanza. Regresamos con más aquí a su programa de fin de semana con Cristo Rey Radio,
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0: Ya estamos de regreso aquí en tu programa de fin de semana con Cristo Rey Radio,
1: 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Bueno, y te damos nuestros teléfonos 656-293-5760 o 656-375-4470, en donde estamos a tus órdenes. Si es tu necesidad un acompañamiento tanatológico, ya sea personalizado, grupal o familiar, bueno, pues estamos a tus órdenes. Si llamas y no te contestamos, es porque estamos ocupados. Déjanos un mensajito y a la mayor brevedad posible nos comunicaremos.
0: También invitarte a que te acerques a la parroquia de Jesucristo Sol de Justicia, donde tu servidor Gerardo Vargas está dando el servicio de acompañamiento tanatológico personalizado. Y bueno, pues anótate, hay una lista donde se anotan en la oficina, y cuanto se dé el lugar, inmediatamente los empezamos a atender. Ya lo sabes, ahí estamos en Jesucristo Sol de Justicia, en la calle Mitla, en Torres del Sur. Estamos hablando de la herida de humillación, misma que manifiesta un comportamiento masoquista, ¿sí? Va a despertar entre el primero y los 3 años de vida esta herida, pero al igual que las demás, pues va a permanecer por mucho tiempo, o incluso toda la vida, mientras quien la tiene no tome la iniciativa de atenderse emocionalmente para sanar. Y veamos ahora cuáles son esas actitudes y comportamientos de la herida que decíamos se activa con una máscara asociada del masoquista. Tiene una bella alma misionera, pero con frecuencia la manifiesta por temor. También cree que Dios o el guardián moral de la familia le observa y le juzga sin descanso. Incluso hace todo por ser digno de Dios o de aquellos a los que ama, ya que tiene la creencia que para ser digno y espiritual debe de aliviar el sufrimiento de la humanidad. Es por tal razón que se cree con el deber de servir a todos, o incluso más a los que ama, poniéndolos por delante de sí mismo. Ahora bien, al masoquista no le gusta que lo traten como si fuese un niño, ¿no? También tiene mucho las palabras, ya que ha aprendido que no tiene derecho a decir cosas que pueden perjudicar a otros. Contiene mucho esas palabras, o incluso puede llegar a justificarlos. No desea reconocer ni su sensualidad, ni su amor por el placer o asociados a los sentidos. También rechaza los impulsos vinculados con los sentidos, ya que tiene miedo de pasarse de la raya, y desde luego, motivado por esto, puede sentir vergüenza. Ese miedo también lo lleva a ser castigado. Y si disfruta demasiado de la vida, pues más tiene el deseo de ser castigado. Mientras más disfrute, más siente que no lo merece. Por tanto, siente que el castigo es lo más indicado para sí mismo. Suele tener historias relacionadas con la sexualidad en su infancia o en la adolescencia, ¿sí? se las ingenia para no estar libre, ya que para él estar libre significa no tener límites y sentir demasiado placer. Limita su libertad anteponiendo las necesidades de los demás a las suyas, porque le falta tiempo para disfrutar de la vida. Además, cree que disfrutar de sus sentidos le aleja de la espiritualidad y no desea que le tachen de persona sin corazón. ¿Cómo la ves, Lucy?
1: Pues muy fuerte, ¿no? Y lo que vamos viendo a través de todas estas heridas, pues es que yo creo que todos de alguna forma o de alguna manera tenemos alguna herida.
0: Sí, y otras manifestaciones de comportamiento que tiene esta persona, es otras actitudes, pues es que aunque conoce sus necesidades, nunca las escucha, porque cree que debe de sacrificarse para ganarse el cielo. ¿Sí? Con facilidad se siente sucio, incluso cerdo o indigno, y en ocasiones siente asco de sí mismo, repugnancia de sí mismo. Pero fíjate que se recompensa a menudo con comida, creyendo que así disfruta, pero ese disfrute se ve estropeado por su sentimiento de culpabilidad y vergüenza. Así es que, de cualquier manera, se va a estar autocastigando. Sube de peso con mucha facilidad, ya que engordando tendrá una razón para no disfrutar de sus sentidos. Tiene el don de hacer creer a la gente, hacerla reír, y pues hacerle creer también a la gente que burlándose de sí mismo pues se siente bien, pero esto es humillándose a sí mismo, es autocastigarse, ¿sí? El hacerle creer a la gente que el burlarse de sí mismo está bien, pues lo único que está haciendo es cada vez humillarse más, más y más. Le atraen o simplemente solo se permite las cosas pequeñas, ya que no ve la grandeza de su alma, ¿no? Suele usar las siguientes palabras: digno, indigno, pequeño, gordo, estoy atrapado, cerdo, sucio, entre otras más groseras. Parezco un cerdo, no soy digno, les puedo causar indignación, mejor no gozo, me siento sucio, me gusta por pequeño, no nací para disfrutar, no nací para amar, etcétera. ¿Qué les parece?
1: Bueno, y lo que es curioso es que también, según los estudios, han demostrado que también tiene color, y es el rojo.
0: Sí.
1: Sí, ya que este se asocia con la vergüenza, pero también con la ira y la rabia. Esto no es sorprendente si se tiene en cuenta que estas últimas suelen ser respuestas emocionales y coexistentes ante el juicio que tiene del mismo, la humillación y su vergüenza.
0: Sobre todo, sí, sobre todo siente mucha vergüenza de sí mismo y constantemente se está autoculpabilizando porque su actitud o sus actividades que haga las considera negativas, las considera desagradables y se espanta porque piensa que los demás les va a ser desagradable y entonces se siente indigno y esto lo lleva a culparse cada vez más y más.
1: Bueno, pues es que se menosprecia y al mismo tiempo tiene una baja autoestima. Se creerá todo aquello que dicen de ella y le costará ver todo lo bueno que sí tiene.
0: ¿Qué les parece si en este momento nos enlazamos a la pausa, escuchamos la alabanza con mucho amor y regresamos aquí a su programa de fin de semana con Cristo Rey Radio?
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0: Ya estamos de regreso aquí en tu programa de fin de semana con Cristo Rey Radio,
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0: Y queremos invitarte a que estés pendiente de los lugares y horarios donde se lleva a cabo la colecta para continuar los siguientes meses al aire. Recuerda que es muy importante tu apoyo con tu audiencia y en este sentido, pues que les hagas saber a tus familiares o amistades que viven fuera del área fronteriza de Ciudad Juárez, Chihuahua, El Paso, Texas y Las Cruces, Nuevo México, así como lugares circunvecinos, pues que ya que no nos pueden oír a través del el 1110 de amplitud modulada XCWR Cristo Rey Radio, pues lo puedan hacer a través de la web www.cristoreyradio.com. De esta manera llegamos a todo el mundo y pues así va creciendo más la audiencia de esta, la radio católica de la comunidad, donde el alma encuentra consuelo. Y bueno, pues queremos también que este siga creciendo esta idea de que la comunidad sea cada vez más y más grande, y pues así podamos ir avanzando con el mensaje de nuestro Señor y pues con los diferentes temas que se proponen a través de Cristo Rey Radio. Recuerda también que nos puedes seguir a través de YouTube. Entra al canal de Cristo Rey Radio 1110 y busca la playlist de fin de semana. Bueno, pues entonces decirte que estamos hablando de la herida de humillación, donde se va a manifestar un comportamiento masoquista, mismo que en todo momento buscará autocastigarse, que sentirá incluso placer por castigarse a sí mismo o que lo castiguen los demás.
1: Y que también, Jera, pues suelen adoptar las culpas ajenas, descuidando sus propias necesidades.
0: Sí, y aguas, recuerda que la culpa falsa es la que más castiga, y la culpa falsa pues definitivamente tiene que ver con otras personas, es culpa ajena.
1: Bueno, y pues claro que hay maneras de cómo curar esa herida, ¿no? Lo más importante pues es que requiera a la persona el querer y poder desactivar la vergüenza profunda y la creencia de que no es digno. El proceso pues implica identificar sus desencadenantes, establecer límites firmes, perdonarse y desarrollar compasión hacia sí mismo, reconociendo su valor no depende de la validación externa.
0: No, sin embargo, pues esta persona masoquista también pues va a estar en ese autocastigo, va a sentir mucha vergüenza de lo que los demás puedan pensar, si los demás validan o no sus actitudes. Para él es un gran peso de culpabilidad, porque decíamos que cree que Dios le observa, o que la persona que es el ángel guardián moral de la familia le observa, y se va a sentir con un sentimiento de culpabilidad muy enorme, porque pues siente que al estarle observando le ve todos sus defectos, todas sus cosas negativas, o que lo que hace no da satisfacción a los demás, y esa vergüenza pues va a hacerlo sentir cada vez más merecedor de castigo. Aunque tiene un gran miedo a ser castigado, llega a disfrutar demasiado de este castigo durante su vida. Y bueno, pues decíamos que esta persona se recompensa a menudo con otro tipo de actividades, creyendo que así pues disfruta, pero que ese disfrute se ve estropeado por su sentimiento de culpabilidad y vergüenza, que al final de cuentas siempre va a caer ahí en el sentimiento de vergüenza, de culpabilidad.
1: Bueno, y pues la humillación muchas veces le hace creer que debía de esconderse para no sufrir, Y para poder sanarla, pues es aprender en el que puedo estar aquí, mostrarme ante todos, ocupar mi lugar en el mundo sin tener que estar pidiendo permiso.
0: Así es. Bueno, algo que muy particular de estas personas o tiene que ver con sus características de su cuerpo físico, pues es el sobrepeso. Con cuerpo un tanto obeso, rechoncho, y es común que tenga baja estatura, un rostro redondo, abierto, ojos grandes y redondos, abiertos e ingenuos, como los de un niño, así como que muy inocentones. Tiene un cuello ancho o demasiado ancho, una gran acumulación de grasa en la parte posterior del cuello, como si fuera una joroba de búfalo, así muy abultada, muy abultado el cuello. Parte del cuerpo redondo o redondeada. Y aquí algo muy importante, nos decía Lucy en segmentos anteriores que su color favorito es el rojo y busca vestirse con ropa ceñida en estos tonos rojizos para acentuar su redondez. Pero también algo muy común es que con frecuencia, con mucha frecuencia, mancha su ropa, ¿sí? Entonces, esto es común que vistan así, con prendas manchadas, o que se vistan bien, pero al final del día se dan cuenta que su ropa está demasiado manchada, porque pues por mismos descuidos, es algo muy común que se da en este tipo de personas. Ahora bien, su voz es con mucha frecuencia muy melosa, bastante melosa. Y estas pues son descripciones de o características físicas de estas personas que tienen la herida de humillación con una actitud de comportamiento masoquista.
1: Pues realmente es muy fuerte todo lo que vemos con este tipo de persona. Yo creo que de todas las características de las caras del abandono, del rechazo, esta es la que se me hace en lo personal la más fuerte, ¿sí? Cuando crees que te juzgan o te critican, pues es importante, cuando quieres sanar, el repetirte, esa es la opinión, usted no es mi realidad. No tengo que agradar a todos para ser digno. Yo me acepto y con eso me basta. Nadie sabe mi historia ni lo que he tenido que pasar. Su mirada no tiene el poder de rebajarme.
0: Bueno, ¿qué les parece si antes de continuar escuchamos la alabanza? Regresamos con más aquí a su programa de fin de semana con Cristo Rey Radio.
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John Carlos, nacido en la República Dominicana, tiene su encuentro con Dios en 1993. 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

0: de 15 años, llevando el mensaje a través de su talento y su más grande pasión.
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0: Adorar a Dios a través de la música.

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hermano, si tú has traído algún problema, levanta tus manos y dile: Señor, quiero que quemes ese problema en ese momento. Dile: quémalo, Señor. Manos arriba.

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1: Ya estamos de regreso aquí en tu programa de Fin de Semana con Cristo Rey Radio,
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1: Y te recuerdo que este y los demás programas de Fin de Semana los puedes seguir a través de la web, a través de YouTube. Así es que entra al canal de Cristo Rey Radio 1110 y busca la playlist de Fin de Semana. Así podrás escuchar este y los demás programas anteriores. Y queremos proponerte los siguientes números telefónicos si es tu necesidad del acompañamiento, ya sea tanatológico, personalizado o grupal, familiar. Es muy importante que reconozcas esas conductas que sabes que debes de sanar. No busques culpables, busca ayuda y apoyo profesional, mismo que te damos en los siguientes números.
2: 656-293-5760 y 656-375-4470, en donde estamos a tus órdenes.
1: 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Por eso, ánimo para que esta tu estación católica de la comunidad, donde la fe se escucha y el alma encuentra consuelo, continúe siendo no solamente estos 11 años, sino muchos, muchos años más, la radio católica de la comunidad. Estamos hablando de la herida de humillación, misma que conlleva un comportamiento masoquista, y ya hemos visto, hemos escuchado, pues, este tipo de actitudes que en realidad son muy, muy duras, muy dolorosas, mucho sufrimiento para la persona, porque dispara bastante el nivel del sentimiento de culpabilidad y por ende, pues, la vergüenza.
2: Así es, y bueno, pues es importante que te des cuenta que debes de sanar, que quieres sanar, que quieres estar bien. Y cuando te da miedo actuar o mostrarte, puedes repetirte: tengo derecho a ocupar mi lugar en el mundo. Igualmente puedes repetirte: puedo equivocarme y seguir valiendo igual. La siguiente: no necesito permiso para ser yo mismo o yo misma. Hablo, actúo y existo con dignidad. Mostrarme tal y como soy es un acto de valentía, no de debilidad.
1: Y esto, pues, te lleva no solamente al reconocimiento, sino al total entendimiento del deseo de querer estar mejor y, por consiguiente, pues, buscar en todo momento el estar mejor, repitiéndote estas frases que acabas de escuchar. Y es muy importante que, para el sentimiento de vergüenza, entregues la responsabilidad a quien le corresponda, porque se siente mucha vergüenza ajena, mucha pena ajena, mucha culpa ajena. Y entonces, en este sentido, entregarle esa responsabilidad, vamos a cambiar responsabilidad por culpa. O sea, vamos a quitar la culpa y vamos a poner responsabilidad. Entrégasela a quien le corresponda, si ya distinguiste que no es tuya, para que te liberes de ese gran flagelo que estás llevando sobre de ti.
2: Un truco sencillo que te puede ayudar bastante es cuando te venga esa sensación de quererte esconder, repítete en voz baja o alguna de estas frases, respira profundo, poco a poco te irás sintiendo que tu dignidad no depende de lo que digan los demás. Y una de ellas es: me hablo con respeto como lo haría a alguien que amo. La siguiente dice: me perdono por exigirme tanto. Nada más, estoy aprendiendo y esto es suficiente por hoy. Y la siguiente: merezco tratarme con ternura, no con crueldad.
1: Definitivamente, porque aquí nos hemos dado cuenta que es una persona demasiado cruel con sí misma. Bueno, pues el tiempo nos alcanza. Nos vamos a despedir, pero con la invitación a que permanezcan en la sintonía del 1110 de amplitud modulada XCWR Cristo Rey Radio, y así también en la web www.cristoreyradio.com. Si el Señor lo permite, estaremos de regreso la siguiente semana. Mientras tanto, les pedimos que sean felices, no lo olviden, muy, muy felices, mucha paz en su corazón, mucho amor a sí mismos, porque queremos tener una comunidad emocionalmente, físicamente y espiritualmente en equilibrio. Bueno, se despiden sus servidores
2: Lucy Zamudio
1: y Gerardo Vargas.
2: Seamos felices, Dios les bendiga.

0: Son las 3:56.
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6: León XIV aterrizó por segunda vez durante su pontificado en la tierra de San Francisco de Asís. El Papa llegó a las 8:28 de la mañana y fue recibido por las autoridades locales y el obispo de las diócesis de Asís y Norcera y las vecinas de la provincia. El hijo de San Agustín mantuvo un largo encuentro con los fieles que le esperaban en la plaza de la Basílica de Santa María de los Ángeles, donde el poverelo descubrió su vocación en la Porciúncula. El encuentro sucede para clausurar el evento GO, en el que han participado más de 2.000 personas de las juventudes franciscanas. Fue entonces el momento de los jóvenes, quienes se dirigieron a León XIV como Papa de la Iglesia, pero también como director espiritual. Al Papa le preguntaron por la espiritualidad franciscana, cómo ser un buen cristiano y también por su camino vocacional.
7: Sotrarse a la cultura de la potencia.

0: 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Non è facile, ma dà molta gioia.
1: Giovanni es un joven que vino desde Bolonia y que le presentó a León XIV los miedos y la falta de decisión que tienen los jóvenes hoy en día. Y para ayudarle, el Papa puso de ejemplo su propia vocación.
0: Nella mia esperienza posso dire che il Signore mai mi ha lasciato solo. Mi ha sempre accompagnato, donandomi anche delle persone con le quali camminare. 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
1: Antes de dirigirse al interior de la Basílica para celebrar la misa, el Papa entregó a los jóvenes a la Iglesia como madre, reconociendo los errores y crisis, pero sabiendo que es el lugar donde Cristo actúa, y siempre curando sus heridas.
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gracias, oh Dios, por tu presencia real en medio de nosotros. Gracias, oh Dios, porque aunque la celebración termina, tú sigues vivo. Jesús sigue presente en la hostia consagrada. Hermanos, es el Dios que no abandona. Es el Dios que hizo la promesa: yo estaré con ustedes hasta el fin de los tiempos. Gracias, Jesús, porque tú eres el Dios de Abraham, el Dios de Isaac, el Dios de Jacob. Te bendecimos, alabamos tu santo nombre. Por eso hoy, hermanos, pidiéndole al Señor la humildad, reconozcamos la presencia de Jesús aquí, bajo la apariencia de un pedazo de pan. Bendito Dios.

vamos a hacer o estamos haciendo. ¿Cuántas vidas necesitan de Dios? ¿Cuántos matrimonios serán restaurados? Gracias, Jesús, porque tú eres el Dios de poder, porque tú eres el Dios de la historia, porque tú eres el Dios que ha obrado, que obra y que obrará siempre. Bendito Dios, Cristo está aquí, lo declaro.

Estamos en las manos del Señor. Señor, quiero ser amado. Quiero que me moldees. Quiero que me transformes. La reina Esther se postró. Hermanos, postrarse es reconocer nuestro pecado. No es fácil, no. Reconocer

Esther. Le pedimos perdón de nuestros pecados. Miramos hacia adentro. Miramos nuestro corazón. Cuánto le hemos fallado al Señor. Cuánto le hemos fallado a los hermanos. Cuánto nos hemos fallado a nosotros mismos. Hermanos, quiero invitarte a que no nos tengamos miedo. Si hemos fallado, reconozcamos y pidamos perdón. Vamos, con humildad dice, yo quiero ser. Sé que te la sabes.

corazón. Muchas veces pedimos, pero no estamos dispuestos a dar nada. No estamos dispuestos a dejar nada. Tú que has venido a pedirle al Señor, quizá por tu sanación, quizá por restaurar tu matrimonio, quizá por dejar una adicción, un vicio, ¿qué estamos dispuestos a dejar? ¿Qué está dispuesto a dejar? Señor, quiero pedirte perdón, porque te he ofendido, siendo un Dios tan bueno, te he fallado, Señor. Como el hijo pródigo, he malgastado mis bienes, he malgastado la gracia, he malgastado la juventud, lo he malgastado todo. Señor, te he fallado cuando no he orado, cuando no he querido participar de la Eucaristía, cuando he tenido ídolos en sustitución tuya. Señor, te pido perdón porque le he fallado a los que digo amar, porque le he fallado a mi cónyuge, aunque no se haya dado cuenta. Le he fallado a mis hijos, hermanos. Seamos humildes.

austera y rico en piedad. Y esta tarde te ofrece su perdón. Le hemos fallado a nuestros padres, no le hemos honrado, no hemos respetado, no les hemos amado, no les hemos ayudado. Señor, le hemos hecho daño a los que decimos amar. Les ha insultado, les hemos lastimado con palabras groseras, ofensivas. Señor, te pido perdón, como el profeta Joel decía el miércoles de ceniza. Arrepiéntanse ahorita que todavía hay tiempo. Todavía hay tiempo. Y me he fallado a mí mismo. Te pido perdón, Señor, porque me he fallado a mí mismo. Quizá he caído en el vicio de la pornografía, de la masturbación. He caído en el vicio del licor, de la droga, de la promiscuidad. Guardo resentimiento en mi corazón y eso me está destruyendo. Hermanos, pidámosle perdón al Señor por el bien que no hemos hecho, sobre todo a los que están más cerca de mí. Bendito Dios, animémonos en esta noche, digamos.

Señor, esta noche me has venido a buscar. Hermano que vienes por primera vez, y también tú que ya tienes tiempo de perseverar, el Señor nos ha andado buscando. ¿Qué tengo yo para que el Señor me busque? ¿Cuál será mi atractivo para que el Señor me ande buscando? Soy pecador, tengo miserias, mi corazón no puede perdonar, transpiro resentimiento, mis ojos difunden odio, frustración, rencor. ¿Qué tengo yo de bueno? Es que Dios no quiere que nos condenemos. Es que Él ha venido para que tengamos vida y vida en abundancia. Hermanos, aquí está Jesús. ¿Por qué no damos ese paso? Seamos capaces de pedirle perdón. Un corazón contrito y humillado, tú no lo desprecias. Esta noche el Señor te está hablando.

luego nos confesamos. Pero también usted, que no se puede confesar, debe pedir perdón. ¿Hace cuánto que no doblamos las rodillas en el confesionario?

se ha vuelto un corazón de piedra. Pidámosle al Señor un corazón de carne, donde derrame su espíritu. El Señor no te niega su perdón. No importa que no se conozca tu pecado, pero Él sí lo conoce.

0: manos, en todo momento y en toda circunstancia. Debemos alabar a Jesús, como lo hizo la reina Esther. La alabanza tiene poder. Si el Señor está limpiando tu corazón, te está purificando. Señor, no soy digno de estar aquí, soy pecador. Tú me conoces, a ti no te puedo engañar. A mi familia, a los que están cerca de mí, sí los puedo engañar, pero a ti, nunca. Hermanos, yo quiero invitarte a que adoremos a Jesús, a que alabemos su santo nombre. Como lo hizo Esther, reconoció la grandeza de ese Dios, el Dios de Abraham, de Isaac y de Jacob. Ese Dios grande está aquí. Mira qué bendición, mira qué regalo. Lo creas o no lo creas, es el Señor, y Él no ha venido a juzgarte ni a condenarte, ha venido a perdonarte y a darte vida. Quizá esta sea la última oportunidad. Hermanos, la paciencia de Dios es la garantía de nuestra salvación. Pero no abusemos, porque un día la puerta se va a cerrar. Esta noche, ¿qué nos impide? Quita ese tapón que tienes en el corazón. Quita eso que te impide ser feliz. No eres feliz. Por eso necesitas sexo, necesitas droga, necesitas alcohol. Porque no eres feliz. Eres una persona frustrada. Esta noche el Señor te ofrece la felicidad. ¿De qué le sirve al hombre ganar el mundo si pierde su alma? Esta noche el Señor te ofrece una vida nueva. Vamos, hermanos. Bendito y alabado seas, mi Jesús. Adoremos al Cordero. Nací para adorarte. Dice.
1: Nací para adorarte.
0: Lo que hizo la reina Esther.

Qué bendición más grande estar delante de ti. Qué regalo más hermoso el que tú me haces. Y qué triste que muchos lo desprecien. Nos unimos a esos hermanos que a través de las redes están orando. Ustedes no están solos. Lo que la iglesia hace es en calidad de iglesia. Todos estamos unidos orando. Hermanos, aquí está Jesús, quien resucitó muertos, quien hizo caminar paralíticos, quien dio la vista a ciegos, que hizo tantos milagros. Solo Dios sabe lo que hoy necesitas en tu vida. Quizá estás sano, te felicito, pero quizá tu corazón se está pudriendo. Quizá tu corazón está cargado de miseria. Vamos, no tengas miedo. Bendito seas, Jesús.

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0: Buenas noches. Bienvenidos al rezo de las completas, correspondientes a los viernes del tiempo ordinario.
1: Invocación inicial. Dios mío, ven en mi auxilio.
2: Señor, date prisa en socorrerme.
1: Gloria al Padre, al Hijo y al Espíritu Santo.
2: Como era en el principio, ahora y siempre, por los siglos de los siglos. Amén.
1: Examen de conciencia. Hermanos, habiendo llegado al final de esta jornada que Dios nos ha concedido, reconozcamos sinceramente nuestros pecados.
2: Yo confieso ante Dios Todopoderoso y ante vosotros, hermanos, que he pecado mucho de pensamiento, palabra, obra y omisión, por mi gran culpa. Por eso ruego a Santa María, siempre Virgen, a los ángeles, a los santos y a vosotros, hermanos, que intercedáis por mí ante Dios nuestro Señor.
1: El Señor Todopoderoso tenga misericordia de nosotros, para la vida eterna.
2: Amén.
1: Himno. Cuando la luz del sol es ya poniente, gracias, Señor, es nuestra melodía. Recibe como ofrenda amablemente nuestro dolor, trabajo y alegría. Si poco fue el amor en nuestro empeño de darle vida al día que fenece, convierta en realidad lo que fue un sueño, tu gran amor que todo lo engrandece. Tu cruz, Señor, redime nuestra suerte de pecadora injusta e ilumina la senda de la vida y de la muerte del hombre que en la fe lucha y camina. Jesús, Hijo del Padre, cuando avanza la noche oscura sobre nuestro día, concédenos la paz y la esperanza de esperar cada noche tu gran día. Amén. Salmo 87. Oración de un hombre gravemente enfermo. Esta es vuestra hora, la del poder de las tinieblas. Lucas 22, 53.
2: Señor Dios mío, de día te pido auxilio, de noche grito en tu presencia.
1: Llegue hasta ti mi súplica, inclina tu oído a mi clamor.
2: Porque mi alma está colmada de desdichas y mi vida está al borde del abismo. Ya me cuentan con los que bajan a la fosa, soy como un inválido.
1: Tengo mi cama entre los muertos, como los caídos que yacen en el sepulcro, de los cuales ya no guardas memoria, porque fueron arrancados de tu mano.
2: Me has colocado en lo hondo de la fosa, en las tinieblas del fondo. Tu cólera pesa sobre mí, me echas encima todas tus olas.
1: Has alejado de mí a mis conocidos, me has hecho repugnante para ellos. Encerrado no puedo salir, y los ojos se me nublan de pesar.
2: Todo el día te estoy invocando, tendiendo las manos hacia ti. ¿Harás tú maravillas por los muertos? ¿Se alzarán las sombras para darte gracias?
1: Se anuncia en el sepulcro tu misericordia o tu fidelidad en el reino de la muerte. Se conocen tus maravillas en la tiniebla o tu justicia en el país del olvido.
2: Pero yo te pido auxilio. Por la mañana irá a tu encuentro mi súplica. ¿Por qué, Señor, me rechazas y me escondes tu rostro?
1: Desde niño fui desgraciado y enfermo. Me doblo bajo el peso de tus terrores. Pasó sobre mí tu incendio. Tus espantos me han consumido.
2: Me rodean como las aguas todo el día, me envuelven todos a una. Alejaste de mí amigos y compañeros, mi compañía son las tinieblas.
1: Gloria al Padre, al Hijo y al Espíritu Santo.
2: Como era en el principio, ahora y siempre, por los siglos de los siglos. Amén. Señor Dios mío, de día te pido auxilio, de noche grito.

0: acto en tu presencia.
1: Lectura breve. Jeremías 14:9. Tú estás en medio de nosotros, Señor. Tu nombre ha sido invocado sobre nosotros. No nos abandones, Señor, Dios nuestro. Responsorio breve. En tus manos, Señor, encomiendo mi espíritu.
0: En tus manos, Señor, encomiendo mi espíritu.
1: Tú, el Dios leal,

0: Lucas 2, 29 a 32.
1: Sálvanos, Señor, despiertos. Protégenos mientras dormimos para que velemos con Cristo y descansemos en paz.
0: Ahora, Señor, según tu promesa, puedes dejar a tu siervo irse en paz, porque mis ojos han visto a tu Salvador, a quien has presentado ante todos los pueblos, luz para alumbrar a las naciones y gloria de tu pueblo Israel. Gloria al Padre, al Hijo y al Espíritu Santo, como era en el principio, ahora y siempre, por los siglos de los siglos. Amén.
1: Sálvanos, Señor, despiertos. Protégenos mientras dormimos para que velemos con Cristo y descansemos en paz.
0: Oración. Señor, Dios Todopoderoso, ya que con nuestro descanso vamos a imitar a tu Hijo que reposó en el sepulcro, te pedimos que al levantarnos mañana lo imitemos también resucitando a una nueva vida. Por Cristo nuestro Señor.
1: Amén.
0: Bendición. El Señor Todopoderoso nos conceda una noche tranquila y una santa muerte.
1: Amén. Dios te salve, Reina y Madre de Misericordia, vida, dulzura y esperanza nuestra. Dios te salve. A ti llamamos los desterrados hijos de Eva. A ti suspiramos, gimiendo y llorando en este valle de lágrimas. Ea, pues, Señora, abogada nuestra, vuelve a nosotros tus ojos misericordiosos y después de este destierro, muéstranos a Jesús, fruto bendito de tu vientre. Oh clemente, oh piadosa, oh dulce Virgen María.
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4: El Santo del Día. San Pío X, Papa de la Eucaristía, patrono de los catequistas. Su nombre de pila era Giuseppe Melchiorre. Nació el 2 de junio de 1835 en Riese Treviso, Italia, en el seno de una familia pobre pero numerosa. Fueron sus padres Giovanni Battista Santo, cartero servidor del municipio, y Margarita Sansón. De niño, asistió a la escuela elemental de Riese, pero gracias a la ayuda del cura párroco, pasó a la escuela superior de Castelfranco. Siendo niño, descubrió su deseo de ser sacerdote y decía a sus padres: «Quiero ser sacerdote». Más tarde, gracias a una beca en 1850, ingresó al seminario de Padua. Por dispensa especial, fue ordenado sacerdote a la edad de 23 años, el 8 de septiembre de 1858. Y desde el inicio de su ministerio, mostró el deseo de hacer de Jesús el centro de su vida y de quienes eran puestos bajo su cuidado pastoral. Se entregó totalmente a sus ovejas. Ningún sacrificio era grande para él cuando la caridad así se lo requería. La primera labor pastoral fue en la parroquia de Tómbolo. Sobresalió por la caridad y el fervor en las prédicas. Atraía a muchas ovejas descarriadas. Quienes lo oían, percibían el especial ardor de su corazón al hablar de la Eucaristía, la ternura y delicadeza cuando se refería a la Virgen Madre. Fue nombrado canónigo de Treviso y con mayor ahínco siguió su ardua y generosa tarea sacerdotal. En

1884, fue consagrado obispo de Mantua, diócesis difícil por la situación moral decadente. Por su gran desempeño, vida ejemplar y práctica de la caridad, en 1892, el Papa León XIII lo consagró como cardenal y luego patriarca de Venecia. Allí fue un celoso pastor, verdadero apóstol, jornalero en la viña del Señor. No cambió su modo de ser, sencillo, humilde, recto y de ejemplar caridad. A la muerte del Papa León XIII, en 1903, y luego de 4 votaciones en el cónclave, fue elegido Papa. El cardenal Giuseppe, santo, humilde, primer papa de origen campesino y popular, cardenal rural, como él decía de sí mismo, sin revelantes dotes intelectuales, ni experiencia en las diplomacias eclesiásticas. Hombre de Dios que conocía los infortunios del mundo y las penurias de la existencia. En la grandeza de su corazón, solo quería arreglarlo todo y consolar a todos. Ante el resultado, dijo: "Acepto el pontificado como una cruz, y porque los papas que han sufrido por la Iglesia se llamaron Pío, escojo este nombre". Al pronunciar su sí, humilde, consciente de su pequeñez e insignificancia, el cardenal Giuseppe respondió decidida y fielmente al llamado que Dios le hizo. Lema de su pontificado: instaurar todo en Cristo. Con su celo quería llevar todo el mundo al Señor. Siendo papa, defendió los intereses de la Iglesia en una época difícil, porque las ideas anticlericales y los movimientos modernistas ya tenían fuerte influencia en la Iglesia. El primer acto de su gobierno fue hacer una constitución para terminar con el supuesto derecho del poder civil e intervenir en la elección papal o hacer uso del veto como tal. Su programa pontificio buscaba ser el del buen pastor. Se empeñó en alimentar, guiar y custodiar rebaño que el Señor le encomendó, y buscar a las ovejas perdidas para atraerlas al redil de Cristo. Consciente de las dificultades, dijo: "Nuestro mundo sufre un mal, la lejanía de Dios. Los hombres han prescindido de él en el orden político y social. Lo demás es consecuencia de esa postura". De su lema de instaurar todo en Cristo era la fuerza de la santidad de la Iglesia que debía brillar. Buscó la renovación de la Iglesia apoyado en los sacerdotes, obispos y los seglares. Implementó una serie de reformas: mejorar la formación de los sacerdotes para que asumieran con amor y fidelidad sus compromisos; impulsar la vida de fe mediante la enseñanza del catecismo; permitir la comunión frecuente, aún diaria, a todos los fieles; los niños que pudieran hacer la primera comunión a partir de los 7 años. Firmó un motu propio, por el cual ordenó que el auténtico canto gregoriano se usara en todas las iglesias. Velando por la pureza de la doctrina, promulgó la encíclica Pascendi Dominici Gregis. Condena el modernismo y estableció que los dogmas son inmutables. Impulsó la reforma del Código de Derecho Canónico, acorde a las circunstancias históricas del momento. Hizo la primera reforma a la Curia Romana desde la realizada por Sixto V en 1588. Fue el pontífice que amó a los pobres. En su testamento escribió: "Nací pobre, he vivido en la pobreza y quiero morir pobre". Virtudes esenciales en él fueron pobreza, humildad, bondad y caridad con los más pobres. Poseía fortaleza y espíritu apostólico, carácter y precisión en la toma de decisiones. Enamorado de la Eucaristía y de la Virgen Inmaculada. Murió el 21 de agosto de 1914. Beatificado el 3 de junio de 1951 y canonizado el 29 de mayo
de 1954 por el Papa Pío XII. Enseñanza para la vida. La Eucaristía es la gran fuerza que sostiene nuestra vida para vencer las tentaciones, no caer en el pecado, superar las dificultades y sufrimientos. Hagamos de la Eucaristía el centro de nuestro caminar hacia el cielo. Oración, comunión espiritual. Creo, Jesús mío, que estás realmente presente en el Santísimo Sacramento del altar. Te amo sobre todas las cosas y deseo recibirte en mi alma. Pero como ahora no puedo recibirte sacramentado, por lo menos ven espiritualmente a mi corazón. Como si ya te hubiera recibido, te abrazo y me uno todo a ti. No permitas, Señor, que jamás me separe de ti. Eterno Padre, te ofrezco la sangre, el alma, el espíritu, el cuerpo y la divinidad preciosísima de tu amado Hijo Jesús, en expiación de mis pecados, los pecados del mundo entero y las necesidades de nuestra Santa Iglesia Católica. Amén.

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7: 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La alimentación de nuestras mascotas es fundamental. Y no cualquier sobre les puede proporcionar los nutrientes que necesitan. 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Quédate para conocer el estudio de calidad de alimento húmedo para gato.
8: Y para este ciclo escolar, en nuestra sección Brújula de Compra, hablaremos sobre las clases de regularización. Descubre cómo elegir la mejor opción, comparar precios y cuidar tu economía.
7: Quédate en la Revista del Consumidor Radio.
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8: Cuando abres esa lata o sobre que tanto le gusta a tu gato, ¿tienes claro qué le está sirviendo exactamente en su plato? Aunque lo veas durmiendo en el sofá, tu gato es un cazador innato. Su cuerpo ágil y flexible, sus garras retráctiles y sus sentidos tan desarrollados lo convierten en un depredador por naturaleza.
7: Para mantenerse sano requiere una dieta equilibrada que le aporte elementos esenciales como agua, proteínas, grasas, carbohidratos, vitaminas y minerales.
8: En el mercado podemos encontrar dos clasificaciones de alimento húmedo para gato: los que proporcionan una nutrición completa y balanceada y los que funcionan como complemento. Los alimentos balanceados y completos están formulados con proteína animal, granos de cereales, proteína vegetal texturizada, vitaminas y minerales.
7: En cambio, los complementos se elaboran principalmente con productos cárnicos, añadiendo un alto contenido de grasa para mejorar su textura y su sabor. Y para que sepas exactamente qué le está sirviendo a tu Michi, el Laboratorio Nacional de Protección al Consumidor analizó distintas presentaciones de alimento húmedo.
9: Analizamos 54 muestras de alimento húmedo para gato. Entre ellas se incluyeron opciones para gatos, gatitos, gatos mayores.

0: Es de 7 años y gatos con necesidades especiales.
1: Para saber qué contiene cada producto, se verificó que todas las muestras presentaran su información comercial y cumplieran con la cantidad de contenido neto declarada en su empaque.
2: En la parte nutricional, se determinó el nivel de grasa, proteína y carbohidratos. Además, se midió cuánta agua hay en los productos.
1: También se analizó el aporte de fibra y se calculó el aporte calórico por cada 100 gramos de producto.
2: ¿Cómo le fue a las marcas analizadas?
0: Entre los resultados más interesantes encontramos que todos los productos cumplían con el contenido neto y que además contaban con el registro de Senasica, el alimento para gato. Además de contener las grasas, proteínas y carbohidratos, incluyen aminoácidos como la taurina y la arginina, que son necesarios para los gatos ya que ellos no los producen las cantidades suficientes.
1: Recuerda que si un producto promete algo en su etiqueta, debe comprobarlo. Por ejemplo, Purina One Visible Nutrition con carne usa la leyenda Supernutrientes, pero no pudo demostrar que realmente los contenga.
2: Y cuidado con las imágenes engañosas. El producto Grand Pet Carne Fresca muestra la foto de un filete de salmón en su empaque, pero al revisar sus ingredientes, el salmón no está presente. Este tipo de gráficos puede confundir fácilmente.
1: Además, detectamos que 3 productos de la marca Grand Pet declaran tener más proteína de la que realmente te están vendiendo.
2: Y en cuanto a la humedad, Gosby Fresco, Adult Tuna with Salmon y Grand Pet Natural Gourmet, receta de pescado a las finas hierbas, contienen más de la que reportan en sus empaques.
1: Finalmente encontramos 2 productos de la marca Grand Pet Quisha que incumplen la norma oficial mexicana, ya que no presentan el símbolo de la unidad de medida para indicar su contenido neto.
2: No olvides que cada michi es único.
0: Existen productos que están diseñados para cubrir las necesidades nutrimentales de todos los gatos, pero siempre es recomendable asistir al veterinario y que él determine si necesita una alimentación especial. En el Laboratorio Nacional de Protección al Consumidor trabajamos todos los días para orientar y brindar información a las y los consumidores para que tomen mejores decisiones de compra.
1: Una vez que hiciste la mejor compra y que ya estás en casa, el manejo del alimento es clave para aprovechar todos sus nutrientes. Para empezar, recuerda seguir las porciones sugeridas en la etiqueta. No olvides que una vez abierto el empaque, debes sellar la lata con una tapa de plástico o transferir el contenido a un recipiente hermético antes de refrigerarlo.
2: Si decides cambiar de marca, hazlo de forma gradual. Ve mezclando el producto nuevo poco a poco para evitarle cualquier problema digestivo.
1: Al final del día, leer las etiquetas, comparar opciones y conservar bien su alimento es la mejor forma de demostrarle amor a tu michi.
2: Si quieres tener más información sobre el estudio de calidad de alimento húmedo para gato, consulta la revista del consumidor de agosto en su versión impresa o digital.
3: Revista del consumidor.
1: El camino del aprendizaje tiene distintas etapas y a veces los estudiantes se enfrentan a retos en la escuela que requieren un apoyo extra. Para esos momentos, las clases de regularización son la mejor estrategia de acompañamiento.
2: Su objetivo principal es reforzar, complementar y mejorar lo que aprenden en las aulas a través de una atención completamente personalizada. Con este método, se garantiza un entorno óptimo para la concentración, donde el aprendizaje va al ritmo de cada estudiante.
1: Esto no solo se nota en mejores calificaciones y en la prevención del rezago, también ayuda a desarrollar hábitos de estudio, organización y técnicas de aprendizaje clave para el futuro. Pero sobre todo, le devuelve a los estudiantes la confianza en sus propias capacidades. La regularización es el impulso ideal para consolidar su camino al éxito escolar.
2: Antes de inscribir a tu hija o hijo a clases de regularización, considera lo siguiente para tomar la mejor decisión.
1: Primero, identifica sus necesidades de aprendizaje, ya que cada estudiante tiene dificultades distintas. A partir de ahí, Busca un lugar con una metodología de enseñanza que se adapte a su estilo.
2: Al momento de elegir, compara distintas opciones. Verifica el perfil de los docentes y dale preferencia a los lugares que ofrezcan grupos reducidos.
1: Para ir a la segura, consulta referencias de otras madres, padres o tutores. Y un paso indispensable. Antes de firmar cualquier documento o hacer un pago, revisa el Buró Comercial de la Profeco en burocomercial.profeco.gob.mx. Así sabrás si el lugar tiene quejas.
2: Una vez que decidas inscribirlos, organiza bien tus horarios y escucha cómo se van adaptando. No olvides solicitar y conservar tus comprobantes de pago.
1: Y si lo que buscas son clases de regularización en matemáticas para primaria o secundaria, en la Revista del Consumidor te facilitamos la tarea.
2: Recopilamos precios, horarios, formas de pago, ubicaciones y datos de contacto de diversos centros de aprendizaje para que elijas la opción que mejor se ajuste a tu presupuesto.
1: Puedes encontrar toda esta información a detalle en nuestra brújula de compra del mes de agosto. Recuerda que la educación es una de las inversiones más importantes. Infórmate, compara y elige la opción que mejor impulse el desarrollo de tus hijas e hijos.
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5: ¿Qué estamos dispuestos a darle al Señor? Y lo que quiere es nuestro corazón. Que le entreguemos nuestro corazón. Y lo que en este momento haremos los que quieran. No importa cómo esté, el Señor es experto en sanarlos y en sanearlos. El Señor es experto en purificarlos. Aquí estoy, Jesús, necesitado de ti. Hermanos, Dios no se cansa de perdonar. Somos nosotros quienes nos cansamos de pedir perdón. Dios no se cansa de perdonarnos. Le fallamos, levantémonos. Vamos. Tomemos una decisión. En la vida hay que aprender a tomar decisiones. O conmigo o contra mí. Esta noche yo te invito a que le demos la oportunidad a Jesús. Quizás has venido arrastrando una vida llena de miseria, quizás venido arrastrando desde generaciones, desde antes, tus abuelos, tus padres, has venido arrastrando miserias generacionales. Esta noche Jesús es el único que lo puede hacer, no es Martín Ábalos. Yo tengo que buscar mi salvación, usted debe buscar la suya. Bendito Dios, dice, estoy
6: postrada ante ti.
5: Aquí estoy, Jesús.

Hermanos, entreguemos el corazón a Jesús. Hay momentos en los cuales ya no podemos más. Ya no podemos más. Estamos a punto de tirar la toalla. Pero el Señor nos ha traído aquí. ¿Cuántos no tienen problemas? Son un problema. Son un problema. ¿Cuántos hijos están sufriendo? ¿Cuántos hijos están sufriendo por sus padres? ¿Para qué trajeron hijos a sufrir a este mundo? ¿Para qué? ¿Para qué? Sus hijos no le pidieron nacer. Hermanos, hay momentos en los cuales, que como la reina Esther, nos sentimos solos. Hay momentos en los cuales sentimos que las fuerzas se nos terminan, se nos acaban. Pidámosle a Jesús que nos dé paciencia. Señor, dame paciencia y sabiduría. Dios sabe esa cruz, y Dios no va a permitir una cruz que no podamos llevar, hermanos. Pero a veces ya no puedo más. A veces la espalda ya tiene ampolla. A veces la espalda ya está sangrando. Señor, esta noche sé que tú puedes hacer el milagro en mí. Sé que tú me puedes cambiar, Jesús. Quiero invitarte a que lleves tu mano izquierda a tu corazón. Ese corazón que solo Dios lo conoce.

0: Jesús te dice: ¿qué te he hecho, pueblo mío? ¿Qué te he hecho? Y ahora, hermano, llevemos la mano derecha hacia Jesús sacramentado. Levantemos ese brazo de la fe. No te rindas. No te rindas. No nos rindamos, hermano. Yo sé que Dios tiene poder. Yo sé que Dios va a obrar como obró en la vida de Esther. Y ahora, en voz alta, hagamos la siguiente oración. Señor Jesús, te pido perdón de mis pecados.
1: Te pido perdón de mis pecados.
0: Te abro las puertas de mi corazón.
1: Te

pido, Señor. Te pido, Señor, que me sanes. Que al paso de Jesús sea esa nuestra oración. Aquellos que hemos venido enfermos, aquellos que hemos venido con enfermedades terminales, quizá, hermanos, hagámosle una petición concreta a Jesús. Dile al Señor que te sane concretamente esa parte donde el médico ha dicho que hay una enfermedad. Quizás sea tu páncreas, tu riñón, tu hígado. Quizás sea tu próstata, no sé dónde. Ese cáncer, esa migraña, no sé. Tú sí sabes. Pídele a Jesús. Te lo pido, Señor. Si tú estás sano, la enfermedad no es un mal, el pecado sí, porque la paga del pecado es la muerte. Hermanos, no intentemos burlarnos de Dios, no intentemos reírnos de Dios. Que esta noche, al paso de Jesús, Él te conceda lo que está pidiendo. Él sane tu corazón hipertenso. Él sane tu diabetes. Él sane tu enfermedad, ese dolor con el que has venido. Hermanos, ¿cuántas veces nuestra familia está sufriendo, pero no le creemos? O quizás somos nosotros la causa de esa enfermedad. Pero todo se paga en la vida. De la justicia de Dios nadie se burla. Que al paso de Jesús sane esa pierna. Que al paso de Jesús, pero cree, hermano, créele al Señor, créele en su poder. No se rinda, no se rinda. Bendito Dios, alabado sea, hacemos la procesión.

0: Ya sea Jesús, hermano, delante de ti. El Señor sabe cómo está tu vida en ese momento. Jesús conoce perfectamente cómo está tu corazón. Lo que has hecho, lo sabe perfectamente y sabrá lo que vas a hacer. Aquí está el Señor que puede obrar esa noche en esa persona que está postrada, quizá en la cama, en un hospital, desahuciada, con un cáncer, con una insuficiencia renal. Aquí está Jesús, médico por excelencia, que puede devolver la salud a aquel que ya no tiene solución. Aquí está aquel que puede cambiar ese órgano enfermo que ya no responde a ningún tratamiento médico. Aquí está el que puede sanar aquel hermano, aquella hermana que está pidiendo por su hijo, por su hija, quizá con parálisis cerebral infantil. Aquí está Jesús para aquel matrimonio que está pidiendo por ese hijo, quizá con síndrome de Down, que no responde a ciertos tratamientos. Aquel padre o madre de familia que está pidiendo por su hijo con autismo. Aquí está el médico. Aquí está Jesús. Aquí está el que puede sanarte. No tengas miedo. Solo basta tu fe. No tengas miedo. Solo basta creer. Y esa noche, si tu fe alcanza, verás la gloria de Dios, como le dijo a Marta. Verás la gloria de Jesús manifestarse en tu vida. Oramos por ese matrimonio que está pasando momentos difíciles. Oramos por esos hijos que están sufriendo a causa de vicios de sus padres. Oramos por esa mujer que pide por conversión para su esposo. Cambia tú también, cambia tu corazón. Sé dócil a la presencia de Jesús y verás también cómo la obra de Dios se cumple en tu vida, en tu hogar, en tu familia, en tus hijos, en tu esposo. Aquí está el que todo lo puede. La confianza debes ponerla en Jesús. Y al mismo Dios, esa noche, vamos a pedirle con fe: sáname, Jesús. Sáname, Señor, te lo pido.
1: Sáname.
0: Díselo a Él desde lo más profundo.

sanar esta noche corazones heridos, personas frustradas, ese joven que está caminando en lugares equivocados, con amistades equivocadas. El Señor quiere rescatarte a ti. El Señor quiere sanar tu corazón. Oramos por ese joven que quizá está pasando momentos difíciles en su hogar. Tú que te sientes solo, tú que crees que nadie te quiere, tú que crees que la mejor solución a tu vida es quitártela. Borra de ti todo pensamiento inútil y comprende esa noche las verdades que Dios quiere enseñarte. Decídete, entrégate, conviértete, cambia. Pero con Cristo solo no vas a poder, solo no vas a poder. Tómate esa noche de la mano de Jesús, tómate esa noche de la mano del Señor, que no te ha dejado solo, que ha estado ahí contigo, con esa joven, en ese momento difícil, en ese momento en donde tu solución fue la bebida alcohólica. Oramos por ustedes, oramos por personas que han sido dañadas en su corazón. Quien decía amarte te demostró todo lo contrario y estás quebrantado. Ya no crees en el amor. Déjame decirte que el Señor, el Rey de Reyes, el Dios que está delante de ti en este momento, es el único que te ama verdaderamente y que a precio de sangre dio la vida por ti. Ese es el amor de los amores, y aquí está Jesús. Ahora ese mismo Dios quiere sanarte, ahora ese mismo Dios quiere transformar tu vida, ahora ese mismo Dios quiere recordarte una vez más que por amor está aquí delante de ti y ha salido del sagrario para demostrarte ese amor, para llenar tu corazón de paz. Tú que te encuentras triste, solo, abandonado, no tengas miedo, no lo estás. Jesús está contigo y es momento de tu fe y es momento de creer, pero sobre todo de pedir en abundancia.

0: hermano, qué difícil. Qué difícil es dar gracias a Dios en el momento de la crisis. Qué difícil se vuelve alabar a Jesús en medio de la enfermedad. Ahora, esta noche, te voy a invitar a que alabes a Jesús. Hoy te alabo, Señor, en medio de mi problema, como Esther, como Pablo, como Silas, en la cárcel. Cantaron himnos a Dios. Ahora tú en medio de la enfermedad, ahora tú en medio de esa crisis, en medio de ese problema de matrimonio, en medio de ese problema legal de un hijo, de un familiar tuyo quizá, en medio de esa situación difícil y complicada en tu trabajo, con tus compañeros de trabajo, en tu familia, ahí, en medio del dolor, te voy a invitar a que alces tus manos a Jesús y le alabes. Y le alabes, porque si esa prueba no hubiese llegado a tu vida, tú quizá no estarías aquí. Porque si esa prueba no hubiese llegado a tu matrimonio, a tus hijos, a tu hogar, en tu trabajo, tú quizá no estarías aquí. Y el Señor sabía de qué se iba a valer para que tú regresaras y tuvieras ese encuentro con Él, con el amado. Aquí está el que todo lo puede, y el que esta noche, en medio de tu adversidad, en medio de tu crisis, quiere que exalte su nombre, porque la misericordia es para ti. El poder de Dios está sobre todo mal, y esa noche Jesús quiere sacarte en victoria, y esa noche Jesús quiere sanarte en victoria. Alaba a Jesús, no te canses de bendecir su nombre. No te canses de glorificarlo. Bendito seas esta noche. Lo vamos a declarar juntos. Dile a Él.
1: Hoy te alabo, Dios.
0: Aunque tus fuerzas

Levanta tus manos en ese momento a Jesús. Quizá esta semana ha sido difícil y aquí delante de ti y de mí en este momento está el Señor. Levanta tus manos al Dios que vive y en medio de la adversidad de esta noche vamos a glorificar su nombre, a romper cadenas y a sacar toda enfermedad de nuestra vida. Te alabamos, Jesús, te bendecimos.

hermanos. Que el amor del Señor sane nuestro pasado. Que el amor del Señor nos ayude a superar cuántas heridas, lo que nos han hecho, lo que hemos hecho. Solamente el amor de Jesús lo puede lograr. Es la locura del amor de Jesús que se quedó. No hay otra explicación. La locura del perdón, la locura de amar a pesar de. Señor, esta noche no te pido que me quite la cruz, sino que me dé fuerza. Dame fuerza, Señor. Primero para que cicatrice mi espalda y pueda seguir adelante. Gracias, Jesús, bendito sea, dice.

0: Son las 5:50.
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2: El Alzheimer es la causa más frecuente de demencia en el mundo. Es una enfermedad neurodegenerativa que destruye progresivamente las neuronas y afecta a la memoria, el lenguaje y la orientación. Manuel López conoce bien esa realidad. Durante 17 años acompañó a su esposa Lita mientras la enfermedad avanzaba. Hoy ha convertido esa experiencia en Faros, un proyecto que quiere ofrecer acompañamiento a quienes atraviesan el duelo, el sufrimiento y el cuidado de un ser querido desde una mirada cristiana.
3: Y a mí hay veces que me dicen, oye, qué mala suerte has tenido. Pero yo he tenido una suerte fantástica y he estado 17 años con mi esposa. Hay gente que le da un ataque al corazón a su esposa y se marcha. Y yo he estado 17 años teniendo la oportunidad de cuidarla.
2: Aquella experiencia cambió también su forma de vivir la fe. No se preguntó por qué Dios permitía la enfermedad. Empezó a descubrir cómo la presencia de otras personas sostenía a la familia en los momentos más difíciles. A esas personas las llama ángeles invisibles.
3: Todos hicimos los sacrificios que tuvimos que hacer, que al principio eran, yo los entendíamos como sacrificios, pero luego vimos que esos sacrificios se convertían en compañía. Y que esa compañía se convertía en recompensa.
2: Faros une los diarios que Manuel escribió durante la enfermedad y los cuadros que Lita pintó antes de que el Alzheimer comenzara a borrar sus recuerdos. Además, cuenta con los diarios que escribió su esposa durante la enfermedad, mostrando su confianza en su proceso de trascendencia.
3: Ella me deja un mensaje clarísimo que está en el web que yo te he enviado y donde ella dice: no me busques en donde estoy ahora enterrada, porque yo no estoy allí y yo la siento al lado.
2: El duelo no comienza únicamente con la muerte de un ser querido, también existe cuando una enfermedad cambia la vida de una familia, cuando se pierde un proyecto, el trabajo o incluso la imagen que uno tenía de sí mismo.
3: Lo que les diría, que para mí es clave, que no traten de repetir el pasado. El pasado ha pasado y ya, hay que olvidarlo. Que piensen en lo positivo que tienen en ese momento, que es seguir juntos. Y que piensen que siempre va a haber alguien que les va a ayudar. Y con que lo piensen y que estén seguros de que eso es así, va a ocurrir. Y por último, que no busquen culpables. No hay ningún culpable. Lo que se ha hecho, se ha hecho.
2: A esta familia, el Alzheimer le obligó a descubrir una forma distinta de amar. La fe le permitió mirar más allá de la enfermedad.
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7: Esto es una aclaración de lo que ha pasado en los últimos 6 días con esto de la revocación y cancelación de visas. El 6 de agosto salió una orden presidencial que en el puente pueden cancelar visas a papás y mamás que han tenido hijos en los Estados Unidos. La orden es retroactiva, es decir, no hay límite de tiempo hacia atrás y todo depende del oficial. Todos sabemos que hay oficiales muy agradables y hay otros que no lo son. Esta orden presidencial no afecta a residentes que viven en Estados Unidos. La orden permite quitar residencias a los que viven en Juárez. La embajada americana ha dicho que la visa es un privilegio y no es un derecho, y que puede ser cancelada con mera sospecha de una actividad ilícita. El 11 de agosto, ACLU, que es la Organización de Protección de Derechos Civiles, le pidió a un juez federal en New Hampshire que aclarara cómo esta orden presidencial se compagina con la decisión de la Suprema Corte que dice que todos los niños nacidos en Estados Unidos son ciudadanos. Tengo la esperanza de que el juez dé una decisión antes de octubre. Quiero que quede bien claro, una orden no puede ser retroactiva, tampoco una ley. Y es importante que sepan que no es delito tener hijos en los Estados Unidos. Tampoco es una infracción de la visa láser tener hijos en Estados Unidos o de cualquier otro tipo de visa. La recomendación es que papás y mamás que han tenido hijos en Estados Unidos no vengan al paso hasta que el juez federal aclare esta situación por la que estamos pasando.
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2: Bendiciones, queridos hermanos y hermanas, otro programa posible transmitiendo desde los estudios de WKBM, Radio Paz 810 AM, Arquidiócesis de San Juan, Puerto Rico, donde ser mejor es posible. Y ya estamos celebrando el 21º domingo ordinario en el ciclo A. Mi nombre es Erinaldo Torres, como siempre, en la grata compañía de mis hermanos.
3: Muy buenos días, muy buenas tardes, muy buenas noches. Les habla su servidor, Tomás Rodríguez.
0: Tú eres Pedro, y te daré las llaves del reino de los cielos. Reciban un gran abrazo lleno del Señor, celebrando el 21º domingo ordinario desde Puerto Rico para el resto del mundo. Soy Yele Desma. Llaves y puertas son las imágenes que sobresalen en la liturgia de la palabra de este domingo. Jesús quería saber qué piensan sus discípulos de él. En aquel tiempo, el pueblo estaba a la expectativa del Mesías. Veían en él el cumplimiento de esa promesa. Había, no obstante, una dificultad adicional. El Mesías era imaginado como un gran rey que dominaría a todas las naciones y estaba a la expectativa del Mesías. Veían en él el cumplimiento de esa promesa. Había, no obstante, una dificultad adicional.

0: Y aunque su fe todavía es imperfecta, porque aún piensan en poder y gloria, esa es la llave que abre las puertas de la iglesia. Poseer la llave era un honor, pero también una gran responsabilidad, como ilustra la primera lectura. Con todo, Dios no elige perfectos. Su gran sabiduría conduce la historia por caminos que a veces ni podemos sospechar, nos dirá San Pablo en la segunda lectura. Que cada día te conozcamos más, Señor Jesús, mediante la vivencia de tu Evangelio.
1: Oremos. Señor Jesús, también hoy nos preguntas a nosotros, ¿quién dicen que soy yo? O mejor, ¿quién soy yo para ustedes? En medio de un mundo que prefiere ídolos y promesas de engaño, te confesamos Hijo de Dios y único Salvador del hombre. ¿A quién otro podemos seguir, Señor, que no nos defraude? Solamente tú tienes palabras y hechos de vida eterna. Te creemos resucitado y vivo en el mundo, hoy como ayer. Y estamos seguros, vives en nosotros por medio de tu Espíritu. Concédenos conocerte a fondo por la fe, la amistad y la oración. Y haz que, queriendo a nuestros hermanos, nos entreguemos a la fascinante tarea de amarte apasionadamente. Amén.
0: Amén. Comenzamos nuestro programa con el cántico número 3. Tú eres Pedro, de Javier Bru.

0: Primera lectura del libro de Isaías, capítulo 22, versículos 19 al 23. Sobná, mayordomo del Palacio Real durante el reinado de Ezequías del siglo 8 antes de Cristo, era un funcionario oportunista y también corrupto que usaba los impuestos para construir su propio mausoleo. El profeta Isaías afirma que será destituido y las llaves del palacio pasarían a otro. Escuchemos.
1: Así dice el Señor a Sobná, mayordomo de palacio. Te echaré de tu puesto, te destituiré de tu cargo. Aquel día llamaré a mi siervo, a Eliacín, hijo de Elías. Le vestiré tu túnica, le ceñiré tu banda, le daré tus poderes. Será padre para los habitantes de Jerusalén, para el pueblo de Judá. Colgaré de su hombro la llave del palacio de David. Lo que él abra, nadie lo cerrará. Lo que él cierre, nadie lo abrirá. Lo hincaré como un clavo en sitio firme. Dará un trono glorioso a la casa paterna. Palabra de Dios.
0: Te alabamos, Señor. Salmo responsorial. La contemplación de las

0: En el nombre del Padre, y del Hijo, y del Espíritu Santo.
1: Amén.
0: El Señor esté con ustedes.
1: Y con tu espíritu.
0: Celebramos hoy la memoria de la bienaventurada Virgen María, Reina. Ella, que reina sobre todo lo creado, por haber abierto la puerta de la salvación al mundo entero. Imploramos una vez más su intercesión materna por la Iglesia, nuestras familias y también por el mundo entero. Antes de iniciar sus sagrados misterios, con humildad, reconozcamos nuestros pecados y pidamos perdón a Dios. Tú que eres el camino que conduce al Padre, Señor, ten piedad.
1: Señor, ten piedad.
0: Tú que eres la verdad que ilumina a los pueblos, Cristo, ten piedad.
1: Cristo, ten piedad.
0: Tú que eres la vida que renueva el mundo, Señor, ten piedad.
1: Señor, ten piedad.
0: Dios Todopoderoso, tenga misericordia de nosotros, perdone nuestros pecados y nos lleve a la vida eterna.
1: Amén.
0: Oremos. Oh Dios, que nos has entregado como madre y como reina a la madre de tu Hijo, concédenos por tu bondad, que ayudados por su intercesión, alcancemos la gloria de tus hijos en el reino de los cielos. Por nuestro Señor Jesucristo, tu Hijo, que vive y reina contigo en la unidad del Espíritu Santo y es Dios por los siglos de los siglos.
1: Amén. Amén. Lectura del libro del profeta Ezequiel. En aquellos días, un ángel me llevó a la puerta del templo que da hacia el oriente, y vi que la gloria del Señor venía del oriente. Se oía un ruido como el estruendo de un río caudaloso, y la tierra resplandecía con el fulgor de la gloria de Dios. Esta visión me recordó lo que tuve cuando el Señor vino a destruir la ciudad y la que había tenido junto al río Quebar, y caí rostro en tierra. La gloria del Señor penetró en el templo por la puerta que da al oriente. El Espíritu me levantó y me llevó al atrio interior y vi que la gloria del Señor llenaba el templo. Entonces oí que alguien me hablaba desde el templo, y el hombre que estaba junto a mí me dijo: Hijo de hombre, este es el lugar de mi trono, el lugar donde pongo las plantas de mis pies. Aquí habitaré para siempre con los hijos de Israel. Palabra de Dios.
0: Te alabamos, Señor.
1: El Señor habitará en la tierra.
0: El Señor habitará en la tierra.
1: Escucharé las palabras del Señor, palabras de paz para su pueblo santo. Está ya cerca nuestra salvación, y la gloria del Señor habitará en la tierra. El Señor habitará en la tierra. La misericordia y la verdad se encontraron. La justicia y la paz se besaron. La fidelidad brotó en la tierra y la justicia vino del cielo. El Señor habitará en la tierra. Cuando el Señor nos muestre su bondad, nuestra tierra producirá su fruto. La justicia le abrirá camino al Señor e irá siguiendo sus pisadas. El Señor habitará en la tierra.

0: El Señor esté con ustedes.
1: Y con tu espíritu.
0: Lectura del Santo Evangelio según San Lucas.
1: Gloria a ti, Señor.
0: En aquel tiempo, el ángel Gabriel fue enviado por Dios a una ciudad de Galilea llamada Nazaret, a una virgen desposada con un varón de la estirpe de David llamado José. La virgen se llamaba María. Entró el ángel a donde ella estaba y le dijo: «Alégrate, llena de gracia, el Señor está contigo». Al oír esas palabras, ella se preocupó mucho y se preguntaba qué quería decir semejante saludo. El ángel le dijo: «No temas, María, porque has hallado gracia ante Dios. Vas a concebir y dar a luz un hijo, y le pondrás por nombre Jesús. Él será grande y será llamado Hijo del Altísimo. El Señor Dios le dará el trono de David, su padre, y él reinará sobre la casa de Jacob por los siglos, y su reino no tendrá fin». María le dijo entonces al ángel: «¿Cómo podrá ser esto, puesto que yo permanezco virgen?». El ángel le contestó: «El Espíritu Santo descenderá sobre ti, y el poder del Altísimo te cubrirá con su sombra. Por eso el santo que va a nacer de ti será llamado Hijo de Dios. Ahí tienes a tu parienta Isabel, que a pesar de su vejez ha concebido un hijo y ya va en el sexto mes, la que llamaban estéril, porque no hay nada imposible para Dios». María contestó: «Yo soy la esclava del Señor, cúmplase en mí lo que me has dicho». Y el ángel se retiró de su presencia. Palabra del Señor.
1: Gloria a ti, Señor Jesús.
0: Hace 8 días celebrábamos la Asunción de María a los cielos. ¿Por qué María fue asunta al cielo? La razón es la fiesta de hoy. María fue asunta al cielo en cuerpo y alma para reinar junto con su Hijo sobre todo lo creado. Esta fiesta, esta memoria, es una de las celebraciones que ha nacido de lo que llamamos la fe del pueblo, el sentido de fe del pueblo. Desde el siglo IV se llamaba a la Virgen Reina. ¿Por qué? Porque el pueblo de Dios no solamente intuía, pero tenía esa fe, tiene esa fe de que si aquel que ha venido al mundo a través de ella reina, y como dice el ángel en el Evangelio, su reino no tendrá fin, por tanto, no hay de dudar de que aquella que nos ha traído el Rey de los Reyes reine también con su Hijo. ¿Qué significa eso para nosotros? Yo creo que hay un matiz importante de cara a lo que es el reinado, y es la matiz del juicio. Un rey se sienta en su trono. Eso es lo que define el rey, el trono. Y desde ese trono, ese rey juzga. Juzga para dar a cada uno lo que necesita. El rey juzga para defender sobre todo a los más débiles, para protegerles.

porque justamente así lo quiso su Hijo, coronado de gloria también. María no solamente lleva la corona de gloria, pero ya llevó la corona de espina también en su corazón, por haber acompañado a su Hijo durante esos momentos más amargos de su vida. Ella compartió ese cáliz que Jesús preguntaba a los hijos de Zebedeo si estaban dispuestos a beber de ese cáliz. María la bebió. La bebió no solamente en los momentos de gloria, pero también en los momentos de dificultad. Pero ella se mantuvo fiel a su sí, a Dios. Yo totalmente me doy a ti, Señor, lo que tú quieras hacer. Esa disponibilidad de obediencia a la palabra de Dios es lo que le ha llevado a gozar del reinado, a gozar de esa dignidad de ser reina. María reina sobre todo lo creado, pero su reinado es para acompañar a Cristo Rey, para que en el momento del juicio, como dice el Evangelio de Mateo 25, ella junto al Rey y siendo madre pueda abogar por ti. Eso es lo que María desde su reinado representa para nosotros. Va a haber juicio, queridos hermanos. El Rey de los Reyes nos va a juzgar, cada uno según sus obras. Y eso no tiene que entrarnos miedo, más bien prepararnos. Esa vida que Dios te ha regalado, ese don tan grande, ¿cómo lo ha hecho? ¿Cómo lo ha usado? ¿Cómo esa vida ha respondido al deseo y a la intención del dador? Sobre eso nos va a juzgar. Y ese juicio no es de condenación, sino más bien de justicia. Es decir, poner cada cosa a su lugar. Por eso María reina sobre todo lo creado, para que nos vaya preparando a nosotros, a cada uno de nosotros, a que nuestra vida sea orientada al deseo de su Hijo. Por eso ella le dice a las sirvientas en ese día de la boda de Cana, hagan todo lo que Él les diga, hagan todo lo que mi Hijo les va a decir. Eso es lo que la Virgen hace como reina en tu vida, o quiere hacer en su vida. Déjale que reine como madre, déjale que reine como abogada, déjale que reine como intercesora, pero aprende a escuchar a esa madre que no quiere otra cosa que tu bien, que te dice, haz lo que mi Hijo te diga. Abre tu corazón, acércate a la gracia, a la misericordia, porque ella concebió a Cristo por pura gracia. Ella es la agraciada. Queridos hermanos, hay juicio. Y eso es lo que el Rey, al fin de los tiempos, va a hacer con nosotros. Juzgar a cada uno. Ahora tenemos tiempo de ir preparándonos a ese encuentro, para que por lo menos, con esa conciencia de que estamos llamados a dar, a producir frutos, a que nuestra vida sea fecunda por la intercesión de la Virgen, podamos llegar a traer esos frutos que Dios espera de nosotros, a traérselo a Él. Pero no olviden, ella está al lado del Rey de los Reyes para ese momento del juicio, para decirle, Señor, ese hijo tú me le has confiado, esa hija tú me le has confiado, apiádate de ella. Pero claro, es importante

aprendamos a escucharla como madre. Solamente en esas palabras de la boda de Cana, hagan todo lo que mi hijo les diga, para que en ese momento del juicio podamos también honrarle a ella junto con Cristo nuestro Señor. A Él sea la gloria. Que así sea.

0: Elevemos nuestras súplicas al Dios Padre Todopoderoso. Por la Santa Iglesia, para que acogiendo con humildad la fe y el don de la salvación, sea cada vez más canal de gracia y de perdón para la humanidad, roguemos al Señor.
1: Te rogamos, Señor, óyenos.
0: Pidamos por todos los pueblos de la tierra, para que al compartir los bienes materiales, culturales y espirituales, descubran el camino de fraternidad que Dios quiere para nosotros, roguemos al Señor.
1: Te rogamos, Señor, óyenos.
0: Por los más necesitados de nuestra sociedad, los marginados, para que reciban la ayuda y el calor por parte de quienes, como María, consagran su vida al servicio de los demás, roguemos al Señor.
1: Te rogamos, Señor, óyenos.
0: Y por todos nosotros, para que el espíritu de gratitud y alabanza que brilló en la Virgen María nos haga fieles y agradecidos, tanto en los momentos de prueba como en los momentos de alegría, roguemos al Señor.
1: Te rogamos, Señor, óyenos.
0: Pidamos por nuestros difuntos, para que el Señor en su misericordia les acoja en su seno, roguemos al Señor.
1: Te rogamos, Señor, óyenos.
0: Y pidamos para que el Rey de los Reyes, que nos va a juzgar a cada uno según sus obras, encuentre en la Virgen María, Reina, esa intercesora que viene en ayuda de cada uno de nosotros, para que podamos gozar del reino eterno, roguemos al Señor.
1: Te rogamos, Señor, óyenos.
0: Padre misericordioso, tú que conoces nuestro corazón, ven en ayuda de nuestra debilidad y por intercesión de María, Virgen orante, escucha nuestras súplicas por Jesucristo nuestro Señor.
1: Amén.

0: Bendito sea el Señor, Dios del universo, por este pan, fruto de la tierra y del trabajo del hombre, que recibimos de tu generosidad y que ahora te presentamos. Él será para nosotros pan de vida.
1: Bendito seas por siempre, Señor.
0: Bendito sea el Señor, Dios del universo, por este vino, fruto de la vida y del trabajo del hombre, que recibimos de tu generosidad y que ahora te presentamos. Él será para nosotros bebida de salvación.
1: Bendito seas por siempre, Señor.
0: Oren, hermanos, para que este sacrificio mío de ustedes sea agradable a Dios, Padre Todopoderoso.
1: El Señor reciba de tus manos este sacrificio para alabanza y gloria de su nombre,
0: para nuestro bien y de toda su santa iglesia. Acepta, Señor, los dones que te presentamos en la conmemoración de la Santísima Virgen María y concédenos que nos socorra la bondad de tu Hijo Jesucristo, que quiso ofrecerse a ti por nosotros en la cruz como víctima inmaculada, Él que vive y reina por los siglos de los siglos.
1: Amén. Amén.
0: El Señor esté con ustedes.
1: Y con tu espíritu.
0: Levantemos el corazón.
1: Lo tenemos levantado hacia el Señor.
0: Demos gracias al Señor nuestro Dios.
1: Es justo y necesario.
0: En verdad es justo y necesario. Es nuestro deber y salvación darte gracias siempre y en todo lugar, Señor Padre Santo, Dios Todopoderoso y Eterno, y alabar, bendecir y proclamar tu gloria en la conmemoración de Santa María, siempre Virgen, porque ella concebió a tu Hijo único por obra del Espíritu Santo, y sin perder la gloria de su virginidad, hizo resplandecer sobre el mundo la luz eterna, Jesucristo, Señor nuestro. Por él los ángeles y los arcángeles y todos los coros celestiales celebran tu gloria, unidos en común alegría. Permítenos asociarnos a sus voces, cantando humildemente tu alabanza. Santo,
1: santo,
0: santo, santo, santo es el Señor, Dios del universo. Llenos está en el cielo y la tierra de tu gloria. Hosana en el cielo. Bendito el que viene en nombre del Señor. Hosana en el cielo. Santo eres en verdad, Padre, y con razón te alaban todas tus criaturas, ya que por Jesucristo tu Hijo, Señor nuestro, con la fuerza del Espíritu Santo, das vida y santificas todo, y congregas a tu pueblo sin cesar, para que ofrezcan tu honor un sacrificio sin mancha, desde donde sale el sol hasta el ocaso. Por eso, Padre, te suplicamos que santifiques por el mismo Espíritu estos dones que hemos separado para ti, de manera que se conviertan en el cuerpo y la sangre de Jesucristo, Hijo tuyo y Señor nuestro, que nos mandó celebrar estos misterios. Porque Él mismo, la noche en que iba a ser entregado, tomó pan. Dando gracias, te bendijo. Lo partió y lo dio a sus discípulos, diciendo: tomen y coman todos de él, porque esto es mi cuerpo que será entregado por ustedes.

Del mismo modo, acabada la cena, tomó el cáliz, dando gracias, te bendijo y lo pasó a sus discípulos diciendo: tomen y beban todos de él, porque este es el cáliz de mi sangre, sangre de la alianza nueva y eterna, que será derramada por ustedes y por muchos para el perdón de los pecados. Hagan esto en conmemoración mía.

0: Este es el sacramento de nuestra fe. Anunciamos tu muerte,
1: proclamamos tu resurrección. Ven, Señor Jesús.
0: Así pues, Padre, al celebrar ahora el memorial de la pasión salvadora de tu Hijo, de su admirable resurrección y ascensión al cielo, mientras esperamos su venida gloriosa, te ofrecemos en esta acción de gracias el sacrificio vivo y santo. Dirige tu mirada sobre la ofrenda de tu Iglesia y reconoce en ella la víctima por cuya inmolación quisiste devolvernos tu amistad, para que, fortalecidos con el cuerpo y la sangre de tu Hijo y llenos de su Espíritu Santo, formemos en Cristo un solo cuerpo y un solo espíritu. Que Él nos transforme en ofrenda permanente, para que gocemos de tu heredad junto con tus elegidos, con María la Virgen Madre de Dios, su esposo San José, los apóstoles y los mártires, y todos los santos por cuya intercesión confiamos obtener siempre tu ayuda. Te pedimos, Padre, que esta víctima de reconciliación traiga la paz y la salvación al mundo entero. Confirma en la fe y en la caridad a tu Iglesia peregrina en la tierra, a tu servidor, el Papa León, a nuestro obispo Nelson, al orden episcopal, a los presbíteros y diáconos y a todo el pueblo redimido por ti. Atiende los deseos y súplicas de esta familia que has congregado en tu presencia. Reúne en torno a ti, Padre misericordioso, a todos tus hijos dispersos por el mundo, a nuestros hermanos difuntos. Y a cuantos murieron en tu amistad, recíbelos en tu reino, donde esperamos gozar todos juntos de la plenitud eterna de tu gloria, por Cristo Señor nuestro, por quien concedes al mundo todos los bienes. Por Cristo, con Él y en Él, a ti Dios Padre Omnipotente, en la unidad del Espíritu Santo, todo honor y toda gloria por los siglos de los siglos.
1: Amén.
0: Fieles a la recomendación de Salvador y siguiendo su divina enseñanza, nos atrevemos a decir: Padre nuestro que estás en el cielo, santificado sea tu nombre. Venga a nosotros tu reino. Hágase tu voluntad en la tierra como en el cielo. Danos hoy nuestro pan de cada día. Perdona nuestras ofensas, como también nosotros perdonamos a los que nos ofenden. No nos dejes caer en la tentación y líbranos del mal. Líbranos de todos los males, Señor, y concédenos la paz en esos días, para que, ayudados por tu misericordia, vivamos siempre libres de pecado y protegidos de toda perturbación, mientras esperamos la gloriosa venida de nuestro Salvador Jesucristo.
1: Tuyo es el reino, tuyo el poder y la gloria por siempre, Señor
0: Jesucristo, que dijiste a tus apóstoles: la paz les dejo, mi paz les doy. No tengas en cuenta nuestros pecados, sino la fe de tu Iglesia. Y conforme a tu palabra, concédele la paz y la unidad, tú que vives y reinas por los siglos de los siglos.
1: Amén.
0: La paz del Señor esté siempre con todos ustedes.
1: Y con tu espíritu.
0: Dense fraternalmente la paz. Cordero de Dios, que quitas el pecado del mundo, ten piedad de nosotros. Cordero de Dios, que quitas el pecado del mundo, ten piedad de nosotros. Cordero de Dios, que quitas el pecado del mundo, danos la paz.

Este es el Cordero de Dios que quita el pecado del mundo. Dichosos los invitados a la cena del Señor. Señor, no soy digno de que entres en mi casa, pero una palabra tuya bastará para sanarme. Dichosa tú que has creído, porque se cumplirá cuanto te fue anunciado de parte del Señor.

Creo, Jesús mío, que estás realmente presente en el Santísimo Sacramento del altar. Te amo sobre todas las cosas y deseo recibirte dentro de mi alma. Pero como ahora no puedo comulgar, ven al menos espiritualmente a mi corazón. Y como si ya te hubiese recibido, te abrazo y me uno del todo a ti. Señor, no permitas que me aparte de ti. Amén.

0: Oremos. Después de recibir este sacramento del cielo, te suplicamos humildemente, Señor, que cuantos hemos celebrado la memoria de Santa María Virgen, merezcamos participar en el banquete eterno. Por Jesucristo nuestro Señor.
1: Amén.
0: El Señor esté con ustedes.
1: Y con tu espíritu.
0: Y la bendición de Dios Todopoderoso, Padre, Hijo y Espíritu Santo, descienda sobre ustedes.
1: Amén.
0: Pueden ir en paz.
1: Demos gracias a Dios.
0: Dios te salve, Reina y Madre de Misericordia, vida, dulzura y esperanza nuestra. Dios te salve. A ti amamos los desterrados hijos de Eva. A ti suspiramos, gimiendo y llorando en este valle de lágrimas. Ea pues, Señora abogada nuestra, vuelve a nosotros esos tus ojos misericordiosos, y después de ese destierro, muéstranos a Jesús, fruto bendito de tu vientre, oh clemente, oh piadosa, oh dulce y siempre Virgen María. Ruega por nosotros, Santa Madre de Dios, para que seamos dignos de alcanzar las promesas de nuestro Señor Jesucristo. Amén.

0: Son las 6:58.
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3: La diócesis de Ciudad Juárez se declaró en sede vacante luego de que Monseñor José Guadalupe Torres Campos tomó posesión canónica como obispo de la diócesis de Ecatepec. 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

0: Por la señal de la Santa Cruz, de nuestros enemigos, líbranos, Señor, Dios nuestro, en el nombre del Padre, y del Hijo, y del Espíritu Santo.
1: Amén. Señor mío Jesucristo, Dios y hombre verdadero, me pesa de todo corazón haber pecado, porque he merecido el infierno y he perdido el cielo, y sobre todo porque te ofendí a ti, que eres bondad infinita, a quien amo sobre todas las cosas. Propongo firmemente con tu gracia enmendarme y evitar las ocasiones próximas de pecar, confesarme y cumplir la penitencia. Confío me perdonarás por tu infinita misericordia. Amén.
0: Misterios gozosos. Primer misterio: el anuncio del ángel a María Santísima.
2: Del Evangelio de San Lucas, capítulo 1, versículo 26 al 35. En el sexto mes, el ángel Gabriel fue enviado por Dios a una joven virgen que vivía en una ciudad de Galilea llamada Nazaret, y que era prometida de José, de la familia de David, y el nombre de la virgen era María. Entró el ángel a su presencia y le dijo: «Alégrate, llena de gracia, el Señor está contigo». María quedó muy conmovida por lo que veía y se preguntaba qué querría decir ese saludo. Pero el ángel le dijo: «No temas, María, porque has encontrado el favor de Dios. Vas a quedar embarazada y darás a luz un hijo, al que pondrás el nombre de Jesús. Será grande y con razón lo llamarán Hijo del Altísimo. Dios le dará el trono de David, su antepasado. Gobernará por siempre al pueblo de Jacob y su reinado no terminará jamás». María entonces dijo al ángel: «¿Cómo podré ser madre si no tengo relación con ningún hombre?». Contestó el ángel: «El Espíritu Santo descenderá sobre ti, y el poder del Altísimo te cubrirá con su sombra. Por eso tu hijo será santo, y con razón lo llamarán Hijo de Dios».
3: El Verbo de Dios, la palabra eterna del Padre, toma cuerpo humano en María Santísima, después de haberle pedido su consentimiento. Estamos ante la obra más grande de Dios y el centro de la historia humana. Todo es fruto de la infinita misericordia divina y del sí de María. Este misterio del infinito amor de Dios continúa realizándose mediante el sí de cada cristiano que acepta en su vida la palabra de Dios. Las obras buenas, Dios las realiza por medio de los hombres que constantemente se fían de Él y viven conforme a su voluntad. La buena nueva hay que transformarla en vida para que los incrédulos la comprendan.
0: Padre nuestro, que estás en el cielo, santificado sea tu nombre. Venga a nosotros tu reino. Hágase tu voluntad en la tierra como en el cielo.
1: Danos hoy nuestro pan de cada día. Perdona nuestras ofensas, como también nosotros perdonamos a los que nos ofenden. No nos dejes caer en la tentación y líbranos del mal. Amén.
0: Dios te salve María, llena eres de gracia. El Señor es contigo. Bendita eres entre las mujeres y bendito es el fruto de tu vientre, Jesús.
1: Santa María, Madre de Dios, ruega por nosotros pecadores, ahora y en la hora de nuestra muerte. Amén.
0: Dios te salve María, llena eres de gracia, el Señor es contigo. Bendita eres entre las mujeres, y bendito es el fruto de tu vientre Jesús.
1: Santa María, Madre de Dios, ruega por nosotros pecadores, ahora y en la hora de nuestra muerte. Amén.
0: Dios te salve María, llena eres de gracia, el Señor es contigo. Bendita eres entre las mujeres, y bendito es el fruto de tu vientre Jesús.
1: Santa María, Madre de Dios, ruega por nosotros pecadores, ahora y en la hora de nuestra muerte. Amén.
0: Dios te salve María, llena eres de gracia, el Señor es contigo. Bendita eres entre las mujeres, y bendito es el fruto de tu vientre Jesús.
1: Santa María, Madre de Dios, ruega por nosotros pecadores, ahora y en la hora de nuestra muerte. Amén.
0: Dios te salve María, llena eres de gracia, el Señor es contigo. Bendita eres entre las mujeres, y bendito es el fruto de tu vientre Jesús.
1: Santa María, Madre de Dios, ruega por nosotros pecadores, ahora y en la hora de nuestra muerte. Amén.
0: Dios te salve María, llena eres de gracia, el Señor es contigo. Bendita eres entre las mujeres, y bendito es el fruto de tu vientre Jesús.
1: Santa María, Madre de Dios, ruega por nosotros pecadores, ahora y en la hora de nuestra muerte. Amén.
0: Dios te salve María, llena eres de gracia, el Señor es contigo. Bendita eres entre las mujeres, y bendito es el fruto de tu vientre Jesús.
1: Santa María, Madre de Dios, ruega por nosotros pecadores, ahora y en la hora de nuestra muerte.

0: Amén.
1: Dios te salve María, llena eres de gracia. El Señor es contigo. Bendita eres entre las mujeres y bendito es el fruto de tu vientre Jesús.
2: Santa María, Madre de Dios, ruega por nosotros pecadores, ahora y en la hora de nuestra muerte. Amén.
1: Dios te salve María, llena eres de gracia, el Señor es contigo, bendita eres entre las mujeres, y bendito es el fruto de tu vientre Jesús.
2: Santa María, Madre de Dios, ruega por nosotros pecadores, ahora y en la hora de nuestra muerte. Amén.
1: Dios te salve María, llena eres de gracia, el Señor es contigo, bendita eres entre las mujeres, y bendito es el fruto de tu vientre Jesús.
2: Santa María, Madre de Dios, ruega por nosotros pecadores, ahora y en la hora de nuestra muerte. Amén.
1: Gloria al Padre, y al Hijo, y al Espíritu Santo.
2: Como era en el principio, ahora y siempre, por los siglos de los siglos. Amén.
1: María, Madre de Gracia y Madre de Misericordia,
2: en la vida y en la muerte, ampáranos, Gran Señor.
1: Segundo misterio, la visita de María Santísima a Santa Isabel.
3: Del Evangelio de San Lucas, capítulo 1, versículos 39 al 50. Por esos días, María partió apresuradamente a una ciudad ubicada en los cerros de Judá. Entró a la casa de Zacarías y saludó a Isabel. Al oír Isabel su saludo, el niño dio saltos en su vientre. Isabel se llenó del Espíritu Santo y exclamó en voz alta: «Bendita eres entre todas las mujeres, y bendito el fruto de tu vientre. ¿Cómo he merecido yo que venga a mí la madre de mi Señor? Apenas llegó tu saludo a mis oídos, el niño saltó de alegría en mis entrañas, dichosa por haber creído que de cualquier manera se cumplirán las promesas del Señor». María dijo entonces: «Celebra todo mi ser la grandeza del Señor, y mi espíritu se alegra en el Dios que me salva, porque quiso mirar la condición humilde de su esclava. En adelante, todos los hombres dirán que soy feliz. En verdad, el Todopoderoso hizo grandes cosas para mí. Reconozcan que santo es su nombre».
4: Al pronunciar su sí, María fue inundada por el Espíritu Santo. Experimentó una relación extraordinaria con Dios. Se sintió madre de su Hijo y humilde esclava del Señor. Esta relación tan fuerte con Dios no la cerró a las relaciones humanas. Al contrario, la capacitó para ir a servir a su prima Isabel, no obstante las incomodidades de un largo viaje. En la mayoría de las veces, el hombre se relaciona con los demás animado por el egoísmo. Muchísimos van a trabajar todos los días a una fábrica o a una oficina por interés. Otros van a un hospital porque les pagan o para visitar a un familiar. Otros más invitan a una comida a personas amigas con quienes se encuentran a gusto. Son muy pocos los que se relacionan con los demás viendo únicamente el bien de ellos. Esto hace que los hombres vivamos en un mundo de intereses y que cada quien vale tanto cuanto conviene a los otros. Esta forma de relacionarse lleva necesariamente a una sociedad en la cual triunfa el egoísmo y se destruyen los menos fuertes. Solamente una íntima relación con Dios nos permite superar nuestros instintos de egoísmo y socorrer a los más necesitados. Mientras no llegue la palabra de Dios a los corazones, no habrá auténticos servidores. Dios nos ha dado este mensaje para que lo disfrutemos y lo compartamos con los demás.

0: en la tierra como en el cielo.
1: Danos hoy nuestro pan de cada día. Perdona nuestras ofensas, como también nosotros perdonamos a los que nos ofenden. No nos dejes caer en la tentación y líbranos del mal. Amén.
0: Dios te salve María, llena eres de gracia, el Señor es contigo. Bendita eres entre las mujeres y bendito es el fruto de tu vientre, Jesús.
1: Santa María, Madre de Dios, ruega por nosotros, pecadores, ahora y en la hora de nuestra muerte. Amén.
0: Dios te salve María, llena eres de gracia, el Señor es contigo. Bendita eres entre las mujeres, y bendito es el fruto de tu vientre, Jesús.
1: Santa María, Madre de Dios, ruega por nosotros, pecadores, ahora y en la hora de nuestra muerte. Amén.
0: Dios te salve María, llena eres de gracia, el Señor es contigo. Bendita eres entre las mujeres, y bendito es el fruto de tu vientre, Jesús.
1: Santa María, Madre de Dios, ruega por nosotros, pecadores, ahora y en la hora de nuestra muerte. Amén.
0: Dios te salve María, llena eres de gracia, el Señor es contigo. Bendita eres entre las mujeres, y bendito es el fruto de tu vientre, Jesús.
1: Santa María, Madre de Dios, ruega por nosotros, pecadores, ahora y en la hora de nuestra muerte. Amén.
0: Dios te salve María, llena eres de gracia, el Señor es contigo. Bendita eres entre las mujeres, y bendito es el fruto de tu vientre, Jesús.
1: Santa María, Madre de Dios, ruega por nosotros, pecadores, ahora y en la hora de nuestra muerte. Amén.
0: Dios te salve María, llena eres de gracia, el Señor es contigo. Bendita eres entre las mujeres, y bendito es el fruto de tu vientre, Jesús.
1: Santa María, Madre de Dios, ruega por nosotros, pecadores, ahora y en la hora de nuestra muerte. Amén.
0: Dios te salve María, llena eres de gracia, el Señor es contigo. Bendita eres entre las mujeres, y bendito es el fruto de tu vientre, Jesús.
1: Santa María, Madre de Dios, ruega por nosotros, pecadores, ahora y en la hora de nuestra muerte. Amén.
0: Dios te salve María, llena eres de gracia, el Señor es contigo. Bendita eres entre las mujeres, y bendito es el fruto de tu vientre, Jesús.
1: Santa María, Madre de Dios, ruega por nosotros, pecadores, ahora y en la hora de nuestra muerte. Amén.
0: Dios te salve María, llena eres de gracia, el Señor es contigo. Bendita eres entre las mujeres, y bendito es el fruto de tu vientre, Jesús.
1: Santa María, Madre de Dios, ruega por nosotros, pecadores, ahora y en la hora de nuestra muerte. Amén.
0: Dios te salve María, llena eres de gracia, el Señor es contigo. Bendita eres entre las mujeres, y bendito es el fruto de tu vientre, Jesús.
1: Santa María, Madre de Dios, ruega por nosotros, pecadores, ahora y en la hora de nuestra muerte. Amén.
0: Gloria al Padre, y al Hijo, y al Espíritu Santo.
1: Como era en el principio, ahora y siempre, por los siglos de los siglos. Amén.
0: María, Madre de Gracia y Madre de Misericordia.
1: En la vida y en la muerte, ampáranos, Gran Señora. Tercer misterio, el nacimiento del Niño Dios en Belén.
2: Del Evangelio de San Lucas, capítulo 2, versículos del 1 al 7. En esos días, el emperador dictó una ley que ordenaba hacer un censo en todo el imperio. Este primer censo se hizo cuando Quirino era gobernador de Siria. Todos iban a inscribirse a sus respectivas ciudades. También José, como era descendiente de David, salió de la ciudad de Nazaret de Galilea y subió a Judea, a la ciudad de David, llamada Belén, para inscribirse con María, su esposa, que estaba embarazada. Cuando estaban en Belén, le llegó el día en que debía tener su hijo, y dio a luz a su primogénito, lo envolvió en pañales y lo acostó en un pesebre, porque no había lugar para ellos en la sala común.
1: Padre nuestro, que estás en el cielo, santificado sea tu nombre. Venga a nosotros tu reino. Hágase tu voluntad en la tierra como en el cielo.
0: Danos hoy nuestro pan de cada día. Perdona nuestras ofensas, como también nosotros perdonamos a los que nos ofenden. No nos dejes caer en la tentación y líbranos del mal. Amén.
1: Dios te salve María, llena eres de gracia. El Señor es contigo. Bendita eres entre las mujeres y bendito es el fruto de tu vientre, Jesús.
0: Santa María, Madre de Dios, ruega por nosotros pecadores, ahora y en la hora de nuestra muerte. Amén.
1: Dios te salve María, llena eres de gracia. El Señor es contigo. Bendita eres entre las mujeres y bendito es el fruto de tu vientre, Jesús.
0: Santa María, Madre de Dios, ruega por nosotros pecadores, ahora y en la hora de nuestra muerte. Amén.
1: Dios te salve María, llena eres de gracia, el Señor es contigo, bendita eres entre las mujeres, y bendito es el fruto de tu vientre, Jesús.
0: Santa María, Madre de Dios, ruega por nosotros pecadores, ahora y en la hora de nuestra muerte. Amén.
1: Dios te salve María, llena eres de gracia, el Señor es contigo, bendita eres entre las mujeres, y bendito es el fruto de tu vientre, Jesús.
0: Santa María, Madre de Dios, ruega por nosotros pecadores, ahora y en la hora de nuestra muerte. Amén.
1: Dios te salve María, llena eres de gracia, el Señor es contigo, bendita eres entre las mujeres, y bendito es el fruto de tu vientre, Jesús.
0: Santa María, Madre de Dios, ruega por nosotros pecadores, ahora y en la hora de nuestra muerte. Amén.
1: Dios te salve María, llena eres de gracia, el Señor es contigo, bendita eres entre las mujeres, y bendito es el fruto de tu vientre, Jesús.
0: Santa María, Madre de Dios, ruega por nosotros pecadores, ahora y en la hora de nuestra muerte. Amén.
1: Dios te salve María, llena eres de gracia, el Señor es contigo, bendita eres entre las mujeres, y bendito es el fruto de tu vientre, Jesús.
0: Santa María, Madre de Dios, ruega por nosotros pecadores, ahora y en la hora de nuestra muerte. Amén.
1: Dios te salve María, llena eres de gracia, el Señor es contigo, bendita eres entre las mujeres, y bendito es el fruto de tu vientre, Jesús.
0: Santa María, Madre de Dios, ruega por nosotros pecadores, ahora y en la hora de nuestra muerte. Amén.
1: Dios te salve María, llena eres de gracia, el Señor es contigo, bendita eres entre las mujeres, y bendito es el fruto de tu vientre, Jesús.
0: Santa María, Madre de Dios, ruega por nosotros pecadores, ahora y en la hora de nuestra muerte. Amén.
1: Dios te salve María, llena eres de gracia, el Señor es contigo, bendita eres entre las mujeres, y bendito es el fruto de tu vientre, Jesús.
0: Santa María, Madre de Dios, ruega por nosotros pecadores, ahora y en la hora de nuestra muerte. Amén.
1: Gloria al Padre, y al Hijo, y al Espíritu Santo.
0: Como era en el principio, ahora y siempre, por los siglos de los siglos. Amén.
1: María, Madre de Gracia y Madre de Misericordia,
0: en la vida y en la muerte, ampáranos, Gran Señor.
1: Cuarto Misterio, la Presentación del Niño Jesús en el Templo.
2: Del Evangelio de San Lucas, capítulo 2, versículos del 22 al 32. Asimismo, cuando llegó el día en que, de acuerdo a la ley de Moisés, debían cumplir el rito de la purificación de la madre, llevaron al niño a Jerusalén. Allí lo consagraron al Señor, tal como está escrito en la ley: todo varón primogénito será consagrado al Señor. Además, ofrecieron el sacrificio que ordena la ley: una pareja de tórtolas o dos pichones. Había en Jerusalén un hombre llamado Simeón, que era muy bueno y piadoso, y el Espíritu Santo estaba en él. Esperaba los tiempos en que Dios atendiera a Israel, y sabía, por una revelación del Espíritu Santo, que no moriría antes de haber visto al Cristo del Señor. Vino pues al templo, inspirado por el Espíritu, cuando sus padres traían al niñito para cumplir con él los mandatos de la ley. Simeón lo tomó en brazos y bendijo a Dios con estas palabras: Señor, ahora ya puedes dejar que tu servidor muera en paz, como le has dicho, porque mis ojos han visto a tu Salvador, que tú preparaste para presentarlo a todas las naciones, luz para iluminar a todos los pueblos y gloria de tu pueblo Israel.
3: María y José presentan al niño Dios al templo para cumplir con lo prescrito por la ley divina. Conscientes de la misión de Jesús, los santos esposos comparten con él este cumplimiento de la voluntad del Padre y lo llevan al templo. Al cumplir con la ley, hacen una nueva experiencia de la acción de Dios. El Espíritu Santo mueve a Simeón y a Ana para reconocer al Mesías y proclamar su divinidad. Cumplir con la voluntad de Dios no es un peso, sino un alimentarse de nuevas pruebas del amor de Dios. El Señor se manifiesta a sus elegidos para transformarlos en sus servidores, en testigos de su amor.
0: Padre nuestro que estás en el cielo, santificado sea tu nombre. Venga a nosotros tu reino, hágase tu voluntad en la tierra como en el cielo.
1: Danos hoy nuestro pan de cada día. Perdona nuestras ofensas, como también nosotros perdonamos a los que nos ofenden. No nos dejes caer en la tentación y líbranos del mal. Amén.
0: Dios te salve María, llena eres de gracia, el Señor es contigo. Bendita eres entre las mujeres y bendito es el fruto de tu vientre, Jesús.
1: Santa María, Madre de Dios, ruega por nosotros, pecadores, ahora y en la hora de nuestra muerte. Amén.
0: Dios te salve María, llena eres de gracia, el Señor es contigo. Bendita eres entre las mujeres, y bendito es el fruto de tu vientre, Jesús.
1: Santa María, Madre de Dios, ruega por nosotros, pecadores, ahora y en la hora de nuestra muerte. Amén.
0: Dios te salve María, llena eres de gracia, el Señor es contigo. Bendita eres entre las mujeres, y bendito es el fruto de tu vientre, Jesús.
1: Santa María, Madre de Dios, ruega por nosotros, pecadores, ahora y en la hora de nuestra muerte. Amén.
0: Dios te salve María, llena eres de gracia, el Señor es contigo. Bendita eres entre las mujeres, y bendito es el fruto de tu vientre, Jesús.
1: Santa María, Madre de Dios, ruega por nosotros, pecadores, ahora y en la hora de nuestra muerte. Amén.
0: Dios te salve María, llena eres de gracia, el Señor es contigo. Bendita eres entre las mujeres, y bendito es el fruto de tu vientre, Jesús.
1: Santa María, Madre de Dios, ruega por nosotros, pecadores, ahora y en la hora de nuestra muerte. Amén.
0: Dios te salve María, llena eres de gracia, el Señor es contigo. Bendita eres entre las mujeres, y bendito es el fruto de tu vientre, Jesús.
1: Santa María, Madre de Dios, ruega por nosotros, pecadores, ahora y en la hora de nuestra muerte. Amén.
0: Dios te salve María, llena eres de gracia, el Señor es contigo. Bendita eres entre las mujeres, y bendito es el fruto de tu vientre, Jesús.
1: Santa María, Madre de Dios, ruega por nosotros, pecadores, ahora y en la hora de nuestra muerte. Amén.
0: Dios te salve María, llena eres de gracia, el Señor es contigo. Bendita eres entre las mujeres, y bendito es el fruto de tu vientre, Jesús.
1: Santa María, Madre de Dios, ruega por nosotros, pecadores, ahora y en la hora de nuestra muerte. Amén.
0: Dios te salve María, llena eres de gracia, el Señor es contigo. Bendita eres entre las mujeres, y bendito es el fruto de tu vientre, Jesús.
1: Santa María, Madre de Dios, ruega por nosotros pecadores, ahora y en la hora de nuestra muerte. Amén.
0: Dios te salve María, llena eres de gracia, el Señor es contigo. Bendita eres entre las mujeres, y bendito es el fruto de tu vientre, Jesús.
1: Santa María, Madre de Dios, ruega por nosotros pecadores, ahora y en la hora de nuestra muerte. Amén.
0: Gloria al Padre, y al Hijo, y al Espíritu Santo.
1: Como era en el principio, ahora y siempre, por los siglos de los siglos. Amén.
0: María, Madre de Gracia y Madre de Misericordia.
1: En la vida y en la muerte, ampáranos, Gran Señora. Quinto Misterio. El Niño Jesús, perdido y hallado en el templo.
2: Del Evangelio de San Lucas, capítulo 2, versículo del 41 al 52. Los padres de Jesús iban todos los años a Jerusalén para la fiesta de la Pascua, y cuando cumplió 12 años, fue también con ellos para cumplir con este precepto. Al terminar los días de la fiesta, mientras ellos regresaban, el niño Jesús se quedó en Jerusalén sin que José lo supiera, ni tampoco su madre. Creyendo que se hallaba en el grupo de los que partían, caminaron todo un día, y después se pusieron a buscarlo entre todos sus parientes y conocidos. Pero como no lo hallaron, prosiguiendo su búsqueda, volvieron a Jerusalén. Después de 3 días, lo hallaron en el templo, sentado en medio de los maestros de la ley, escuchándolos y haciéndoles preguntas. Todos los que lo oían quedaban asombrados de su inteligencia y de sus respuestas. Al encontrarlo, se emocionaron mucho y su madre le dijo, «Hijo, ¿por qué te has portado así? Tu padre y yo te buscamos muy preocupados». Él les contestó, ¿y por qué me buscaban? ¿No saben que tengo que estar donde mi padre? Pero ellos no comprendieron lo que les acababa de decir. Volvió con ellos a Nazaret, donde vivió obedeciéndoles. Su madre guardaba fielmente en su corazón todos estos recuerdos. Mientras tanto, Jesús crecía en sabiduría, en edad y en gracia, tanto para Dios como para los hombres.
1: Padre nuestro, que estás en el cielo, santificado sea tu nombre. Venga a nosotros tu reino. Hágase tu voluntad en la tierra como en el cielo.
0: Danos hoy nuestro pan de cada día. Perdona nuestras ofensas, como también nosotros perdonamos a los que nos ofenden. No nos dejes caer en la tentación y líbranos del mal. Amén.
1: Dios te salve María, llena eres de gracia. El Señor es contigo. Bendita eres entre las mujeres y bendito es el fruto de tu vientre Jesús.
0: Santa María, Madre de Dios, ruega por nosotros pecadores, ahora y en la hora de nuestra muerte. Amén.
1: Dios te salve María, llena eres de gracia, el Señor es contigo, bendita eres entre las mujeres, y bendito es el fruto de tu vientre Jesús.
0: Santa María, Madre de Dios, ruega por nosotros pecadores, ahora y en la hora de nuestra muerte. Amén.
1: Dios te salve María, llena eres de gracia, el Señor es contigo, bendita eres entre las mujeres, y bendito es el fruto de tu vientre Jesús.
0: Santa María, Madre de Dios, ruega por nosotros pecadores, ahora y en la hora de nuestra muerte. Amén.
1: Dios te salve María, llena eres de gracia, el Señor es contigo, bendita eres entre las mujeres, y bendito es el fruto de tu vientre Jesús.
0: Santa María, Madre de Dios, ruega por nosotros pecadores, ahora y en la hora de nuestra muerte. Amén.
1: Dios te salve María, llena eres de gracia, el Señor es contigo, bendita eres entre las mujeres, y bendito es el fruto de tu vientre Jesús.
0: Santa María, Madre de Dios, ruega por nosotros pecadores, ahora y en la hora de nuestra muerte. Amén.
1: Dios te salve María, llena eres de gracia, el Señor es contigo, bendita eres entre las mujeres, y bendito es el fruto de tu vientre Jesús.
0: Santa María, Madre de Dios, ruega por nosotros pecadores, ahora y en la hora de nuestra muerte. Amén.
1: Dios te salve María, llena eres de gracia, el Señor es contigo, bendita eres entre las mujeres, y bendito es el fruto de tu vientre Jesús.
0: Santa María, Madre de Dios, ruega por nosotros pecadores, ahora y en la hora de nuestra muerte. Amén.
1: Dios te salve María, llena eres de gracia, el Señor es contigo, bendita eres entre las mujeres, y bendito es el fruto de tu vientre Jesús.
0: Santa María, Madre de Dios, ruega por nosotros pecadores, ahora y en la hora de nuestra muerte. Amén.
1: Dios te salve María, llena eres de gracia, el Señor es contigo, bendita eres entre las mujeres, y bendito es el fruto de tu vientre Jesús.
0: Santa María, Madre de Dios, ruega por nosotros pecadores, ahora y en la hora de nuestra muerte. Amén.
1: Dios te salve María, llena eres de gracia, el Señor es contigo, bendita eres entre las mujeres, y bendito es el fruto de tu vientre Jesús.
0: Santa María, Madre de Dios, ruega por nosotros pecadores, ahora y en la hora de nuestra muerte. Amén.
1: Gloria al Padre, y al Hijo, y al Espíritu Santo.
0: Como era en el principio, ahora y siempre, por los siglos de los siglos. Amén.
1: María, Madre de Gracia y Madre de Misericordia,
0: en

0: nosotros tus ojos misericordiosos, y después de este destierro, muéstranos a Jesús, fruto bendito de tu vientre, oh clemente, oh piadosa, oh dulce Virgen María, ruega por nosotros, Santa Madre de Dios, para que seamos dignos de alcanzar las promesas de nuestro Señor Jesucristo. Amén.
1: Señor, ten piedad de nosotros.
2: Señor, ten piedad de nosotros.
1: Cristo, ten piedad de nosotros.
2: Cristo, ten piedad de nosotros.
1: Señor, ten piedad de nosotros.
2: Señor, ten piedad de nosotros.
1: Cristo, óyenos.
2: Cristo, óyenos.
1: Cristo, escúchanos.
2: Cristo, escúchanos.
1: Padre celestial, que eres Dios,
2: ten piedad de nosotros.
1: Hijo redentor del mundo, que eres Dios,
2: ten piedad de nosotros.
1: Espíritu Santo, que eres Dios,
2: ten piedad de nosotros.
1: Santísima Trinidad, que eres un solo Dios,
2: ten piedad de nosotros.
1: Santa María,
2: ruega por nosotros.
1: Santa Madre de Dios,
2: ruega por nosotros.
1: Santa Virgen de las Vírgenes,
2: ruega por nosotros.
1: Madre de la Iglesia,
2: ruega por nosotros.
1: Madre de Jesucristo,
2: ruega por nosotros.
1: Madre de la Divina Gracia,
2: ruega por nosotros.
1: Madre Purísima,
2: ruega por nosotros.
1: Madre Castísima,
2: ruega por nosotros.
1: Madre Virgen,
2: ruega por nosotros.
1: Madre Incorrupta,
2: ruega por nosotros.
1: Madre Inmaculada,
2: ruega por nosotros.
1: Madre Amable,
2: ruega por nosotros.
1: Madre Admirable,
2: ruega por nosotros.
1: Madre del Buen Consejo,
2: ruega por nosotros.
1: Madre del Creador,
2: ruega por nosotros.
1: Madre del Salvador,
2: ruega por nosotros.
1: Virgen Prudentísima,
2: ruega por nosotros.
1: Virgen Venerable,
2: ruega por nosotros.
1: Virgen Laudable,
2: ruega por nosotros.
1: Virgen Poderosa,
2: ruega por nosotros.
1: Virgen Fiel,
2: ruega por nosotros.
1: Virgen del Magnificat,
2: ruega por nosotros.
1: Espejo de Justicia,
2: ruega por nosotros.
1: Trono de la Eterna Sabiduría,
2: ruega por nosotros.
1: Causa de nuestra alegría,
2: ruega por nosotros.
1: Vaso espiritual de elección,
2: ruega por nosotros.
1: Vaso precioso de la gracia,
2: ruega por nosotros.
1: Vaso de verdadera devoción,
2: ruega por nosotros.
1: Rosa mística,
2: ruega por nosotros.
1: Torre de David,
2: ruega por nosotros.
1: Torre de marfil,
2: ruega por nosotros.
1: Casa de oro,
2: ruega por nosotros.
1: Arca de la Alianza,
2: ruega por nosotros.
1: Puerta del Cielo,
2: ruega por nosotros.
1: Estrella de la Mañana,
2: ruega por nosotros.
1: Salud de los enfermos,
2: ruega por nosotros.
1: Refugio de los pecadores,
2: ruega por nosotros.
1: Consuelo de los afligidos,
2: ruega por nosotros.
1: Auxilio de los cristianos,
2: ruega por nosotros.
1: Reina de los Ángeles,
2: ruega por nosotros.
1: Reina de los Patriarcas,
2: ruega por nosotros.
1: Reina de los Profetas,
2: ruega por nosotros.
1: Reina de los Apóstoles,
2: ruega por nosotros.
1: Reina de los Mártires,
2: ruega por nosotros.
1: Reina de los Confesores,
2: ruega por nosotros.
1: Reina de las Vírgenes,
2: ruega por nosotros.
1: Reina de todos los Santos,
2: ruega por nosotros.
1: Reina concebida sin la culpa original,
2: ruega por nosotros.
1: Reina elevada al cielo,
2: ruega por nosotros.
1: Reina del Santo Rosario,
2: ruega por nosotros.
1: Reina de la Paz,
2: ruega por nosotros.
1: Cordero de Dios que quita los pecados del mundo,
2: perdónanos, Señor.
1: Cordero de Dios que quita los pecados del mundo,
2: óyenos, Señor.
1: Cordero de Dios que quita los pecados del mundo,
2: ten

0: dignos de alcanzar las promesas de nuestro Señor Jesucristo. Amén.
1: Pedimos por las intenciones de nuestro sumo pontífice.
2: Padre nuestro que estás en el cielo, santificado sea tu nombre. Venga a nosotros tu reino. Hágase tu voluntad en la tierra como en el cielo. Danos hoy nuestro pan de cada día. Perdona nuestras ofensas.

de gracia, el Señor es contigo. Bendita eres entre las mujeres, y bendito es el fruto de tu vientre, Jesús. Santa María, Madre de Dios, ruega por nosotros, pecadores,

0: de los siglos. Amén.
1: Dale, Señor, el eterno descanso.
0: Y luzca para ellos la luz perpetua.
1: Descansen en paz.
0: Así sea.
1: En el nombre del Padre, y del Hijo, y del Espíritu Santo.
0: Amén.

0: Son las 7:37.
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6: León XIV ya ha elegido el lema de su visita apostólica a Francia. Se trata de la frase del Evangelio de San Juan, para que el mundo tenga vida, perteneciente al discurso del pan de la vida de Jesús. La elección del tema de la vida, además de hacer referencia a la Eucaristía, podría tener un segundo sentido. Hay que recordar que la Asamblea Nacional Francesa aprobó el pasado 30 de junio una propuesta de ley para legalizar la eutanasia y el suicidio asistido. Además, según fuentes diplomáticas citadas por OSV News, León XIV podría visitar la mayor y más reconocida institución de cuidados paliativos de Francia y de Europa, el Centro Médico Jean Garnier de París. El logo también complementa este concepto principal en favor de la vida. Lo protagoniza una paloma que lleva un ramo de olivo, que simboliza el retorno a la vida, como el ave que regresó al arca de Noé tras el diluvio. El diseño de la identidad visual combina el gótico de los rosetones de las catedrales medievales francesas con el art déco más contemporáneo. Los colores son los de la bandera francesa, más el naranja que simboliza la luz y el verde de esperanza. El Papa llegará a París el viernes 25 de septiembre y acudirá a la vigilia en el Estadio de Francia. Al día siguiente celebrará misa en la Plaza de la Concordia. El domingo acudirá al Santuario de Lourdes y el lunes 28 a Metz, donde presidirá la Eucaristía en la Catedral de Saint-Étienne. Esta última visita también encierra cierto simbolismo. Metz, situada en el corazón de Europa, estuvo históricamente en disputa entre Francia y Alemania. Hoy es icono de reconciliación y de identidad europea.
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5: La paz del Señor está con ustedes. Estamos en la ciudad de Trenton, New Jersey, invitados por la Catedral Santa María de la Asunción y por la parroquia San José. Vamos a profundizar el tema salud emocional, salud mental. Y desde esta comunidad que quiere vivir la salud integral, salud espiritual y salud emocional, para lograr tener salud física, le enviamos un saludo a todos los hermanos y hermanas que nos están siguiendo en nuestro canal de YouTube, en las estaciones de televisión y radio. Saludos desde Trenton, New Jersey. Todo mundo quiere estar sano físicamente, pero no saben que las enfermedades son reflejo de lo que tú estás sintiendo. Muchas de nuestras enfermedades, ahora hay cientos de enfermedades que son el reflejo, oigan la palabra, psicosomático. Así dicen, ¿eh? Esto es psicosomático. O sea, estás expresando en tu cuerpo lo que estás sintiendo en tu mente. Y aprendan esto, por favor, y úsenlo para su salud. La mente no entiende de lo que es real y de lo que es solo un pensamiento. Cuando tú te pones a pensar negativamente y empiezas a decir, ay, si me van, si me asaltaran, ay, si a mi hijo le hicieran daño, ay, si a mi hija la violaran, ay, si mi esposo... Esos pensamientos, tu mente está generando las toxinas como si eso que estás pensando estuviera ocurriendo. Tu mente no dice que solo es un pensamiento. Eso que estás pensando te está afectando. Puede ser también positivamente. Si tú dices, por ejemplo, hagamos un ejercicio, pero no se vayan a dormir. Imaginen en este momento que estamos en las playas del Mar Caribe. Me gusta cuando estoy predicando en República Dominicana y vemos esa arena blanca, esa agua azul turquesa. ¡Qué hermoso! Cierren los ojos, imagínense ustedes que están en la playa. Sientan un poquito el viento. miren ese mar, wow, qué paz. Oigan la gaviota, métase al agua, hermano. Solo que no vaya a hacer lo que hacen unos cuando entran al agua. Oye, si tú te quedas un ratito imaginando eso, te invade paz. Te invade paz. Si ustedes imaginan otra cosa, si ustedes dicen, ay, me está doliendo el estómago, yo creo que tengo cáncer. Esto debe ser, ay, sí, te empieza a doler todo y te empiezas a enfermar. Entonces, quítenle a la mente esa toxicidad de pensamientos negativos para tener la salud mental y emocional. Porque todo lo que nosotros pensemos nos va a afectar positiva o negativamente. Cuando la Organización Mundial de la Salud define lo que es salud emocional, dice, es el estado mental que nos permite enfrentar, superar las dificultades de la vida diaria, ya sea a nivel personal, familiar, laboral o social. Modernamente se le llama eso, oigan, resiliencia. ¿Cómo se llama? Que es la capacidad que uno tiene de enfrentar las dificultades sin derrumbarse. Ahora, ¿cómo se logra eso? Se logra superando el miedo, aumentando la confianza y sobre todo haciendo lo que Jesús le enseñó a Pedro, o lo que Pedro le pidió a Jesús que le enseñara. Señor, si eres tú, manda que yo camine sobre el agua. Pongámonos de pie y pónganse ahora en esa barca. Ahora nadie se vaya a marear porque vamos a entrar a una tormenta, ¿verdad? Les leo San Mateo capítulo 14, versículos del 22 al 33. Inmediatamente obligó a los discípulos a subir a la barca y a ir por delante de él a la otra orilla mientras él se despedía de la gente. Después de despedir a la gente, subió al monte a solas para orar. Al atardecer estaba solo allí. La barca se hallaba ya lejos de tierra, mucha distancia, sacudida por las olas, pues el viento era contrario. De madrugada, vino él hacia ellos caminando sobre el mar. Los discípulos, viéndole caminar sobre el mar, se turbaron y decían, ¡es un fantasma! Y de miedo se pusieron a gritar. Pero él al instante les habló diciendo, ¡ánimo! ¡Soy yo! ¡No teman! Pedro le respondió, Señor, si eres tú, manda a ir hacia ti caminando sobre el agua. Jesús le dijo, ven. Bajó Pedro de la barca y se puso a caminar sobre las aguas dirigiéndose hacia Jesús. Pero, viendo la violencia del viento, le entró miedo y comenzaba a hundirse y gritó, ¡Señor, sálvame! Al punto Jesús, tendiéndole la mano, le agarró y le dice, ¡hombre de poca fe, por qué dudaste! Subieron a la barca y entonces se calmó la tempestad. Los que estaban en la barca se postraron ante él diciendo, verdaderamente eres el Hijo de Dios. Palabra de Dios. Hay que aprender a orar como los valientes. Pedro no le dijo, Señor, si eres tú, calma esta tormenta. Señor, si eres tú, sácanos de aquí. Él le dijo: Señor, si eres tú, pongámosle emoción a esto. Manda que yo camine por encima del agua. Yo no voy a negar la tormenta, ni te voy a pedir que la quites. Solo te voy a pedir que yo no me hunda, que pueda avanzar por encima de la tormenta. Eso es resiliencia. Eso es salud mental. Pues, ¡ay, Señor, cuánto problema! Te vas a ahogar. Te vas a hundir. Es, Señor, que yo pueda caminar por encima del agua. No te pido que calmes esta tormenta. Solo te pido que no me hunda. ¿Y qué es lo que vio Pedro? ¿Y qué es lo que vieron los demás? Un milagro. Los cristianos no tenemos problemas. Solo tenemos oportunidades de ver milagros. Si ves el tamaño de la tormenta, imagínate el tamaño del milagro que Jesús va a hacer para calmarla. Si esa es la dificultad, mira más allá de la dificultad. Ahora voy a hacerles una pregunta. ¿Y por qué Pedro comenzó a hundirse? Ah, porque cuando él iba caminando, ¿a quién estaba oyendo? A Jesús, que le dijo: ven. Y él dijo: voy. Pero dice la Biblia que de repente se empezó a fijar en... Ese fue lo que lo hundió. No fue la tormenta, fue quitar los ojos, fue dejar de oír. Porque se puso a ver el agua y se miró el agua y me voy a hundir. Y en ese momento le entró miedo. No mires el agua. No oigas el ruido del viento. Mira a Jesús. Escucha a Jesús. Que te dice: ven. Padre, gracias. Porque hoy estamos aquí. Unos más arandeados que otros. Unos en mayor oscuridad que otros. Unos con problemas físicos, económicos, familiares. Con problemas laborales, con problemas eclesiales, incluso adentro de nuestro grupo de oración. No permitas que nos quedemos viendo la tormenta, viendo los problemas. Ayúdanos a ver más allá, para que nada nos impida verte a ti y escucharte a ti. Queremos aprender hoy a caminar por encima del agua. Repita: Señor, no te pido que me quites la tormenta, solo te pido que yo no me hunda. Que pueda avanzar hasta ver el milagro que tú vas a realizar. Amén. Aplauso para el Señor. Démosle a Él la gloria. Siéntese. A algunos que estaban, dice: ya terminó, ya no vamos. No, a empezar es que vamos. Para eso se necesita, anote bien, realismo. ¿Qué se necesita? El Papa Francisco, escribiendo a las familias, me encanta cómo lo dice, en un documento que se llama Exhortación Apostólica Posinodal, Amoris Laetitia, la alegría del amor en la familia, dice algo increíblemente poderoso en el numeral 135 de Amoris Laetitia. Usted solo pone en internet Amoris Laetitia o la alegría del amor en la familia, el numeral 135 del Papa Francisco, ¡pum!, le sale. ¿Verdad? Y si no, pues apréndaselo usted ahora que lo va a escuchar. Y lo vuelve a escuchar. Dice, oiga qué fuerte lo que dice: no existen las familias perfectas. que nos propone la propaganda falaz y consumista. En ellas no pasan los años, no existe la enfermedad, el dolor ni la muerte. La propaganda consumista muestra una fantasía que nada tiene que ver con la realidad que deben enfrentar día a día los jefes y las jefas de hogar. Es más sano aceptar con realismo los límites, los desafíos, la imperfección y escuchar el llamado a crecer juntos, a madurar en el amor, a cultivar la solidez de la unión, pase lo que pase. Dígalo, muestra una fantasía que nada tiene que ver con la realidad que deben enfrentar día a día los jefes y las jefas de hogar. Es más sano aceptar con realismo los límites, los desafíos, la

una infidencia. Un día me fui a confesar en un santuario. Yo siempre tengo mis confesores, mis sacerdotes que me conocen, pero aproveché, cuando uno va a un santuario donde el cura nunca lo va a volver a ver, como que se anima más, ¿no? Como que se anima más. Y fui y le digo: padre, fíjese que me está pasando esto, esto. Y se me ocurre decirle: y estoy extrañado porque eso no me debería pasar a mí. Es que eso no debería estarme ocurriendo. No puede ser que a mí me esté pasando. Yo seguí hablando y el cura se salió del confesionario. Se paró al lado mío y me dijo: ¿y usted quién es? ¿Y usted quién es? Porque eso que me está diciendo le pasa a muchas personas. Y le digo: es que fíjese que yo soy un predicador y yo le enseño a los demás, yo animo a los demás, y mire que a mí. Y me dijo: a mí también me pasa, y soy sacerdote. Dígale al que está al lado suyo: en las mejores familias pasa, dígale, en las mejores familias pasa. Al mejor mono se le cae el banano. Hermanitos, realismo, realismo. No trague aire, por favor, así. No, no. Tranquilo. Relájese. No diga: pero ¿cómo, Señor, si yo voy a la iglesia, si yo te estoy sirviendo? Pero... relájese. No existen personas perfectas. Un cantante dice así, ¿verdad? No hay nada perfecto, amor, todos nos equivocamos. El amor es imperfecto. No la canto toda porque me bloquean. Pero así es. No hay nadie que sea perfecto, solo es. Entonces, hermanito, hermana, para tener salud emocional hay que tener realismo. Eso también me puede pasar. Esto que está pasando en mi matrimonio, en mi familia, con mis hijos, en mi grupo, es parte. Solo que, solo diga: pero va a pasar. Diga: va a pasar. Cuando te encuentra una persona, un amigo preocupado y te hace la pregunta: ¿qué te está pasando? Usted dígale: gracias por recordármelo, que esto está pasando. Esto no se va a quedar, esto va a pasar, y va a pasar sin hacerte daño si no te pones a decir: es que yo no debería estar, no me debería estar pasando, es que no puede ser. Todo es posible. No tienes que dejarte engañar por lo que dice el Papa. Dice: es la propaganda falaz, te quieren vender cosas. Y ahora nos meten miedo y dice: es que la leche, el gluten, que la lactosa produce tal cosa, tal otra. Y te meten, oh, y tú dices: ay, sí, yo tomo leche. Y después, ¿qué te dice? Pero si compra esta pastilla, puedes seguir tomando leche. Tómese dos pastillas. O sea, te van a vender la pastilla. Primero te hacen miedo de la enfermedad. Es que fíjense que la diabetes y eso está matando a la gente, y usted puede librarse de la diabetes con un remedio sencillo. Haga clic en el siguiente mensaje y ahí suscríbase. Y ahí te dice: no, $29.99. Te meten miedo para luego venderte algo. No, tranquilo, esa es la propaganda falaz y consumista. Y perdón lo que les diga, alguna gente es buscando siempre el evitar cualquier dolor, cualquier sufrimiento, cualquier enfermedad, en lugar de enfrentar con realismo, con resiliencia, las dificultades de la vida. Se dejan engañar por los que dicen: ¡para de sufrir! ¡Venga con nosotros!

0: nosotros. Si usted viene con nosotros, va a tener buena suerte en el amor, buena suerte en los negocios, todo le va a salir bien, todo light, porque nosotros le vamos a dar una protección especial. Y hay personas que hasta van a caer en manos de brujos o de brujas, que le, es que a usted le han hecho un daño, a usted le han hecho un mal, venga, le vamos a hacer una limpia, y te limpian con ruda, con chilca, con y tú ya sales del otro lado, ya voy limpio. Hasta la próxima vez que vuelvas a tener un problema, de nada me sirvió. Es que necesita 3 limpias. Y cada limpia ya sabes que vale tanto. Pero es que nosotros nos dejamos llevar por una propaganda falaz y consumista que vive y se alimenta del miedo de las personas. Si usted quiere superar eso y enfrentar la vida con resiliencia, primero, realismo. A todos nos va a pasar momentos difíciles. No porque usted sea malo, no porque usted le haya hecho una brujería, no porque sus hijos sean malos, no porque su matrimonio. Simplemente es porque somos seres humanos. Muy bien. Número 2. Además de superar las cosas con realismo, debemos tener algo que Jesús nos enseña y que nos va a librar y nos va a dar salud emocional, paz, ampliar la mirada. Ponga así, amplitud de miradas. Mire más allá de lo que está viendo. Eso Jesús lo enseña especialmente en la casa, en la familia. Dice San Lucas en el capítulo 7, ustedes pueden leer todo el capítulo 7, desde el versículo 36 hasta donde termina el capítulo 7, es la historia de un fariseo que se llama Simón, que invita a Jesús a comer a su casa. San Lucas capítulo 7, versículo del 36 en adelante. Simón, el fariseo, invita a Jesús a comer a su casa, pero una pecadora pública, una prostituta, se da cuenta que Jesús está en esa casa, y dice que llega y que se pone a los pies de Jesús a lavarle los pies con sus lágrimas y a derramar perfume. Esto sí se los leo, versículo 44 al 48, estoy leyendo Lucas 7:44. Volviéndose hacia la mujer, dijo a Simón, Simón dijo, si este fuera profeta, sabría qué clase de mujer es la que lo está tocando. Simón está viendo a la mujer y dice, este Jesús se deja tocar por esa mujer, y esa mujer es una pecadora pública. Entonces, volviéndose a Simón, le dijo, ¿ves a esa mujer? Entré en tu casa y no me diste agua para lavarme los pies. Ella, en cambio, ha mojado mis pies con lágrimas. Los ha secado con sus cabellos. No me diste el beso de la paz. Ella no ha dejado de besarme los pies. No ungiste mi cabeza con aceite. Ella ha ungido mis pies con perfume. Por eso te digo que quedan perdonados sus muchos pecados, porque ha mostrado mucho amor. A quien poco se le perdona, poco amor muestra. Y le dijo a ella, tus pecados te quedan perdonados. Palabra de Dios. Simón está viendo solo lo malo que tiene esa mujer. Es una pecadora pública que no debería estar tocando a Jesús. Él está viendo lo malo y Jesús le dice, ¿ves a esa mujer? Y él dice, sí, si no le he quitado los ojos de encima. Tú eres un hombre que eres un hombre bueno, ¿verdad? Pero no has cumplido ni siquiera las normas de cortesía elementales. Cuando entraba alguien a la casa de un judío para comer, lo primero que le ofrecían era agua para lavarse las manos, los pies, porque allá no se comía como nosotros sentados, allá se comía recostado. Y uno ponía los pies, ¿verdad? Y se venían unos pies todos sucios, con olor a peregrino. Entonces, había normas de higiene. Se le daba agua para que se lavara los pies. Y dice, yo entré a tu casa y no me diste agua para lavarme los pies. Y ella ha estado lavando mis pies con sus lágrimas. Tú no me diste el beso. Siempre había un ósculo de paz, así se llamaba. Cuando vos entrabas a un lugar, te daban un beso. Nosotros tenemos esa costumbre. Cuando nos saludamos, antes de la pandemia, nos dábamos un beso. Ahora, cara, vemos contagiados, no sabemos. Pero en el tiempo de Jesús, era a través de un beso, el ósculo de la paz. Y se entré a tu casa y no me diste un beso. Y esa mujer no ha dejado de besar mis pies. También ofrecían perfume, aceite, para limpiarse las manos, para tener un mejor aroma, porque esos caminos eran largos y uno llevaba un olor a peregrino, como le dije. Tú no me diste perfume. Y ella no ha dejado de perfumar. Jesús le está ayudando a ese hombre a mirar más allá. Porque él se está viendo perfecto y a ella la está viendo pecadora. Y le dice, vamos a poner el espejo al revés. Esa mujer ha sido mucho más hospitalaria que tú. Eso que estás viendo en el otro, esos defectos no te permiten ver lo bueno que tiene el otro. Y Jesús enseñaba eso. San Lucas 19. Esa historia se la saben ustedes de memoria, ya van a ver. Había un hombre de pequeña estatura que quería ver a Jesús. ¿Cómo se llamaba? Pero como no podía porque había mucha gente, subió a un... Ahora sí ustedes saben. Y Jesús le dijo, Zaqueo, baja pronto, voy a quedarme en tu casa. Y Zaqueo lo recibió con alegría, pero la gente del pueblo murmuró diciendo, ha ido a hospedarse a la casa de un hombre pecador. Y Zaqueo, puesto en pie, dijo al Señor, daré, Señor, la mitad de mis bienes a los pobres. Y si en algo defraudé a alguien, le voy a devolver cuatro veces más. Jesús solo dijo, yes. Hoy llega la salvación a tu casa y le dice a todos, este también es hijo de Abraham, este también es heredero de las promesas de salvación, este también es parte de ese pueblo. Ponga la mano en el saqueo, digo en el hermano que tiene al lado suyo, ponga la mano en el hombro y diga, este también, aunque se esté durmiendo, es un hijo de Dios. Este también, pase lo que pase, merece mi amor, mi cariño y mi entrega. Este también es un hijo de Dios. Quítele la mano. Oiga, eso se llama ampliar la mirada. Todos los vecinos de Zaqueo solo están viendo lo malo, lo negro. Pero Jesús que lo oyó, que dijo, daré la mitad de mis bienes a los pobres y si a alguien defraudé, él estaba seguro, ninguno de ustedes puede hacer eso. Este hombre va más allá. El Papa Francisco dice que eso puede ayudar mucho a los matrimonios, a la familia. En general hay que aplicar este principio para superar todos los conflictos y tener salud emocional, salud mental. Hay gente que anda solo viendo los errores, los defectos, y por eso están enfermos. ¿Y qué dice el Papa? Oigan, estoy leyendo Amor y Leticia en el numeral 113. Estos conceptos son para oírlos, aprenderlos y ponerlos en Amor y Leticia 113. Los esposos que se aman y se pertenecen, hablan bien el uno del otro, intentan mostrar el lado bueno del cónyuge, más allá de sus debilidades y errores. En todo caso, guardan silencio para no dañar su imagen. Pero no es solo un gesto externo, sino que brota de una actitud interna. Tampoco es la ingenuidad de quien pretende no ver las dificultades y los puntos débiles del otro. ¿Qué dice? Que cuando uno ama o cuando uno quiere estar bien, tiene que fijarse no solo en los defectos. Esos son, bueno, parte de todos nosotros, no todos tenemos defectos. Ahora viendo lo importante.
1: La diócesis de Ciudad Juárez se declaró en sede vacante luego de que Monseñor José Guadalupe Torres Campos tomó posesión canónica como obispo de la diócesis de Ecatepec. 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
0: Ese está atado a su pecado. ¿Captas eso? Claro, dice San Pablo, todo proviene de Dios, no es el hombre el que perdona. Jesús mostró las llagas, es Jesús quien ganó para nosotros el perdón, pero envió a los ministros de la reconciliación para que ellos juzguen si hay verdadero arrepentimiento, si tienes propósito de enmienda, para poderte decir, y yo en el nombre de Jesús te absuelvo, te desato de todos tus pecados. Es Dios el que da la vida, es el Señor el que perdona, pero a través de los ministros. Vamos a ver si recuerdan, cuando Jesús resucitó a Lázaro, ¿se acuerdan de Lázaro, el amigo de Jesús que estaba muerto? Y Jesús dijo, Lázaro, sal fuera, y salió. Pero salió atado, como era la costumbre judía, con vendas. Y le dijo a los discípulos, ¿qué les dijo? Desátenlo, para que pueda. El Señor le dio poder a los discípulos de atar y desatar. Ah, no, es que uno tiene que desatar siempre. Pero hay poder de atar también. O sea, no te voy a desatar. Te digo que no te puedes liberar de tu pecado porque no estoy viendo tu verdadero arrepentimiento. No estoy viendo tu propósito. No voy a poner más ejemplos, pero es como el adúltero, ¿no? Que dice, padre, me voy a confesar porque cometí un adulterio. Pero usted sabe, padre, uno es débil. El niño que llorón y la sirvienta que lo pellizca. O sea, usted sabe, padre, que eso a todos nos pasa. Y nos va a volver a pasar. El padre dice que está como aquel que dice, padre, fíjese que me fui con 10 mujeres este fin de semana. Y dice el padre, ¿qué? ¿Estás confesando, tío, presumiendo, jodido? ¿Venís a presumir o venís a arrepentirte? ¿Qué estás haciendo? Este está presumiendo, mano. Es que yo soy guapo, padre. Todas las mujeres me persiguen. Entonces no te estás confesando, viejo. Estás presumiendo de tu pecado. No te podemos dar la absolución. A la señora, a la esposa le podemos decir, perdónelo. Mire, ese pobre hombre necesita que lo ayuden, que lo animen, no lo eche de la casa. Pero el sacerdote no te va a dar la absolución, porque esa es una absolución sacramental. Los católicos tenemos ese enorme privilegio, no solo de leer. Oigan bien, leamos Santiago capítulo 5. La carta de Santiago, capítulo 5, versículos del 14 al 16. Voy a decirlo, cada vez que puedo lo digo. Me siento orgulloso de ser católico. Ah, ¿por qué? Porque nosotros no solo leemos, nosotros tenemos la manera de poner en práctica lo que leemos. Oiga, Santiago 5, 14, 16. ¿Está enfermo alguno entre ustedes? Llame a los presbíteros de la iglesia, que oren sobre él y le unjan con óleo en el nombre del Señor. La oración de fe salvará al enfermo y el Señor hará que se levante. Y si hubiera cometido pecados, le serán perdonados. Confiésense pues mutuamente sus pecados, oren los unos por los otros para que sean sanados. Palabra de Dios. Aquí está hablando de dos sacramentos, ¿cuáles son? A ver, catequistas, dos sacramentos. La unción de los enfermos y la reconciliación. O sea, la gente que lee esto dice, llamen a los presbíteros. ¿Quiénes son? A los líderes de la comunidad. Los presbíteros son los que el obispo, el pastor, ha nombrado para que cuide a la comunidad. Son los que están encargados de una parroquia. Parroquia quiere decir pequeña porción o la parroiquía, este lugar de paso, este pequeño rebaño, está bajo la autoridad de un presbítero, porque el obispo tiene la autoridad en toda la diócesis, pero cada comunidad, cada parroquia tiene un presbítero. Si está enfermo alguno, llame al para que el presbítero llegue, le unja, y si ha cometido pecados, le sean. Nosotros no solo lo leemos, nosotros lo hacemos. A ver, esto sí voy a preguntar. Levante la mano quienes han necesitado que unción de enfermos alguna vez. A quienes les han hecho la unción en el hospital o en la casa. A mí me la han hecho 3 veces, por si acaso. Tres veces, sí. A mí me operaron de mis cuerdas vocales y el sacerdote me dio la unción. Después me operaron de la columna, me dieron otra vez la unción. Después me quedé como un poco, ¿qué iba a decir? Lastimado emocionalmente porque pasé por un accidente aéreo. Y yo dije, ay Dios mío, me salvé. Padre, venga, déme la unción de enfermo, por si acaso. O sea, pero cuando uno necesita, no solamente la sanación física, necesita también el perdón de los pecados. Nosotros aquí tenemos, a propósito, ahí atrás están, ya están los sacerdotes listos, ahí están, esperando. Hermano, ¿dónde están los padres?
8: Allá están, en la parte de atrás.
0: Allá están, mire. Pues, entonces ya, hermano, no espere estar a punto de morirse. Porque mucha gente dice, cuando ya llamen al padre, cuando ya se está muriendo. No, vaya, allá están ya los sacerdotes. Si alguien quiere aprovechar de una vez, ahora, porque después ya no va a haber tanto tiempo. Vayan ahora. Ya lo que voy a decir, hermanita, solo es animarlos a hacerlo. Pero los que ya están animados, mire, le va a tocar esperar a usted 20 personas confesándose. Eso es lo hermoso de ser católico. ¡Démosle un aplauso al Señor! Que nosotros podemos acudir. Podemos acudir a su misericordia. A veces cuando hay retiros así, les digo, por favor, los que se confiesan cada semana, no se levanten. Déjenme a los que tienen un año sin confesarse. Porque cara vemos, pecadores sí sabemos, hermano, sí sabemos. Pero que no pase tanto tiempo. Si usted es católico, sabe los 5 mandamientos de la Santa Madre Iglesia. A ver, otra vez, catecismo, si no, lo mando de nuevo a la primera comunión. A ver, oír misa. Venga, hermana, usted es catequista. Venga, venga, si usted se lo sabe. ¡Que pase la catequista! A ver, hermano. Si usted quiere ser católico, necesita, además de los 10 mandamientos, cumplir estos 5. Cultura general, porque hay católicos ni siquiera lo saben, ¿cómo lo van a practicar? Empecemos. Primero,
9: oír misa entera todos los domingos y fiesta de guardar.
0: Asistir a misa los domingos. Si usted dice, fíjese hermano que yo nunca voy a misa, usted ya no le vamos a absolver, hermano. Usted necesita meterse. Segundo,
9: confesarse por lo menos una vez al año y cuando esté en peligro de muerte.
0: Confesarse por lo menos una vez al año. No voy a decir, levanten la mano los que no se han confesado en un año. Y otro dice, hermano, yo quiero de 10 para arriba porque yo un año no. Yo nunca me confieso. Eso es como Arjona que dijo, tengo la conciencia tranquila, por eso no me confieso. Está bueno. ¿Y el tercero?
9: El tercero es contribuir con el sostenimiento de la Santa Madre Iglesia.
0: Ayudar a la Iglesia en todas sus necesidades. No solo dinero, sino también prestar servicio. Ah, ya no se acuerda. Sí, porque se brincó uno, ¿verdad? Sí, sí, sí. Sí, sí, sí. Va. Después de confesarse, sigue
9: comulgar.
0: Claro, hermana. No, pues para eso estamos.
9: Comulgar todos los domingos.
0: Al menos.
9: En Pascua de Resurrección.
0: Eso, al menos en la Pascua Florida. O sea, mira qué hermosa es la iglesia. Te dice, mira, confiésate. Por lo menos una vez al año. Para que puedas comulgar y hazlo en el tiempo de Pascua. Si hubiera tiempo de explicar eso. Perdón, lo digo con mucho respeto, ¿eh? Hablé con una mujer que me dijo llorando, hermano, hable con mi esposo. Yo quiero comulgar. Pero él no se quiere casar por la iglesia. Yo lo amo. Amo a mis dos hijos que tengo con él. Pero quiero comulgar. Y cuando hablo con el sacerdote para confesarme, me dice, usted no puede recibir la comunión. No la puedo absolver. Porque usted vive en una relación que no es compatible con el estado de gracia. Porque yo la puedo absolver, pero va a volver a pecar y no le puedo decir... La absuelvo si no se vuelve a relacionar. No, no, no, la iglesia no te va a decir eso. Te va a decir, cásense. ¿Y por qué no se casa? Ah, es que yo no me caso porque no estoy seguro. Yo estoy 1, 2, 3 probando. 1, 2, 3 probando. Oye, tienen 1, 2, 3 hijos probando y no se casa. No, no, por favor, hermano. Haga lo que tenga que hacer para poder confesarse y poder comulgar, aunque sea
9: por Pascua de Resurrección.
0: Aunque sea una vez al año por la Pascua. Hermanito, se le llegó la Pascua. A todo Chompipe le llega su Navidad. Así que usted ya no me diga, no se excuse, no diga, ay hermano, es que yo estoy pensando. No hay que estar pensando, hay que estar comulgando. Y me dijo un hombre, hermano, ¿sabe por qué no comulgo yo? Porque ¿para qué voy a confesarme y comulgar si luego ya sé que voy a volver a pecar? Más tardo yo en confesarme que en volver a pecar. ¿Y qué has decidido? Solo pecar. Porque es más fácil. ¡Ah, qué decisión más chiva! Solo pecar. ¿Y cuándo te vas a confesar? Cuando me esté muriendo. Y va a decir, Dios mío, misericordia, ya no puedo pecar más. No es ya no quiero, es ya no puedo. El mérito está en que yo, pudiendo hacer el mal, elijo hacer el bien. Ese es el mérito. Ese es el propósito de enmienda. Se llegó el día, hermano. Para eso estamos aquí, para una sanación espiritual. Porque de lo contrario... Vendrán todos los males, vendrán todos los sufrimientos, los celos, las discordias, las envidias y todo lo que viene cuando no estamos en gracia de Dios. Nos faltó uno, ¿verdad?
10: Falta uno que no recuerdo.
0: Ah. A ver, hoy sí ya me dejó a mí también.
10: ¿Ah, sí?
0: Es que ya lo dijimos casi todos. ¿Falta uno?
10: Uno falta, sí.
0: Sí, falta uno. A ver. ¿Cuál falta que no hemos dicho de los 5 mandamientos de la Santa Madre Iglesia? Confesarse una vez al año, comulgar por Pascua Florida, ayudar a la iglesia en sus necesidades. ¡Ah! ¡Ayunar cuando lo manda la Santa Madre! ¡Ay! ¡Un católico que nos salvó! ¡Aplausos! ¡Eso! No, es que ya... Aquí entre nos ya la edad nuestra ya se nos olvidan las cosas. Pero aquí entre nos. Bueno, gracias madre. Ella podría ser mi mamá. Sí, entonces, pero oiga, esto no es cuestión de que se le olvidó, no se le olvidó. Es serio. Nosotros tenemos un sacramento. el de la reconciliación. ¿Y sabe qué dijo Jesús? Al que más se le dio, más se le pedirá cuenta. Eso me lo explicó un protestante de una manera bien clara. Me dijo: hermano Salvador, yo no comulgo, me dice. ¿Sabe por qué? ¿Por qué? Porque no creo que Jesús esté en esa tostadita blanca que ustedes le dan en la iglesia. Yo no creo. Por eso no comulgo. Y le dije: hermano, solo Dios puede juzgar tu corazón. Pero muchos católicos sí creen que Jesús está ahí y no comulgan tampoco. Y no es porque no crean. ¿Sabe por qué no comulgan? Porque no quieren. No quieren confesarse. No quieren ponerse en paz con Dios. Le están dando la a Dios. Pero una buena noticia: Dios no guarda rencor. Dios está siempre dispuesto a perdonar a aquellos que acuden a su misericordia. Hoy es un buen día. No sé si haya espacio para que todos puedan hoy confesarse, pero no es la única oportunidad. En su parroquia ahora hay jornadas de confesión. Ponga atención, asista a misa, porque estamos todavía en el año del jubileo. Y una de las recomendaciones para recibir la indulgencia, que quiere decir la misericordia de Dios, el perdón de Dios, es arrepentirnos y confesarnos y comulgar. Además, orar por las intenciones del Papa, que quiere decir: yo quiero estar en comunión con la Iglesia. Son requisitos. Alguno dirá: es que los católicos les ponen muchas leyes, les ponen mucho. No son leyes, son oportunidades de crecer. Cuando la iglesia te dice: confiésate una vez al año por lo menos, no es que te están mandando, obligando, esclavizando. Es que saben que necesitas liberarte, que necesitas recibir lo que Dios quiera darte. Otro testimonio de un hermano que es pastor evangélico, y me dijo: hermano Salvador, he estado oyendo sus prédicas sobre la presencia real de Jesús en la Eucaristía, y me ha dado curiosidad, me dice, porque para nosotros el pan de la Santa Cena es solo un recuerdo, porque Jesús dijo: hagan esto en recuerdo. Entonces, solo recuerdo. Le digo: mira, hermano, San Pablo le dice a los corintios: examínese cada cual antes de comer el pan, porque el que bebe y come y bebe sin discernir el cuerpo queda reo del cuerpo y la sangre. Y por eso, dice, hay muchos enfermos, muchos achacosos, y no mueren pocos. Le digo: ¿cómo un recuerdo puede producir cosas tan reales? ¿Tú crees que solo por un recuerdo te vas a enfermar o te vas a morir en pecado solo porque no tuviste un recuerdo? Eso es como cuando un novio está enojado y rompe la foto de su novia. ¿Va a venir la policía y se lo va a llevar preso? ¿Se lo lleva preso? ¿Y si le rompe la cabeza a la novia? ¡Ah, espérate! ¡Espérate! San Pablo dice que el que come y bebe sin discernir queda reo, comete una falta contra la persona. No vas a quedar reo porque rompiste un recuerdo. Agarras la foto de tu novia, la rompes, la quemas, no te llevan preso, porque eso solo te recordaba a tu... Pero pegale a la novia y rompele la cabeza, vas a ver, ahí sí vas a quedar reo, hermano. La presencia de Jesús en la Eucaristía es real, real. Y los católicos lo tenemos. Pues este hermano me dice: ya me puso a pensar, hermano, yo quiero comulgar. Y le dije: bueno, te voy a decir algo peor, antes de comulgar tenés que confesarte. ay, ¿qué voy a hacer? Habla con el sacerdote, dile, padre, yo he estado lejos de la iglesia, es más, soy pastor evangélico, he dejado de creer, y te va a pedir que hagas una declaración de fe, y en público. Te va a tocar pararte y decir, hermano, yo me he alejado de la iglesia, pero ahora quiero volver, porque quiero comulgar. Y ese hombre lo hizo. Oye, y el día que comulgó ya voy a llorar. Ese hombre no paraba de llorar. Decía, siento algo que nunca había sentido. Le dije, ¿por qué? Porque ya no estás comiendo recuerdos, hermano. Eso es igual, vuelvo al ejemplo de la novia, ¿no? Le puedes dar un montón de besitos a la foto, pero no vas a sentir besando a la novia, hermano. ¡Ay, esa es otra cosa! ¡No te prives de lo que Dios quiere darte! Yo estoy con ustedes todos los días. No le des la espalda a Dios. Dale la cara, aunque te sientas avergonzado. Levanta la cara y di, Señor, misericordia. He vivido lejos de ti, pero nunca es tarde para volver a comenzar. Pongámonos de pie. Gracias, Señor, por esta oportunidad que nos das de hacer una meditación que nos haga pasar a la acción. Porque esto no es para escucharlo y seguir igual. Es para levantarnos, buscar la manera de reconciliarnos, para volver a una relación de alianza con Dios. Dios no se cansa nunca de perdonar. El que nos mandó a perdonar 70 veces 7 está dispuesto a perdonarnos siempre. Siempre que arrepentidos y decididos a hacer cambio, busquemos su misericordia. Dígale gracias, Señor, por tanto amor con el que me llamas. Toma mi mano, dame la tuya, levántame. Perdóname y no permitas que nada ni nadie me vuelva a separar de ti. Gracias, Señor. Amén. Y todo el pueblo dice, aplauso para el Señor que quiere darnos vida y vida en abundancia.
11: Son las 8:46.
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20: Un obispo y un gitano no parecen tener nada en común a primera vista, pero su testimonio nos dice lo contrario.
21: Y el ceferino, más conocido como el Pelé, hombre bendito, va bailando con honor y Dios lo tiene en su gloria y es su gran admirador.
20: Ceferino Jiménez era un tratante que regularizó su matrimonio por la Iglesia. También fue el único gitano que ingresó en la Orden Franciscana Seglar y en la Adoración Nocturna Española. Florentino Asensio, en cambio, había sido nombrado obispo de Barbastro, en España, apenas unos meses antes de la Guerra Civil. La historia la recoge Martín Ibarra, autor del libro Gitano y Obispo Unidos en el Martirio.
22: Hay que darse cuenta lo diferentes que eran un obispo, una persona culta, muy bien educada, y Ceferino, que era un gitano, cestero y tratante analfabeto. Pero los dos fueron testigos de Jesucristo.
20: Ambos fueron encarcelados. El obispo fue sometido a torturas y lo fusilaron el 9 de agosto de 1936. El gitano se negó a entregar el rosario que llevaba y había defendido a un sacerdote. Fue ejecutado en el cementerio de la ciudad.
22: Fue un auténtico holocausto católico. Holocausto, había que acabar con la religión católica y con todos aquellos más significados de ella, sacerdotes, religiosos, laicos, con los templos. Ardieron los interiores y muchos de ellos fueron destrozados por completo. Les unió una misma forma de encarar el martirio, dedicándose en el tiempo que estuvieron encerrados, encarcelados, a la oración, a la vida de penitencia. Y también a la aceptación plena del martirio.
20: Su causa de beatificación la iniciaron tres italianos vinculados a la pastoral gitana europea.
22: En la parroquia hay un cuadro y una escultura de Ceferino, también de la Beata Emilia Fernández, gitana. Entonces decía que en la parroquia ocurrían con mucha frecuencia dos milagros. El primero, que iban muchos gitanos a solicitar trabajo. Y el segundo, que se lo concedía.
20: En 1997, Juan Pablo II beatificó a Ceferino el Pelé, con 4.000 gitanos presentes, convirtiéndose en el primer gitano en subir a los altares de la iglesia.
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0: Buenos días, familia de Dios. Bienvenidos a otro Rompiendo Esquemas. Hoy es domingo 23.
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0: Por cuidar la fe de la gente también, sí, el escándalo.
1: Cuidar la fe de la gente, también la fama de la persona, ¿no? Porque se renuncia por distintas situaciones, ¿no? Pero él, es que él ha exigido la renuncia de estos 21. Como el Papa Francisco exigió en sus últimos 2 años de pontificado a 35. O sea, estamos hablando de un número bastante relevante e importante.
0: Esa sucesión es necesaria para la buena actividad.
1: Me parece muy bien, a mí me parece muy bien. A mí no, como mi mamá, ella no le escandalizaba ningún problema humano. Los humanos siempre hemos existido. Sí, sí. Muy bien, pues este es nuestro programa de hoy. ¿Comenzamos?
0: Vamos, comencemos.
1: Pues ha venido a manos nuestras este artículo que hace una síntesis de la misión propia del laico en la iglesia, y dice que se realiza principalmente en la santificación del trabajo. Tengo una idea de San José María de Balaguer, ¿no? Y en las realidades temporales, ¿no? Lo que pasa es que últimamente ha habido laicos que creen que tienen que reemplazar al sacerdote, que tienen que reemplazar al cura, que tienen que estar metidos en la iglesia, que es importante y es bueno. Yo le digo a la gente, yo no, solo no puedo. Soy una sola persona, tienen que meterse mucha gente. Lo que pasa es que a veces hay gente que se cree en párrocos y párracas.
0: Hay muchos matices en este aspecto, ¿no? Primero es como ponernos también desde este artículo, este documento, ponernos en perspectiva de lo que significa el quehacer de la iglesia. Evangelio Nuncianti ya decía que la esencia y la misión de la iglesia es evangelizar, ¿verdad? No es la autoprotección o autoconservación, aquí, por así decirlo, sí. Pero es bueno volver a la esencia, porque a partir de la esencia y del quehacer de las primeras comunidades es que agarramos luces para documentado, por supuesto, en distintos documentos de la iglesia, como este, como Magnifica Humanitas, y con otros documentos. Pero eso nos da pautas para ponernos en el lugar.
1: ¿Dónde evangelizar? Ahí está el problema, porque la gente cree...
0: ¿Y desde qué condición?
1: Pescar en pecera. Sí. Pues pescar en pecera es lo más fácil del mundo. Llegas a la parroquia, pues ahí llega gente que más o menos anda buscando lo mismo, que están pensando lo mismo, que quieren profundizar su encuentro con Jesús y todo eso. ¿Qué tal en el lugar donde trabajo? ¿Qué tal en el lugar donde me divierto? ¿Qué tal en el lugar donde juego fútbol? ¿Qué tal en el lugar? ¿Cómo está mi evangelización ahí? Porque el problema es precisamente que estamos, queremos ser religiosos.
0: Sí, sí, la condición del bautismo de hecho nos da para eso, y además toda la formación cristiana, la condición de bautizados y de discípulos de Jesús nos lleva no solamente a construir la vida y desarrollarla en la vocación que hayamos elegido y en la profesión que hayamos elegido en todos los contextos, sino también ayudar en la parroquia, pero no quiere decir que es exclusivo en la pastoral de conjunto.
1: Claro, lo necesitamos en la parroquia, pero debe de ser mucho más amplia la visión, mucho más profunda, porque se trata de comprender dónde se realiza ordinariamente la vocación cristiana de laico y el modo de esta vocación, ¿no? O sea, tenemos que transformar las realidades sociales, que muchas veces están, en el caso de los inmigrantes, pues arrastramos todas las miserias que traemos muchas veces de nuestros países, ¿no? Uh-huh. Precariedad, desigualdad, informalidad, fragilidad institucional, debilidad en los vínculos comunitarios.
0: Sí, sí.
1: ¿Sí? Y entonces traemos todo eso y lo
0: arrastramos. La cultura la tenemos.
1: Tenemos esa cultura totalitaria también.
0: Sí, sí. Me encanta que hoy por hoy, por necesidad y también porque el discernimiento que la iglesia está haciendo en términos de obispos, sacerdotes, está, de hecho, la realidad misma exige que haya una reevaluación y una reaplicación, por así decirlo,
1: un replanteamiento.
0: Replanteamiento en consideración a los quehaceres propios de la parroquia, de la administración de la parroquia, de sus funciones, pero también del rol del laico en su cotidianidad, ¿no?
1: Claro.
0: Lo que tú dices se traduce en, oye, mientras estás llevando a tus hijos al colegio, te encuentras con gente, ahí debe ser testimonio, debe ser voz para evangelizar.
1: Claro,
0: o sea, ahí no puede estar el padre.
1: Es que porque no lo puedo reducir al ámbito de la parroquia, al ámbito del grupo de la Legión de María, al ámbito del grupo carismático, al ámbito de lo que sea.
0: De los,
1: ¿no?,
0: grupos apostólicos parroquiales, porque, por ejemplo, el sacerdote no va a poder llegar al contexto de la escuela, por ejemplo, donde está toda la comunidad de los padres de familia y estudiantes, ¿verdad? Allá está el laico. el padre no va a poder

0: ir a visitar todas las empresas de su entorno, ahí está el laico evangelizando.
1: Y es imposible vivir en el hospital, por ejemplo, ¿no? Y vas a visitar a un amigo enfermo y ahí estás tú, el laico, comprometido.
0: Sí, sí.
1: El problema es que hay, por ejemplo, yo conozco algunos movimientos que pescan en peceras.
0: Sí,
1: o sea, hablan, somos evangelizadores, somos misioneros, somos... Pero en realidad se llegan a las parroquias y
0: pescan del mismo grupo apostólico.
1: Sí, sí, sí, sí. No hay salida, ¿no? Y entonces esa invitación que Francisco hacía constantemente a hacer iglesia en salida, buscar, ¿no? Porque el Papa Benedicto también hablaba de la corresponsabilidad que tenemos los laicos, que tienen los laicos en el que hace, que se, en el ser y el quehacer de la iglesia. Entonces, hay que entender esto, que la iglesia no es gobernada por magia, ¿sí? A la gente se debe gobernar con justicia, con conocimiento, con entrega, y aquí hay que tener cuidado con el voluntarismo, la rigidez, la dureza, que a veces los laicos traen eso porque eso es la forma de gobierno que conocen, el totalitarismo, y piensan que la iglesia, como es jerárquica, es totalitaria, y sí, no hay nada más contrario a eso.
0: Sí, sí. Sí, no, y también hay una gran responsabilidad en este aspecto del que estamos hablando, de que también el párroco tiene que tener conversión pastoral, ¿no? Y conversión personal y pastoral para saber entender estas cosas.
1: Es porque, que los modos antiguos ya no funcionan.
0: No, pero se quieren resistir y se resisten a acabarse. Yo conozco lugares en los que algún párroco ha dicho, nada pueden hacer sin mi autorización. O sea, el laico no puede hacer una oración con sus vecinos sin la autorización del párroco. El laico no puede hablarle de Cristo a sus compañeros, padres de familia.
1: O tener una casa de oración.
0: O tener una casa, o invitar a sus vecinos a rezar el rosario.
1: Pero
0: hay párrocos que no aceptan eso en algunos lugares del mundo.
1: Del planeta, no, aquí no en Estados Unidos. Eso será en Colombia, en Perú, en Argentina.
0: Pero entonces hay una necesidad de conversión pastoral también del párroco y también del laico. El laico asumiendo su identidad.
1: Hablando de eso, yo conocí a un señor que era muy estudioso de las escrituras y del magisterio, y él tenía un grupo en casa para reflexionar las lecturas del domingo. El párroco se dio cuenta y le montó una
0: perseguidora.
1: Sí, terrible, terrible. Sí, sí. Yo digo, ¿qué pecado hacía fulanito teniendo? Es que no, ni siquiera era considerado un grupo, ni movimiento, ni nada, simplemente era un grupo de vecinos interesados. Eran como 10. Y pues tuvo que cortar eso porque...
0: Yo tengo un amigo en Nicaragua que tiene su casita y en su casita invita vecinos y todo eso. Y el párroco ya le montó la
1: perseguida. Sí, me parece que lo conocemos. ¿Es amigo mutuo?
0: Sí, amigo mutuo, sí.
1: Claro, claro. Porque es que esa rigidez, esa cosa...
0: Eso es conversión pastoral de parte del párroco, ¿no?
1: Claro.
0: En este caso.
1: Pero también tiene que haber conversión pastoral de parte de los laicos.
0: Correcto.
1: Porque es que llegan y se creen los párrocos o las párrocas.
0: Sí, sí.
1: Y quieren hacer lo que les da la regalada gana y no consultan, no hablan y se creen los cuentecitos que se inventan, ¿no? Y claro, es que estamos buscando, ¿no? Y ese es parte del problema. ¿Cómo realizar este ministerio, ¿no? Entonces, tampoco podemos reducir la misión a la parroquia.
0: Correcto.
1: Es una reducción. Es mucho más amplia, ¿no? Ahí donde me desempeño profesionalmente.
0: Sí.
1: Y esa profesión también debe de servir a la parroquia. Digamos, si soy electricista, si soy plomero, En Estados Unidos estamos llegando a ese punto, ¿no? Porque cuando las parroquias eran aquí en el norte, el noreste de Estados Unidos, eran más blancos, pues los blancos daban sus dineritos y se contrataba una empresa, pero ahora los hispanos dan poquito. Y entonces yo no puedo estar pagando electricista, no puedo estar pagando esto, siempre se necesita una mano de obra. Y ese es el ámbito del laico también, el servicio de la iglesia.
0: No,
1: o sea, yo soy un plomero profesional, yo soy un electricista profesional, yo soy un abogado. Entonces
0: puedo aportar
1: desde mi profesión.
0: Sí, yo pienso que hoy, de hecho, con todas las transformaciones pastorales, la visión del Papa Francisco, ahora la visión de Papa León XIV, yo creo que se ha ido modificando esa mentalidad. Yo tengo esperanza en que cada vez más el párroco, en este caso los sacerdotes, los obispos, entran en mayor conciencia de la necesidad de formar mucho más laicos para el ámbito catequístico, dentro del ámbito parroquial, pero también para que ellos tomen conciencia de su rol.
1: Este artículo también toma en cuenta eso de la formación, y dice que la formación tiene que ser distinta. No es cuestión de devocionales, de solo formación bíblica, sino que tiene que incluir todos los aspectos de la vida.
0: Correcto, que eso es un tema que a veces no se aborda dentro de los procesos de formación.
1: Los laicos no quieren también. Ah, ¿por qué no van a hablar de psicología? Bueno, porque es importante.
0: Sí, no, la propuesta de integralidad de la formación siempre tiene que venir de la iglesia, porque el laico como se ha centrado en la formación técnica, profesional o en la misma vida, pues no es que todos los laicos estemos formados. Hay muchos laicos, la mayoría, un gran porcentaje, que no está formado. La propuesta de integralidad educativa debe venir del párroco precisamente para eso, para que el laico tome conciencia de la identidad y no solamente sirva dentro de su ámbito profesional de vida, sino que aporte en la parroquia.
1: Tiene que ser una formación integral, ¿sí? De la espiritualidad, de la doctrina social de la iglesia, de la ética, de la competencia técnica, del compromiso cívico, de modo que que esta formación alcance, esta formación de fe, alcance todos los aspectos en que yo me desarrollo, en que yo vivo, y informe las decisiones y las responsabilidades cotidianas. O sea, no podemos formar solo en la devoción.
0: Que a veces se cae en ese riesgo, ¿no? El riesgo es, no, con que usted venga a misa y dé la ofrenda y integre algún grupo, ya eso es suficiente, ¿no? El laico no puede quedarse en esa conformidad de, no, yo ya voy a misa el domingo y cumplo y doy una ofrenda y ya, no. Tenemos que formarnos, tenemos que fortalecer la vida espiritual. Una cosa que a mí me llama la atención y que yo lo promuevo mucho es la espiritualidad integrada e integral, o sea, la espiritualidad que no sea solamente la ida a la Eucaristía. La Eucaristía es el culmen, por supuesto, y es principio y fin, pero la espiritualidad en la casa, la espiritualidad en el trabajo, la espiritualidad
1: claro,
0: en el carro.
1: Porque la espiritualidad del laico no debe de quedar confinada a espacios devocionales, litúrgicos o intraeclesiales. También debe expresarse en su modo de trabajar, en su modo de dirigir, en su modo de contratarse a un empresario, en su modo de enseñar, en su modo de investigar, en su modo de producir, en su modo de servir, en su modo de innovar y en su modo de decidir.
0: Correcto, en su modo de vivir, en su
1: toda
0: en su,
1: la vida,
0: en su trabajo, en toda la vida,
1: todos los aspectos,
0: estar impregnada de espiritualidad. Bueno, yo no sé si tú has visto, pero yo veo muchos movimientos muy integristas, muy espiritualistas, promoviendo ese tipo de
1: es que
0: distorsión, porque a veces dicen, no, es que la única oración válida es cuando tú vas a la iglesia o al Santísimo. O sea, la oración del laico tiene que estar en la mañana, en la casa, en la mesa, en el carro, en el trabajo,
1: a todo momento.
0: Vecinos, claro.
1: Mi mamá decía, yo me jesuseo todo el día.
0: Eso.
1: Jesucearse para ella era embarrarse de Jesús todo el día, orar todo el día, dedicarle al Señor todo, hasta el pollo persinaba para meterlo al horno. O sea, jesucear todo, jesucearse. Suena como ensuciarse, ¿verdad? Pero este caso, llenarse de Jesús, embarrarse de Jesús, siempre, en todos los aspectos, no solo en el momento.
0: Sí, hay que velar por no hacer esa dicotomía, esa separación.
1: En el momento de la liturgia nada más, en el momento del grupo de oración.
0: Sí, luego la misa toda sufrida, perdón, la misa el domingo y toda
1: muy
0: la semana.
1: Muy piadoso y después pagano.
0: Sí.
1: O sea,
0: toda la semana pagana.
1: El domingo muy
0: piadoso.
1: Religioso y toda la semana pagana.
0: Claro.
1: Hay que tener cuidado con eso, ¿no? Y entonces creo que me parece a mí que este es un artículo muy bonito. Lástima que no tengamos tiempo para hablar más.
0: Bueno, tenemos Magnífica Humanitas ahí para leer, ¿no?
1: Claro, sí. La santificación del trabajo, que tiene que estar bien hecho también, ¿no? Es que a lo que salga, no, es a lo que salga. Lo que yo realizo, lo realizo en el nombre de Cristo el Señor, y tiene que estar bien hecho. No perfecto, porque nada es perfecto, pero sí lo mejor que yo puedo, ¿no?
0: Recuerda esa enfoque de Gaudete de Exultate, de la exhortación frente a la santidad, de que el Papa dice, realmente es vivir al máximo el amor cotidiano, vivir al máximo esa presencia de Dios en todas las realidades. Hagas lo que hagas, en la iglesia, en el trabajo, con la familia, en la escuela, en todo tiempo, modo y lugar, la santidad es vivir plenamente el amor de Dios ahí, o sea, sentirlo, experimentarlo, y a eso estamos llamados.
1: ¿Sí? Muy bien, pues vamos a un corte musical y comercial y regresamos con más de
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1: Muy bien, familia de Dios, llegamos al segundo segmento de Rompiendo Esquemas, este segmento dedicado al análisis y comentario de las lecturas que la Iglesia nos presenta para este domingo 23 de agosto del 2026, vigésimo primer domingo del tiempo ordinario. Don Rafa Castro.
2: Del libro del profeta Isaías, esto dice el Señor a Sebna, mayordomo de palacio: te echaré de tu puesto y te destituiré de tu cargo. Aquel mismo día llamaré a mi siervo a Eliasim, el hijo de Elcías. Le vestiré tu túnica, le ceñiré tu banda y le traspasaré tus poderes. Será un padre para los habitantes de Jerusalén y para la casa de Judá. Pondré la llave del palacio de David sobre su hombro. Lo que él abra nadie lo cerrará, lo que él cierre nadie lo abrirá. Lo fijaré como un clavo o un muro firme y será un trono de gloria para la casa de su padre. Palabra de Dios.
1: Te alabamos, Señor. Estamos en este acontecimiento muy triste en la vida de Israel. Estamos hablando de unos 700 años antes de Cristo.
2: En el tiempo de
1: Ezequías, del rey Ezequías. Uh-huh. Había un mayordomo que se llamaba Sebna, que era un corrupto, que
2: mal
1: se dedicaba
2: consejero
1: a enriquecerse, desviaba los fondos del gobierno para sus cofres personales y de su familia y de sus aliados.
2: Y uno de los consejeros de Ezequías para que se uniera con Egipto.
1: Mm.
2: O sea,
1: sí,
2: daba mal consejo.
1: Le daba mal consejo, era un hombre terrible. Y se puso a construir un mausoleo para que su nombre quedara para siempre inmortalizado.
2: O sea, a los Rocky Balboa allí en Filadelfia.
1: Sí, claro. Cualquier parecido con personajes reales de nuestra historia actual es pura coincidencia. Pero bueno, siempre han existido estos personajes en un contexto muy duro, muy difícil. Y este era el primer ministro. El primer ministro, ¿cómo es que le llamaban a los primeros ministros en Israel? Al-Hayabit, algo así. Era el primer ministro que tenía poderes hasta que morían. No los destituían.
2: Tremendo.
1: O sea, eran para siempre, ¿no? Y llevaban una llave de madera en su vestimenta, grande, como para que se mirara: yo soy el primer ministro.
2: Claro.
1: O sea, lo vestían con una túnica especial. Sobre la túnica esta llevaba la llave grande, un fajón especial que lo identificaba como el mayordomo, como el primer ministro del rey, ¿no? Del rey de turno. Pues este rey fue sustituido este mayordomo fue sustituido por otro, y a esto se está refiriendo el texto de hoy, ¿no? O sea, la llave. Porque es que la gente... la gente cree que esto de la llave, que Jesús sacó esto de la manga, de la nada, no, es Isaías 22:22. Es parte de la cultura del pueblo. La gente entiende muy bien el poder que le da Pedro.
2: Sí.
1: O sea, yo no sé cómo puedes manipular eso, ¿no? Es como muy difícil.
2: Les contextualizan los textos y olvidan la cultura,
1: claro,
2: la historia.
1: Claro, sí. O sea, porque no es Pedro, no. Sí es Pedro y sí es la confesión de Pedro. Son las dos cosas.
2: Sí.
1: Porque esto lo vamos a ver ya en el Evangelio, ¿no?
2: A mí me encanta el contraste de la elección. Primero entendemos que este mayordomo Sebna pues era un corrupto y además opositor de Isaías. Entonces ya el Señor le muestra a Isaías, Isaías profetiza precisamente la corrupción de este que acababa usted de señalar, padre, y ahora la elección de Eliasim, es decir, un hombre noble, honesto, íntegro, que ha sido elegido por Dios y que se le va a revestir con la túnica.
1: ¿Sabe qué es lo que más me impresiona a mí de este texto? Que dice, será un padre para los habitantes de
2: Jerusalén.
1: Claro,
2: porque ya Dios conoce la integridad de él.
1: Será un padre. Sí. Es una cuestión pastoral.
2: Sí,
1: no es una cuestión de tiranos.
2: Que es características y rasgos de lo que va a ser San Pedro en este caso,
1: claro,
2: en el futuro, ¿no?
1: Es una cuestión pastoral.
2: Sí. Es una lección es una, un ceñimiento de poder, de autoridad, porque lo que él cierra nadie lo abrirá.
1: Claro, un revestimiento de poder, pero es un poder para el servicio.
2: Amén, así es.
1: Es un poder para la humildad, es un poder para edificar, no es un poder para hacer lo que me da la regalada gana.
2: Fíjese esto tan, tan poderoso, lo fijaré como un clavo en muro firme y será un trono de gloria.
1: Claro. O sea,
2: la firmeza de San Pedro, ¿no? La firmeza de Cristo y la firmeza,
1: claro,
2: de Pedro.
1: Es que es impresionante ver clavos que están en la misma pared desde hace 5.000 años.
2: Sí, sí.
1: Hay clavos que te encuentras en sitios arqueológicos que están ahí están, desde que los pusieron. Sí, esto, los romanos forraban sus ladrillos con mármol. Y hay clavos de 2.500 años clavados ahí que sostenían las piezas de mármol con las que forraban sus palacios. Tremendo. Entonces será algo permanente. Mira la promesa nada más, ¿no? Y claro, cerrar y abrir y todo esto. Yo creo que tenemos que pensar el liderazgo en cuestión de como paternidad, no paternalismo, sino paternidad y cuido, ¿no? Y a mí me impresiona eso, porque hay mucha gente nuestra que creen que es una tiranía, una dictadura, que ven como que la jerarquía fuera, a mí yo puedo hacer lo que me da la gana.
2: Con el rigor político, con las experiencias dictatoriales de las políticas y esas cosas.
1: Sí, sí, sí, sí. Muy bien, vamos a la segunda lectura, don Rafa Castro.
2: De San Pablo a los Romanos. Qué inmensa y rica es la sabiduría y la ciencia de Dios. Qué impenetrables son sus designios e incomprensibles sus caminos. ¿Quién ha conocido jamás el pensamiento del Señor o ha llegado a ser su consejero? ¿Quién ha podido darle algo primero para que Dios se lo tenga que pagar? En efecto, todo proviene de Dios. Todo ha sido hecho por Él y todo está orientado hacia Él. A Él la gloria por los siglos de los siglos. Amén.
1: Amén.
2: Palabra de Dios.
1: Te alabamos, Señor. Una curiosidad litúrgica. De ahí viene cómo se termina la plegaria eucarística. Por Cristo con Él.

0: Es que la gente cree que nos inventamos estas cosas,
1: sí,
0: ¿no?
1: Sí.
0: Y entonces esto, esa doxología final de la plegaria eucarística está inspirada en este texto de Romanos 11:36. Recuerden que el contexto es la reflexión de Pablo sobre por qué Israel ha rechazado a Cristo Jesús.
1: Son
0: el capítulo 9, el capítulo 10, el capítulo 11 de San Pablo. Este es el final y termina con este himno maravilloso a la sabiduría divina. O sea, hay algo aquí por lo que Dios ha permitido este rechazo que todavía no lo entendemos, ¿eh? Porque la sabiduría divina es eso, ¿no? Es inmesurable, ¿no? No la podemos comprender totalmente, no podemos contemplar todo lo que Dios tiene planeado, toda su misericordia, cómo Dios se va a abrir paso en medio de las contradicciones humanas, cómo el apóstol deja en manos de Dios esto, yo no lo entiendo.
1: Sí, pues,
0: o sea, lo ha discutido por 3 capítulos y ahora dice, no lo entiendo, pero lo dejo en manos tuyas.
1: Es un discurso desde un análisis muy personal y profundo de la terquedad humana, ¿no? Y él les, nada más este pasaje les recuerda que quién ha aconsejado a Dios, que quién le ha dado a Dios algo para que después Dios se lo pague.
0: Sí, lo pone en manos de Dios.
1: O sea, ustedes tan arrogantes, los que no aceptan a Cristo, no aceptan la sabiduría de Dios. O sea, ¿quién de ustedes cree que puede más que Dios? Y es que Dios es infinito, todopoderoso, es absoluto.
0: Nuestro texto dice, qué inmensa y rica la sabiduría y la ciencia de Dios. ¡Qué inmensa y rica! El texto original en realidad dice, qué abismo.
1: Sí,
0: de generosidad, insondable, dice otras traducciones. ¡Qué abismo insondable! O sea, la profundidad de lo que Dios quiere es inmensa. O sea,
1: pues es
0: un misterio. Y el misterio solo lo podemos contemplar.
1: Sí, es que la soberbia humana es muy fuerte, ¿no? Pero nada más basta con vernos a unos miles de millones de años luz afuera del universo para darnos cuenta que somos la puntita de un alfiler.
0: Pero fíjate que estas preguntas ni siquiera son sacadas del aire, ¿eh? Ay. Este es Isaías capítulo 40.
1: Sí,
0: Todas las preguntas que hace aquí Pablo, están en Isaías 40, o sea que Pablo era un buen judío, un buen rabino, un buen conocedor, bien versado en la escritura, ¿no?
1: Sí,
0: y el libro de Job, en el capítulo 41, ¿no? O sea, capítulo 40 de Isaías, Job capítulo 41, y lo que buscan es subrayar la gratuidad absoluta de Dios. Nadie ha aconsejado a Dios, nadie le ha prestado nada.
1: Y todo proviene de Él.
0: Sí. O sea, la gracia es pura iniciativa divina. Y terminamos con esta fórmula tan bonita que la usamos en la liturgia. De Él, por Él y para Él son todas las cosas.
1: Todo proviene de Dios y todo está orientado hacia Él, dice.
0: Por eso Él termina con un asombro de fe ante los designios divinos. Termina reconociendo la absoluta gratuidad de la gracia.
1: Sí.
0: Dios no nos debe nada de todo lo que somos, lo que tenemos, lo que esperamos, brota de su amor soberano e inmerecido de nosotros.
1: Amén.
0: Y la existencia nuestra debe estar centrada en Dios.
1: Amén,
0: a mí me parece hermosísimo. Vamos al Evangelio, don Rafa Castro.
1: El Evangelio según San Mateo. En aquel tiempo, cuando llegó Jesús a la región de Cesarea de Filipo, hizo esta pregunta a sus discípulos: ¿quién dice la gente que es el Hijo del Hombre? Ellos le respondieron: unos dicen que eres Juan el Bautista, otros que Elías, otros que Jeremías o alguno de los profetas. Luego les preguntó: ¿y ustedes quién dicen que soy yo? Simón Pedro tomó la palabra y le dijo: tú eres el Mesías, el Hijo de Dios vivo. Jesús le dijo entonces: dichoso tú, Simón, hijo de Juan, porque esto no te lo ha revelado ningún hombre, sino mi Padre que está en los cielos. Y yo te digo a ti, tú eres Pedro, y sobre esta piedra edificaré mi iglesia. Los poderes del infierno no prevalecerán sobre ella. Yo te daré las llaves del reino de los cielos. Todo lo que ates en la tierra quedará atado en el cielo. Y todo lo que desates en la tierra quedará desatado en el cielo. Y les ordenó a sus discípulos que no dijeran a nadie que él era el Mesías. Palabra del Señor.
0: Gloria a ti, Señor Jesús. Me impresiona el nombre de Simón. Pasa de ser Simón a ser Cefas. Roca, piedra. Pedro significa piedra. O sea, es el mal apodo, el apodo cariñoso, lo que ustedes quieran, que con lo que le llama Jesús. El nombre cariñoso con que le llama Jesús. Pero también
1: que
0: un nombre sustento, de función.
1: Claro.
0: Claro, claro. Aquí habría que recordar, ¿sabes qué? Que está en Cesarea de Filipo. En Cesarea de Filipo había como una inmensa piedra sobre la que se edificaba un templo pagano. Y era un templo en mármol blanco, ¿sí? Y entonces es como que Jesús está trasladando esa función de sostener la iglesia a Pedro, ¿no? O sea, es que tenemos que entender los contextos. O sea, ¿qué existía en Cesarea de Filipo? Es una región pagana con santuarios dedicados al dios Pan, al dios de todo, y un templo mármol erigido en honor a César Augusto, y es donde estaba el poder imperial y todos los dioses mitológicos de los romanos y los griegos gobernaban el medio ambiente, ¿no? En ese escenario de poder imperial, en ese escenario de dioses mitológicos, Jesús hace la pregunta: ¿quién dice que soy yo? Esta es una pregunta que no se puede responder con una fe prestada.
1: Sí, sí, con los estereotipos y los que dirán de la gente, ¿no? La gente presume de quién es Jesús sin andar con él, o presumen desde la postura política, etcétera. Pero Jesús quiere ir mucho más a la conciencia de sus discípulos y es, bueno, primero, ¿cuáles son las habladurías de lo que la gente dice? Y ellos responden, pero movido por el Espíritu Santo, Pedro pues señala que él es el Hijo de Dios vivo.
0: Cuando la pregunta es directa, ¿quién decís vos que soy yo? Entonces Pedro responde correctamente,
1: Mesías,
0: ¿no? Porque lo que Jesús aquí busca es la adhesión del corazón. No podemos...
1: Y ese es el principio para la elección.
0: Cuidado con una respuesta prestada, que es el problema que tienen las confesiones cristianas y la iglesia también. O sea, es la fe del abuelito, es la fe de la abuela, de la mamá, de la fe de mi amigo, la fe... No. Tú quien dices que es Jesús. Y si confiesas como Pedro, tú eres el Mesías, el Hijo de Dios vivo, entonces eso no es un raciocinio de la carne, es un raciocinio que Dios ha puesto en tu corazón. Es una revelación interior.
1: Sí, y al escudriñar eso, Dios que conoce los corazones más que las apariencias, por supuesto, lo profundo del corazón, cuando hay esa fe y cuando hay esa comprensión de la persona de Cristo, de la obra, de la sabiduría de Dios, cuando hay esa comprensión, entonces la elección se hace eficaz. Porque realmente una persona que no tiene una experiencia de encuentro personal con Jesús, pues le cuesta comprenderse discípulo suyo, le cuesta comprender las promesas bautismales, le cuesta comprender su misión. En este caso, él profesa por gracia de Dios quién es Jesús y luego viene la elección, ¿no? Sobre ti edificaré mi iglesia. Y ahí hace la misma elección que antes estábamos reflexionando sobre
0: y esa división falsa que se hacen algunos teólogos de nuestros hermanos separados, es la confesión de Pedro. Dicen, no, es que la iglesia se va a construir sobre la confesión de Pedro, no
1: que es
0: sobre
1: punto de partida.
0: La persona de Pedro. Pues dos pueden ser verdad.
1: Y sobre la elección de Jesús, ¿no? Es Jesús el que elige y Jesús el que establece, ¿no? Y habla, fíjese que todo el texto habla en primera persona: tú, Pedro, sobre ti edificaré mi iglesia, ¿no?
0: Y le da una promesa.
1: Las llaves del reino.
0: Y no, le da la promesa, el poder del infierno no la derrotará.
1: Eso.
0: No quiere decir que no van a haber luchas internas, que no van a haber demonios que se meten. No quiere decir eso, sino que va a ser algo estable.
1: Sí, porque
0: la estabilidad la da Dios, no la persona de Pedro, sino la da Dios.
1: Y aquí parte el debate este de por qué la iglesia ata y desata, pues porque el mismo Jesús estableció el rigor del sacramento.
0: Pero aquí es importante, edificaré mi iglesia, no es tuya. Tú solo tienes las llaves, tú solo eres el mayordomo, y cuidado con ser mal mayordomo, porque serás destituido.
1: En mi iglesia, sí.
0: El Papa Benedicto lo tenía bien claro, lo dijo cuando salió al balcón recién electo Papa. Y lo repitió cuando renunció. La iglesia no es mía, es de Cristo.
1: Amén, amén.
0: Y lo tenía bien claro. Sí, y entonces, sí, también nosotros lo tenemos que tener bien claro, ¿no? Y yo creo que las llaves aquí están referidas a las puertas del perdón, a la puerta de la reconciliación,
1: al sacramento, puerta,
0: al sacramento de la Eucaristía. Todas esas, amén, cosas tan bonitas que necesitamos entender y saber, ¿no?
1: Pues no hay que cerrar el corazón como los fariseos, como de aquel tiempo de Jesús, y más bien aceptar a Jesús y vivir una experiencia de llamado, de servicio, como él lo pidió a Pedro, eligió a Pedro, y Pedro, San Pedro lo hizo, ¿no?
0: Claro, es que Pedro es constituido roca no por su fortaleza moral o por sus méritos personales.
1: O por su perfección, porque después...
0: Bien conocemos sus fragilidades, claro, sus miedos, su impulsividad, sí, sino porque tiene una fidelidad inquebrantable, que está basada en la promesa de Cristo. Sí, sobre, sí, esta piedra edificaré mi iglesia y el poder del infierno no la va a derrotar. Así que, amén, esto nos, amén, debe llenar a nosotros de una inmensa alegría, ¿eh? Es un abismo de generosidad, de sabiduría y de conocimiento que Cristo nos está regalando, y nos debe de llenar de una inmensa alegría, porque no está basado en nuestras fuerzas, ¿eh? Somos débiles, somos frágiles, pero es la gracia la que nos sostiene.
1: Sí, sí. Eso es lo que San Pablo nos dice, ¿no? El aguijón que llevamos dentro, pero por más que le digamos al Señor, quítelo, no, Él no va a decir, mi gracia te basta, usted es suficiente.
0: Bueno, es una pregunta existencial la que hace Jesús.
1: Sí, sí.
0: Y la hace a todos nosotros. ¿Quién decís vos que soy yo? Y esa respuesta no puede ser prestada. Tiene que nacer del corazón. La fe como roca en las tormentas. Van a haber tormentas, van a haber vicisitudes. Vamos en una barca que está azotada por las olas violentas del mar. Pero aquí va Jesús con nosotros. ¿Qué nos dice?
1: Amén, amén.
0: Y las llaves son para dejar entrar a la gente buena.
1: No para bloquear las puertas.
0: Eso que lo tenemos que entender muy bien. Sí, pues sí. Vamos a un corte musical y comercial y regresamos con más de
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0: Muy bien, familia de Dios, llegamos al final de Rompiendo Esquemas en este segmento dedicado al análisis y comentario de noticias que han llegado a nuestra mesa de redacción que cada uno de nosotros ha escogido para comentar con ustedes. Don Rafa Castro.
1: En el Congreso de Colombia se presentó un proyecto de ley para prohibir el vientre de alquiler, es decir, la maternidad subrogada. La iniciativa busca frenar la explotación de mujeres y evitar que los niños se conviertan en objeto de negocio. Colombia se ha convertido en destino de parejas extranjeras que buscan esta práctica, y por eso la Corte Constitucional ya le había pedido al Congreso legislar sobre el tema, porque no hay nada de jurisprudencia en este caso, en este tema. El proyecto no castiga a la mujer que da luz, pero sí propone cárcel hasta 16 años y fuertes multas para quienes organicen, financien o promuevan esta práctica, incluso si incurriera fuera del país. Además, establece que la madre legal siempre será la mujer que gesta y da luz al niño. La propuesta ya cuenta con el respaldo de varios congresistas. Esperamos pues que se adelante este proceso.
0: Hay que cuidar esas formas, sí, porque son importantes. Sí, sí. Muy bien, mi noticia tiene que ver con una investigación periodística que salió a luz esta semana recién pasada sobre la actividad del Papa León XIV, que ha obligado a renunciar a 21 obispos en 15 meses de pontificado.
1: Obligados
0: y solicitados. Lo que pasa es que ese número en realidad no lo vamos a saber exactamente.
1: Y las condiciones de fondo
0: sí, y todo eso, porque pues hay discreción sobre eso, pero es público, o sea, 21 obispos fulminados a renunciar en 15 meses de pontificado. Francisco obligó a renunciar a 87 obispos en 12 años, 35 en sus últimos dos años de gobierno, pero el Papa lleva 21, ¿no? Y entonces este periodista de Los Ángeles Press, Rodolfo Soriano Núñez, ha comparado todas estas cifras y nos ha dado un artículo donde se publican, ¿no? Y precisamente se titula: en sus dos últimos años de pontificado, el Papa Francisco obligó a renunciar a 36 obispos. Y este ya lleva 21 en 15. ¿No?
1: Bueno, hay que contextualizar un poquito a la
0: gente. A mí me parece genial.
1: Porque muchos de ellos por edad renuncian.
0: No, estos no son por edad. Estos son solicitados.
1: Por alguna anomalía.
0: Por ineptitud, por anomalías, por lo que sea.
1: Escándalo, sí.
0: El fondo, dice él, el mismo periodista lo reconoce, nunca lo vamos a conocer. Pero
1: o sea, no son los que renuncian y pasan por edad y eso, sino los que
0: tienen
1: alguna anomalía.
0: Los que tienen 50 años, los que tienen 60 años y por anomalía. Aquí tuvimos uno que fue obispo auxiliar aquí, un moreno altísimo, ni me acuerdo cómo se llama, que estuvo acá y fue obligado a renunciar en la diócesis de Memphis. Okay. Pero era con Benedicto, fue con Benedicto XVI.
1: Esos pierden ya toda...
0: Pierde ya todo.
1: Ministerio y...
0: Bueno, no el ministerio, porque una vez obispo, pues siempre obispo. Sí. Pero les quitan la administración,
1: las llaves de
0: sí, lo que le pasó a Sebna se lo quitan a los obispos, ¿no? Sí, entonces sí. Es impresionante y a mí me parece muy bien, ¿no? Porque hay fiscalización, hay vigilancia,
1: sí, están al tanto,
0: de las situaciones que están pasando. Y para nosotros los de a pie, pues es bueno saber de que el Papa está metiendo mano, que no es, sí, sino que está vigilando que hayan buenos pastores.
1: Sí, correcto.
0: Y eso nos debe llenar de una inmensa alegría. Ahora, serán algunos que tal vez en estos 21 que hay, alguno que haya sido injustamente obligado a renunciar. Es posible, porque te dan un cargo de una parroquia, de una diócesis, tú no sabes todos los problemas que vas a encontrar ahí y que tú no tienes nada que ver.
1: Sí, claro.
0: Y a veces uno no puede porque no tiene la capacidad para resolver ciertas cosas. Entonces a mí me parece también que pueden haber alguno que otro que haya sido injustamente removido. Pero como sea, a mí me da mucha esperanza.
1: Nos quedamos con la esperanza de que el Papa está vigilando.
0: Está vigilando.
1: A su pueblo, cuidando de los lobos.
0: Que los pastores cumplan su deber de fortalecer, de educar, de crecer la fe de la gente. Uh-huh. Y hay muchos, dice este artículo también, de que hay algunos candidatos que han renunciado antes de ser nombrados. O sea, que aparte de los 21, hay gente que ha sido nominada, que ha sido pensada para ser obispo y antes de ser consagrado les retiran el nombramiento.
1: Okay.
0: Eso no los cuenta.
1: Eso bueno.
0: Eso sí quiere decir que
1: investigan y encuentran cosas que
0: están atentos. Y hay que decir que Robert Prevost, me gusta el nombre Roberto.
1: Sí, el Papa León XIV.
0: El Papa Roberto Prevost, el Papa Prevost, dicen los italianos, está pendiente y él fue el que estaba a cargo del nombramiento de obispos durante el papado de Francisco. O sea, que él está enterado de todas estas situaciones. A mí me llena de esperanza saber de que hay gente que nos está cuidando.
1: Sí,
0: que el Papa mantiene un ojo sobre todas estas cosas. Pues muy bien, este es nuestro programa de hoy. Hablaron para

0: 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Son las 9:54.
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7: Tras el terremoto de magnitud 7.4 que sumió parte de Colombia, continúan las labores de rescate y se siguen contabilizando las víctimas mortales. La Iglesia ha acompañado desde el primer momento a los afectados y su ayuda ha llegado también desde el Vaticano. El Papa León XIV ha expresado su cercanía al pueblo cafetero tras el terremoto. En un telegrama enviado al presidente de la Conferencia Episcopal Colombiana, el pontífice agradece a quienes forman parte de las labores de rescate. Eleva sus oraciones por las víctimas, pide por la recuperación de los heridos y expresa su pésame a las familias que han perdido a sus seres queridos. Asegura su cercanía espiritual y manifiesta su gratitud a cuantos, con generosa entrega, trabajan en las labores de búsqueda, socorro y asistencia a los damnificados. El Papa encomienda además al pueblo colombiano a la protección de la Virgen María, pidiendo para todos los dones de la fortaleza espiritual y la esperanza cristiana. El gesto recuerda al que tuvo hace apenas unas semanas tras el terremoto de Venezuela, donde además León XIV envió una ayuda de emergencia de 100.000 euros. Ahora, con la tragedia de Colombia, el Papa vuelve a poner el foco en la cercanía de la Iglesia con quienes sufren y en el reconocimiento a quienes trabajan para salvar vidas.
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0: Hola, ¿qué tal? Bienvenidos a una emisión más de su programa de Fin de Semana con Cristo Rey Radio,
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0: Les saluda con el amor de siempre
1: Lucía Zamudio
0: y Gerardo Vargas, quienes le invitan a permanecer en la grata sintonía del 1110 de amplitud modulada XEWR Cristo Rey Radio para Ciudad Juárez, Chihuahua, El Paso, Texas, Las Cruces, Nuevo México y lugares circunvecinos, pero también a todo el mundo llegamos a través de la web www.cristoreyradio.com. Bueno, pues continuamos en esta octava temporada hablando de heridas y duelo, y hoy nos toca hablar, analizar lo que es la herida de humillación, misma que tiene un comportamiento masoquista. Así es. Y es que, pues como lo hemos hecho en los programas anteriores, hablando de la herida de rechazo y la herida de abandono, nos dimos cuenta de las diferencias que hay entre ambas. Hoy pues abordaremos la herida de humillación, misma que ocupa un alto índice de personas que la sufrieron en la infancia y pues que con el tiempo el daño les ha incrementado enormemente al grado de autorreprimirse, tanto en actividades que considera son negativas para los demás o al menos mal vistas por los demás. Esto pues lleva a coartar su libertad y en ocasiones se repugna a sí mismo. ¿Qué les parece?
1: Muy fuerte, ¿no? Demasiado. Las señales principales, pues miedo excesivo al ridículo, le paraliza la idea de equivocarse o que lo miren, se siente juzgado todo el tiempo, cree que todos los demás lo critican o se burlan, se exige perfección, si falla se castiga con mucha dureza, minimiza sus logros y necesidades, piensa no es para tanto o no merezco pedir, se avergüenza rápido de sus emociones y prefiere callar para no molestar ni parecer débil. Dos polos comunes: o te haces invisible para no llamar la atención, o intentas ser el mejor para que no te critique.
0: Sí, y pues imagínese usted todo este tipo de daño que va creciendo a través de su propia vida y que se va incrementando cada vez más y más y más, y el sufrimiento por ende se torna como si fuera una casa de campaña donde se meten a vivir. Bueno, veamos dónde inicia o dónde despierta esta herida. Bueno, pues su comienzo se da entre el primer año de vida y los 3 años, y este se va a dar con el padre que reprime toda clase de placer físico a través de su propia vida y que se va incrementando cada vez más y más y más, y el sufrimiento por ende se torna como si fuera una casa de campaña donde se meten a vivir. Bueno, veamos dónde inicia o dónde despierta

0: con uno o con los dos padres, o incluso con uno de los dos o con ambos, sobre todo con el que se encargaba del desarrollo físico y sexual del niño o de la niña. Y resulta que este pequeño o pequeña que fue humillado por uno de sus progenitores por haber experimentado placer con sus sentidos, vio coartada su libertad por una actitud represiva y despreciativa, haciéndolo sentir vergüenza ante el padre o madre, según sea el caso, o incluso ante ambos. Bueno, pues se va a enmascarar con un comportamiento masoquista y tendrá el gran miedo a la libertad. Ese gran miedo a estar libre, por eso pues se va mucho autocastigar.
1: Bueno, y pues se origina mucho con esas burlas, apodos hirientes, críticas constantes ante sus errores, que lo hayan hecho sentir mal por sus necesidades, ya sea por su cuerpo, su forma de ser, comparaciones negativas con sus hermanos o con otros niños, tratos como si fueran demasiado sensibles, lentos o un estorbo, o que te exhibieran frente a otros para corregirte o castigarte.
0: Y esto pues desde luego que le va a llevar a tomar ciertas actitudes de comportamiento que iremos analizando, pero por lo pronto lo invito a que se quede en la grata sintonía del 1110 de amplitud modulada. Vamos a escuchar la alabanza, regresamos con más aquí a su programa de fin de semana con Cristo Rey Radio,
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0: Ya estamos de regreso aquí en tu programa de Fin de Semana con Cristo Rey Radio,
1: 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Bueno, y te damos nuestros teléfonos 656-293-5760 o 656-375-4470, en donde estamos a tus órdenes. Si es tu necesidad un acompañamiento tanatológico, ya sea personalizado, grupal o familiar, bueno, pues estamos a tus órdenes. Si llamas y no te contestamos, es porque estamos ocupados. Déjanos un mensajito y a la mayor brevedad posible nos comunicaremos.
0: También invitarte a que te acerques a la parroquia de Jesucristo Sol de Justicia, donde tu servidor Gerardo Vargas está dando el servicio de acompañamiento tanatológico personalizado. Y bueno, pues anótate, hay una lista donde se anotan en la oficina, y cuanto se dé el lugar, inmediatamente los empezamos a atender. Ya lo sabes, ahí estamos en Jesucristo Sol de Justicia, en la calle Mitla, en Torres del Sur. Estamos hablando de la herida de humillación, misma que manifiesta un comportamiento masoquista, ¿sí? Va a despertar entre el primero y los 3 años de vida esta herida, pero al igual que las demás, pues va a permanecer por mucho tiempo o incluso toda la vida, mientras quien la tiene no tome la iniciativa de atenderse emocionalmente para sanar. Y veamos ahora cuáles son esas actitudes y comportamiento de la herida que decíamos se activa con una máscara asociada del masoquista. Tiene una bella alma misionera, pero con frecuencia la manifiesta por temor. También cree que Dios o el guardián moral de la familia le observa y le juzga sin descanso. Incluso hace todo por ser digno de Dios o de aquellos a los que ama, ya que tiene la creencia que para ser digno y espiritual debe de aliviar el sufrimiento de la humanidad. Es por tal razón que se cree con el deber de servir a todos, o incluso más a los que ama, poniéndolos por delante de sí mismo. Ahora bien, al masoquista no le gusta que lo traten como si fuese un niño, ¿no? También tiene mucho las palabras, ya que ha aprendido que no tiene derecho a decir cosas que pueden perjudicar a otros. Contiene mucho esas palabras, o incluso puede llegar a justificarlos. No desea reconocer ni su sensualidad, ni su amor por el placer o asociados a los sentidos. También rechaza los impulsos vinculados con los sentidos, ya que tiene miedo de pasarse de la raya, y desde luego, motivado por esto, puede sentir vergüenza. Ese miedo también lo lleva a ser castigado, y si disfruta demasiado de la vida, pues más tiene el deseo de ser castigado. Mientras más disfrute, más siente que no lo merece, por tanto siente que el castigo es lo más indicado para sí mismo. Suele tener historias relacionadas con la sexualidad en su infancia o en la adolescencia, ¿sí? se las ingenia para no estar libre, ya que para él estar libre significa no tener límites y sentir demasiado placer. Limita su libertad anteponiendo las necesidades de los demás a las suyas, porque le falta tiempo para disfrutar de la vida. Además, cree que disfrutar de sus sentidos le aleja de la espiritualidad y no desea que le tachen de persona sin corazón. ¿Cómo la ves, Lucy?
1: Pues muy fuerte, ¿no? Y lo que vamos viendo a través de todas estas heridas, pues es que yo creo que todos de alguna forma o de alguna manera tenemos alguna herida.
0: Sí, y otras manifestaciones de comportamiento que tiene esta persona, es otras actitudes, pues es que aunque conoce sus necesidades, nunca las escucha, porque cree que debe de sacrificarse para ganarse el cielo. ¿Eh? Con facilidad se siente sucio, incluso cerdo o indigno. Y en ocasiones siente asco de sí mismo, repugnancia de sí mismo. Pero fíjate que se recompensa a menudo con comida, creyendo que así disfruta, pero ese disfrute se ve estropeado por su sentimiento de culpabilidad y vergüenza. Así es que, de cualquier manera, se va a estar autocastigando. Sube de peso con mucha facilidad, ya que engordando tendrá una razón para no disfrutar de sus sentidos. Tiene el don de hacer creer a la gente, hacerla reír, y pues hacerle creer también a la gente que burlándose de sí mismo pues se siente bien, pero esto es humillándose a sí mismo, es autocastigarse. Sí, el hacerle creer a la gente que el burlarse de sí mismo está bien, pues lo único que está haciendo es cada vez humillarse más, más y más. Le atraen o simplemente solo se permite las cosas pequeñas, ya que no ve la grandeza de su alma, ¿no? Suele usar las siguientes palabras: digno, indigno, pequeño, gordo, estoy atrapado, cerdo, sucio, entre otras más groseras. Parezco un cerdo, no soy indigno, les puedo causar indignación, mejor no gozo, me siento sucio, me gusta por pequeño, no nací para disfrutar, no nací para amar, etcétera. ¿Qué les parece?
1: Bueno, y lo que es curioso es que también, según los estudios, han demostrado que también tiene color, y es el rojo.
0: Sí.
1: Sí, ya que este se asocia con la vergüenza, pero también con la ira y la rabia. Esto no es sorprendente si se tiene en cuenta que estas últimas suelen ser respuestas emocionales y coexistentes ante el juicio que tiene del mismo, la humillación y su vergüenza.
0: Sobre todo, sí, sobre todo siente mucha vergüenza de sí mismo y constantemente se está autoculpabilizando porque su actitud o sus actividades que haga las considera negativas, las considera desagradables y se espanta porque piensa que los demás les va a ser desagradable y entonces se siente indigno y esto lo lleva a culparse cada vez más y más.
1: Bueno, pues es que se menosprecia y al mismo tiempo tiene una baja autoestima. Se creerá todo aquello que dicen de ella y le costará ver todo lo bueno que sí tiene.
0: ¿Qué les parece si en este momento nos enlazamos a la pausa, escuchamos la alabanza con mucho amor y regresamos aquí a su programa de fin de semana con Cristo Rey Radio?
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4: Ya estamos de regreso aquí en tu programa de fin de semana con Cristo Rey Radio,
5: acompañándonos en comunidad.
4: Y queremos invitarte a que estés pendiente de los lugares y horarios donde se lleva a cabo la colecta para continuar los siguientes meses al aire. Recuerda que es muy importante tu apoyo con tu audiencia y en este sentido, pues que les hagas saber a tus familiares o amistades que viven fuera del área fronteriza de Ciudad Juárez, Chihuahua, El Paso, Texas y Las Cruces, Nuevo México, así como lugares circunvecinos, pues que ya que no nos pueden oír a través del el 1110 de amplitud modulada XCWR Cristo Rey Radio, pues lo puedan hacer a través de la web www.cristoreyradio.com. De esta manera llegamos a todo el mundo y pues así va creciendo más la audiencia de esta, la radio católica de la comunidad, donde el alma encuentra consuelo. Y bueno, pues queremos también que este siga creciendo esta idea de que la comunidad sea cada vez más y más grande, y pues así podamos ir avanzando con el mensaje de nuestro Señor y pues con los diferentes temas que se proponen a través de Cristo Rey Radio. Recuerda también que nos puedes seguir a través de YouTube. Entra al canal de Cristo Rey Radio 1110 y busca la playlist de fin de semana. Bueno, pues entonces decirte que estamos hablando de la herida de humillación, donde se va a manifestar un comportamiento masoquista, mismo que en todo momento buscará autocastigarse, que sentirá incluso placer por castigarse a sí mismo o que lo castiguen los demás.
5: Y que también, Jera, pues suelen adoptar las culpas ajenas, descuidando sus propias necesidades.
4: Sí, y aguas, recuerda que la culpa falsa es la que más castiga, y la culpa falsa pues definitivamente tiene que ver con otras personas, es culpa ajena.
5: Bueno, y pues claro que hay maneras de cómo curar esa herida, ¿no? Lo más importante pues es que requiera la persona el querer y poder desactivar la vergüenza profunda y la creencia de que no es digno. El proceso pues implica identificar sus desencadenantes, establecer límites firmes, perdonarse y desarrollar compasión hacia sí mismo, reconociendo su valor no depende de la validación externa.
4: No, sin embargo, pues esta persona masoquista también pues va a estar en ese autocastigo, va a sentir mucha vergüenza de lo que los demás puedan pensar. Si los demás validan o no sus actitudes, para él es un gran peso de culpabilidad, porque decíamos que cree que Dios le observa, o que la persona que es el ángel guardián moral de la familia le observa, y se va a sentir con un sentimiento de culpabilidad muy enorme, porque pues siente que al estarle observando le ve todos sus defectos, todas sus cosas negativas, o que lo que hace no da satisfacción a los demás, y esa vergüenza pues va a hacerlo sentir cada vez más merecedor de castigo. Aunque tiene un gran miedo a ser castigado, llega a disfrutar demasiado de este castigo durante su vida. Y bueno, pues decíamos que esta persona se recompensa a menudo con otro tipo de actividades, creyendo que así pues disfruta, pero que ese disfrute se ve estropeado por su sentimiento de culpabilidad y vergüenza, que al final de cuentas siempre va a caer ahí en el sentimiento de vergüenza, de culpabilidad.
5: Bueno, y pues la humillación muchas veces le hace creer que debía de esconderse para no sufrir, y para poder sanarla pues es aprender en el que puedo estar aquí, mostrarme ante todos, ocupar mi lugar en el mundo sin tener que estar pidiendo permiso.
4: Así es. Bueno, algo que muy particular de estas personas, o tiene que ver con sus características de su cuerpo físico, pues es el sobrepeso. con cuerpo un tanto obeso, rechoncho, y es común que tenga baja estatura, un rostro redondo, abierto, ojos grandes y redondos, abiertos e ingenuos, como los de un niño, así como que muy inocentones. Tiene un cuello ancho o demasiado ancho, una gran acumulación de grasa en la parte posterior del cuello, como si fuera una joroba de búfalo, así muy abultada, muy abultado el cuello. Parte del cuerpo redondo o redondeada. Y aquí algo muy importante, nos decía Lucy en segmentos anteriores que su color favorito es el rojo y busca vestirse con ropa ceñida en estos tonos rojizos para acentuar su redondez. Pero también algo muy común es que con frecuencia, con mucha frecuencia, mancha su ropa, ¿sí? Entonces, esto es común que vistan así, con prendas manchadas, o que se vistan bien, pero al final del día se dan cuenta que su ropa está demasiado manchada, porque pues por mismos descuidos, es algo muy común que se da en este tipo de personas. Ahora bien, su voz es con mucha frecuencia muy melosa, bastante melosa. Y estas pues son descripciones de o características físicas de estas personas que tienen la herida de humillación con una actitud de comportamiento masoquista.
5: Pues realmente es muy fuerte todo lo que vemos con este tipo de persona. Yo creo que de todas las características de las caras del abandono, del rechazo, esta es la que se me hace en lo personal la más fuerte, ¿sí? Cuando crees que te juzgan o te critican, pues es importante, cuando quieres sanar, el repetirte: esa es la opinión de usted, no es mi realidad. No tengo que agradar a todos para ser digno. Yo me acepto y con eso me basta. Nadie sabe mi historia ni lo que he tenido que pasar. Su mirada no tiene el poder de rebajarme.
4: Bueno, ¿qué les parece si antes de continuar escuchamos la alabanza? Regresamos con más aquí a su programa de fin de semana con Cristo Rey Radio.
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0: Ya estamos de regreso aquí en tu programa de Fin de Semana con Cristo Rey Radio,
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0: 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Así podrás escuchar este y los demás programas anteriores. Y queremos proponerte los siguientes números telefónicos si es tu necesidad del acompañamiento, ya sea tanatológico, personalizado o grupal, familiar. Es muy importante que reconozcas esas conductas que sabes que debes de sanar. No busques culpables, busca ayuda y apoyo profesional, mismo que te damos en los siguientes números.
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0: 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Estamos hablando de la herida de humillación, misma que conlleva un comportamiento masoquista, y ya hemos visto, hemos escuchado, pues, este tipo de actitudes que en realidad pues son muy, muy duras, muy dolorosas, mucho sufrimiento para la persona, porque dispara bastante el nivel del sentimiento de culpabilidad y por ende pues la vergüenza.
1: Así es, y bueno, pues es importante que te des cuenta que debes de sanar, que quieres sanar, que quieres estar bien, y cuando te da miedo actuar o mostrarte, puedes repetirte: tengo derecho a ocupar mi lugar en el mundo. Igualmente puedes repetirte: puedo equivocarme y seguir valiendo igual. La siguiente: no necesito permiso para ser yo mismo o yo misma. Hablo, actúo y existo con dignidad. Mostrarme tal y como soy es un acto de valentía, no de debilidad.
0: Y esto pues te lleva no solamente al reconocimiento, sino al total entendimiento del deseo de querer estar mejor, y por consiguiente pues buscar en todo momento el estar mejor, repitiéndote estas frases que acabas de escuchar. Y es muy importante que para el sentimiento de vergüenza entregues la responsabilidad a quien le corresponda, porque se siente mucha vergüenza ajena, mucha pena ajena, mucha culpa ajena. Y entonces, en este sentido, entregarle esa responsabilidad, vamos a cambiar responsabilidad por culpa. O sea, vamos a quitar la culpa y vamos a poner responsabilidad. Entrégasela a quien le corresponda, si ya distinguiste que no es tuya, para que te liberes de ese gran flagelo que estás llevando sobre de ti.
1: Un truco sencillo que te puede ayudar bastante es cuando te venga esa sensación de quererte esconder, repítete en voz baja. Por alguna de estas frases, respira profundo, poco a poco te irás sintiendo que tu dignidad no depende de lo que digan los demás. Y una de ellas es, me hablo con respeto como lo haría a alguien que amo. La siguiente dice, me perdono por exigirme tanto. Nada más, estoy aprendiendo y esto es suficiente por hoy. Y la siguiente, merezco tratarme con ternura, no con crueldad.
0: Definitivamente, porque aquí nos hemos dado cuenta que es una persona demasiado cruel con sí misma. Bueno, pues el tiempo nos alcanza. Nos vamos a despedir, pero con la invitación a que permanezcan en la sintonía del 1110 de amplitud modulada XCWR Cristo Rey Radio, y así también en la web www.cristoreyradio.com. Si el Señor lo permite, estaremos de regreso la siguiente semana. Mientras tanto, les pedimos que sean felices, no lo olviden, muy, muy felices, mucha paz en su corazón, mucho amor a sí mismos, porque queremos tener una comunidad emocionalmente, físicamente y espiritualmente en equilibrio. Bueno, se despiden sus servidores
1: Lucy Zamudio
0: y Gerardo Vargas.
1: Seamos felices, Dios les bendiga.

todos soñamos con una comunidad unida, donde todos piensen igual, nunca existan malentendidos y siempre reine la paz. Pero esa comunidad perfecta no existe. Porque la iglesia está formada por personas reales, con historias, heridas, temperamentos y procesos distintos. Lo sorprendente es que Jesús nunca dijo que sería fácil vivir en comunidad. Lo que sí prometió es ahí. Precisamente ahí aprenderíamos a amar como Él ama. Los conflictos no destruyen una comunidad. Lo que realmente destruye es el orgullo, el silencio y el chisme. Y la falta de perdón.

0: Reflexión del día de hoy. El verdadero amor se prueba en los conflictos. No es fácil amar en comunidad, pero ahí empieza el evangelio. Jesús eligió 12 apóstoles completamente diferentes. Había pescadores impulsivos, un recaudador de impuestos, un celote revolucionario, personas con caracteres opuestos, y aún así los llamó a caminar juntos. ¿Por qué? Porque el evangelio no consiste en reunir personas compatibles, sino en transformar corazones. Muchas veces esperamos que cambie el hermano quien nos molesta, pero Dios, antes de cambiarlo a él, quiere cambiar nuestra manera de reaccionar. San Pablo describe: sean humildes, amables, pacientes y sopórtense unos a otros con amor. Efesios 4:2. Fíjate bien, no dice toleren al hermano perfecto, dice sopórtense con amor. Porque amar, cuando todo va bien, es sencillo. El verdadero discípulo aparece cuando alguien lo contradice, cuando no lo reconocen, cuando no piensa igual, cuando lo corrigen o cuando siente que fue tratado injustamente. El enemigo disfruta sembrando división. Empieza con pequeñas cosas. Ya no me saludó, no me tomó en cuenta, siempre hacen lo mismo, ya no voy a servir. Y poco a poco una herida pequeña termina convirtiéndose en una pared enorme. Jesús propone otro camino: hablar, escuchar, perdonar, corregir con caridad. Aceptar que nosotros también nos equivocamos. La humildad no consiste en tener siempre la razón, consiste en la unidad por encima del orgullo. Hay ocasiones en que será necesario ponerte límites sanos. No todas las relaciones serán cercanas, no todos serán nuestros mejores amigos, pero todos siguen siendo nuestros hermanos. Y eso cambia completamente la forma de tratarlos. La comunidad no crece cuando todos piensan igual, crece cuando piensan distintos, siguen amándose. Pregúntate hoy, ¿estoy construyendo comunión o alimentando división? ¿Mis palabras acercan a las personas o las separan? ¿Busco tener la razón o busco parecerme más a Cristo? Recordemos que algún día nadie nos preguntará cuántos ministerios tuvimos, cuántas predicaciones dimos o cuántos proyectos organizamos. Nos preguntará algo mucho más profundo: ¿cómo trataste a los hijos que yo tanto amé? Porque el evangelio comienza en el altar, pero se demuestra en la manera en que tratamos al hermano que tenemos sentado a nuestro lado. Que nuestras comunidades no sean conocidas por sus conflictos, sino por la forma extraordinaria en que aprendieron a perdonarse. Paz y bien, Dios por delante. Hasta aquí tu hermano en Cristo, Jorge Gutiérrez García.
1: Dice la palabra: el que tenga sed, que venga y beba, y haré brotar ríos de agua viva. Hoy invocamos la presencia del Espíritu para que brote en cada uno de nosotros esos ríos de agua viva. Bendito seas.
2: El Espíritu de Dios está en este lugar.
1: Ven, Espíritu.

0: Ven Espíritu Santo, a aquel que se siente desanimado. Ven Espíritu Santo, a aquel que se siente sin fuerzas. Ven Espíritu Santo, a aquel que se siente bajo el peso de sus problemas. Espíritu Santo, tú que eres fuerza. Espíritu Santo, tú que eres paráclito. Espíritu Santo, tú que eres el abogado, el defensor. Intercede ante nuestro Padre. Ven Espíritu Santo, muévenos, haznos tomar conciencia de la misión que tú nos has encomendado. Muévete en nosotros y muévenos también a la tarea, a la misión. Bendito seas, dice.
1: El Espíritu de Dios está en este lugar.

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2: Oración para el sábado 22 de agosto de 2026. Bienaventurada Virgen María Reina, Señor mío y Dios mío, los primeros rayos del alba nos anuncian la llegada de un nuevo día y en esta mañana yo me acerco hasta ti para darte gracias por permitirme abrir mis ojos y poder seguir disfrutando del bello regalo de la vida. Gracias, Señor, por todas las cosas maravillosas que tú has hecho, por concederme un hogar, una familia, por darnos siempre tu amor inmenso e incondicional, y por cuidar de nosotros, brindándonos salud, vestido, alimento y una vida digna, feliz y bendecida. Amado Dios, en esta mañana acudo hasta ti para pedirte que tomes mi mano, que me cubras con tu presencia y que me preparas y poder seguir disfrutando del bello regalo de la vida. Gracias, Señor, por todas las cosas maravillosas que tú has hecho, por concederme un hogar, una familia, por darnos siempre tu amor inmenso e incondicional, y por cuidar de nosotros, brindándonos salud, vestido,

Nos en el trabajo, en el estudio, en cada una de nuestras actividades y permite que nuestros actos sean productivos y agradables. Para ti, por favor, aparta de nosotros al enemigo malvado, al peligro que acecha y a todos aquellos que pretenden alejarnos de ti con malos consejos y actuaciones que van en contravía de tu palabra. Te pido también por todas las personas que inician este día con alguna necesidad o problema, especialmente por mis familiares, amigos y mis seres queridos. Te suplico que una abundante lluvia de milagros y bendiciones caiga sobre el mundo y que en este día todos puedan vivir en la paz y la esperanza de ser hijos de Dios. Pido la intercesión de Mamita María, Madre de todos nosotros. Amado Dios, gracias por escuchar mi oración. En este día solo quiero pedirte que guíes mis pasos y que cuides a todas las personas que amo. Permite que tu presencia sea constante en nuestras vidas. Que tu mano siga abriendo caminos y colmando nuestra senda de éxito, paz, alegría, bendiciones y bienestar. Amén. Dios siempre está conmigo. Levántame, llena mi vida de esperanza y sigo adelante, pues muy pronto veré todas mis oraciones convertidas en hermosas bendiciones. Amén. Hago esta bella oración para darle gracias a Dios por este día que empieza y pedirle al Señor que siga protegiendo mi vida, la vida de mi familia, guiando sus pasos y llevándome por sendas colmadas de triunfo, bienestar, paz y abundancia.

0: corazón. Señor, la gloria es tuya.
1: Todo lo que existe es gracia. Es un regalo tuyo, Señor.
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6: Queridos hermanos y hermanas, hoy he querido hablar del año litúrgico para continuar nuestras catequesis sobre la Sacrosanctum Concilium. Como explicaba mi predecesor, el Papa Pío XII, el año litúrgico no es una representación de hechos del pasado, sino que es Cristo mismo que nos quiere hacer participar de sus misterios, permanentemente presentes y operantes. En otras palabras, es una actualización de la obra de salvación que Cristo realiza en la historia. La finalidad de la Iglesia es que los fieles se encuentren con Cristo, poniendo al centro de cada momento la celebración del evento pascual. Por eso, el domingo ocupa un lugar preponderante en el año litúrgico y en cada semana. Es el Día del Señor que estamos llamados a santificar con la celebración de la Eucaristía, reunidos de manera presencial en asamblea, atentos a la escucha de la palabra y participando de la comunión del cuerpo de Cristo. Deseo expresar mi cercanía a las hermanas y hermanos colombianos que sufrieron los efectos del reciente terremoto que causó numerosas víctimas y heridos, así como grandes daños materiales. Mientras ruego al Señor por el eterno descanso de los fallecidos, aseguro mis plegarias por sus familias y todos los que han sido golpeados por esta tragedia. Manifiesto mi gratitud a cuantos trabajan en las labores de rescate y de asistencia a los damnificados. Saludo cordialmente a los peregrinos de lengua española. Pidámosle a la Virgen María, quien llevó a Cristo en su seno, que interceda por nosotros, para que también como ella podamos participar de los misterios de Cristo, especialmente en la celebración dominical de la Eucaristía. Que Dios los bendiga.
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2: Gracias celestial.
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0: tal? ¿Cómo están? Bienvenidos a su programa Todavía Desagrada. Los saluda con mucho gusto su amiga Sara Diana.
1: Y Aime Ayala, bienvenidos.
0: Bueno, pues como cada programa, vamos a iniciar con la oración, la letanía de la humildad, para que nos acompañen. En nombre del Padre, y del Hijo, y del Espíritu Santo. Amén. Jesús manso y humilde de corazón,
1: óyeme.
0: Del deseo de ser lisonjeado,
1: líbrame, Jesús.
0: Del deseo de ser alabado,
1: líbrame, Jesús.
0: Del deseo de ser honrado,
1: líbrame, Jesús.
0: Del deseo de ser aplaudido,
1: líbrame, Jesús.
0: Del deseo de ser preferido a otros,
1: líbrame, Jesús.
0: Del deseo de ser consultado,
1: líbrame, Jesús.
0: Del deseo de ser aceptado,
1: líbrame, Jesús.
0: Del temor de ser humillado,
1: líbrame, Jesús.
0: Del temor de ser despreciado,
1: líbrame, Jesús.
0: Del temor de ser reprendido,
1: líbrame, Jesús.
0: Del temor de ser calumniado,
1: líbrame, Jesús.
0: Del temor de ser olvidado,
1: líbrame, Jesús.
0: Del temor de ser puesto en ridículo,
1: líbrame, Jesús.
0: Del temor de ser injuriado,
1: líbrame, Jesús.
0: Del temor de ser juzgado con malicia,
1: líbrame, Jesús.
0: Que otros sean más amados que yo,
1: Jesús, dame la gracia de desearlo.
0: Que otros sean más estimados que yo,
1: Jesús, dame la gracia de desearlo.
0: Que otros crezcan en la opinión del mundo y yo me eclipse,
1: Jesús, dame la gracia de desearlo.
0: Que otros sean alabados y de mí no se haga caso,
1: Jesús, dame la gracia de desearlo.
0: Que otros sean empleados en cargos y a mí se me juzgue inútil,
1: Jesús, dame la gracia de desearlo.
0: Que otros sean preferidos a mí en todo,
1: Jesús, dame la gracia de desearlo.
0: Que los demás sean más santos que yo, con tal que yo sea todo lo santo que pueda,
1: Jesús, dame la gracia de desearlo. San José, tú eres el amoroso y castísimo esposo de la Virgen María, padre adoptivo de Jesús, proveedor y protector de la Sagrada Familia y de todas las familias. Tenemos entera confianza en tu amoroso cuidado por la vida que comienza y en tu fidelidad a la familia. Encomendamos a tus oraciones y a tu protección nuestros esfuerzos en favor de la vida humana. Ayúdanos a defender siempre a los bebés por nacer y a los ya nacidos, de manera que el regalo de la vida humana crezca en abundancia hasta llegar a la vida eterna que nos promete y otorga tu Hijo y nuestro hermano Jesucristo, quien vive y reina con Dios Padre y el Espíritu Santo por los siglos de los siglos. Amén.
0: Amén. Y pues muchas gracias por acompañarnos este fin de semana en Cristo Rey Radio, en su programa Todavía Sagrada, e invitarlos el 3 de octubre, ¿es el 3 de octubre o el 5 de octubre? Es la plática sobre la guerra cristera. Ya son 100 años, estamos cumpliendo 100 años de la guerra cristera en México. Al grito de ¡Viva Cristo Rey!, los mexicanos se levantaron en armas para defender su pues nuestra religión. Y esto es historia, ¿verdad? Este es el 3 de octubre, el sábado 3 de octubre a las 9 de la mañana, en el Salón Starlight, que está en la calle Airway y Montana, yendo al aeropuerto. Ahí está el edificio grande y ahí es donde va a ser este evento. Son $15, la verdad es que está baratísimo. Eventos de este tipo son de $25 para arriba, pero pues queremos que mucha gente vaya, que nadie se lo pierda, que aprendamos sobre esta historia de México. Si no hubiera sido por todas estas personas que pelearon por la fe en México, pues yo creo que no sería el México que tenemos ahora, el México católico. Entonces, pues gracias a Dios, a la intervención de la Virgen de Guadalupe, seguramente, pero a toda esta gente que luchó por su fe, por la libertad religiosa, y muchos sacerdotes murieron, monjas y pues muchos mexicanos, pero... pues bueno, gracias a Dios continúa México, sigue siendo siempre fiel y pues continúa México siendo católico, pero pues a costa de la sangre de mártires. Y es importante conocer esta historia definitivamente. Entonces al rato les vuelvo a recordar, pero pues ya, para que sepan de este evento el 3 de octubre.
1: Ok, octubre 3.
0: El octubre 3, sábado 3 de octubre, 9 de la mañana, Starlight Event. Y bueno, pues ahora vamos a hablar, tenemos un tema muy interesante acerca de el sufrimiento. El sufrimiento es algo que vivimos todos, pero muchas veces, pero ahora sí que cada quien lo vivimos diferente, ¿verdad?
1: Sí, sí, sí.
0: Y bueno, pues nosotros somos católicos y el sufrimiento es un parte de nuestro camino hacia el cielo. Yo siento, ¿verdad? Es un camino, nosotros vamos hacia la santidad, para allá vamos, para el cielo, y para caminar en esta vida, pues el sufrimiento es parte de la vida. Y entonces, ¿qué mejor que entender por qué el sufrimiento? Sobre todo, como decíamos ahorita, nuestra cultura es del hedonismo. ¿Qué quiere decir esto? Del placer. Entonces ahorita la cultura es tú no sufras.
1: Ya nadie quiere
0: pare,
1: sufrir.
0: Pare de sufrir.
1: Para eso.
0: ¿Verdad? Entonces, aquí vamos a hablar un poquito de que, ok, no está bien sufrir por sufrir, obvio que no. Y qué curioso que Dios no quiere que suframos. Dios no es como que si los va a mandar sufrir para que sean más santos. No, Dios no quiere el sufrimiento en nosotros. Pero por eso vamos a hablar, a ver, vamos a entender un poquito más de la Iglesia Católica, cómo explica el sufrimiento. Y bueno, pues es un tema largo, así que no nos interrumpará. Vamos a leer de corridito porque queremos que, pues está muy interesante y para hablar, que no se nos pierda nada.
1: Muy bien. El sufrimiento es una experiencia que forma parte de la vida humana. Todas las personas en algún momento tienen que enfrentar dificultades, pérdidas, enfermedades, decepciones, problemas familiares, fracasos o situaciones que no pueden controlar. Ante estas experiencias surge una pregunta muy importante. ¿Tiene algún valor el sufrimiento? A primera vista puede parecer que sufrir solamente es algo negativo, que debería evitarse. Sin embargo, diferentes tradiciones filosóficas y religiosas han intentado responder a esta pregunta. La Iglesia Católica tiene una visión particular sobre el sufrimiento. Para el cristianismo, el sufrimiento no es algo bueno por sí mismo, ni algo que una persona debe buscar. La Iglesia enseña que el sufrimiento entró en la experiencia humana a causa del pecado y que Dios no abandona a la persona que sufre. Al mismo tiempo, el sufrimiento puede adquirir un significado cuando se vive unido a Cristo y se convierte en una oportunidad para crecer en la fe, predicar el amor, desarrollar la esperanza y acercarse a Dios. Así como
0: todo eso,
1: así como es bueno, ahora sí que todos los climas, ¿verdad? Para la siembra, no nomás.
0: Ándale, qué
1: los
0: bonito.
1: Buenos climas es los vientos y todo tienen su función. También para nuestra vida espiritual es muy bueno, o sea,
0: las tormentas.
1: Las tormentas, o sea, se aprende algo. No, sí. Es como que, como lo mencionabas ahorita, como que, ay, Dios quiere que estemos sufriendo. Ay, es que Dios me lo mandó, ¿verdad? Son diferentes circunstancias, pero si ya estamos en la enfermedad, ya sufrimos una pérdida, como toda la gente, porque a veces creemos que nomás a nosotros nos pasan las cosas. Uh-huh. Y decimos, válgame, pues, si los que están lejos de Dios les va re bien. Uy, pero ¿qué calificas tú como bien? O sea, ¿cuál es tu calificación de que le va muy bien y de que no sufre? Que tenga dinero no significa que no esté sufriendo, ¿verdad? Entonces a veces nos llegan los sufrimientos y entonces en el entendido de que podemos aceptarlos una vez que los tenemos, unirlos a la cruz de Cristo, pues ya ese sufrimiento cobra un sentido, ¿verdad? Un sentido que miramos la cruz, miramos que Jesús sufrió y no podemos estar nosotros pensando que nosotros nunca vamos a sufrir, porque mucha gente después de un retiro dice, no, pues ya ya viví el retiro, ya no voy a tener problemas, ya todo bonito. Y luego viene la prueba. Entonces, ahí en la Biblia dice, el que quiere servir, el que quiere seguirme, esté preparado para la prueba, ¿verdad? Entonces, este sentido del sufrimiento del lado del cristianismo, pues, nos invita a, ahora sí que a darle ese sentido, ¿verdad? A sufrir junto con Jesús, a unirlo a la cruz, a sentir que cualquier cosita, ya sea enfermedad, pérdida, dolor, escasez, unirlo como si Jesús también lo llevó ahí, ¿verdad? Tener presente que Jesús también cargó todo eso en su cruz.
0: Y que de hecho no es una prueba que nos manda Dios, no es como examen, es la prueba, nos la ponemos nosotros mismos. El sufrimiento ahí está, ahí va a estar, ¿verdad? Me tengo que levantar temprano y tengo que ser disciplinada. Eso lo voy a usar yo y me voy a servir de eso para ser mejor persona, para usar esa disciplina y servir mejor a Dios. Pero no quiere decir que Dios nos esté mandando pruebas y si pasamos la prueba, pasamos al siguiente nivel. O sea, el sufrimiento ahí está y muchas veces es parte de...
1: Es parte de la vida.
0: Y es por el pecado, no es porque Dios nos lo mandó.
1: Por el pecado.
0: Muchas veces es un sufrimiento que nosotros mismos no lo buscamos, ¿verdad? Entonces hay que identificar, de dónde viene el sufrimiento, cómo fue que pasó, y en todo caso pues, no encontrarle razón, sino, como dices tú, pues unirlo, encontrar el consuelo en la cruz y unirlo al sufrimiento de Dios. Y así le vamos a dar sentido, pero a ver, vamos a seguir leyendo a ver si nos explica mejor.
1: La Iglesia Católica tiene una visión particular sobre el sufrimiento. Para el cristianismo, el sufrimiento no es algo bueno por sí mismo, ni algo que una persona deba buscar. La Iglesia enseña que el sufrimiento entró en la experiencia humana a causa del pecado y que Dios no abandona a la persona que sufre. Al mismo tiempo, el sufrimiento puede adquirir un significado cuando se vive unido a Cristo y se convierte en una oportunidad para crecer en la fe, predicar el amor, desarrollar la esperanza y acercarse a Dios. Esta perspectiva tiene una relación muy profunda con la vida de Jesucristo. Para los católicos, Jesús no solamente habló sobre el sufrimiento, sino que experimentó su pasión, su muerte en la cruz. Son el centro de la fe cristiana. Sin embargo, la historia de Jesús no termina en la cruz, sino que continúa con la resurrección. Por eso el sufrimiento cristiano debe entenderse dentro de una esperanza más grande. El sufrimiento no tiene la última palabra.
0: Qué bonito.
1: Igual que la muerte. Uh-huh. No tiene, o sea, no es ahí, ya se acabó todo.
0: Exacto.
1: Esta idea tiene algunas semejanzas con el estoicismo. Es una corriente filosófica de la antigua Grecia y Roma. Los estoicos también enseñaban que las personas deben aprender a enfrentar las dificultades con fortaleza y aceptar aquello que no pueden controlar. Sin embargo, existen diferencias importantes. Mientras que el estoicismo se concreta principalmente en la razón, el dominio de las emociones y la aceptación del destino, el catolicismo centra el sentido del sufrimiento en la relación con Dios, el amor y la unión con Cristo. Qué importante, ¿verdad? Esto, porque ahora ya nadie quiere sufrir, estas generaciones como que no, o sea, no, cualquier cosita que sufra, o sea, la dejo tirada.
0: Me da la cabeza, rápido, luego una pastilla ahí para el dolor de cabeza. No, pues mejor averigüe por qué le dio el dolor de cabeza, porque pues nada más estás ahí maquillando el problema y resulta que era algo más grave. O a lo mejor era algo tan sencillo como tomar agua, o tenías que dormir, ¿verdad? Eso te estaba pidiendo el cuerpo. Pero qué tal que era algo más que tenías que tomar en cuenta, a lo mejor presión alta. Y con la pastilla, ya, como se te quitó el dolor, ya no fuiste al doctor. No, entonces, el como dice, no es el catolicismo, está bien que aceptemos el sufrimiento, pero tampoco es ir a buscarlo.
1: Exacto.
0: Entonces también, ¿qué nos dijo ahorita el padre Cheche? Es estás enfermo, ve con un doctor. O sea, no es así como que no, aquí ya voy a estar bien aquí. Aquí me voy a morir. No, pues no, espérate, pues si nomás es un resfriado.
1: O sea, no te estaciones en el dolor. Estaciones en el dolor. Es como si vas caminando, te caes, no te vas a quedar ahí tirado.
0: Exacto,
1: ¿verdad? O sea,
0: estoy tirado.
1: Levántate, o sea, no te estaciones.
0: Es que me tiro para que me levante.
1: No te acomodes en esa situación dolorosa, trata de salir de ella, porque también Dios no quiere que estés constantemente sufriendo y que, ay, qué bueno que sufran. No, quiere que salgas de ahí, que busques ayuda, que pidas ayuda.
0: Dice, ahí vamos a entender el sufrimiento según la Iglesia Católica. El sufrimiento puede ser físico, emocional, psicológico, social o espiritual. Una persona puede sufrir debido a una enfermedad, a la muerte de alguien querido o una situación injusta, a la soledad o incluso a una crisis de fe. El sufrimiento también puede aparecer cuando una persona observa el dolor de otras personas. La Iglesia Católica no enseña que todo sufrimiento sea directamente enviado por Dios como un castigo, o sea, pues no. Es como cuando le preguntaban a Jesús, vea, a ver, este ciego de nacimiento, ¿es por su pecado o el pecado de sus papás? Y le dice, no, de ninguno de los dos, este ciego para que se cumpliera la voluntad de Dios, ¿verdad? Para presentar el designio de Dios. Y bueno, pues ya creo que le da la vista, ¿verdad? Entonces dice, esta distinción es muy importante. Cuando una persona sufre, no significa automáticamente que Dios la esté castigando por algo que hizo. El cristianismo reconoce que vivimos en un mundo imperfecto, en el que existen enfermedades, accidentes, injusticias y otras formas de dolor. Por esta razón, la respuesta cristiana al sufrimiento no consiste simplemente en decirle a una persona, debes sufrir porque Dios quiere que sufras. No, ¿verdad?
1: No,
0: pues pobre persona, pues por eso luego la gente dice, pues sufro por culpa de Dios. Por eso luego hay gente que le echa la culpa a Dios.
1: Tienen una imagen del Dios castigador. Y eso era muy común antes, ¿verdad? Uh-huh. No hagas esto porque Dios te va a castigar. Te va a mandar algo malo.
0: Pues, sí. ¿Cómo? ¿No es cierto? Entonces, pues en lugar de amar a Dios, pues le tienen miedo.
1: Miedo, ¿verdad? Ya.
0: Uh-huh. Una respuesta de este tipo sería una comprensión incompleta de la enseñanza católica. Jesús mismo mostró compasión hacia las personas que sufrían. En los evangelios curó enfermos, ayudó a personas necesitadas y mostró preocupación por quienes estaban pasando por situaciones difíciles. Esto demuestra que el cristianismo no considera que el sufrimiento debe ser ignorado. Por el contrario, los cristianos tienen el deber de intentar disminuir el sufrimiento cuando puedan. Si una persona está enferma, se debe buscar atención y cuidado. Si alguien tiene hambre, se debe intentar ayudarlo. Y aparte, pues es obra de misericordia, ¿verdad? Si alguien es víctima de una injusticia, se debe buscar la justicia. Por lo tanto, aceptar que el sufrimiento existe no significa quedarse de brazos cruzados frente al dolor. Fíjate, pues ahí Jesucristo va a ser el que nos pone el ejemplo. Para comprender el valor del sufrimiento dentro del catolicismo, es necesario mirar a Cristo. La cruz es uno de los símbolos más importantes de la Iglesia porque representa el sacrificio de Jesús y su amor por la humanidad. Jesús experimentó abandono, rechazo, injusticia y dolor. Desde la perspectiva católica, su sufrimiento no fue inútil. Jesús aceptó entregar su vida por amor y por la salvación de la humanidad. Aquí aparece una de las ideas centrales de la visión católica. El valor del sufrimiento no depende solamente de cuánto se sufre, sino de cómo se vive y de aquello que se hace con esa experiencia. ¿Verdad? Es como un mito que los dioses le dijeron a este señor que tenía que subir una piedra por toda la montaña. Subirla, y cuando llegaba la piedra a la cima, la piedra se volvía a caer. Y él tenía que volver a subir la piedra. Y así era toda su vida. Era constante esfuerzo, constante lucha y trabajo. Y entonces dices tú, pues, ¿cuál es la razón de tanto trabajo y esfuerzo, estar subiendo la piedra se va a volver a caer, pero es que la vida es esa alegría de voy subiendo la piedra, estoy creciendo, estoy haciéndome más fuerte, estoy haciendo algo en mi vida y estoy encontrándole ese sentido y esa salud y esa felicidad a lo que estoy haciendo. Entonces, como dice aquí, ¿verdad? Encontrarle ese propósito a lo que estoy haciendo. Y ya en ese momento ya deja de ser pues hasta un sufrimiento. Porque en el momento en que lo ves a la luz de Cristo, sufriendo en la cruz, pues hasta empiezas a aceptar el sufrimiento, hasta lo amas. Dices, Señor, tú que sufriste por mí, yo también abrazo este sufrimiento, lo acepto y te lo ofrezco, ¿verdad?
1: Oye, muy buen ejemplo de cómo llevan dos personas el mismo sufrimiento de uh-huh. diferente manera. Lo podemos ver, muy buen ejemplo en la cruz, a Dimas y Gestas, ¿verdad? Los dos estaban ahí siendo crucificados, los dos tenían ese sufrimiento y todo, pero uno dice, le empieza pues, a reclamar a Jesús,
0: ándale,
1: si ¿sí eres o no eres? O sea, si vas a ser, o sea, ya, bájanos,
0: bájate tú y bájanos a nosotros,
1: tíranos paro, pero pues, o sea, no sé si eres, o sea, y el otro, o sea, puede darnos una enfermedad, tener una pérdida, lo que sea, pon tú un cáncer, ¿verdad? Una persona renegando, a lo mejor, ¿verdad? De que de los porqués y renegando de su enfermedad y todo, versus una persona que está igual, ¿verdad? De cáncer, postrada en su cama, que está diciendo, bueno, Señor, te ofrezco este sufrimiento por la conversión de todos los pecadores. ¡Wow! ¡Qué diferencia! Están dos personas pasando ese mismo sufrimiento, esa misma enfermedad, o lo, como Dimas y Gestas que están en la cruz, pero qué actitud tan diferente el uno del otro, porque uno está renegando y el otro pues está, no sé, o sea, ofreciendo su, puedes ofrecer tu sufrimiento, tu enfermedad, o como el pues ese ladrón bueno, ¿verdad? Que le dice, acuérdate de mí cuando estás en tu reino. Reconociendo a Jesús, y pues seamos como él, ¿verdad? O sea, pasemos ese sufrimiento de esa buena manera.
0: Y pues pidiendo piedad, apiadándose él de Jesús, como dice, él no merece estar aquí, crucificado, nosotros hicimos algo malo, pero él no hizo nada mal, uh-huh. y nosotros sí no merecemos estar aquí, y él no se lo merece, o sea, tuvo pena, misericordia, ahora sí que empatía hacia Jesús, y luego le pide, le pide misericordia a Jesús, acuérdate de mí, ¿verdad? cuando estés en tu reino. Entonces, qué bonita manera de, pues sí, como dices tú, de llevar, exacto. El sufrimiento de Cristo está unido al amor. Jesús no buscó el dolor simplemente por ser dolor. Su pasión estuvo relacionada con su entrega a los demás y con su obediencia al Padre. La resurrección también es fundamental. Si la historia de Jesús terminara con su muerte, la visión cristiana sería una visión de derrota. Pero para los católicos, Cristo resucitó. Por eso la cruz está relacionada con la esperanza. El sufrimiento puede ser real y doloroso, pero no tiene que convertirse en desesperación. La esperanza cristiana afirma que Dios puede sacar un bien incluso de situaciones difíciles. Por eso luego de repente decimos, ah, pues que te lo mandó Dios, este sufrimiento. No, no te lo mandó. Pero, pues ya, parece que ya que está ahí y que lo unes a Dios, Dios en su inmensa misericordia, en su maravillosa economía, va a sacar algo bueno, ¿verdad? Pero pues también, si nosotros nos abrimos a su voluntad.
1: Otra vez, todo depende de la actitud que tengamos ante el sufrimiento. Eso va a ser bien importante. Otros dos ejemplos de una actitud buena y una mala. Como dices ahorita en la lectura, la desesperanza. ¿Quién se desesperanzó y quién dijo, no, le fallé, entregué a Jesús por 30 monedas? Ajá. ¿Quién perdió Judas. Totalmente la esperanza? Pues Judas. O sea, si nos desesperamos, chin, ya, Dios no me puede curar de este cáncer, ni modo, ya me morí, Dios me quería así que sufriera, y quejándome, y aparte ya no tengo esperanza.
0: Ya está enojado con Dios.
1: Ya no tengo, y si hay gente que muere así, lamentablemente puedo dar un testimonio a eso, que mi hermano se murió súper enojado, se murió, no, no reces por mí, hasta en su último momento, ¿verdad? Entonces, qué difícil cuando pierdes la esperanza. Ahí Dios no puede hacer nada por ti porque tú mismo no estás teniendo fe. Entonces, o sea, la desesperanza versus Pedro, que también le falló a Jesús, lo negó y todo, pero dijo, sí puede perdonarme.
0: Sí.
1: Lloró amargamente, se arrepintió, hubo arrepentimiento, ¿verdad? Uh-huh. Pero dijo, aún puede perdonarme. Uh-huh. Entonces, no perder la esperanza es esa buena actitud frente al dolor. Entonces, nos vamos a un corte porque ya...
0: Ah, bueno, pues ya nos... Sí. Uh-huh. Regresamos en un ratito. No se vayan. Volvemos. Gracias.
1: 10 segundos.
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0: Bueno, pues ya estamos de vuelta aquí en su programa Todavía Sagrada. Estamos hablando del sufrimiento, cómo nuestra fe católica nos invita a vivir el sufrimiento, pues de una manera distinta a como el mundo, ¿verdad?, nos habla del sufrimiento. No hay que tenerle miedo, ¿verdad? Como dice mi mamá, no tengan miedo al trabajo, échale ganas. Entonces, lo mismo el sufrimiento, qué bonito, así como aceptamos la providencia de Dios y aceptamos sus bondades y su amor, pues también aceptar lo que la vida nos da, ¿verdad? Lo que nos tocó vivir en nuestra situación, y al contrario, hacer algo bueno con eso que estamos viviendo.
1: Aún podemos sacar provecho, sacar Exacto. aprendizaje, o como decía mi mamá también, una rayita más al tigre.
0: El sufrimiento como oportunidad de crecimiento. Una de las formas en que el sufrimiento puede tener valor es porque puede ayudar a una persona a crecer. Esto no significa que todas las personas automáticamente se vuelven mejores después de sufrir, porque hay unas que se vuelven muy amargas, ¿verdad?
1: Sí, por automático no es.
0: Sí, no. El dolor también puede causar tristeza, miedo, enojo o confusión. El crecimiento requiere que la persona encuentre una manera saludable y espiritual de enfrentar lo que está viviendo. Las dificultades pueden enseñar valores como la paciencia, la compasión, la humildad y la solidaridad. Una persona que ha experimentado una situación difícil puede llegar mejor a comprender a otras personas que atraviesan por problemas similares. Por ejemplo, alguien que ha pasado por una pérdida puede desarrollar una mayor sensibilidad hacia quienes están de duelo. Una persona que ha tenido dificultades económicas puede comprender mejor la importancia de ayudar a quienes tienen menos. Una persona que ha enfrentado una enfermedad puede valorar más la salud y apreciar el apoyo de su familia. Desde una perspectiva católica, estas experiencias pueden convertirse en oportunidades para amar más profundamente.
1: Y aquí quiero hacer un paréntesis. Ahí, por eso están los santos. Por ejemplo, San Peregrino. ¿Por qué se hizo santo del cáncer? ¿Por qué creen ustedes que es santo de las personas que padecen cáncer?
0: ¿Por qué?
1: Porque él tuvo cáncer.
0: Ah.
1: Entonces, ¿por qué Santa Mónica es mamá de...
0: De las... Patrona de las mamás.
1: Pues porque ella estuvo orando por su hijo.
0: No dejó de...
1: Entonces, los santos en su sufrimiento, en su necesidad, en lo que ellos pasaron, o hasta cómo murieron, pues se volvieron santos patronos de esa parte del sufrimiento humano, ¿verdad? Entonces tú busca tu necesidad, busca tu santo.
0: Ah, pues sí.
1: Es esa parte de la cual estás sufriendo, hay un santo el cual te va a acompañar, el cual ya pasó por ahí.
0: Mira, qué bonito.
1: Ya supo cómo salir, cómo santificar ese
0: sufrimiento,
1: pues ese dolor, ¿verdad? Cómo
0: sí,
1: sacarle
0: exacto.
1: más provecho. Pídele, encomiéndate a tu santo, porque tanto provecho sacaron esos santos que pues los llevó a la santidad. Entonces pídele, busca tu santo según sea tu necesidad.
0: Exacto. Dice como el sufrimiento nos puede, es una oportunidad para amar más profundamente. Sin embargo, esto no significa que una persona debe buscar problemas para crecer. El sufrimiento no debe ser glorificado. Si existe una manera de evitar un sufrimiento injusto o innecesario, debe buscarse. Lo que decíamos, ¿verdad? De que, ay, no, pues, me dio, parece que me ha resfriado. Ay, qué bueno, no voy a hacer nada y que me dé bien fuerte el resfriado para tener que ofrecer. Pues no,
1: ¿de una de esas te puedes hasta morir?
0: Ay, cállate la boca.
1: O sea,
0: pues, se ha muerto gente por... Pues sí, pero empieza un resfriado y luego se hace influenza y luego de ahí se hace neumonía, o sea, y ándale.
1: Otro ejemplo, o sea, no otro ejemplo, pero el mismo ejemplo de, por esto, mi hermano que falleció de cáncer, no se trató, no recibió ni una quimioterapia, o sea, estaba tan desesperanzado que no recibió tratamiento.
2: Rezo del Ángelus. El ángel del Señor anunció a María, y concibió por obra y gracia del Espíritu Santo. Dios te salve, María, llena eres de gracia, el Señor es contigo, bendita tú eres entre todas las mujeres, y bendito es el fruto de tu vientre, Jesús. Santa María, Madre de Dios, ruega por nosotros, pecadores, ahora y en la hora de nuestra muerte. Amén. He aquí la esclava del Señor. Hágase en mí según tu palabra. Dios te salve, María, llena eres de gracia. El Señor es contigo. Bendita tú eres entre todas las mujeres. Y bendito es el fruto de tu vientre, Jesús. Santa María, Madre de Dios, ruega por nosotros, pecadores, ahora y en la hora de nuestra muerte. Amén. Y el Verbo de Dios se hizo carne y habitó entre nosotros. Dios te salve, María, llena eres de gracia. El Señor es contigo. Bendita tú eres entre todas las mujeres y bendito es el fruto de tu vientre, Jesús. Santa María, Madre de Dios, ruega por nosotros, pecadores, ahora y en la hora de nuestra muerte. Amén. Ruega por nosotros, Santa Madre de Dios, para que seamos dignos de alcanzar las promesas y gracias de nuestro Señor Jesucristo. Amén. Oración. Infunde, Señor, tu gracia en nuestros corazones, para que cuantos por el anuncio del ángel hemos conocido la encarnación de tu Hijo Jesucristo, por su pasión y su cruz lleguemos a la gloria de su resurrección. Por Jesucristo nuestro Señor. Amén.
3: Son las 12:02.
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14: Un terremoto con epicentro en San José del Palmar de magnitud 7,4 sacudió Colombia. El nuevo presidente, Abelardo de la Espriella, apenas 48 horas después de tomar posesión del cargo, ha tenido que declarar el desastre nacional. El primer balance arroja un centenar de fallecidos, miles de damnificados y daños en viviendas, hospitales y templos como el que ven en la imagen. Mientras continúan las labores de rescate, la Iglesia en Colombia se ha movilizado para acompañar a las víctimas y coordinar la ayuda humanitaria. En un mensaje dirigido a todo el país, la Conferencia Episcopal Colombiana quiso expresar su cercanía, haciendo un llamamiento a que Colombia vuelva a reconocerse como una sola familia. El cardenal Rueda Aparicio, primado de Colombia, declaró lo siguiente a los medios vaticanos.
15: En medio de las dificultades de este sismo, en medio de la crisis que estamos viviendo, queremos buscar el punto de encuentro para seguir caminando juntos, para estimular y alimentar la esperanza concreta, creativa y solidaria. Es un momento de corresponsabilidad para que busquemos el bien común, para que superemos toda clase de divisiones y para que nos miremos con ojos de hermanos.
14: Desde Manizales, el arzobispo quiso recordar que aunque los templos también han sufrido importantes daños, la prioridad de la Iglesia son las personas.
16: Es normal que en estos días tengamos miedo, pero más normal es que tomemos precauciones. Así que todos a seguir las instrucciones que den las autoridades en cada ciudad y en cada pueblo. Y siguiendo esas instrucciones, busquen siempre estar atentos de los que más sufren. Que ninguna persona se quede sin atención en estos momentos de dificultad.
14: Mientras Colombia afronta una de las mayores emergencias sísmicas de los últimos años, la Iglesia mantiene abiertas sus puertas para acompañar a las víctimas y coordinar la ayuda. Colombia ahora se encomienda bajo la protección de la Virgen María.
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14: Sísmicas de los últimos años, la Iglesia mantiene abiertas sus puertas para acompañar a las víctimas y coordinar la ayuda. Colombia ahora se encomienda bajo la protección de la Virgen María.
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3: Esto es una aclaración de lo que ha pasado en los últimos 6 días con esto de la revocación y cancelación de visas. El 6 de agosto salió una orden presidencial que en el puente pueden cancelar visas a papás y mamás que han tenido hijos en los Estados Unidos. La orden es retroactiva, es decir, no hay límite de tiempo hacia atrás y todo depende del oficial. Todos sabemos que hay oficiales muy agradables y hay otros que no lo son. Esta orden presidencial no afecta a residentes que viven en Estados Unidos. La orden permite quitar residencias a los que viven en Juárez. La embajada americana ha dicho que la visa es un privilegio y no es un derecho, y que puede ser cancelada con mera sospecha de una actividad ilícita. El 11 de agosto, ACLU, que es la Organización de Protección de Derechos Civiles, le pidió a un juez federal en New Hampshire que aclarara cómo esta orden presidencial se compagina con la decisión de la Suprema Corte que dice que todos los niños nacidos en Estados Unidos son ciudadanos. Tengo la esperanza de que el juez dé una decisión antes de octubre. Quiero que quede bien claro, una orden no puede ser retroactiva, tampoco una ley. Y es importante que sepan que no es delito tener hijos en los Estados Unidos. Tampoco es una infracción de la visa láser tener hijos en Estados Unidos o de cualquier otro tipo de visa. La recomendación es que papás y mamás que han tenido hijos en Estados Unidos no vengan al paso hasta que el juez federal aclare esta situación por la que estamos pasando.
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No. Que estoy mirando, dice: es bueno saludar a todos, mi padre Modé. Pero hace mucho muy feliz si les manda un saludo en individual a cada uno. Se tenía que decir y se dijo. ¿Y tu nieve de qué sabor la quieres? Ay, pero si, ¿ah, cómo? En un zancudo. Andan varios zancudos ahí que. Ah, ¿te imaginas? No. Está difícil, pues, que digamos. Saludos a los demás. Oye, encontré esto que está interesante. Dice: cuando otro actúa de esa manera que a ti no te gusta, cuando otro actúa de esa manera que a ti no te gusta, decimos que tiene mal genio. Ay, esa persona tiene muy mal genio. ¿A poco no? Actúa de una manera que no te gusta y dices: uy, tiene un mal genio. Pero cuando tú actúas igual, ¿qué justificación pones? Si te fijas que tú actúas igual que la otra persona que le dices que tú tienes mal genio, y cuando tú actúas así como esa otra persona dices: no, es que andaba nervioso, es que no había dormido bien, es que... ¡Ay, ay, ay! Cuando el otro se apega a sus métodos, dices que es un obstinado, que es un necio. Pero cuando tú lo haces, dices que eres tenaz, dices que eres constante. Pero cuando la otra persona lo dice, es un necio, un obstinado y un cabeza. Cuando el otro no le gusta tu amigo, cuando el otro no le gusta, dices tú, tiene prejuicios. Ah, es que es bien prejuicioso. Sí, tiene complejos. Pero cuando a ti no te gusta, sencillamente muestras ser un buen juez de la naturaleza humana. No, es que pues uno también tiene que respetar. Cuando el otro hace las cosas con calma, dices, es una tortuga, le corre a tole por las venas. Pero cuando tú lo haces de esa manera, es porque te gusta hacer las cosas con calma y bien pensadas. Siempre te andas justificando, o casi siempre. Cuando el otro gasta mucho dinero, tú eres capaz de calificarlo y decir: ¡oh, es una despilfarradora! Es una persona... Pero cuando tú lo haces, que dices: no, es que a mí me gusta ser generoso. Es que, pues, hay que darse ciertos gustos. ¡Ah, verdad! Cuando el otro encuentra defectos en las cosas, ¿qué dices? ¡Ay, qué melindroso es! ¿Qué, cómo dicen? ¡Qué delicado! ¡Uf, qué delicado! Pero cuando tú lo haces, es porque tú sabes discernir. O cuando el otro tiene modales suaves, que es compasivo, que es paciente, que es prudente, ¿qué dices de él? Es un débil, cobarde, es un cobarde. Cuando tú lo haces, es que eres cortés. Si te fijas, somos muy buenos para juzgar a los demás, pero no juzgamos a los demás como nos juzgamos nosotros. Si nos juzgáramos nosotros como juzgamos a los demás, creo que ya hubiéramos madurado. Cuando el otro rompe algo, ¿qué dices? ¡Qué torpe eres! Cuando tú lo haces, comienzas a decir que te perdonen y que te disculpen y no aceptas lo que sí dijiste a otros. ¿Por qué te fijas en la astilla que tiene en el ojo tu hermano y no te fijas en la viga que tienes dentro de tu ojo? Las virtudes de los demás sobresalen muchas veces, pero somos ciegos o miopes para ver las virtudes. Ah, pero sí somos bien buenos para ver los defectos. Cada uno de nosotros tiene mil cosas que hacer ante estas situaciones. Así que, ¿de qué sirve que veamos los defectos en los demás o seamos muy buenos para ver los defectos en los demás si no vemos nuestros defectos? Lo mejor que podemos hacer es ofrecer a Dios nuestra vida,
nuestros pensamientos, nuestro corazón, purificarnos de ello, ayudarnos para ayudar. El día de hoy Dios quiere mostrarnos lo que realmente somos y son los demás. Así que no lo eches a perder, convirtiéndote en juez de otros y siendo un mal juez de tu persona.

Vámonos con unos cincelacitos, como no, con todo gusto. Leito Rojas, ahí en la Ciudad de México, dice que quiere el cincelazo 21 del libro número 2. Vámonos pues, 21 del libro número 2, dice así. Tan, tan, tan, tan. Si hay amor a la verdad, hay futuro en la vida del cristiano. Si hay amor a la verdad, hay futuro en la vida del cristiano. Y es que la verdad siempre nos despeja los estorbos del camino. Es mejor en la vida caminar así con la verdad, porque vamos a llegar más lejos. Vamos a llegar más lejos. Déjame ver dónde está tú. Dagoberto Méndez, desde Fullerton, California, dice que quiere cincelazo de número 3 del libro número 1. Dice así, cincelazo 3 del libro número 1. Dice, si descubro esta mina del amor de Dios y me lleno de él, tendré mucho que dar a los demás. Cuando uno descubre a Dios y se llena de su amor, te conviertes en una persona realmente feliz. Realmente feliz. Y no hay mayor riqueza que la felicidad de Dios en el corazón de los seres humanos. Aunque pudieras tener todo el dinero del mundo, pero si tu corazón no está con Dios, ahí están los ricos. Muchos ricos que no han encontrado la felicidad. Claro, puedes compaginar las dos cosas. ¡Oh, qué! ¡Qué chulada de maíz prieto! Griselda Plasencia dice que quiere 112 del libro número 3 hasta Chicago, Illinois. Vámonos pues, Griselda. 112 del libro número 3 dice así, pon mucha atención, pon mucha atención. Dice, la propuesta de Jesús no es para gente curiosa, sino generosa. La propuesta de Dios no es para gente curiosa. Si sigues a Cristo por curiosidad, Pronto vendrán las decepciones. Hay que seguir a Cristo por amor. Pero ten cuidado porque habrá muchas, pero muchas trampas en el camino. Así que la propuesta de Jesús no es para gente curiosa, sino generosa. Lupita Medina, saludos desde California. Quiere cincelazo 6 del libro número 1. Cincelazo 6. Del libro número 1 dice, si Dios nos invita a amarlo sobre todas las cosas, no es porque lo necesite, sino porque quiere llenarnos de su amor, que es lo único que nos ayuda a realizarnos como hombres. Dios nos invita a seguirlo por amor, y en la medida en que sigamos a Dios, Él nos llena de su amor, y si estamos llenos de su amor... ¿Qué te cuento? ¿Qué te cuento? ¡Pura vida! Dicen allá en Costa Rica.

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1: Alábalo, alábalo, alábalo.
2: Dice por ahí, dice, con relación a los hijos que se espantan, que ya no quieren tener más chamacos. Ya las señoras de ahora no son como las de antes. Ay, disculpen ustedes la comparación, pero es que es una verdad, tú. Antes las señoras... No. Todavía tenemos a nuestras mamás y pues... ¿Quién sabe cómo le hizo mi mamá con 6 criaturas? Ya, somos 7, sí, somos 7. ¿Todos vivos? Pues unos medios, pero todos comemos. ¿Cómo le hizo mi mamá con 6 criaturas? Porque ya el más pequeño, pues ya ni tan pequeño, ¿verdad? Ya está casoreado y todo. Alón camalón. Ya mi mamá ya estaba grande, ya. No era lo mismo. Pero sí. ¿Cómo le? No, ahorita muchas de las mamás con un chiquillo, una chiquilla de esas torbellinos, no, ya no aguantan, no. Y dice por ahí alguien, dice, no, dice, ya me espantó. No, pues es que es difícil. Hay otro comentario, dice, ya se asustó, dice Leti, que ya se asustó. Ah, es que les digo pues de Leti, que me dice que ahorita pues la está viendo toda difícil, Leti, que... Hace muchos, pero muchos años, cuando era una adolescente la conocí, pues ya ahorita ya es mamá y todo, y que le pregunté cómo le estaba pasando, y me dice, pues que está difícil, que porque, pues ahorita es una etapa muy complicada. Digo, no, pues la etapa complicada creo que dura hasta que, hasta después de casados, quién sabe, ya hasta, termina entonces, pues ya. Dice, ya no va a querer tener más hijos, pobrecita, ya la asustó a Leti. No la asusté, yo le dije la realidad. Y me dice aquí mis ojos. Dice, yo solo pensé que iba a tener 2 y tengo 6. No sé ni cómo le hago. Dice, yo tampoco no sé cómo le haces, ¿verdad? Actualmente con 6. Y para escribir esos pergaminos en el Facebook, en el Instagram, en el YouTube... Y en el WhatsApp, yo no sé cómo le haces, y todo, y en escalerita todo, ¿eh? Un saludo a todos tus hijos, un saludo a tu viejo. Ay, yo no sé también cómo le haces, o sea, pergaminos aquí, pergaminos allá, y luego pa atenderlos, cuidarlos, criarlos, darles de comer, y no, qué bárbara, ¿eh? ¡Qué bárbara! Sí, sí. Quieras o no, ahí sí mi admiración por ti. ¿Quién sabe cómo le harás con todas esas 6 bendiciones? Y tienes tiempo para ellos, tienes tiempo para responderle a todas tus amiguis y para escribir. No, qué bárbara, no, hombre. Ay, Dios mío, yo iba a comentarles algo, nomás que no me acuerdo, hombre. Iba a comentar algo. Ah, sí. Con respecto a lo de las fake news. Tengan mucho cuidado. Hay personas que comienzan a compartir todo tipo de noticias falsas que les llegan. A veces las noticias falsas... Bueno, no a veces, pero siempre. Bueno, no siempre. Muchas veces esas noticias falsas son impactantes. Son creadas con un objetivo. A veces son creadas por gente ociosa que solamente quiere perturbar el ambiente, que le da de palos al avispero y después se va corriendo. Pero todas, así son creadas con una intención. Hay personas que reciben esas fake news y las comparten porque les han impactado. Pero tengamos cuidado, son fake news. Si no me equivoco, la palabra fake significa falso. Fake, eso es falso, falsa, ¿no? fake news, news noticias. Y ya sea que te lleguen en el WhatsApp, en el Facebook o todo, hasta por correo electrónico, ten mucho cuidado, no las compartas. Te llegó una noticia, la compartes. Y hay personas que se dedican a hablar de las fake news. Y hablan con una seguridad y tú le dices, a ver, ¿dónde lo encontraste eso? Pues me llegó ahí en el Facebook. O sea, ese es su referente tú. Ese es su referente, el Facebook. No, es que me llegó ahí. O hay personas que dicen, pues a mí me llegó un video, por ahí vi en un video. O sea, el hecho de que lo vean en un video ya, con eso creen que es verdadero. No, es que yo lo vi en un video. Y que lo hayas visto en un video, ¿qué? Pues es que, pues ya. Miren, ahorita se puede trucar, es decir, hacerle un truco, hacerle un acomodo a videos, imágenes. Todo se puede trucar, hasta ustedes. ¿Ustedes también se trucan? Pregúntale a las señoras, se ponen maquillaje. Uno ve algo que no es una realidad. Es una fake face, esa no es tu cara real. ¿Verdad? Johnny Laboriel, por no decir nombrecitos. Uno ve las fotos del Facebook o del Instagram, de las redes sociales, y uno dice, ¡wow! Pero a veces esas fotos son de hace 20 kilos. ¿Verdad? Uno ve esas fotos de hace 20 kilos. Uno ve esas fotos y dice, ¡oh, my wow! ¡Oh, my wow! No, la ves sin maquillaje y la ves en la vida real. Dices, ¿dónde es? ¿Qué pasó? ¡Vamos ahí! ¿Verdad? Sí. Arreglo personal. ¿Cuánto tiempo te tardas en ese arreglo personal, Johnny Laboriel? ¿Cuánto tiempo te tardas? Uno ve fake news y también mira uno fake face o fake fotos. ¿Cómo se le llamará? Fake fotos. O esas fotos no son la realidad. O sea, sí, porque ya cuando uno mira, dice, pues, o sea, ¿qué tranza? Bueno, tengamos cuidado con eso. Te llegó un video, no lo compartas, a menos de que tengas la seguridad que es verdadero, y si tú quieres dar a conocer esa noticia o esa información, a menos de que tengas la seguridad plena que es verdadero, compártelo. Una información te impactó, una imagen te impactó, a menos de que tengas la seguridad. Mucha gente dentro de la fe comparten imágenes. Mira, en el cielo se apareció la Virgen. ¿Dónde? Eso es algo trucado. ¿Lo acomodaron con Photoshop? No, ahí andan compartiéndolo. ¡Ay, vean el milagro! ¿Qué pasó con esto en Facebook? Eso es After Effects. O sea, ese es un programa que se llama After Effects, que es de la familia de Adobe. Adobe Audition, Adobe Photoshop, Adobe After Effects y quién sabe cuántas otras más tiene Adobe. Son programas de edición. Pero mira, se ve bien real. He dicho que se vea real, no. Ya ahorita no se crean ya que ovnis, que la Virgen, que Jesús, que abrió los ojos, que lo grabaron en el Museo de Cera, que no sé qué, que los pollitos, que no. Eso. A menos de que tengan la seguridad, ustedes que digan, sí, ya, comprobado. Compártanlo, porque fake news, miren, desde tiempos de Jesús. Vean Mateo capítulo 28, versículos del 12 al 15. Dice que los jefes de los sacerdotes y los ancianos, fueron con los soldados que habían visto la resurrección. Estos jefes fueron a hablar y ya les dijeron a los soldados que habían visto la resurrección: ustedes digan a la gente y a los demás que durante la noche, mientras ustedes dormían, ustedes eran los guardias, pero estaban durmiendo, imagínense. Dice, digan que los discípulos de Jesús vinieron y robaron el cuerpo. Y si el gobernador se entera de esto, nosotros lo vamos a convencer. Y así evitaremos dificultades con ustedes. Los soldados recibieron el dinero, y mucho, recibieron mucho dinero, porque ahí dice en el versículo 12, y dieron mucho dinero a los soldados, recibieron dinero e hicieron lo que se les había dicho. Y esta es la explicación que hasta el día de hoy circula entre los judíos, es decir, fake news. Las fake news muchas de las veces tienen dinero de fondo, y así. Ustedes no se dan cuenta y ustedes lo comparten y hacen que esas personas que tienen una intención con esa fake news ganen dinero, ganen poder y... ¡Ay, ay, ay! Pero ahí andamos.

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1: Hay ocasiones en que nos sentimos desamparados, en que nos sentimos solos, en que nos sentimos tristes, en que nos sentimos temerosos, muy temerosos. Y es difícil sentir todo esto y sentirse solo. No digo estar solo, sino sentirse solo. El niño pequeño que no puede dormir. Hay ocasiones en que le basta sentir la presencia de sus hermanitos que duermen en la misma habitación para sentirse más tranquilo y poder dormir. El enfermo que yace semi-inconsciente en la cama del hospital, muchas veces le basta simplemente sentir que un familiar lo acompaña para sentirse en paz, para sentirse mejor. Y por el contrario, sentirse solo puede ser una carga todavía mayor a la que de por sí se carga cuando se vive un momento de tribulación. La bendición de ser hijos de Dios es que nunca estamos solos. La bendición de ser hijos de Dios es que siempre Cristo camina, no solo con nosotros, sino que también camina en nosotros. Y ser conscientes de su presencia, sin duda que nos ayuda a navegar las aguas de la tormenta con más confianza. Si en este momento te sientes agobiado, te sientes atrapado, te sientes triste, te sientes temeroso, te sientes desanimado, te invito a que en este momento seas consciente de una realidad contundente. Cristo está contigo. Cristo está en ti. Y te invito a que seas consciente de esta realidad, afirmándolo una y otra vez de la manera que lo hacía San Patricio. Para ello te invito a que hagas una pausa en tu camino, cierres tus ojos un momento, pongas tu mano derecha sobre tu corazón, tomes una respiración profunda y deje salir el aire al tiempo que repites en tu interior: Cristo conmigo, Cristo delante de mí. Cristo detrás de mí. Cristo dentro de mí. Cristo debajo de mí. Cristo arriba de mí. Cristo a mi derecha. Cristo a mi izquierda. Cristo al recostarme. Cristo al sentarme. Cristo al ponerme de pie. Cristo en el corazón de cada hombre que piensa en mí. Cristo en los labios de cada persona que hable de mí. Cristo en cada ojo que me mira. Cristo en cada oído que me escucha. Amén.

Una familia llamó al veterinario para que examinara un perro de 10 años de edad llamado Dani. Los dueños del perro y su pequeño hijo estaban muy apegados al perro y esperaban un milagro. Después de examinarlo, el veterinario descubrió que estaba muriendo de cáncer. Les dijo a los esposos que ya nada se podía hacer por el animal y se ofreció a llevar a cabo el procedimiento de eutanasia. Hizo todos los arreglos necesarios y cuando todo estaba listo informó a los esposos. Ellos decidieron que sería buena idea que el niño de 6 años, Alejandro, participara en el proceso. Pensaban que el niño podría aprender algo de la experiencia. Ellos sintieron un nudo en la garganta cuando rodearon al perro. En cambio, el niño se veía tranquilo, acariciando a su perro por última vez. Sus padres se preguntaban si comprendería lo que estaba pasando. En unos cuantos minutos, Dani se quedó dormido pacíficamente para ya no despertar. El pequeño niño pareció aceptar la transición de Dani sin ninguna dificultad o confusión. Cuando enterraron al perro, los papás de Alejandro se preguntaban por qué lamentablemente la vida de las mascotas era más corta que la de los humanos. El pequeño Alejandro los escuchó y dijo, «Yo lo sé». Sorprendidos, todos voltearon a mirarlo y después de escuchar sus palabras cambiaron su forma de ver la vida. El pequeño dijo, «La gente viene al mundo para aprender cómo vivir una buena vida, cómo amar a los demás todo el tiempo y ser buenas personas, ¿no? Bueno, como los perros ya saben cómo hacer todo eso, pues ellos no tienen que quedarse por tanto tiempo como nosotros. Así es. Parece que tenemos que aprender mucho de los perros. Por eso, vive sencillamente, ama generosamente, quiere profundamente, habla amablemente. Recuerda, si un perro fuera tu maestro, aprenderías cosas como: cuando tus seres queridos lleguen a casa, siempre corre a saludarlos. Nunca dejes pasar una oportunidad para ir a pasear. Toma siestas. Estírate antes de levantarte. Corre, brinca y juega a diario. Mejora tu atención y deja que la gente te toque. Evita morder cuando un simple gruñido sería suficiente. En días cálidos, recuéstate sobre tu espalda en el pasto, bajo la sombra de un árbol. Cuando estés feliz, baila alrededor y mueve todo tu cuerpo. Sé leal. Nunca pretenda ser algo que no eres. Si lo que quieres está enterrado, escarba hasta que lo encuentres. Cuando alguien tenga un mal día, quédate en silencio. Siéntate cerca y suavemente hazle sentir que simplemente estás ahí.

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1: Si ya sabes cómo soy, ¿pa' qué me dices, hombre? Pues que le mandes saludos. Ya sabes cómo soy yo. Hago burling, así que... Dice, hasta que dices algo en serio. Ah, yo siempre lo digo en serio. En serio, yo digo las cosas serias, aunque con humor. Esa es una verdad, esa es una verdad. Yo digo las cosas en serio, pero con humor. Eso que ni que. Oiga, encontré por ahí unas cosas que son buenos saber. Es bueno saber que hay hombres de ciencia, pero es mejor que seamos de conciencia. Es bueno saber que hay hombres de ciencia, pero es mejor saber que hay personas de conciencia. Es bueno saber lo que tenemos que hacer, pero es mejor hacer lo que debemos hacer. Lo voy a hacer un poco más lento para que quien traiga todavía dormido el hámster y no le... Así como yo ni laboré, pues yo... Es bueno saber lo que tenemos que hacer, pero es mejor hacer lo que debemos. Porque si sabes lo que tienes que hacer y no lo haces, queda a la mitad el asunto. Si haces lo que debes de hacer, eso es mejor. Ya le agarraste. Es bueno hacer planes y fijarse un propósito. Es bueno eso. Pero es mejor llevarlos a cabo. ¡Ay, Papantla, tus hijos! Qué bueno que haces planes y te fijas propósitos. Pero será mejor que eso, llevarlos a cabo. Hasta yo salí raspao. Es bueno desear el éxito, pero es mejor realizar las cosas necesarias para lograrlo. Es bueno desear el éxito, pero es mejor realizar las cosas necesarias para lograrlo. Te deseo mucho éxito. Ayúdale. Es bueno hacer promesas, pero es mejor cumplirlas. Es bueno hacer promesas, pero es mejor cumplirlas. ¡Ay! Es bueno tener dignidad, pero es mejor no pisar la de otros. Es bueno tener dignidad, pero es mejor no pisar la de otros, la dignidad de otros. Es bueno tener todo. Es bueno tenerlo todo. Pero es mejor compartir con el que no tiene nada. ¡Sas, culebra! Es bueno saberse amado y comprendido. Pero es mejor amar y comprender. ¡Ay, papaya de Celaya! Es bueno saberse amado y comprendido, pero es mejor amar y comprender. Es bueno procurar no fracasar, pero es mejor ayudar al fracasado. ¡Sas! Es bueno buscar la verdad, pero es mejor hablar siempre con ella. Es bueno buscar la verdad, pero es mejor hablar con ella. Con la verdad, pues. Hablar con la verdad. Es bueno tener fe, pero es mejor sembrarla en los que aún no conocen a Dios. Es bueno tener fe, pero es mejor compartirla y sembrarla en los demás. Pero hazlo, porque el tiempo pasa y no te puedo olvidar. Te traigo en mi pensamiento constante. Bueno, vámonos con cincelazos. Déjame ver aquí rápidamente. Le doy aquí para actualizar el asunto. Y vamos a checar a ver quiénes son los que llegaron. Ok, muy bien, muy bien. Déjame ver. Aquí, déjame ver quién. Ay, no hay cincelazos. Sí, ya llegó aquí. El primero. De las sin que hacer. Él ya llegó de las sin que hacer. Llegó Nayib Elua, está en Riverside, California. ¿Quieres cincelazo? 638 del libro número 2. Bueno, va el 638 del libro número 2, que dice: la conversión no es un cambio de bandera o de partido, sino una nueva visión de la vida que se deja iluminar con la mirada de Cristo. La conversión llega cuando nos dejamos mirar por Cristo y hacemos lo que Él nos señala en su palabra. La conversión es un proceso que tarda toda la vida. La conversión no es algo que se da de la noche a la mañana. Es un proceso de toda la vida, como dijo Franco. Anel Ramos, hasta Houston, Texas. Quiere cincelazo 45 del libro número 2. Dice así, pon mucha atención. Solamente los que aceptan el sufrimiento en la cruz y lo superan podrán confirmar la fe de sus hermanos. Solamente los que aceptan el sufrimiento en la cruz y lo superan llegan a la cima, y de ahí podrán ayudar a los que aún no han subido lo que vendría a ser ese camino que otros ya recorrieron porque se agarraron de la mano de Dios. ¿Eh? Acuérdense que los cincelazos ya saben dónde los tienen que pedir. No los estén pidiendo por otros lados, porque si los piden por otros lados, ni crean que se les voy a decir. ¡Ni crean! ¡Uy, ya! ¡Sueñas! ¡Traes puro sueño! ¡Pero puro sueño! Vámonos con Diana Cruz. Dice que quiere cincelazo 56 del libro número 1 hasta Alabama. 56 del libro número 1. Dice: si nosotros queremos disfrutar del amor de Dios y de la paz que con Él vienen, debemos aceptar las consecuencias de este amor, darnos para el bien de los demás. Dice San Pablo que hay mayor felicidad en dar que en recibir. La paz que de Dios viene la recibimos en la medida que nos damos a los demás. Mira, Hilda Vera, traes puro sueño, Hilda. Traes puro sueño. Hasta sueñas, Hilda Vera, de verdad. Ay, Dios mío. Vámonos con otro sincero. Debemos aceptar las consecuencias de este amor, darnos para el bien de los demás. Dice San Pablo que hay mayor felicidad en dar que en recibir. La paz que de Dios viene, la recibimos en la medida que nos damos a

tiene que vivirse, no solamente predicarse. Leonor, Leonor Estrada dice que quiere cincelazo 339 del libro número 3. 339 del libro número 3 dice así, pon mucha atención. La grandeza de la religión cristiana está en vivir en la caridad. La grandeza de la religión cristiana está en vivir la caridad. Si nos decimos cristianos y no tenemos ni una pizca de caridad, solamente tenemos el título. Y con los títulos no se alcanza el éxito. Hay que poner en práctica lo que decimos que somos. Si eres doctor, no con el puro título de doctor ganas dinero. Tienes que ponerte a trabajar como doctor. Y así no te ganas el cielo por decirte cristiano, cristiana. Tienes que vivir como tal. Vámonos con Gaby. Gaby González hasta Silmar, California. ¿Quieres cincelazo 100 del libro? No, 1100. 1100 del libro número 3. 1100 del libro número 3 dice así, pon mucha atención. Attention, please. Dice, la soberbia, el egoísmo, la pereza, la envidia, la mentira son vicios demoledores porque descalifican al autor y perjudican a los demás. Así que cuidado con estos vicios que cada vez que los dejamos entrar a nuestra vida, se quedan y hacen nido y luego para que los saques, no hombre, soberbia, egoísmo, pereza, envidia, tú dirás...

Esto ya se acabó, pero nos escuchamos en la próxima. 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

0: Es la 1:17.
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5: León XIV se reunirá con víctimas de abusos en su viaje a Francia. Así lo anunció la Santa Sede, aunque con un matiz. El encuentro no está dentro de la agenda oficial del Papa. León XIV se reunirá en privado con algunas personas que han sido víctimas de abusos en la Iglesia. Las propias víctimas participarán en la preparación de ese encuentro. Se facilitarán más detalles en su momento. La noticia no pilla de sorpresa y mucho menos en el país. Los obispos ya anunciaron que esto sucedería, aunque hasta el momento no han aportado más información de cómo, cuándo y dónde transcurrirá la cita. Lo que los medios locales señalan es que el lugar favorito sería Lourdes, donde el Papa estará el domingo 27 de septiembre y allí se podrá dirigir también a toda la conferencia episcopal. Que sea en Lourdes sería simbólico. A 15 kilómetros del santuario está el Centro Católico de Betagam. Este colegio ha sido epicentro de uno de los casos de abusos más sonados tras estallar en 2023. Según las denuncias, entre 1950 y 2010, más de 200 alumnos fueron víctimas del clero, casos que siguen en los tribunales. El colectivo de afectados ya solicitó un encuentro con el Papa y ahora están participando en la organización. En Francia, el mayor escándalo llegó en 2021, cuando se publicó un informe que los obispos encargaron a una comisión independiente. Los datos eran devastadores. Se estimó que hubo unas 216.000 víctimas menores agredidas sexualmente por sacerdotes y religiosos entre 1950 y 2020. Este será el segundo encuentro de León XIV con víctimas de abusos durante un viaje papal. Su precedente es España. En Madrid, su primera parada del viaje, el Papa estuvo durante casi una hora a puerta cerrada en la Nunciatura. En esta cita participaron 6 víctimas. La diferencia con España es la anticipación del anuncio. En este caso, el Vaticano confirmó que se produciría el encuentro el día anterior al comienzo del viaje. Con Francia se han adelantado bastante más. La Santa Sede lo comunicó a la vez que publicó el programa de la visita, más de un mes y medio antes de que León comience su sexto viaje apostólico, del 25 al 28 de septiembre.
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0: Es la 1:21.
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2: Bendiciones, queridos hermanos y hermanas, otro programa posible transmitiendo desde los estudios de WKBM, Radio Paz 810 AM, Arquidiócesis de San Juan, Puerto Rico, donde ser mejor es posible. Y ya estamos celebrando el 21º domingo ordinario en el ciclo A. Mi nombre es Erinaldo Torres, como siempre, en la grata compañía de mis hermanos.
3: Muy buenos días, muy buenas tardes, muy buenas noches. Les habla su servidor, Tomás Rodríguez.
0: Tú eres Pedro, y te daré las llaves del reino de los cielos. Reciban un gran abrazo lleno del Señor, celebrando el 21º domingo ordinario desde Puerto Rico para el resto del mundo. Soy Yele Desma. Llaves y puertas son las imágenes que sobresalen en la liturgia de la palabra de este domingo. Jesús quería saber qué piensan sus discípulos de él. En aquel tiempo, el pueblo estaba a la expectativa del Mesías. Veían en él el cumplimiento de esa promesa. Había, no obstante, una dificultad adicional. El Mesías era imaginado como un gran rey que dominaría a todas las naciones, iniciando por derrocar al poder romano. Uno de los apóstoles, en efecto, reconoce a Jesús como el Hijo de Dios. Y aunque su fe todavía es imperfecta, porque aún piensan en poder y gloria, esa es la llave que abre las puertas de la iglesia. Poseer la llave era un honor, pero también una gran responsabilidad, como ilustra la primera lectura. Con todo, Dios no elige perfectos. Su gran sabiduría conduce la historia por caminos que a veces ni podemos sospechar, nos dirá San Pablo en la segunda lectura. Que cada día te conozcamos más, Señor Jesús, mediante la vivencia de tu evangelio.
2: Oremos. Señor Jesús, también hoy nos preguntas a nosotros, ¿quién dicen que soy yo? O mejor, ¿quién soy yo para ustedes? En medio de un mundo que prefiere ídolos y promesas de engaño, te confesamos Hijo de Dios y único Salvador del hombre. ¿A quién otro podemos seguir, Señor, que no nos defraude? Solamente tú tienes palabras y hechos de vida eterna. Te creemos resucitado y vivo en el mundo, hoy como ayer. Y estamos seguros, vives en nosotros por medio de tu Espíritu. Concédenos conocerte a fondo por la fe, la amistad y la oración. Y haz que, queriendo a nuestros hermanos, nos entreguemos a la fascinante tarea de amarte apasionadamente. Amén.
0: Amén. Amén. Comenzamos nuestro programa con el cántico número 3. Tú eres Pedro, de Javier Brujo.

0: Primera lectura del libro de Isaías, capítulo 22, versículos 19 al 23. Sobná, mayordomo del Palacio Real durante el reinado de Ezequías del siglo 8 antes de Cristo, era un funcionario oportunista y también corrupto que usaba los impuestos para construir su propio mausoleo. El profeta Isaías afirma que será destituido y las llaves del palacio pasarían a otro. Escuchemos.
1: Así dice el Señor a Sobná, mayordomo de palacio. Te echaré de tu puesto, te destituiré de tu cargo. Aquel día llamaré a mi siervo, a Eliacín, hijo de Elías. Le vestiré tu túnica, le ceñiré tu banda, le daré tus poderes. Será padre para los habitantes de Jerusalén, para el pueblo de Judá. Colgaré de su hombro la llave del palacio de David. Lo que él abra, nadie lo cerrará. Lo que él cierre, nadie lo abrirá. Lo hincaré como un clavo en sitio firme. Dará un trono glorioso a la casa paterna. Palabra de Dios.
0: Te alabamos, Señor. Salmo responsorial. La contemplación de las maravillas que Dios ha realizado en favor nuestro es el mayor aliciente de la oración de gracias y alabanza que elevamos a Dios con el Salmo 137. Hagámoslo diciendo todos: Señor, tu misericordia es eterna, no abandones la obra de tus manos, con el coro San Francisco de Asís en Honduras.
2: Domingo 21 del tiempo ordinario. Modo primero.

0: Segunda lectura de la carta del apóstol San Pablo a los Romanos, capítulo 11, versículos 33 al 36. Pablo había constatado que el rechazo de los judíos a Jesús se había convertido en bendición para los paganos, en oportunidad para entrar en la iglesia. Por eso se llena de admiración por la insondable sabiduría de Dios. Escuchemos.
1: ¿Qué abismo de generosidad y de sabiduría y de conocimiento el de Dios? ¿Qué insondables sus decisiones y qué irrastreables sus caminos? ¿Quién conoció la mente del Señor? ¿Quién fue su consejero? ¿Quién le ha dado primero para que Él le devuelva? Él es el origen, guía y meta del universo. A Él la gloria por los siglos. Amén. Palabra de Dios.
0: Te alabamos, Señor. Lectura del Santo Evangelio según San Mateo, capítulo 16, versículos 13 al 20. Jesús quiere saber qué piensan sus apóstoles de él. ¿Habrán entendido el sentido de su misión? Uno de ellos se adelanta a responder, y el Señor, aunque sabe que todavía piensa en términos de poder y triunfo, le encomienda una misión fundamental. Escuchemos. Pero antes, entonemos el Aleluya.

0: Proclamación del Santo Evangelio según San Mateo.
1: Gloria a ti, Señor.
0: En aquel tiempo, al llegar a la región de Cesarea de Filipo, Jesús preguntó a sus discípulos: ¿Quién dice la gente que es el Hijo del Hombre? Ellos contestaron: unos que Juan Bautista, otros que Elías, otros que Jeremías o uno de los profetas. Él les preguntó: ¿Y vosotros, quién decís que soy yo? Simón Pedro tomó la palabra y dijo: Tú eres el Mesías, el Hijo de Dios vivo. Jesús le respondió: Dichoso tú, Simón, hijo de Jonás, porque eso no te lo ha revelado nadie de carne y hueso, sino mi Padre que está en el cielo. Ahora te digo yo, tú eres Pedro, y sobre esta piedra edificaré mi iglesia, y el poder del infierno no la derrotará. Te daré las llaves del reino de los cielos. Lo que ates en la tierra quedará atado en el cielo, y lo que desates en la tierra quedará desatado en el cielo. Y les mandó a los discípulos que no dijesen a nadie que él era el Mesías. Palabra del Señor.
1: Gloria a ti, Señor Jesús.
2: Compartimos con ustedes el cántico número 2. Tú eres Pedro, de Silvia Rodríguez en Costa Rica.

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8: Amados hermanos, nos encontramos reunidos como hermanos para celebrar nuestro programa correspondiente al 21º domingo del tiempo ordinario. Hoy las lecturas se centran en los designios insondables de Dios para elegir a quienes Él quiere poner al frente de su pueblo. Resalta la elección de Pedro como piedra visible sobre la que funda su iglesia y la entrega de las llaves del reino de los cielos. Aquí nos reunimos los que profesamos una misma fe, nuestra fe en Jesucristo, el Señor, nuestra fe fundada en el testimonio de los apóstoles. Damos gracias a Dios por formar parte de su iglesia y estar bajo la autoridad del sustituto de Pedro. Con esa alegría comenzamos el análisis. Bendiciones.
2: Bueno, gracias al hermano Jay, como siempre, por esa sinopsis y ese resumen que nos ha traído, ¿verdad?, de estas lecturas de este domingo 21 ordinario en el ciclo A. Y ahora entrando a la discusión de esta primera lectura de hoy, del profeta Isaías, colgaré de su hombro la llave del palacio de David. ¿Qué nos tiene Jay de esta lectura?
9: Pues mira, aquí hay unos puntos interesantes. Por ejemplo, aquí las llaves del palacio de David, pues mira, son entregadas al nuevo mayordomo real con el poder de abrir y cerrar. Una elección que nos remite al evangelio más tarde, donde Jesús entrega también a Pedro las llaves del reino de los cielos. Aquí la entrega de las llaves a un personaje supone confiarle la autoridad, la toma de decisiones, el gobierno. En clave bíblica, como decimos nosotros, es Dios quien dirige la historia de su pueblo, confiando su pastoreo al rey y a sus ministros. Pero la función de este es la de ser padre, padre del pueblo. No es el gobernante que lo explota, lo manipula o se aprovecha de él, sino que lo protege y lo cuida. La referencia a David aquí también nos enlaza con todas las expectativas que tenía puesto el pueblo, o sea, trono glorioso. Hablaba de las promesas a la casa de David, que era casa paterna. Pero si vamos aquí también el mismo texto y leemos el mismo versículo 25, probablemente intuimos que tampoco este mayordomo fue recto y también él fue destituido. Erinaldo.
2: Fíjense, hermanos, que nuestro oráculo se dirige inicialmente a Somna, administrador de palacio. Le anuncia la expulsión del cargo y su sustitución por Eliacín. ¿Por qué? Pues la razón aparece antes. Somna cavó para sí un sepulcro en lo alto y cavó para sí en la roca un mausoleo. ¿Por qué erigir un monumento funerario es motivo de condena? Pues tal vez porque es señal de orgullo de Somna, o tal vez porque Somna utilizó el dinero del pueblo o hizo dispendio en un momento difícil para el pueblo. De cualquier forma, Somna será sustituido de sus funciones, será despojado de las insignias de su poder con las que será revestido Eliacín. Eliacín recibirá pues el poder de las llaves de palacio. El símbolo de las llaves es el particularmente sugerente el mayordomo de palacio, entre otras cosas, conserva en su poder las llaves del palacio real, administraba los bienes del soberano, fijaba la apertura y el cierre de las puertas y decidía qué visitantes podían llegar hasta el soberano. Isaías deposita grandes esperanzas en Eliacim y en la forma como él desempeñará sus funciones. La expresión utilizada por el profeta a propósito de Eliacim, será padre para los habitantes de Jerusalén, para el pueblo de Judá, indica que Eliacim ejercerá el servicio de la autoridad con solicitud, con amor, con justicia. La referencia al clavo revela que en la perspectiva de Isaías, Eliacim desempeñará sus funciones con gran firmeza. En otro momento que la lectura se nos propone, no ha descrito, se sugiere que el servicio de Eliacim terminó mal. Un comentarista que conoció la actividad posterior de Eliacim retomó la imagen del clavo para construir una crítica a su actuación. ¿Cómo es que una historia privada, este hecho doméstico, se nos propone como palabra de Dios? ¿Una historia de corrupción y de banalidad es tan importante? Pues, hermanas y hermanos, nos prepara para entender mejor el Evangelio de hoy. Define en qué consiste el verdadero servicio de las llaves, el servicio de la autoridad. Ser padre para aquellos sobre los que se tiene responsabilidad y procurar el bien de todos con solicitud, con amor, con justicia. Bueno, hermanas y hermanos, más adelante, en la segunda parte de nuestro programa, estaremos discutiendo esta segunda lectura de hoy de la carta del apóstol San Pablo a los Romanos y el Santo Evangelio según San Mateo. Mientras tanto, vamos a escuchar un cántico.
9: Escuchemos con ustedes el cántico número 5, Salmo 137 de José María López en España.

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1: Esta es WKBM Radio Paz, 810 AM, Arquidiócesis de San Juan, Puerto Rico, donde ser mejor es posible. Bendiciones, hermanas, hermanos. Gracias por siempre escucharnos y seguirnos ya en este 21º domingo ordinario del ciclo A, todos los martes a las 8 de la noche y en la retransmisión de nuestro programa los domingos a las 2 de la tarde. Nos pueden escuchar también a través del internet por radiopaz810.com. Importante que nos sigan en nuestras redes sociales a través de Facebook Liturgia Música, nuestro fanpage Liturgia y Música, y a través de Instagram Liturgia y Música, donde ponemos contenido de nuestra iglesia y el Salmo del Día. Como siempre, oramos y bendecimos a todos los hermanos que nos siguen y nos escuchan acá en Puerto Rico a través de las ondas radiales de Radio Paz. Y también todos los hermanos que nos escuchan en todas las emisoras, que nos retransmiten en muchas partes del mundo, en Alemania, Argentina, Australia, Bolivia, Brasil, Canadá, Chile, Colombia, Costa Rica, Cuba, Ecuador, El Salvador, España, Estados Unidos, Filipinas, Guatemala, Honduras, Israel, México, Nicaragua, Panamá, Paraguay, Perú, República Dominicana y Venezuela. Así que bendiciones para todos ellos de parte del equipo de Liturgia y Música, Tomás Jay y este servidor Erinaldo desde Puerto Rico, la Isla del Cordero.
0: Amén.
1: Bueno, hermanas, hermanos, amén. Y seguimos ahora con la discusión, ¿verdad?, de esta segunda lectura de hoy, de la carta del apóstol San Pablo a los romanos. Él es origen, guía y meta del universo. ¿Qué nos tiene Jay de esta hermosa lectura?
2: Como siempre, San Pablo, mira, cortito pero profundo, ¿ah? Pues mira, aquí San Pablo cierra su exposición acerca de los designios salvadores de Dios. Eso fue el domingo pasado. Este texto conecta aquí con la tradición, o sea, habla de la sabiduría, conocimiento y también la mente. Dice aquí, ¿quién ha medido el Espíritu del Señor que consejero lo ha instruido? Esto está en Isaías capítulo 40, versículo 13. El hombre solo puede intuir aquí la grandeza de Dios que se le escapa al hombre, porque es que no puede. Es un misterio de saber que me supera una altura que no puedo alcanzar. Y esto lo dice hermoso en el Salmo 139. Pero aquí el texto griego acaba con una frase difícil de traducir y explicar. Dice, de él, por él, para él, existe todo. Y aquí el amén final le concede un carácter litúrgico en el que se invita a toda la asamblea, los que leen, escucharon esta carta, para que el lector, para que se una a la alabanza creyente que aquí profesa Pablo. Erinaldo.
1: Fíjense, hermanos, que en los capítulos 9 al 11 de la Carta a los Romanos, pues Pablo reflexiona sobre la cuestión del acceso de Israel a la salvación. Y la cuestión ahí abordada es la siguiente.
2: Escucharon esta carta para que el lector, para que se una a la alabanza creyente que aquí profesa Pablo. Erinaldo.
1: Fíjense, hermano,

0: completamente apartado de la salvación? Pues Pablo no está de acuerdo. Él encuentra que Dios, ese Dios que prometió la salvación a Israel, no puede ser infiel a sus promesas. Tal vez él tenga designado que Israel, en un primer momento, recusase la salvación para que los gentiles pudiesen beneficiarse de los dones de Dios. Dios escribe derecho con renglones torcidos. Por otra parte, Israel fue desde los primeros instantes de su existencia llamado a ser el pueblo de Dios. Y esa llamada es irrevocable. El pueblo elegido, llamado por Dios desde sus inicios, no puede dejar de ser objeto especial de la misericordia de Dios. El texto que hoy se nos propone es la conclusión de la reflexión de Pablo. Se trata de un bellísimo himno de alabanza, de reconocimiento y de adoración que exalta el designio salvador de Dios. Después de reflexionar sobre el proyecto salvífico de Dios y de haber examinado el lugar de Israel en ese proyecto, Pablo, maravillado, pues contempla la riqueza de Dios, la sabiduría de Dios, la ciencia de Dios. Estas tres cualidades de Dios conducen después a las exclamaciones e interrogantes que llenan el resto del himno. Fundamentalmente, pues Pablo reconoce que los designios de Dios son misteriosos y que sobrepasan infinitamente la capacidad de comprensión y de entendimientos del hombre. Dios es siempre más de todo aquello que el hombre pueda imaginar, más sabio, más poderoso, más misericordioso. Al hombre pues le queda reconocer su propia pequeñez, sus propios límites, su propia finitud y su propia incapacidad de comprender totalmente a ese Dios desconcertante e incomprensible. Igual cuando las cosas parecen no tener sentido, ¿verdad? Porque la lógica de Dios es completamente diferente de la lógica de los hombres. Al hombre le queda lanzarse con confianza en los brazos de Dios, acoger humildemente su palabra y procurar seguir con sencillez y amor sus caminos. El verdadero creyente es aquel que, aunque sin entender el alcance total de los proyectos de Dios, se entrega confiadamente en sus manos y deja que su asombro, reconocimiento y adoración se transformen en un himno de alabanza. A él la gloria por los siglos. Amén.
1: Que así sea, amén.
0: Amén. Bueno, hermanas y hermanos, más adelante estaremos discutiendo este santo evangelio de hoy, según San Mateo. Mientras tanto, escuchemos un cántico.
1: Continuamos con ustedes el cántico número 6, Salmo 137 de Ofelia Barba en Estados Unidos.

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1: De regreso, hermanas y hermanos, a este su programa Liturgia y Música, en este 21 domingo ordinario del ciclo A. Y ahora vamos a discutir este santo evangelio de hoy. Según San Mateo, tú eres Pedro y te daré las llaves del reino de los cielos. ¿Qué nos tiene Jay de este santo y hermoso evangelio?
2: Hermoso y sobre todo está bien profundo, ¿ah? Aquí el evangelio de este domingo presenta el momento en que Pedro profesa su fe en Jesús como Mesías e Hijo de Dios. De hecho, esta confesión del apóstol es provocada por el mismo Jesús, que quiere conducir a sus discípulos a dar el paso decisivo en cuanto a su relación con él. De hecho, todo el camino de Jesús con los que le siguen, especialmente con los doce, siempre fue un camino de educación de su fe. Pero antes que todo, Jesús pregunta, ¿quién dicen los hombres que es el Hijo del Hombre? Muchas cosas, pero aquí básicamente Jesús de Nazaret era considerado un profeta. Pero ahora la segunda pregunta. Jesús les toca directamente y dice, ¿quién dicen ustedes que soy yo? Esto en el versículo 15. A este punto nos parece percibir algún instante de silencio porque cada uno de ellos y también nosotros es llamado a pensar. Y entonces para poder manifestar el motivo por el que sigue a Jesús, por ello es más que, hay como ese detalle de, caramba, ¿qué quiero decir y no fallar? Pues mira, se le quita a uno la vergüenza y Simón entonces dice, tú eres el Cristo, el Hijo del Dios vivo. Esto está en el versículo 16. Esta respuesta tan plena, llena de luz, no le viene tan solo de su ánimo, sino que el Padre le ha revelado algo que los demás, pues, no sabían. Jesús mismo dice, no te ha revelado esto la carne ni la sangre. Dice, no lo ha revelado, sino que mi Padre que está en los cielos. Esto está en el versículo 17. Hoy escuchamos entonces la pregunta a cada uno de nosotros, la pregunta de Jesús y ustedes. ¿Quién dicen que soy yo? A cada uno de nosotros, y cada uno de nosotros debe dar una respuesta, y no es teórica, sino que involucre la fe, el corazón y la vida. Erinaldo.
1: Amén.
2: Amén.
1: Hermoso eso que acabas de decir. Fíjate que el evangelio de este domingo nos sitúa en el norte de Galilea, ¿verdad? Para ponerle esto en perspectiva. Cerca del nacimiento del río Jordán, en Cesarea de Filipo. La ciudad pues había sido construida por Herodes Filipo, hijo de Herodes el Grande, en el año 2 o 3 antes de Cristo, en honor del emperador Augusto. El episodio que se nos propone ocupa un lugar central en el Evangelio de Mateo y aparece en un momento de cambio, cuando comienza a perfilarse en el horizonte de Jesús un destino de cruz. Después del éxito inicial de su ministerio, pues Jesús experimenta la oposición de los líderes y un cierto desinterés por parte del pueblo. su propuesta de reino pues no es acogida, sino por un pequeño grupo, el grupo de los discípulos precisamente. Y es entonces cuando Jesús dirige a los discípulos una serie de preguntas sobre sí mismo. No se trata tanto de medir su cuota de popularidad, se trata sobre todo de poner las cosas más claras para los discípulos y confirmarlos en su opción de seguir a Jesús y de apostar por el reino. El relato de Mateo es un poco diferente del relato del mismo episodio hecho por otros evangelistas. Mateo remodeló y amplió el texto de Marcos, subrayando la afirmación de que Jesús es el Hijo de Dios y la misión confiada a Pedro. Nuestro texto puede dividirse en dos partes. La primera, de carácter más cristológico, se centra en Jesús y en la definición de su identidad. La segunda, de carácter más eclesiológico, pues se centra en la iglesia que Jesús convoca alrededor de Pedro. En la primera parte, Jesús interroga doblemente a los discípulos acerca de lo que las personas dicen de él y acerca de lo que los propios discípulos piensan. La opinión de los hombres es que ven a Jesús en continuidad con el pasado. No captan la condición única de Jesús, su novedad, su originalidad. Únicamente pues reconocen que Jesús es un hombre llamado por Dios y enviado al mundo con una misión como los profetas del Antiguo Testamento. Pero no pasan de eso. En la perspectiva de los hombres, pues Jesús es apenas un hombre bueno, justo, generoso, que escuchó la llamada de Dios y que se esforzó por ser un signo vivo de Dios, como tantos otros hombres antes de él. Es mucho, pero no suficiente. Significa que los hombres no entendieron la novedad del Mesías, ni la profundidad del misterio de Jesús. La opinión de los discípulos acerca de Jesús va mucho más allá de la opinión común. Pedro, portavoz de la comunidad de los discípulos, pues resume el sentir de la comunidad del reino en la expresión: tú eres el Mesías, el Hijo de Dios vivo. En estos dos títulos pues se resume la fe de la iglesia de Mateo y la catequesis allí hecha sobre Jesús. Decir que Jesús es el Mesías, el Cristo, pues significa decir que Él es ese libertador que Israel esperaba, enviado por Dios para liberar a su pueblo y para ofrecerle la salvación definitiva. Sin embargo, para los miembros de la comunidad del reino, pues Jesús no es solamente el Mesías, es también el Hijo de Dios. En la segunda parte, pues tenemos la respuesta de Jesús a la confesión de fe de la comunidad de los discípulos, presentada por la voz de Pedro. Jesús comienza por felicitar a Pedro por la claridad de la fe que lo anima. Sin embargo, esa fe no es mérito de Pedro, sino un don de Dios. Pedro pertenece a esa categoría de los pobres, de los sencillos, abierto a la novedad de Dios, que tienen un corazón disponible para acoger los dones y las propuestas de Dios. ¿Qué significa que Jesús diga a Pedro que Él es la roca sobre la cual va a ser construida la iglesia de Jesús? Pues las palabras de Jesús tienen que ser vistas en el contexto de la confesión de fe precedente. Mateo quiere, por tanto, afirmar que la base firme e inamovible sobre la cual va a sentarse la iglesia de Jesús es la fe que Pedro y la comunidad de los discípulos profesan. La fe en Jesús como Mesías, Hijo de Dios vivo. Para que le sea posible a Pedro testimoniar que Jesús es el Mesías, Hijo de Dios, y edificar la comunidad del reino, Jesús le promete las llaves del reino de los cielos y el poder de atar y desatar. La entrega de las llaves equivale al nombramiento de administrador del palacio, del que hablaba la primera lectura. El administrador del palacio, entre otras cosas, administraba los bienes del soberano, fijaba el horario de apertura y de clausura de las puertas del palacio y decidía qué visitantes podían entrar a la presencia del soberano. Por otro lado, la expresión atar y desatar designaba entre los judíos de la época el poder para interpretar la ley con autoridad, para declarar lo que era o no permitido, para excluir o reintroducir a alguien en la comunidad del pueblo de Dios. Así pues, Jesús nombra a Pedro para ser administrador y supervisor de la iglesia, con autoridad para interpretar las palabras de Jesús, para adaptar las enseñanzas de Jesús a las nuevas necesidades y situaciones, para acoger o no acoger nuevos miembros en la comunidad de los discípulos del reino. Se trata aquí de confiar a un hombre, un primado, un papel de liderazgo absoluto. O Pedro es aquí un discípulo que da voz a todos aquellos que creen en Jesús y que representa a la comunidad de los discípulos. Pues es difícil a partir de este texto hacer afirmaciones concluyentes y definitivas. El poder de atar y desatar, por ejemplo, aparece en otro contexto, confiado a la totalidad de la comunidad y no a Pedro en exclusiva. Bueno, hermanos y hermanos, podríamos seguir, ¿verdad?, discutiendo este santo evangelio que tiene mucha tela para cortar. Pero es momento también de leerles a ustedes lo que nos dejó también el Papa Francisco sobre este santo evangelio de hoy, y dice así: no nos desanimemos si a veces la cima de la vida cristiana parece demasiado alta y el camino demasiado empinado. Miremos a Jesús siempre. Miremos a Jesús que camina junto a nosotros, que acoge nuestras fragilidades, comparte nuestros esfuerzos y apoya sobre nuestros hombros débiles su abrazo firme y suave. Con Él cerca, también nosotros tendámonos la mano los unos a los otros y renovemos la confianza. Con Jesús lo que parece imposible en solitario ya no lo es. Con Jesús se puede avanzar. Siempre hermosas, ¿verdad?, las palabras que nos deja el Papa Francisco sobre los evangelios, ¿verdad? Bueno, hermanas y hermanos, es momento que demos mención de todos los hermanos que nos piden oración.
2: Oremos por la salud de Ada Nieves, Shenard Santiago, Joey Quintero, Teji Ruiz Guerrero, Mireya Vallejo Olivo, Hilda López, Valentín Santiago, Lucy Vidot, Alfredo González, Sonia Gallosa, Lucy Berríos, Mabel Vendrell, Vilma García, Cristina Hernández, Miriam Rosado, Josephine Frankie, Rafael Rodríguez, por el matrimonio de Tono y Daniela, y por último, oremos por la salud de Teresa Rodríguez y esposo Gil Padilla, Jesús Atiles y también Marta Atiles, por la salud de Andrea, por Carmen Milagros y por la salud del sacerdote José Pepito Maldonado. Oración final. Inclinemos las cabezas. Amados hermanos, nuestra fe se apoya en la confesión de fe de Pedro. Dichosos también nosotros que creemos en Jesús, el Mesías, el Hijo de Dios vivo. Vayamos a vivir aquello en lo que creemos. Les esperamos el próximo domingo, por Jesucristo nuestro Señor. Amén.
1: Amén. Bueno, ya, ¿y con qué cántico culminamos nuestro programa de hoy?
2: Cerramos el programa con el cántico número 4. Tú eres Pedro, canta Patricia Morales y Tantán.
1: Bendiciones, hermanas y hermanos. Gracias por siempre seguirnos y escucharnos en este su programa
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0: son las 2:36.
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10: En la misa, ante más de 2,000 jóvenes reunidos en Asís, el Papa León invitó a escuchar a Dios para seguir su camino y ha dado claves sobre cómo hacerlo.
11: Siamo infatti chiamati a leggere le scritture col maestro, a interpretare il nostro tempo e a prendere decisioni seguendo il suo cammino. 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In questi giorni ne avete fatto esperienza, vi siete incontrati e ascoltati, passando dal rumore di voci sovrastanti e contrastanti all'arte della conversazione.
10: El Papa presidió la misa en Santa María de los Ángeles, el lugar donde San Francisco comprendió su vocación. Y desde allí interpeló a quienes habían llegado desde varios países, invitándolos a ser valientes como el santo que los había congregado.
11: Ebbene, cari giovani, oggi d'Europa e il mondo entero cercano in voi nuovi santi. 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Diventate umani con la libertà di Gesù Cristo. Abbracciate, sorella povertà.
10: El Papa explicó que el título del encuentro, Go, era en sí mismo una misión, un envío por caminos de los que no hay mapas. Dijo que estos se encuentran escuchando el corazón, obedeciendo al Espíritu y siguiendo al resucitado. Además, agregó que en esta misión los jóvenes no están solos.
11: Go, andate, o medio ancora, andiamo, let's go. Ai margini, dove l'ingiustizia e la prepotenza di pochi negano la dignità e i sogni di molti, di troppi figli di Dio.
10: Antes del final de la misa, Francesco quiso agradecer su presencia.
0: Santo Padre, noi giovani abbiamo bisogno di testimoni autentici, di uomini capaci di indicarci Cristo con la vita, non solo con le parole. La sua voce ci incoraggia a non temere di scegliere il bene e a credere che il Vangelo possa ancora cambiare il cuore dell'uomo.
10: En nombre de todos, pidió rezar por ellos, para que tengan la valentía de elegir a Cristo, sepan reconocer su voz en medio del mundo y para que su juventud sea de entrega. Esta fue la segunda visita de León a Asís.
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1: Buenos días y bienvenidos a tu programa Subiendo al Tepeyac. Estamos aquí en el Centro Pastoral de la Diócesis del Paso, preparándonos para este fin de semana que va a ser el número 21 de tiempo ordinario. Aquí Jesús nos va a hacer una pregunta que les hizo a sus apóstoles y les dijo: ¿quién dice la gente que es el Hijo del Hombre? Pero luego la pregunta se pone más interesada y complicada, porque nos dice: ¿y para ti, tú quién dices que soy yo? Preparémonos a contestar esa pregunta. Bienvenidos. Pues sí, mis hermanos y hermanas, nos estamos encontrando ahora que Jesús acaba de regresar precisamente de allá de la tierra donde andaba, lejos del lago de Genezaret, y ahora pasa por ese lugar que se llama Cesarea de Filipo. Y ahí es donde Jesús, alejado del bullicio, como dicen, les va a preguntar a sus apóstoles. Esa pregunta muy interesante, que es como hacer una encuesta. ¿Qué es una encuesta? Una encuesta es preguntar a otros sobre su opinión. Y nosotros constantemente hacemos encuestas, ¿verdad? Cuando alguien va y ve una película o ve un programa, le preguntamos: ¿qué te pareció? Y ya que nos dicen ellos: no, pues estuvo bueno, no estuvo bueno. Eso nos ayuda a hacer nuestra opinión para ver si lo vamos a ver o no. Si nos dicen que les encantó y demás, pues entonces ya vamos para allá. Yo me acuerdo tanto de cuando recién estaba casado con mi esposa hace pues ya 41 años, Dios mío, mi vida. Y en ese tiempo fuimos a ver la película Splash de La Sirena, una película de Disney. Y a mi mujer le encantó. Y la actriz que sale en esa película era una actriz muy bonita. Y entonces mi esposa fue y le platicó a su mejor amiga y le dijo: no hombre, esa sirena preciosa, la mujer más hermosa del mundo. Pues entusiasmada la amiga fue a ver la película y regresó y le dijo: no, no era tan bonita. Pues es que somos diferentes. Cuando preguntamos opiniones, vamos a escuchar diferentes opiniones, porque cada quien va a partir precisamente de su propio lado. Cada quien va a partir de dónde viene, de dónde está viviendo, de lo que está pasando, de las complicaciones de su vida, de todo, todo, todo va a intervenir en la opinión que demos. Y cuando Jesús les dice: ¿quién dice la gente que es el Hijo del Hombre? Esa pregunta es muy interesante. ¿Quién dice la gente que soy yo? Y algunos rápidamente le contestan, pues que era Juan el Bautista. ¿Y por qué Juan el Bautista? Porque Juan el Bautista, pues era primo de Jesús. ¿Cómo está eso? Acuérdense que Isabel, la mamá de Juan el Bautista, era prima de la Virgen María. Por eso celebramos la visitación de María a su prima Isabel. Y es tan importante, entonces Jesús y Juan, pues tenían un lazo de sangre muy cercano. Los dos eran familiares, vamos a decir. Entonces, la gente que veía a Juan y cómo hablaba Juan, se iban a buscarlo. Pero no tenían mucho acceso a estar muy cerca de él. Y cuando viene Jesús, vuelve a suceder lo mismo. Mucha gente siguiéndolo y lo ven. Y como se parecían, pues lógicamente, pues algunos empiezan a decir, es Juan el Bautista. Lo cual no podía ser, porque Juan el Bautista y Jesús estuvieron juntos. Juan el Bautista lo bautizó. Entonces no puede ser, porque eran dos personas que estuvieron ahí en ese momento. Y a Juan el Bautista lo mandan matar, le cortan la cabeza. Así que no podemos decir que era el mismo, pero la gente pensaba que Jesús era Juan el Bautista resucitado. Luego, otras personas decían que no, que era Elías. Elías es el único profeta que nos vamos a encontrar en el Antiguo Testamento que no tenemos un lugar donde haya sido sepultado. Elías, de acuerdo a la Sagrada Escritura, fue llevado en un carro de fuego hacia el cielo. Entonces, si nos encontramos que no hay una tumba, pues lógicamente la gente piensa, es que va a regresar. Y cuando oían a Jesús hablar, cuando veían que Jesús estaba predicando y todo, dicen, ah, es Elías que ha regresado. Pero tampoco. Algunos decían que era algún profeta, alguien que habla de parte de Dios. Y esta forma de presentarlo a la comunidad como un profeta, pues es algo muy interesante, porque un profeta lo que hace es hablar a otros de parte de Dios. Hablar a otros de parte de Dios. Quiere decir que el mensaje que Dios tiene para nosotros, Dios no nos lo manda directamente a nosotros, sino que se lo mandaba a los profetas. Y los profetas lo que tenían que hacer es ir a llevar el mensaje al pueblo o bien al rey para que el rey se lo pasara a su pueblo. Toda esta ruptura vino cuando el pueblo ya no quería que Dios fuera pues su líder, porque cuando iban a la batalla llevaban al frente el arca de la alianza, pero el pueblo dijo, no, nosotros queremos tener un rey. ¿Y por qué un rey? Porque un rey es alguien que va enfrente del pueblo, es alguien imponente, alguien atractivo, alguien valiente, alguien fuerte. Entonces al rey pues lo ponían y lo vestían y le ponían muchísimas cosas y ellos se enorgullecían de su rey. Y cuando Samuel le dice esto a Dios, estaba muy enojado Samuel. Y le dijo, Dios, ¿por qué te enojas tú si es a mí a quien están despreciando? Entonces Dios habla a través de los profetas para hablarle al pueblo o bien al rey para que el rey pase la voz a su pueblo. Entonces cuando ellos pensaban que Jesús era un profeta, precisamente era por eso, porque imaginaban que Jesús venía de parte de Dios o venía a traer un mensaje de parte de Dios. Cuando le dicen esto, todos los apóstoles querían contestar, haz de cuenta que Jesús les dijo, ¿y quién dice la gente que es el Hijo del Hombre? Casi me los imagino a todos, yo, todos queriendo contestar. Porque pues era una pregunta fácil. Pero luego les dice, ¿y para ti? ¿Y tú? ¿Quién dices que soy yo? Y ahí es donde la puerca torció el rabo. ¿Por qué? Porque no es lo mismo hacer una encuesta y decir, tanta gente dice eso, tanta gente dice lo otro, esta es la opinión pública, esto es lo demás, pero luego te haz de cuenta que te quitan el micrófono que andas entrevistando y te dicen, ¿y tú qué piensas? Ahí, en el momento de ser el entrevistador, te conviertes en el entrevistado. Todos ellos tenían una respuesta de lo que la gente decía de quién era Jesús. Pero cuando les dice, muy bien, de acuerdo, pero tú, ¿quién dices que soy yo? Y ahí se quedan todos en silencio. Porque aquí Jesús viene a romper esa barrera. ¿Cuántos de nosotros hablamos mucho de Jesús? ¿Cuántos de nosotros no se nos cae Jesús de la boca? ¿Cuántos de nosotros estamos siempre con Dios en la boca? Que Dios mediante, que Dios permitirá, que si Dios deja, que si Dios me permite, que si Dios esto. Y de todos modos, ni caso le hacemos. Simplemente se convierte en una forma de hablar, pero no realmente damos un testimonio de que Dios esté en nuestras vidas, de que estamos escuchando a Dios, de que nuestras acciones tienen coherencia con el plan de Dios. Ahí es donde está el problema. Pero Jesús les dice, ¿y tú quién dices que soy yo? Las respuestas que dieron, si uno de ellos le hubiera dicho, pues yo creo que eres Juan el Bautista, le hubiera dicho, pues no estaban conmigo cuando Juan me bautizó. No podría decir eso. Si alguien le decía, no, pues tú eres Elías, Dios, rápidamente Jesús le podía haber contestado, ¿no? Sobre Elías, el ministerio que él hizo y la edad que tenía. Elías ya era grande cuando fue llevado al cielo y Jesús pues tenía 30 años cuando empieza su vida pública. ¿Algún profeta? Bueno, pues ustedes han visto que yo hago milagros, ustedes han visto que camino sobre las aguas, ustedes han visto que damos de comer a 5,000 hombres como un profeta. Entonces Pedro es el único que abre la boca. Y Pedro le dice, tú eres el Hijo de Dios, el que tenía que venir al mundo. Rápidamente una profesión de fe increíble. Pedro reconociendo que Jesús es el Hijo de Dios. Es un momento de encuentro. Es un momento maravilloso. Y Jesús, ¿qué le dice a Pedro? Pedro, esto no te lo ha revelado la carne ni la sangre. Esto te lo ha revelado el Padre. Reconocer a Jesús, mis hermanos y hermanas, no es un accidente. Reconocer a Jesús en los momentos difíciles de nuestra vida no es que nos falta fe para verlo, porque definitivamente Él está ahí. Reconocer a Jesús en los momentos más difíciles implica que nos demos cuenta de que Dios está con nosotros y que Jesús es el camino, la verdad y la vida para llegar a Dios Padre. Ese momento fue maravilloso. Ya me imagino a Pedro cómo se quedó. Orgulloso, feliz de la vida de lo que le dijo Jesús. Esto te lo ha revelado mi Padre. No es la carne, no la sangre, es mi Padre. Y estaba tan orgulloso Pedro, que cuando Jesús luego les empieza a hablar de que Él va a tener que sufrir, que va a ser entregado y demás, Pedro se lo lleva aparte y le dice, no, Señor, ¿cómo crees? ¿Cómo que vas a sufrir? ¿Cómo que te van a maltratar? ¿Cómo que te van a entregar? ¿Cómo que? No, no va a pasar nada de eso, porque tú eres el Mesías, tú eres el Hijo de Dios, tú eres el que tenías que venir al mundo. Y en esa segunda ocasión, en ese segundo encuentro, Jesús le dice a Pedro, aléjate de mí, Satanás. ¿Cómo venimos de que esto te lo reveló mi Padre a decirle, aléjate de mí, Satanás? Porque ¿qué fue lo que sucedió? Que cuando él reconoce a Jesús con sus sentidos y le dice, tú eres el Hijo de Dios, el que tenía que venir al mundo, lo reconoce, Dios te lo ha revelado, pero luego esa revelación que Dios le ha dado.
2: Coronilla de la Divina Misericordia, meditada por la señal de la Santa Cruz de nuestros enemigos. Líbranos, Señor Dios nuestro, en el nombre del Padre, y del Hijo, y del Espíritu Santo. Amén. Falleciste, Jesús, pero el manantial de la vida brotó para las almas y se abrió el océano de la misericordia para el mundo entero. Oh fuente de vida, insondable misericordia de Dios, envuelve al mundo entero y vértete sobre nosotros. Padre nuestro que estás en el cielo, santificado sea tu nombre. Venga a nosotros tu reino. Hágase tu voluntad en la tierra como en el cielo. Danos hoy nuestro pan de cada día. Perdona nuestras ofensas, como también nosotros perdonamos a los que nos ofenden. No nos dejes caer en tentación y líbranos de todo mal. Dios te salve María, llena eres de gracia. El Señor es contigo. Bendita tú eres entre todas las mujeres, y bendito es el fruto de tu vientre, Jesús. Santa María, Madre de Dios, ruega, Señora, por nosotros, pecadores, ahora y en la hora de nuestra muerte. Amén. Creo en Dios, Padre Todopoderoso, Creador del cielo y de la tierra. Creo en Jesucristo, su único Hijo, nuestro Señor, que fue concebido por obra y gracia del Espíritu Santo. Nació de Santa María Virgen, padeció bajo el poder de Poncio Pilato, fue crucificado, muerto y sepultado, descendió a los infiernos, al tercer día resucitó de entre los muertos, subió a los cielos y está sentado a la derecha de Dios Padre Todopoderoso. Desde allí ha de venir a juzgar a vivos y muertos. Creo en el Espíritu Santo, la Santa Iglesia Católica, la comunión de los santos, el perdón de los pecados, la resurrección de la carne y la vida eterna. Amén. Para el beneficio de las almas angustiadas. Padre eterno, yo te ofrezco el cuerpo y la sangre, el alma y la divinidad de tu amadísimo Hijo, nuestro Señor Jesucristo, en expiación de nuestros pecados y los pecados del mundo entero. Cuando un alma vea y conozca la gravedad de sus pecados, cuando a los ojos de su alma se descubra todo el abismo de la miseria en la que ha caído, no se desespere. Por su dolorosa pasión, ten misericordia de nosotros y del mundo entero. Que se arroje con confianza en brazos de mi misericordia, como un niño en brazos de su madre amadísima. Por su dolorosa pasión, ten misericordia de nosotros y del mundo entero. Que ningún alma tenga miedo de acercarse a mí, aunque sus pecados sean como escarlata. Por su dolorosa pasión, ten misericordia de nosotros y del mundo entero. Estas almas tienen prioridad en mi corazón compasivo. Ellas tienen preferencia en mi misericordia. Por su dolorosa pasión, ten misericordia de nosotros y del mundo entero. Proclama que ninguna alma que ha invocado mi misericordia ha quedado decepcionada ni ha sentido confusión. Por su dolorosa pasión, ten misericordia de nosotros y del mundo entero. No me agrada el alma que se deja llevar por inútiles temores. ¿Quién se atreve a tocarte cuando estás conmigo? Por su dolorosa pasión, ten misericordia de nosotros y del mundo entero. Feliz el alma que durante la vida se ha sumergido en la fuente de la misericordia, porque no la alcanzará la justicia. Por su dolorosa pasión, ten misericordia de nosotros y del mundo entero. No puedo castigar aún al pecador más grande si él suplica mi compasión. Por su dolorosa pasión, ten misericordia de nosotros y del mundo entero. No quiero castigar a la humanidad doliente, sino que deseo sanarla, abrazarla a mi corazón misericordioso. Por su dolorosa pasión, ten misericordia de nosotros y del mundo entero. Para que yo pueda obrar en un alma, el alma debe tener fe. Diles a las almas, hija mía, que les doy mi misericordia como defensa. Por su dolorosa pasión, ten misericordia de nosotros y del mundo entero. En las luchas del alma, Padre eterno, yo te ofrezco el cuerpo y la sangre, el alma y la divinidad de tu amadísimo Hijo, nuestro Señor Jesucristo, en expiación de nuestros pecados y los pecados del mundo entero. No tengas miedo ni de las luchas espirituales ni de ninguna tentación, porque yo te sostengo. Por su dolorosa pasión, ten misericordia de nosotros y del mundo entero. Si tú quieres luchar, has de saber que la victoria siempre está de tu lado. Por su dolorosa pasión, ten misericordia de nosotros y del mundo entero. No luches sola contra la tentación, sino que descúbrela inmediatamente al confesor, y entonces la tentación perderá toda su fuerza. Por su dolorosa pasión, ten misericordia de nosotros y del mundo entero. En las pruebas, no pierdas la calma, vive en mi presencia. Pide la ayuda de mi madre y la de los santos. Por su dolorosa pasión, ten misericordia de nosotros y del mundo entero. Has de saber que con una lucha intrépida me das una gloria y ganas méritos para ti. La tentación ofrece la posibilidad de demostrarme tu fidelidad. Por su dolorosa pasión, ten misericordia de nosotros y del mundo entero. La vida en la tierra es una lucha y una gran lucha por mi reino, pero no tengas miedo, porque no estás sola. Por su dolorosa pasión, ten misericordia de nosotros y del mundo entero. Mira el resplandor de mi misericordia y no temas a los enemigos de tu salvación. Por su dolorosa pasión, ten misericordia de nosotros y del mundo entero. Jamás rechazaré un corazón arrepentido. Tanto el pecador como el justo necesitan de mi misericordia. Por su dolorosa pasión, ten misericordia de nosotros y del mundo entero. Háblame de todo simplemente y así como hablan los hombres. Me complacerás muchísimo con esto. Por su dolorosa pasión, ten misericordia de nosotros y del mundo entero. Desea hablar a solas con tu Dios de la misericordia, oh cuánto me es querida tu alma. Por su dolorosa pasión, ten misericordia de nosotros y del mundo entero. Su dolorosa pasión. Padre eterno, yo te ofrezco el cuerpo y la sangre, el alma y la divinidad de tu amadísimo Hijo, nuestro Señor Jesucristo, en expiación de nuestros pecados y los pecados del mundo entero. Son pocas las almas que contemplan mi pasión con verdadero sentimiento. La meditación de mis dolorosas llagas es de gran provecho para ti. Por su dolorosa pasión, ten misericordia de nosotros y del mundo entero. Considera mi dolorosa pasión con toda su inmensidad. Medítala como si hubiera sido emprendida exclusivamente por ti. Por su dolorosa pasión, ten misericordia de nosotros y del mundo entero. Persigo a los pecadores con mi misericordia en todos sus caminos, y mi corazón se alegra cuando ellos vuelven a mí. Olvido las amarguras que dieron a beber a mi corazón y me alegro de su retorno. Por su dolorosa pasión, ten misericordia de nosotros y del mundo entero. Me uno a ti y te quito tu miseria y te doy mi misericordia. Mi reino en la tierra es mi vida en las almas de los hombres. Por su dolorosa pasión, ten misericordia de nosotros y del mundo entero. Las almas mueren a pesar de mi amarga pasión. Les ofrezco la última tabla de salvación. Si no adoran mi misericordia, morirán para siempre. Por su dolorosa pasión, ten misericordia de nosotros y del mundo entero. La pérdida de cada alma me sumerge en una tristeza mortal. Tú siempre me consuelas cuando rezas por los pecadores. Por su dolorosa pasión, ten misericordia de nosotros y del mundo entero. No puedo amar al alma manchada por un pecado, pero cuando se arrepiente, entonces mi generosidad para ella no conoce límites. Por su dolorosa pasión, ten misericordia de nosotros y del mundo entero. La oración que más me agrada es la oración por la conversión de los pecadores. Has de saber, hija mía, que esta oración es siempre escuchada. Por su dolorosa pasión, ten misericordia de nosotros y del mundo entero. Cuando un alma exalta mi bondad, entonces Satanás tiembla y huye al fondo mismo del infierno. Por su dolorosa pasión, ten misericordia de nosotros y del mundo entero. Quien confía en mi misericordia no perecerá. Por su dolorosa pasión, ten misericordia de nosotros y del mundo entero. En presencia del moribundo, Padre eterno, yo te ofrezco el cuerpo y la sangre, el alma y la divinidad de tu amadísimo Hijo, nuestro Señor Jesucristo, en expiación de nuestros pecados y los pecados del mundo entero. Defenderé como mi gloria a cada alma que rece esta coronilla en la hora de la muerte o cuando los demás la recen junto al agonizante, quienes obtendrán el mismo perdón. Por su dolorosa pasión, ten misericordia de nosotros y del mundo entero. Que no tema acercarse a mí el alma débil, pecadora, y aunque tuviera más pecados que granos de arena hay en la tierra, todo se hundirá en el abismo de mi misericordia. Por su dolorosa pasión, ten misericordia de nosotros y del mundo entero. Reza cuanto puedas por los agonizantes, impetra para ellos la confianza en mi misericordia, porque son ellos los que más necesitan la confianza, quienes la tienen muy poca. Por su dolorosa pasión, ten misericordia de nosotros y del mundo entero. Hija mía, anima a las almas a rezar la coronilla que te he dado. Cuando la recen los pecadores empedernidos, colmaré sus almas de paz y la hora de su muerte será feliz. Por su dolorosa pasión, ten misericordia de nosotros y del mundo entero. En esta última hora, el alma no tiene nada en su defensa excepto mi misericordia. Por su dolorosa pasión, ten misericordia de nosotros y del mundo entero. Al que haya depositado su confianza en mi misericordia, en la hora de la muerte le colmaré el alma con mi paz divina. Por su dolorosa pasión, ten misericordia de nosotros y del mundo entero. Quien no quiere pasar por la puerta de nosotros y del mundo entero. En esta última hora, el alma no tiene nada en su defensa excepto mi misericordia. Por su dolorosa pasión, ten misericordia de nosotros y del mundo entero. Al que haya depositado su confianza en mi misericordia,

0: no conseguirá mi misericordia en el día del juicio.
1: Por su dolorosa pasión, ten misericordia de nosotros y del mundo entero.
0: Especialmente a ti y a todos que proclamen esta gran misericordia mía, yo mismo los defenderé en la hora de la muerte como mi gloria.
1: Por su dolorosa pasión, ten misericordia de nosotros y del mundo entero.
0: El amor puro da fuerza al alma en la agonía misma. Oh, qué triste es para mí que las almas no reconozcan al amor. Me tratan como una cosa muerta.
1: Por su dolorosa pasión, ten misericordia de nosotros y del mundo entero.
0: Jesús, en ti confío.
2: Padre eterno, yo te ofrezco el cuerpo y la sangre, el alma y la divinidad de tu amadísimo Hijo, nuestro Señor Jesucristo, en expiación de nuestros pecados y los pecados del mundo entero.
0: La humanidad no conseguirá la paz hasta que no se dirija con confianza a mi misericordia. Oh, cuánto amo a las almas que me han confiado totalmente. Haré todo por ellas.
1: Por su dolorosa pasión, ten misericordia de nosotros y del mundo entero.
0: Oh, cuánto me hiere la desconfianza del alma. Si los pecadores conocieran mi misericordia, no perecería un número tan grande de ellos.
1: Por su dolorosa pasión, ten misericordia de nosotros y del mundo entero.
0: Oh, cuánto me hiere la desconfianza del alma. Esta alma reconoce que soy santo y justo, y no cree que yo soy la misericordia. No confía en mi bondad.
1: Por su dolorosa pasión, ten misericordia de nosotros y del mundo entero.
0: Me hago dependiente de tu confianza. Si tu confianza es grande, mi generosidad no conocerá límites.
1: Por su dolorosa pasión, ten misericordia de nosotros y del mundo entero.
2: Apela a mi misericordia para los pecadores. Deseo su salvación.
1: Por su dolorosa pasión, ten misericordia de nosotros y del mundo entero.
2: Proclama que la misericordia es el atributo más grande de Dios. Todas las obras de mis manos están coronadas por la misericordia.
1: Por su dolorosa pasión, ten misericordia de nosotros y del mundo entero.
2: Sé siempre misericordiosa como yo soy misericordioso. Ama a todos por amor a mí, también a tus más grandes enemigos, para que mi misericordia pueda reflejarse plenamente en tu corazón.
1: Por su dolorosa pasión, ten misericordia de nosotros y del mundo entero.
2: El alma que confía en mi misericordia es la más feliz, porque yo mismo tengo cuidado de ella.
1: Por su dolorosa pasión, ten misericordia de nosotros y del mundo entero.
2: Cuando reces esta oración con corazón contrito y con fe por algún pecador, le concederé la gracia de la conversión.
1: Por su dolorosa pasión, ten misericordia de nosotros y del mundo entero.
2: Oh sangre y agua, que brotaste del corazón de Jesús, como una fuente de misericordia para nosotros, en ti confío.
1: Por su dolorosa pasión, ten misericordia de nosotros y del mundo entero.
2: Santo Dios, Santo fuerte, Santo inmortal, ten piedad de nosotros y del mundo entero. Santo Dios, Santo fuerte, Santo inmortal, ten piedad de nosotros y del mundo entero. Santo Dios, Santo fuerte, Santo inmortal, ten piedad de nosotros y del mundo entero. Oh sangre y agua, que brotaste del corazón de Jesús, como una fuente de misericordia para nosotros, en ti confío. Oh sangre y agua, que brotaste del corazón de Jesús, como una fuente de misericordia para nosotros, en ti confío. Oh sangre y agua, que brotaste del corazón de Jesús, como una fuente de misericordia para nosotros, en ti confío. Dios eterno, cuya misericordia es infinita y en quien el tesoro de la compasión es inagotable, míranos bondadosamente y aumentanos tu misericordia con el fin de que en los momentos difíciles ni nos desesperemos ni nos desalentemos, sino que con la máxima confianza nos sometamos a tu santa voluntad.

0: que es el amor y la misericordia misma. Amén.
1: A las 3 de la tarde, suplica mi misericordia, especialmente para los que viven en pecado. Y aunque sea por un breve instante, sumérgete en mi pasión, sobre todo en mi abandono al momento de mi agonía. Es la hora de gran misericordia para el mundo entero. En esta hora no negaré nada al alma que me pide cualquier cosa por causa de mi pasión.
2: Jesús a Sor Faustina. Diario de Santa María Faustina Kowalska.

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7: La diócesis de Ciudad Juárez se declaró en sede vacante luego de que Monseñor José Guadalupe Torres Campos tomó posesión canónica como obispo de la diócesis de Ecatepec. 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
11: Tú estás fuerte, estás manteniéndote al pie del cañón junto con Emma y creo que eso es digno de admirar. Entonces, yo quisiera preguntarte cómo ha sido este apoyo con familia, con amigos, porque obviamente pues ya ha pasado por otro tipo de gastos, ¿no? Médicos. Ahorita estamos requiriendo la cantidad de 28 mil pesos, que es el costo de la válvula, que se necesita y que se necesita urgentemente. ¿Por qué? Porque en esta semana hubo cambio de planes. Esta semana nos movió todo. Esta semana, ahora sí que Dios dijo, uno pone y yo dispongo. Y pues pasaron cosas. Pero sobre todo, me gustaría preguntarte, ¿cómo recibieron ustedes como familia el diagnóstico de Emma? Porque venimos de ultrasonidos, o sea, ya remontándonos tiempos muy, muy atrás. Venimos de ultrasonidos donde te dicen, ¿sabes qué? Tu embarazo, mejor no. Donde te decían que realmente no se iba a lograr, que venía con complicaciones. ¿Cómo llega esa respuesta de esperanza? ¿Y cómo ustedes toman pues la noticia, ¿no? De que viene con este padecimiento la nena.
12: Pues realmente nunca supe cómo lo tomó mi familia, porque fue un rechazo de mi parte. Cuando pasó el diagnóstico me fui a vivir con, ya definitivamente, ya no iba para mi casa. Me fui a vivir con el papá de mi hija. Y no quise volver a mi casa, no por vergüenza o por miedo, sino porque pues eran muchas dudas en mi cabeza, entre ellas pues la culpa, el miedo, el hostigamiento de parte de es que tienes que hacerlo, es que no va a vivir bien, es que no va a tener una buena vida. Siento que la única que estuvo realmente ahí como al margen fue mi mamá. Al principio mi mamá me decía que pues lo que dijeran los doctores, pero pues al ver mi rechazo siento que fue más como, okay, lo que tú quieras, yo te voy a apoyar. Entonces, por parte de mi familia, realmente, pues nunca supe ellos cómo sobrellevaron esta parte. Y nunca tampoco me he animado a preguntar, porque siento que todavía sigue ese dolorcito, ¿no? Esa culpa de qué se hizo mal, por qué pasó, por qué a mí. Siento que fue, pues, muchas emociones. Nunca me he animado más que nada a preguntarle, por ejemplo, a mis abuelos, que son parte fundamental en mi vida. Nunca me acerqué a preguntar, ¿qué piensas? ¿O qué pensabas? ¿O qué creías? O sea, siento que ellos se basan, y a lo que me han contado, que siempre he sido una mamá bien responsable, que que he madurado lo suficiente, porque aunque no quiera verlo de esta forma, un niño con una condición te hace ver el mundo totalmente diferente. Si de por sí la maternidad es pesada, la lactancia es pesada, ahora un niño que tiene que estar en cirugía constantemente, que no sabes en qué momento lo vas a perder, que vives con el miedo de mañana despierta, mañana no despierta. O sea, siento que te carcome totalmente. Y pues son muchos pensamientos, y siento que traer un niñito con una condición al mundo es para gente que tiene y está mentalmente preparado para algo así. En ese entonces yo tenía 17, apenas iba a cumplir 18. Y a día de hoy puedo decir que, pues, veo las cosas de diferente forma al relacionarme con la gente, al relacionarme con amistades. E igual no digo que esté mal, pero siento que la maternidad y ser mamá, porque son dos cosas completamente diferentes, te abre los ojos tanto en amistades como en familia, como en gente, y te das cuenta que la gente también tiene maldad en su corazón, que así como son muy muy buenos con demás gente, por tu hijo tener una condición te van a tratar diferente. Y me ha tocado mucho verlo en el IMSS. Es duro, pero cada quien sabe cómo manejarlo, y yo como mamá puedo decir que lo he manejado de la mejor forma. Aunque hay veces que me frustro, que me enojo, que pienso mal, que pienso dentro del rencor y la desesperación, siento que me gana más la empatía con mi hija, de decir, hay que estar tranquilos, es por ella, todo es en base a ella, el motivo es ella. Y pues vuelvo y repito, esta historia no es mía, yo no soy la protagonista de esta historia, sino que es mi hija. Mi hija es la que... Pues esperemos más adelante, así como ahorita nos está apoyando la fundación, más adelante también ella pueda contar, pues, su experiencia un poco más grande, que ella cuente cómo vivió, ¿no? Y cómo fue todo este caos, porque es un caos mental, pero pues gracias a Dios, Emma sigue fuerte, y sé que va a seguir así por muchísimos años, si Dios quiera. Y aunque para mí es, pues, una problemática tanto el IMSS como la gente, sé que es por ella y para ella, y es lo que me mantiene tranquila y durmiendo tranquila.
11: Fíjate que me gustaría ir terminando este programa con algo un poquito más emotivo. Ahorita decías que la maternidad y ser mamá no es lo mismo.
12: Sí.
11: ¿Cómo es tu rutina con Emma?
12: Pues es bastante pesada. Ahorita, por su edad, es, híjole, pesadísimo, y nunca creí llegar a esta etapa. Yo pensé que la etapa más difícil eran los 3 meses, porque es cuando ellos ya reconocen, ya se fijan, ya saben. Y siento que a los 3 meses ella fue, híjole, bárbara, como no te lo imaginas, Aiko. Yo no dormía, y yo pensé que esa etapa pues ya había terminado. Lamentablemente no. Ahorita traemos una nueva rutina. Estamos viviendo por la cercanía del IMSS. Ahorita estamos viviendo con nuestros abuelos, de parte de mi mamá. Estamos en casa de ellos un tiempo en lo que es la cirugía. Yo realmente, pues, vivo con mi mamá. Y ha cambiado, nos hemos adaptado más que nada a esta nueva rutina. Es, pues, levantarnos A las 9:10 de la mañana. Y sí es muy cansado, sí es muy cansado. Es 9:10 de la mañana, levantarnos a desayunar. Después es bañarla, porque a ella le gusta bañarse dos veces. Se toma una siesta y luego otra vez vuelve a comer, como a eso de las 11, 12, vuelve a comer comida sólida. Después otra siesta y ya se despierta a las 3, llega mi abuelo de su trabajo y la niña está emocionadísima, contentísima y se vuela muchísimo y ya de ahí no duerme como hasta las 7. Lo pesado ahorita ha sido esto de que se duerme a las 7 y despierta a las 10 y a las 11, 12, 1, 2, 3, 4 no tiene sueño. Entonces es desvelarme y es jugar a la 1 de la mañana, es ver una película a las 3 de la mañana, es intentar pues no quedarme dormida porque pues los accidentes pasan y pues Emma ahorita no quiere dormir en su corral, entonces sí me da mucho miedo pues que vaya a haber una caída o que vaya a pasar un accidente. Y sí, ahorita está pesadísimo y más porque come todo. Se come todo y es estarla cuidando y cuidando y cuidando porque todo lo que ve se lo mete a la boca, todo lo que agarra piensa que es comida y también igual con la comida hemos batallado muchísimo porque ella no es que agarre poquito y se lo mete a la boca, no, ella quiere todo el pedazo y lo quiere metérselo a la boca. Y pues ahorita también estamos batallando un poco porque anteriormente había comentado que traía anemia y que andaba baja de peso, pues ahorita nos está pasando lo contrario. Está subiendo muy rápido de peso, se está tomando unos 10, 13 biberones al día. Aunque Emma ya debería pues tener dieta, no lo hemos logrado. Toma mucho biberón, toma mucha leche, mucha fórmula. Y pues igual también con las frutas, le fascina la naranja, la mandarina, la fresa y es lo único que quiere comer todo el día. Todo el día es lo único que quiere comer. Pues acá ha sido un cambio muy drástico, estoy estos días muy cansada, pero pues seguimos aquí viniendo a hacer más reconocido el caso de Emma. Todo es un esfuerzo y pues todo sea por Emma. Ahí voy a estar, aunque ande bien desvelada, aquí voy a estar también comentándoles qué prosigue con el caso de Emma.
11: Por ejemplo, si se hace la cirugía esta semana, ¿cómo es el proceso? ¿Ya ha tenido cirugías? ¿Cuántos días se quedan? ¿Cómo es el proceso de recuperación? Lo pregunto porque a lo mejor las personas no se dan la idea, ¿no?, de lo que significa un cambio de válvula y sobre todo en una nena tan pequeñita.
12: Pues cada cirugía es diferente porque pues va creciendo, ¿no? Esta última cirugía que tuvo pues fue bastante rápida y esperemos si esta nueva también. Cada cirugía es diferente, esta última cirugía que tuvo pues bastante inquieta. Ella ya no quiere estar dentro del cunero. Bueno, no es cunero, es como una cuna de metal. Ella ingresa por urgencias pediátricas y ya de ahí se queda un día en hidratación. La hidratación es para que al momento de un recambio de válvula no se deshidrate al momento pues de cortar, pierde sangre, aunque casi no pierde. La última vez que había comentado cuánta perdió, me dijeron que era nada más entre 20 y 30 mililitros lo que pierde. Pero pues ingresa, como les comento, se queda un día en hidratación. Al día siguiente, si hay espacio en quirófano, la pasan. Es estar en ayuno de 8 a 12 horas. De ahí ya le ingresan a quirófano. En quirófano nos quedamos, bueno, yo por ser mamá nunca he entrado hasta adentro, pero sí puedo decir que he entrado a la sala de quirófano, que he estado ahí cuando se la llevan y cuando le ingresan al cuarto, y que de ahí pues lastimosamente escucho cómo llora porque tiene miedo. Esta nueva etapa de que ya habla pues me tiene un poco asustada también, porque pues como son niños, gritan mamá, gritan papá, y pues lloran muy feo porque no conocen al personal. Aunque ella ya conoce a su neurocirujano, no quita que pues tiene miedo. Hemos notado ahora un pequeño trauma. Ahora le da miedo estar sola, le da miedo que la dejemos en un espacio sola o que me aleje un poco de ella. Para ella es motivo pues de asustarse y gritar y de pensar que pues la gente le va a hacer algo. Son niños, los niños son muy listos. Cuando ya le ingresan a quirófano, pues me quedo en sala de espera. La operación dura de 2 a 3 horas, dependiendo del personal médico. El doctor nos había comentado que si él estuviera con gente que supiera quitar, retirar y poner una válvula, se tardaría 30 minutos, 40 minutos. Pero recordemos que en el IMSS pues se va rotando los residentes, se va rotando las enfermeras, se va aprendiendo lo que uno no sabe. Entonces, pues es tardado, porque pues le estás enseñando a alguien algo que no sabe. O lo estás enseñando a suturar, a cortar, a rapar, incluso te enseñan. Entonces es un proceso un poco largo. Ya de ahí sale de quirófano la niña después de 2 o 3 horas. Y me hacen llevarle un pañal y un biberón caliente con leche. En este caso pues es porque lleva un ayuno de aproximadamente 12, 14 horas y pues es muchísimo para un bebé. Después de que sale de ahí se queda en recuperación 1 hora o 2 en lo que nos pasan a piso. Ya en piso pues empiezan a medicarla para el dolor. Empiezan a hacerle quizás una curación, empiezan quizás a vendarla y se queda en reposo total hasta el día siguiente. Esta nueva etapa de Emma ha sido pues diferente porque ya es más hiperactiva. Entonces hasta el día siguiente que ya está bien, ella empieza a jugar, empieza a gritar y da la impresión como que si no lo hubieran operado. Entonces sí, esta vez ha sido totalmente diferente. Yo pensaba que pues ya no iba a volver a ser operada, pero pues lastimosamente sí. Y pues esperemos que tenga una buena recuperación, espero en Dios que tenga muchas oraciones mi hija y que pues salga con vida, más que nada porque cada que ves que entra al quirófano pues nada nos garantiza que pues vaya a salir con vida, ¿verdad? Es una moneda al aire.
11: Es que cualquier cirugía es riesgosa, pero cuando ya es en temas neuronales siento que está más complicado el asunto, sinceramente. Mi queridísima Michelle, ya estamos llegando al final de este programa. Me gustaría dar los datos para aportaciones. Como bien saben, pues aquí en Privilegio de Dar nos manejamos por llamadas, mensajes, incluso a través de Facebook está nuestra página. Hay muchos medios en donde podemos tener este contacto. De igual forma, pues bueno, en Facebook, Privilegio de Dar AC, ahí encuentras un videito ya con las fotografías de Emma para que la conozcas, para que sepas quién es, para que veas un poquito de su historia. De igual forma, pues estamos en contacto a través de llamadas, de mensajes de WhatsApp, ya lo sabes, aquí en Ciudad Juárez, 656-211-8102, 656-211-8102, y en El Paso 915-538-6341, 915-538-6341, y de esa forma nos comunicamos, ya sea que hagas tu transferencia en efectivo, nosotros vamos un día de la semana por tu aportación, o bien puede ser a través de depósito o transferencia aquí en Ciudad Juárez, Farmacias Guadalajara, Oxxo, y en Estados Unidos a través de Zelle o Cash App. Entonces de esa manera podemos apoyar a Emma, no importa si es mucho o poquito, créanme que todo suma, que todo nos ayuda a llegar a la meta, y sobre todo más ahorita que lo necesitamos, necesitamos 28 mil pesos para esta segunda válvula. Y de verdad que a veces pensamos que ayudar significa mucho dinero, pero les prometo que no. Hay que comenzar compartiendo la historia, compartiendo el videito de Emma, así sean 10 pesos, créanme que todo suma. De verdad que hablar de Emma es hablar de esperanza. Creo que ahorita, como ya lo mencionaba Michelle, pues es una familia que está haciendo todo lo posible por conseguir lo que esta bebita necesita, ¿no? Entonces hay que ser una comunidad que va formando parte de este camino, ¿no? Que va formando parte de este milagro en proceso. A mí me encanta mencionarlo así. Y de verdad que quizá para alguien esos 50 pesos, 10 pesos, 20 pesos, 100 dólares parezcan poquito, pero créame que usted está intentando reunir 28 mil pesos. Esos 50 pesos, esa cantidad, significa un paso más hacia la meta, y creo que cuando esos pequeños esfuerzos se unen, pues se puede convertir en algo enorme. Por eso, yo quiero invitarte a que pienses que tu ayuda sí hace una diferencia, porque la hace. Tal vez tú no puedas cubrir toda la necesidad de Emma, pero puedes ser una de las personas que ayuden a acercarla a su objetivo, a su operación, a su válvula, y quizá esa ayuda que tú consideras pequeña sea precisamente la que una familia necesitaba para no sentirse sola. Créanme que Emma no solo necesita una válvula, necesita que sigamos creyendo que como comunidad podemos reunirnos y hacer algo por ella. Creo que también que cuando nos unimos por una causa, dejamos de ser personas ayudando por separado y nos unimos y nos convertimos en una red de esperanza. Así que, como decía San Felipe Neri, seamos buenos, sí podemos, y hay que usar este privilegio que tenemos del dar. Yo te agradezco, Michelle, por haberme acompañado el día de hoy. Te espero la próxima semana para seguir hablando del caso, qué noticias te dieron, qué procedió, y pues estamos en contacto.
12: Muchas gracias, Eiko, por darme la oportunidad y por el espacio en la estación.
11: Gracias a todos por sintonizarnos, gracias por estar aquí. Les agradezco muchísimo el tiempo que se toman por escuchar. Gracias infinitamente por formar parte de Privilegio de Dar. Yo me despido con mucho gusto y con mucha flema y con muchos mocos. Cuídense mucho, de verdad. Los cambios de clima están horribles. Créanme que estar así se siente fatal. Así que ahora más que nunca les digo, cuídense. Porque no sabemos cuándo nos pueda tocar un virus o algo. Cuídense mucho. Recuerde que yo soy Aiko Cortés. Y como siempre, ha sido un placer. Les mando un beso, un abrazo, un apapacho. Y nos sintonizamos la próxima semana con el favor de Dios. Dios les bendiga. Y pues seguimos en contacto aquí en tu programa favorito, El Privilegio de Dar, a la misma hora por el mismo canal. Cuídate mucho y hasta luego, papá.
13: Son las 3:46.
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14: León XIV aterrizó por segunda vez durante su pontificado en la tierra de San Francisco de Asís. El Papa llegó a las 8:28 de la mañana y fue recibido por las autoridades locales y el obispo de las diócesis de Asís y Norcera y las vecinas de la provincia. El hijo de San Agustín mantuvo un largo encuentro con los fieles que le esperaban en la plaza de la Basílica de Santa María de los Ángeles, donde el poverelo descubrió su vocación en la Porciúncula. El encuentro sucede para clausurar el evento GO, en el que han participado más de 2.000 personas de las juventudes franciscanas. Fue entonces el momento de los jóvenes, quienes se dirigieron a León XIV como Papa de la Iglesia, pero también como director espiritual. Al Papa le preguntaron por la espiritualidad franciscana, cómo ser un buen cristiano y también por su camino vocacional.
15: Sottrarsi a la cultura de la potenza e construire la civiltà dell'amore non è subito compreso e accettato. da San Francesco, però imparate la radicalità evangelica, che è l'opposto del fondamentalismo. Non rende ciechi e violenti, ma sensibili, attenti, sempre alla sequela di Gesù e quindi umili, accoglienti verso tutti. Non è facile, ma dà molta gioia.
14: Giovanni es un joven que vino desde Bolonia y que le presentó a León XIV los miedos y la falta de decisión que tienen los jóvenes hoy en día. Y para ayudarle, el Papa puso de ejemplo su propia vocación.
15: Nella mia esperienza posso dire che il Signore mai mi ha lasciato solo. Mi ha sempre accompagnato, donandomi anche delle persone con le quali camminare. Così nella vocazione ad essere sacerdote, membro della comunità agostiniana, missionario, ho trovato come una luce che mi ha guidato fino ad oggi, fino a quando ho dovuto dire sì anche a una chiamata tutta speciale, quella di essere Papa.
14: Antes de dirigirse al interior de la Basílica para celebrar la misa, el Papa entregó a los jóvenes a la Iglesia como madre, reconociendo los errores y crisis, pero sabiendo que es el lugar donde Cristo actúa, y siempre curando sus heridas.
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13: 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Bienvenidos a una emisión más de su programa de fin de semana con Cristo Rey Radio.
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13: Les saluda con el amor de siempre
16: Lucía Zamudio
13: y Gerardo Vargas, quienes le invitan a permanecer en la grata sintonía del 1110 de amplitud modulada XEWR Cristo Rey Radio para Ciudad Juárez, Chihuahua, El Paso, Texas, Las Cruces, Nuevo México y lugares circunvecinos, pero también a todo el mundo llegamos a través de la web www.cristoreyradio.com. Bueno, pues continuamos en esta octava temporada hablando de heridas y duelo, y hoy nos toca hablar, analizar lo que es la herida de humillación, misma que tiene un comportamiento masoquista. Así es. Y es que, pues como lo hemos hecho en los programas anteriores, hablando de la herida de rechazo y la herida de abandono, nos dimos cuenta de las diferencias que hay entre ambas. Hoy pues abordaremos la herida de humillación, misma que ocupa un alto índice de personas que la sufrieron en la infancia y pues que con el tiempo el daño les ha incrementado enormemente al grado de autorreprimirse, tanto en actividades que considera son negativas para los demás o al menos mal vistas por los demás,
18: esto pues lleva a coartar su libertad y en ocasiones se repugna a sí mismo. ¿Qué les parece?
19: Muy fuerte, ¿no? Demasiado. Las señales principales, pues miedo excesivo al ridículo, le paraliza la idea de equivocarse o que lo miren, se siente juzgado todo el tiempo, cree que todos los demás lo critican o se burlan, se exige perfección, si falla, se castiga con mucha dureza, minimiza sus logros y necesidades, piensa no es para tanto o no merezco pedir. Se avergüenza rápido de sus emociones y prefiere callar para no molestar ni parecer débil. Dos polos comunes, o te haces invisible para no llamar la atención, o intentas ser el mejor para que no te critique.
18: Sí, y pues imagínese usted todo este tipo de daño que va creciendo a través de su propia vida, y que se va incrementando cada vez más y más y más, y el sufrimiento, por ende, se torna como si fuera una casa de campaña donde se meten a vivir. Bueno, veamos dónde inicia o dónde despierta esta herida. Bueno, pues su comienzo se da entre el primer año de vida y los 3 años, y este se va a dar con el padre que reprime toda clase de placer físico. Por ejemplo, alguna caricia al pequeño, a la pequeña, algún beso, un mimo, arrumaco, ¿sí? Y también puede haberse vivido con uno o con los dos padres, o incluso con uno de los dos o con ambos. Sobre todo con el que se encargaba del desarrollo físico y sexual del niño o de la niña. Y resulta que este pequeño o pequeña que fue humillado por uno de sus progenitores por haber experimentado placer con sus sentidos, vio coartada su libertad por una actitud represiva y despreciativa, haciéndolo sentir vergüenza ante el padre o madre, según sea el caso, o incluso ante ambos. Bueno, pues se va a enmascarar con un comportamiento masoquista y tendrá el gran miedo a la libertad. Ese gran miedo a estar libre, por eso pues se va mucho, mucho a autocastigar.
19: Bueno, y pues tiene, se origina mucho con esas burlas, apodos hirientes, críticas constantes ante sus errores, que lo hayan hecho sentir mal por sus necesidades, ya sea por su cuerpo, su forma de ser, comparaciones negativas con sus hermanos o con otros niños, tratos como si fueran demasiado sensibles, lentos o un estorbo, o que te exhibieran frente a otros para corregirte o castigarte.
18: Y esto pues desde luego que le va a llevar a tomar ciertas actitudes de comportamiento que iremos analizando. Pero por lo pronto lo invito a que se quede en la grata sintonía del 1110 de amplitud modulada. Vamos a escuchar la alabanza. Regresamos con más aquí a su programa de fin de semana con Cristo Rey Radio.
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0: Ya estamos de regreso aquí en tu programa de Fin de Semana con Cristo Rey Radio,
1: 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Si es tu necesidad un acompañamiento tanatológico, ya sea personalizado, grupal o familiar, bueno, pues estamos a tus órdenes. Si llamas y no te contestamos, es porque estamos ocupados. Déjanos un mensajito y a la mayor brevedad posible nos comunicaremos.
0: 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Y bueno, pues anótate, hay una lista donde se anotan en la oficina, y en cuanto se dé el lugar, inmediatamente los empezamos a atender. Ya lo sabes, ahí estamos en Jesucristo Sol de Justicia, en la calle Mitla, en Torres del Sur. Estamos hablando de la herida de humillación, misma que manifiesta un comportamiento masoquista, ¿sí? Va a despertar entre el primero y los 3 años de vida esta herida, pero al igual que las demás, pues va a permanecer por mucho tiempo, o incluso toda la vida, mientras quien la tiene no tome la iniciativa de atenderse emocionalmente para sanar. Y veamos ahora cuáles son esas actitudes y comportamientos de la herida, que decíamos se activa con una máscara asociada del masoquista. Tiene una bella alma misionera, pero con frecuencia la manifiesta por temor. También cree que Dios o el guardián moral de la familia le observa y le juzga sin descanso. Incluso hace todo por ser digno de Dios o de aquellos a los que ama, ya que tiene la creencia que para ser digno y espiritual debe de aliviar el sufrimiento de la humanidad. Es por tal razón que se cree con el deber de servir a todos, o incluso más a los que ama, poniéndolos por delante de sí mismo. Ahora bien, al masoquista no le gusta que lo traten como si fuese un niño, ¿no? También tiene mucho las palabras, ya que ha aprendido que no tiene derecho a decir cosas que pueden perjudicar a otros. Contiene mucho esas palabras, o incluso puede llegar a justificarlos. No desea reconocer ni su sensualidad, ni su amor por el placer o asociados a los sentidos. También rechaza los impulsos vinculados con los sentidos, ya que tiene miedo de pasarse de la raya, y desde luego, motivado por esto, puede sentir vergüenza. Ese miedo también lo lleva a ser castigado, y si disfruta demasiado de la vida, pues más tiene el deseo de ser castigado. Mientras más disfrute, más siente que no lo merece, por tanto, siente que el castigo es lo más indicado para sí mismo. Suele tener historias relacionadas con la sexualidad en su infancia o en la adolescencia, ¿sí? se las ingenia para no estar libre, ya que para él estar libre significa no tener límites y sentir demasiado placer. Limita su libertad anteponiendo las necesidades de los demás a las suyas, porque le falta tiempo para disfrutar de la vida. Además, cree que disfrutar de sus sentidos le aleja de la espiritualidad y no desea que le tachen de persona sin corazón. ¿Cómo la ves, Lucy?
1: Pues muy fuerte, ¿no? Y lo que vamos viendo a través de todas estas heridas, pues es el que yo creo que todos de alguna forma o de alguna manera tenemos alguna herida.
0: Sí, y otras manifestaciones de comportamiento que tiene esta persona, es otras actitudes, pues es que aunque conoce sus necesidades, nunca las escucha, porque cree que debe de sacrificarse para ganarse el cielo. ¿Sí? Con facilidad se siente sucio, incluso cerdo o indigno, y en ocasiones siente asco de sí mismo, repugnancia de sí mismo. Pero fíjate que se recompensa a menudo con comida, creyendo que así disfruta, pero ese disfrute se ve estropeado por su sentimiento de culpabilidad y vergüenza. Así es que, de cualquier manera, se va a estar autocastigando. Sube de peso con mucha facilidad, ya que engordando tendrá una razón para no disfrutar de sus sentidos. Tiene el don de hacer creer a la gente, hacerla reír y pues hacerle creer también a la gente que burlándose de sí mismo pues se siente bien, pero esto es humillándose a sí mismo, es autocastigarse. Sí, el hacerle creer a la gente que el burlarse de sí mismo está bien, pues lo único que está haciendo es cada vez humillarse más, más y más. Le atraen o simplemente solo se permite las cosas pequeñas, ya que no ve la grandeza de su alma, ¿no? Suele usar las siguientes palabras: digno, indigno, pequeño, gordo, estoy atrapado, cerdo, sucio, entre otras más groseras. Parezco un cerdo, no soy digno, les puedo causar indignación, mejor no gozo. Me siento sucio, me gusta por pequeño, no nací para disfrutar, no nací para amar, etcétera. ¿Qué les parece?
1: Bueno, y lo que es curioso es que también, según los estudios, han demostrado que también tiene color, y es el rojo.
0: Sí.
1: Sí, ya que este se asocia con la vergüenza, pero también con la ira y la rabia. Esto no es sorprendente si se tiene en cuenta que estas últimas suelen ser respuestas emocionales y coexistentes ante el juicio que tiene del mismo, la humillación y su vergüenza.
0: Sobre todo, sí, sobre todo siente mucha vergüenza de sí mismo y constantemente se está autoculpabilizando porque su actitud o sus actividades que haga las considera negativas, las considera desagradables y se espanta porque piensa que los demás les va a ser desagradable y entonces se siente indigno y esto lo lleva a culparse cada vez más y más.
1: Bueno, pues es que se menosprecia y al mismo tiempo tiene una baja autoestima. Se creerá todo aquello que dicen de ella y le costará ver todo lo bueno que sí tiene.
0: ¿Qué les parece si en este momento nos enlazamos a la pausa, escuchamos la alabanza con mucho amor y regresamos aquí a su programa de fin de semana con Cristo Rey Radio?
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3: Alza la mirada, himno oficial de la visita del Papa a España.

0: Alza la mirada, himno oficial de la visita del Papa a España.
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2: Ya estamos de regreso aquí en tu programa de Fin de Semana con Cristo Rey Radio,
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2: Y queremos invitarte a que estés pendiente de los lugares y horarios donde se lleva a cabo la colecta para continuar los siguientes meses al aire. Recuerda que es muy importante tu apoyo con tu audiencia y en este sentido, pues que les hagas saber a tus familiares o amistades que viven fuera del área fronteriza de Ciudad Juárez, Chihuahua, El Paso, Texas y Las Cruces, Nuevo México, así como lugares circunvecinos, pues que ya que no nos pueden oír a través del el 1110 de amplitud modulada XCWR Cristo Rey Radio, pues lo puedan hacer a través de la web www.cristoreyradio.com. De esta manera llegamos a todo el mundo y pues así va creciendo más la audiencia de esta, la radio católica de la comunidad, donde el alma encuentra consuelo. Y bueno, pues queremos también que este siga creciendo, esta idea de que la comunidad sea cada vez más y más grande, y pues así podamos ir avanzando con el mensaje de nuestro Señor y pues con los diferentes temas que se proponen a través de Cristo Rey Radio. Recuerda también que nos puedes seguir a través de YouTube. Entra al canal de Cristo Rey Radio 1110 y busca la playlist de Fin de Semana. Bueno, pues entonces decirte que estamos hablando de la herida de humillación, donde se va a manifestar un comportamiento masoquista, mismo que en todo momento buscará autocastigarse. Te sentirá incluso placer por castigarse a sí mismo o que lo castiguen los demás.
3: Y que también, Gera, pues suelen adoptar las culpas ajenas, descuidando sus propias necesidades.
2: Sí, y aguas, recuerda que la culpa falsa es la que más castiga, y la culpa falsa pues definitivamente tiene que ver con otras personas, es culpa ajena.
3: Bueno, y pues claro que hay maneras de cómo curar esa herida, ¿no? Lo más importante pues es que requiera la persona el querer y poder desactivar la vergüenza profunda y la creencia de que no es digno. El proceso pues implica identificar sus desencadenantes, establecer límites firmes, perdonarse y desarrollar compasión hacia sí mismo, reconociendo su valor. No depende de la validación externa.
2: No, sin embargo, pues esta persona masoquista también pues va a estar en ese autocastigo, va a sentir mucha vergüenza de lo que los demás puedan pensar. Si los demás validan o no sus actitudes, para él es un gran peso de culpabilidad, porque decíamos que cree que Dios le observa, o que la persona que es el ángel guardián moral de la familia le observa y se va a sentir con un sentimiento de culpabilidad muy enorme, porque pues siente que al estarle observando le ve todos sus defectos, todas sus cosas negativas, o que lo que hace no da satisfacción a los demás, y esa vergüenza pues va a hacerlo sentir cada vez más merecedor de castigo. Aunque tiene un gran miedo a ser castigado, llega a disfrutar demasiado de este castigo durante su vida. Y bueno, pues decíamos que esta persona se recompensa a menudo con otro tipo de actividades, creyendo que así pues disfruta, pero que ese disfrute se ve estropeado por su sentimiento de culpabilidad y vergüenza, que al final de cuentas siempre va a caer ahí en el sentimiento de vergüenza, de culpabilidad.
3: Bueno, y pues la humillación muchas veces le hace creer que debía de esconderse para no sufrir, y para poder sanarla pues es aprender en el que puedo estar aquí, mostrarme ante todos, ocupar mi lugar en el mundo sin tener que estar pidiendo permiso.
2: Así es. Bueno, algo que muy particular de estas personas, o tiene que ver con sus características de su cuerpo físico, pues es el sobrepeso. Con cuerpo un tanto obeso, rechoncho, y es común que tenga baja estatura, un rostro redondo, abierto, ojos grandes y redondos, abiertos e ingenuos, como los de un niño, así como que muy inocentones. Tiene un cuello ancho o demasiado ancho, una gran acumulación de grasa en la parte posterior del cuello, como si fuera una joroba de búfalo, así muy abultada. Muy abultado el cuello, parte del cuerpo redondo o redondeada. Y aquí algo muy importante, nos decía Lucy en segmentos anteriores que su color favorito es el rojo, y busca vestirse con ropa ceñida en estos tonos rojizos para acentuar su redondez. Pero también algo muy común es que con frecuencia, con mucha frecuencia, mancha su ropa, ¿sí? Entonces, esto es común, que vistan así, con prendas manchadas, o que se vistan bien, pero al final del día se dan cuenta que su ropa está demasiado manchada, porque pues por mismos descuidos. Es algo muy común que se da en este tipo de personas. Ahora bien, su voz es con mucha frecuencia muy melosa, bastante melosa. Y estas pues son descripciones de o características físicas de estas personas que tienen la herida de humillación, con una actitud de comportamiento masoquista.
3: Pues realmente es muy fuerte todo lo que vemos con este tipo de persona. Yo creo que de todas las características, de las caras del abandono, del rechazo, esta es la que se me hace en lo personal la más fuerte, ¿sí? Cuando crees que te juzgan o te critican, pues es importante, cuando quieres sanar, el repetirte: esa es la opinión de usted, no es mi realidad. No tengo que agradar a todos para ser digno. Yo me acepto y con eso me basta. Nadie sabe mi historia ni lo que he tenido que pasar. Su mirada no tiene el poder de rebajarme.
2: Bueno, ¿qué les parece si antes de continuar escuchamos la alabanza? Regresamos con más aquí a su programa de fin de semana con Cristo Rey Radio.
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0: Ya estamos de regreso aquí en tu programa de Fin de Semana con Cristo Rey Radio,
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0: Y te recuerdo que este y los demás programas de Fin de Semana los puedes seguir a través de la web, a través de YouTube. Así es que entra al canal de Cristo Rey Radio 1110 y busca la playlist de Fin de Semana. Así podrás escuchar este y los demás programas anteriores. Y queremos proponerte los siguientes números telefónicos si es tu necesidad del acompañamiento, ya sea tanatológico, personalizado o grupal, familiar. Es muy importante que reconozcas esas conductas que sabes que debes de sanar. No busques culpables, busca ayuda y apoyo profesional, mismo que te damos en los siguientes números.
1: 656-293-5760 y 656-375-4470, en donde estamos a tus órdenes.
0: 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Estamos hablando de la herida de humillación, misma que conlleva un comportamiento masoquista, y ya hemos visto, hemos escuchado, pues, este tipo de actitudes que en realidad son muy, muy duras, mucho, muy dolorosas, mucho sufrimiento para la persona, porque dispara bastante el nivel del sentimiento de culpabilidad y por ende, pues, la vergüenza.
1: Así es, y bueno, pues es importante que te des cuenta que debes de sanar, que quieres sanar, que quieres estar bien. Y cuando te da miedo actuar o mostrarte, puedes repetirte: tengo derecho a ocupar mi lugar en el mundo. Igualmente puedes repetirte: puedo equivocarme y seguir valiendo igual. La siguiente: no necesito permiso para ser yo mismo o yo misma. Hablo, actúo y existo con dignidad. Mostrarme tal y como soy es un acto de valentía, no de debilidad.
0: Y esto, pues, te lleva no solamente al reconocimiento, sino al total entendimiento del deseo de querer estar mejor y, por consiguiente, pues, buscar en todo momento el estar mejor, repitiéndote estas frases que acabas de escuchar. Y es muy importante que, para el sentimiento de vergüenza, entregues la responsabilidad a quien le corresponda, porque se siente mucha vergüenza ajena, mucha pena ajena, mucha culpa ajena. Y entonces, en este sentido, entregarle esa responsabilidad, vamos a cambiar responsabilidad por culpa, o sea, vamos a quitar la culpa y vamos a poner responsabilidad. Entrégasela a quien le corresponda, si ya distinguiste que no es tuya, para que te liberes de ese gran flagelo que estás llevando sobre de ti.
1: un truco sencillo que te puede ayudar bastante es cuando te venga esa sensación de quererte esconder, repítete en voz baja. O alguna de estas frases, respira profundo, poco a poco te irás sintiendo que tu dignidad no depende de lo que digan los demás. Y una de ellas es, me hablo con respeto como lo haría a alguien que amo. La siguiente dice, me perdono por exigirme tanto. Nada más, estoy aprendiendo y esto es suficiente por hoy. Y la siguiente, merezco tratarme con ternura, no con crueldad.
0: Definitivamente, porque aquí nos hemos dado cuenta que es una persona demasiado cruel con sí misma. Bueno, pues el tiempo nos alcanza. Nos vamos a despedir, pero con la invitación a que permanezcan en la sintonía del 1110 de amplitud modulada XCWR Cristo Rey Radio, y así también en la web www.cristoreyradio.com. Si el Señor lo permite, estaremos de regreso la siguiente semana. Mientras tanto, les pedimos que sean felices, no lo olviden, muy, muy felices, mucha paz en su corazón, mucho amor a sí mismos, porque queremos tener una comunidad emocionalmente, físicamente y espiritualmente en equilibrio. Bueno, se despiden sus servidores,
1: Lucy Zamudio
0: y Gerardo Vargas.
1: Seamos felices, Dios les bendiga.

Vivimos cansados de intentar ser los héroes perfectos de nuestra propia historia, pero la santidad no se trata de presentarle tus logros a Dios, sino de presentarle tu verdad. Quítate el peso de la soberbia. No estás aquí por tu inteligencia ni por tu capacidad. Estás aquí porque eres profundamente amado por aquel que lo hace todo.

Cuando te descubres inútil, aparece la misericordia. Esta noche quiero proponerte una idea que puede cambiar tu manera de mirar tu historia. Hay momentos en los que vemos nuestras limitaciones con claridad. Nos damos cuenta de nuestros errores, de nuestras incoherencias, de las veces que hemos fallado. Miramos nuestra vida y pensamos, ¿cómo es posible que Dios siga contando conmigo? Y quizá esa sea una de las noches más bendecidas de nuestra vida. Porque mientras creemos que somos fuertes, capaces y autosuficientes, corremos el riesgo de atribuirnos méritos que no nos pertenecen. Pero cuando reconocemos nuestra pobreza espiritual, entendemos algo que San Pablo comprendió profundamente. Todo ha sido gracia. San Pablo perseguía cristianos. Pedro negó a Jesús. David cayó gravemente. Sin embargo, todos ellos terminaron descubriendo que la historia de su vida no era la historia de sus méritos, sino la historia de la misericordia de Dios. Por eso Jesús nos enseña a decir, somos siervos inútiles, hemos hecho lo que debíamos hacer. Lucas 17, 10. No es una invitación a despreciarnos. Es una invitación a recordar quién es el protagonista de la obra. La luz no viene de la lámpara, la luz viene del fuego. Cuanto más consciente soy de mis fragilidades, más evidente se vuelve la paciencia de Yahvé. Cuanto más veo mis límites, más me asombra que Él siga abriendo puertas, sanando heridas y realizando obras que jamás podría hacer por mis propias fuerzas. Quizá hoy te sientas pequeño, quizá veas más defectos que tus virtudes, quizá te preguntes cómo has llegado hasta aquí. La respuesta puede ser más sencilla de lo que imaginas. Has llegado hasta aquí por la misericordia de Dios, no por tu perfección, no por tu inteligencia, no por tu capacidad, por su amor. Y cuando uno comprende eso, desaparece la soberbia y nace la gratitud. Esta noche no le presentes a Dios tus logros, preséntale tu verdad. Él ya conoce tus caídas. Lo que espera es que también reconozcas su misericordia, porque al final de la vida ninguno podrá decir, miren lo que hice. Los santos terminan diciendo algo mucho más hermoso. Miren lo que Dios hizo con alguien tan pequeño como yo. Que descanses en esa verdad. No eres el héroe de la historia, pero eres profundamente amado por aquel que sí lo es. Por la gracia de Dios, soy lo que soy. Primera de Corintios 15, 10. Dios por delante, tu hermano en Cristo. Jorge Gutiérrez García,

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2: Oración para el sábado 22 de agosto de 2026. Bienaventurada Virgen María Reina, Señor mío y Dios mío, los primeros rayos del alba nos anuncian la llegada de un nuevo día y en esta mañana yo me acerco hasta ti para darte gracias por permitirme abrir mis ojos y poder seguir disfrutando del bello regalo de la vida. Gracias, Señor, por todas las cosas maravillosas que tú has hecho, por concederme un hogar, una familia, por darnos siempre tu amor inmenso e incondicional, y por cuidar de nosotros, brindándonos salud, vestido, alimento y una vida digna, feliz y bendecida. Amado Dios, en esta mañana acudo hasta ti para pedirte que tomes mi mano, que me cubras con tu presencia y que me prepares para poder hacer de este nuevo día un tiempo de conquistas, de prosperidad y de bienestar. Por favor, mira mi vida, la vida de mi familia, la vida de mis amigos, nuestros propósitos y esperanzas. Acompáñanos en el trabajo, en el estudio, en cada una de nuestras actividades y permite que nuestros actos sean productivos y agradables. Para ti, por favor, aparta de nosotros al enemigo malvado, al peligro que acecha y a todos aquellos que pretenden alejarnos de ti con malos consejos y actuaciones que van en contravía de tu palabra. Te pido también por todas las personas que inician este día con alguna necesidad o problema, especialmente por mis familiares, amigos y mis seres queridos. Te suplico que una abundante lluvia de milagros y bendiciones caiga sobre el mundo y que en este día todos puedan vivir en la paz y la esperanza de ser hijos de Dios. Pido la intercesión de Mamita María, Madre de todos nosotros. Amado Dios, gracias por escuchar mi oración. En este día solo quiero pedirte que guíes mis pasos y que cuides a todas las personas que amo. Permite que tu presencia sea constante en nuestras vidas. Que tu mano siga abriendo caminos y colmando nuestra senda de éxito, paz, alegría, bendiciones y bienestar. Amén. Dios siempre está conmigo. Levántame, llena mi vida de esperanza y sigo adelante, pues muy pronto veré todas mis oraciones convertidas en hermosas bendiciones. Amén. Hago esta bella oración para darle gracias a Dios por este día que empieza y pedirle al Señor que siga protegiendo mi vida, la vida de mi familia, guiando sus pasos y llevándome por sendas colmadas de triunfo, bienestar, paz y abundancia.
3: Son las 4 con 54 minutos.
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9: El Alzheimer es la causa más frecuente de demencia en el mundo. Es una enfermedad neurodegenerativa que destruye progresivamente las neuronas y afecta a la memoria, el lenguaje y la orientación. Manuel López conoce bien esa realidad. Durante 17 años acompañó a su esposa Lita mientras la enfermedad avanzaba. Hoy ha convertido esa experiencia en Faros, un proyecto que quiere ofrecer acompañamiento a quienes atraviesan el duelo, el sufrimiento y el cuidado de un ser querido desde una mirada cristiana.
10: Y a mí hay veces que me dicen, oye, qué mala suerte has tenido. Pero yo he tenido una suerte fantástica y he estado 17 años con mi esposa. Hay gente que le da un ataque al corazón a su esposa y se marcha. Y yo he estado 17 años teniendo la oportunidad de cuidarla.
9: Aquella experiencia cambió también su forma de vivir la fe. No se preguntó por qué Dios permitía la enfermedad. Empezó a descubrir cómo la presencia de otras personas sostenía a la familia en los momentos más difíciles. A esas personas las llama ángeles invisibles.
10: Todos hicimos los sacrificios que tuvimos que hacer, que al principio eran, yo los entendíamos como sacrificios, pero luego vimos que esos sacrificios se convertían en compañía. Y que esa compañía se convertía en recompensa.
9: Faros une los diarios que Manuel escribió durante la enfermedad y los cuadros que Lita pintó antes de que el Alzheimer comenzara a borrar sus recuerdos. Además, cuenta con los diarios que escribió su esposa durante la enfermedad, mostrando su confianza en su proceso de trascendencia.
10: Ella me deja un mensaje clarísimo que está en el web que yo te he enviado y donde ella dice no me busques en donde estoy ahora enterrada porque yo no estoy allí y yo la siento al lado.
9: El duelo no comienza únicamente con la muerte de un ser querido. También existe cuando una enfermedad cambia la vida de una familia, cuando se pierde un proyecto, el trabajo o incluso la imagen que uno tenía de sí mismo.
10: Lo que les diría, que para mí es clave, que no traten de repetir el pasado. El pasado ha pasado y ya, hay que olvidarlo. Que piensen en lo positivo que tienen en ese momento, que es seguir juntos. Y que piensen que siempre va a haber alguien que les va a ayudar. Y con que lo piensen y que estén seguros de que eso es así, va a ocurrir. Y por último, que no busquen culpables. No hay ningún culpable. Lo que se ha hecho, se ha hecho.
9: A esta familia, el Alzheimer le obligó a descubrir una forma distinta de amar. La fe le permitió mirar más allá de la enfermedad.
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14: Esto es una aclaración de lo que ha pasado en los últimos 6 días con esto de la revocación y cancelación de visas. El 6 de agosto salió una orden presidencial que en el puente pueden cancelar visas a papás y mamás que han tenido hijos en los Estados Unidos. La orden es retroactiva, es decir, no hay límite de tiempo hacia atrás y todo depende del oficial. Todos sabemos que hay oficiales muy agradables y hay otros que no lo son. Esta orden presidencial no afecta a residentes que viven en Estados Unidos. La orden permite quitar residencias a los que viven en Juárez. La embajada americana ha dicho que la visa es un privilegio y no es un derecho, y que puede ser cancelada con mera sospecha de una actividad ilícita. El 11 de agosto, ACLU, que es la Organización de Protección de Derechos Civiles, le pidió a un juez federal en New Hampshire que aclarara cómo esta orden presidencial se compagina con la decisión de la Suprema Corte que dice que todos los niños nacidos en Estados Unidos son ciudadanos. Tengo la esperanza de que el juez dé una decisión antes de octubre. Quiero que quede bien claro, una orden no puede ser retroactiva, tampoco una ley. Y es importante que sepan que no es delito tener hijos en los Estados Unidos. Tampoco es una infracción de la visa láser tener hijos en Estados Unidos o de cualquier otro tipo de visa. La recomendación es que papás y mamás que han tenido hijos en Estados Unidos no vengan al paso hasta que el juez federal aclare esta situación por la que estamos pasando.
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0: ¿Qué tal? ¿Cómo están? Bienvenidos a su programa Todavía Desagrada. Los saluda con mucho gusto su amiga Sara Diana.
1: Y Aime Ayala, bienvenidos.
0: Bueno, pues como cada programa, vamos a iniciar con la oración, la letanía de la humildad, para que nos acompañen en nombre del Padre y del Hijo y del Espíritu Santo. Amén. Jesús manso y humilde de corazón,
1: óyeme.
0: Del deseo de ser lisonjeado,
1: líbrame, Jesús.
0: Del deseo de ser alabado,
1: líbrame, Jesús.
0: Del deseo de ser honrado,
1: líbrame, Jesús.
0: Del deseo de ser aplaudido,
1: líbrame, Jesús.
0: Del deseo de ser preferido a otros,
1: líbrame, Jesús.
0: Del deseo de ser consultado,
1: líbrame, Jesús.
0: Del deseo de ser aceptado,
1: líbrame, Jesús.
0: Del temor de ser humillado,
1: líbrame, Jesús.
0: Del temor de ser despreciado,
1: líbrame, Jesús.
0: Del temor de ser reprendido,
1: líbrame, Jesús.
0: Del temor de ser calumniado,
1: líbrame, Jesús.
0: Del temor de ser olvidado,
1: líbrame, Jesús.
0: Del temor de ser puesto en ridículo,
1: líbrame, Jesús.
0: Del temor de ser injuriado,
1: líbrame, Jesús.
0: Del temor de ser juzgado con malicia,
1: líbrame, Jesús.
0: Que otros sean más amados que yo,
1: Jesús, dame la gracia de desearlo.
0: Que otros sean más estimados que yo,
1: Jesús, dame la gracia de desearlo.
0: Que otros crezcan en la opinión del mundo y yo me eclipse,
1: Jesús, dame la gracia de desearlo.
0: Que otros sean alabados y de mí no se haga caso,
1: Jesús, dame la gracia de desearlo.
0: Que otros sean empleados en cargos y a mí se me juzgue inútil,
1: Jesús, dame la gracia de desearlo.
0: Que otros sean preferidos a mí en todo,
1: Jesús, dame la gracia de desearlo.
0: Que los demás sean más santos que yo, con tal que yo sea todo lo santo que pueda,
1: Jesús, dame la gracia de desearlo.
0: Amén.
1: San José, tú eres el amoroso y castísimo esposo de la Virgen María, padre adoptivo de Jesús, proveedor y protector de la Sagrada Familia y de todas las familias. Tenemos entera confianza en tu amoroso cuidado por la vida que comienza y en tu fidelidad a la familia. Encomendamos a tus oraciones y a tu protección nuestros esfuerzos en favor de la vida humana. Ayúdanos a defender siempre a los bebés por nacer y a los ya nacidos, de manera que el regalo de la vida humana crezca en abundancia hasta llegar a la vida eterna que nos promete y otorga nuestro tu Hijo y nuestro hermano Jesucristo, quien vive y reina con Dios Padre y el Espíritu Santo por los siglos de los siglos. Amén.
0: Amén. Y pues muchas gracias por acompañarnos este fin de semana en Cristo Rey Radio, en su programa Todavía es Sagrada, e invitarlos al 3 de octubre, ¿es el 3 de octubre o el 5 de octubre? Es la plática sobre la Guerra Cristera. Ya son 100 años, estamos cumpliendo 100 años de la Guerra Cristera en México. Al grito de ¡Viva Cristo Rey!, los mexicanos se levantaron en armas para defender su pues nuestra religión. Y esto es historia, ¿verdad? Este el 3 de octubre, el sábado 3 de octubre a las 9 de la mañana, en el Salón Starlight, que está en la calle Airway y Montana, yendo al aeropuerto. Ahí está el edificio grande y ahí es donde va a ser este evento. Son $15, la verdad es que está baratísimo. Eventos de este tipo son de $25 para arriba, pero pues queremos que mucha gente vaya, que nadie se lo pierda, que aprendamos sobre esta historia de México. Si no hubiera sido por todas estas personas que pelearon por la fe en México, pues yo creo que no sería el México que tenemos ahora, el México católico. Entonces, pues gracias a Dios, a la intervención de la Virgen de Guadalupe, seguramente, pero a toda esta gente que luchó por su fe, por la libertad religiosa, y muchos sacerdotes murieron, monjas y pues muchos mexicanos, pero... pues bueno, gracias a Dios continúa México, sigue siendo siempre fiel y pues continúa México siendo católico, pero pues a costa de la sangre de mártires, y es importante conocer esta historia definitivamente. Entonces al rato les vuelvo a recordar, pero pues vean, para que sepan de este evento el 3 de octubre,
1: ok, octubre 3.
0: El octubre 3, sábado 3 de octubre, 9 de la mañana, Starlight Event. Y bueno, pues ahora vamos a hablar, tenemos un tema muy interesante acerca de el sufrimiento. El sufrimiento es algo que vivimos todos, pero muchas veces, pero ahora sí que cada quien lo vivimos diferente, ¿verdad?
1: Sí, sí, sí.
0: Y bueno, pues nosotros somos católicos y el sufrimiento es un parte de nuestro camino hacia el cielo. Yo siento, ¿verdad? Es un camino, nosotros vamos hacia la santidad, para allá vamos, para el cielo, y para caminar en esta vida, pues el sufrimiento es parte de la vida. Y entonces, ¿qué mejor que entender por qué el sufrimiento? Sobre todo, como decíamos ahorita, nuestra cultura es del hedonismo. ¿Qué quiere decir esto? Del placer. Entonces ahorita la cultura es tú no sufras.
1: Ya nadie quiere
0: Para de sufrir. ¿Verdad? Entonces, aquí vamos a hablar un poquito de que, ok, no está bien sufrir por sufrir, obvio que no. Y qué curioso que Dios no quiere que suframos. Dios no es como que si los va a mandar sufrir para que sean más santos. No, Dios no quiere el sufrimiento en nosotros. Pero por eso vamos a hablar, a ver, vamos a entender un poquito más de la Iglesia Católica, cómo explica el sufrimiento. Y bueno, pues es un tema largo, así que no nos interrumpa la... vamos a leer de corridito porque queremos que... Pues está muy interesante y para hablar, que no se nos pierda nada.
1: Muy bien. El sufrimiento es una experiencia que forma parte de la vida humana. Todas las personas en algún momento tienen que enfrentar dificultades, pérdidas, enfermedades, decepciones, problemas familiares, fracasos o situaciones que no pueden controlar. Ante estas experiencias surge una pregunta muy importante. ¿Tiene algún valor el sufrimiento? A primera vista puede parecer que sufrir solamente es algo negativo, que debería evitarse. Sin embargo, diferentes tradiciones filosóficas y religiosas han intentado responder a esta pregunta. La Iglesia Católica tiene una visión particular sobre el sufrimiento. Para el cristianismo, el sufrimiento no es algo bueno. ¿Tiene algún valor el sufrimiento? A primera vista puede parecer que sufrir solamente es algo negativo, que debería evitarse. Sin embargo, diferentes tradiciones filosóficas y religiosas han intentado responder.

0: que sufre. Al mismo tiempo, el sufrimiento puede adquirir un significado cuando se vive unido a Cristo y se convierte en una oportunidad para crecer en la fe, predicar el amor, desarrollar la esperanza y acercarse a Dios. Así como
1: todo eso,
0: así como es bueno, ahora sí que todos los climas, ¿verdad?, para la siembra, no nomás los buenos climas, es los vientos y todo tienen su función. También para nuestra vida espiritual es muy bueno,
1: las tormentas,
0: se aprende algo, no sí. Es como que, como lo mencionabas ahorita, como que, ay, Dios quiere que estemos sufriendo, ay, es que Dios me lo mandó, ¿verdad? Son diferentes circunstancias, pero si ya estamos en la enfermedad, ya sufrimos una pérdida, como toda la gente, porque a veces creemos que nomás a nosotros nos pasan las cosas, uh-huh. Y decimos, válgame, pues si los que están lejos de Dios les va re bien. Uy, pero ¿qué calificas tú como bien? O sea, ¿cuál es tu calificación de que le va muy bien y de que no sufre? Que tenga dinero no significa que no esté sufriendo, ¿verdad? Entonces a veces nos llegan los sufrimientos y entonces en el entendido de que podemos aceptarlos una vez que los tenemos, unirlos a la cruz de Cristo, pues ya ese sufrimiento cobra un sentido, ¿verdad? Un sentido que miramos la cruz, miramos que Jesús sufrió y no podemos estar nosotros pensando que nosotros nunca vamos a sufrir, porque mucha gente después de un retiro dice, no, pues ya viví el retiro, ya no voy a tener problemas, ya todo bonito, y luego viene la prueba. Entonces ahí en la Biblia dice, el que quiere servir, el que quiere seguirme, esté preparado para la prueba, ¿verdad? Entonces este sentido del sufrimiento del lado del cristianismo, pues nos invita a, ahora sí que a darle ese sentido, ¿verdad? A sufrir junto con Jesús, a unirlo a la cruz, a sentir que cualquier cosita, ya sea enfermedad, pérdida, dolor, escasez, unirlo como si Jesús también lo llevó ahí, ¿verdad? Tener presente que Jesús también cargó todo eso en su cruz.
1: Y que de hecho no es una prueba que nos manda Dios, no es como examen, es la prueba, nos la ponemos nosotros mismos. El sufrimiento ahí está, ahí va a estar, ¿verdad? Me tengo que levantar temprano y tengo que ser disciplinada. Eso lo voy a usar yo y me voy a servir de eso para ser mejor persona, para usar esa disciplina y servir mejor a Dios. Pero no quiere decir que Dios nos esté mandando pruebas y si pasamos la prueba, pasamos al siguiente nivel. O sea, simplemente el sufrimiento ahí está y muchas veces es parte de...
0: Es parte de la vida.
1: Y es por el pecado, no es porque Dios nos lo mandó.
0: Por el pecado.
1: Muchas veces es un sufrimiento que nosotros mismos no lo buscamos, ¿verdad? Entonces hay que identificar de dónde viene el sufrimiento, cómo fue que pasó, y en todo caso pues, no encontrarle razón, sino, como dices tú, pues unirlo, encontrar el consuelo en la cruz y unirlo al sufrimiento de Dios. Y así le vamos a dar sentido, pero a ver, vamos a seguir leyendo a ver si nos explica mejor.
0: La Iglesia Católica tiene una visión particular sobre el sufrimiento. Para el cristianismo, el sufrimiento no es algo bueno por sí mismo, ni algo que una persona deba buscar. La Iglesia enseña que el sufrimiento entró en la experiencia humana a causa del pecado y que Dios no abandona a la persona que sufre. Al mismo tiempo, el sufrimiento puede adquirir un significado cuando se vive unido a Cristo y se convierte en una oportunidad para crecer en la fe, predicar el amor, desarrollar la esperanza y acercarse a Dios. Esta perspectiva tiene una relación muy profunda con la vida de Jesucristo. Para los católicos, Jesús no solamente habló sobre el sufrimiento, sino que experimentó su pasión, su muerte en la cruz, son el centro de la

0: fe cristiana. Sin embargo, la historia de Jesús no termina en la cruz, sino que continúa con la resurrección. Por eso el sufrimiento cristiano debe entenderse dentro de una esperanza más grande. El sufrimiento no tiene la última palabra.
1: Qué bonito.
0: Igual que la muerte. Uh-huh. No tiene, o sea, no es ahí, ya se acabó todo.
1: Exacto.
0: Esta idea tiene algunas semejanzas con el estoicismo. Es una corriente filosófica de la antigua Grecia y Roma. Los estoicos también enseñaban que las personas deben aprender a enfrentar las dificultades con fortaleza y aceptar aquello que no pueden controlar. Sin embargo, existen diferencias importantes. Mientras que el estoicismo se concreta principalmente en la razón, el dominio de las emociones y la aceptación del destino, el catolicismo centra el sentido del sufrimiento en la relación con Dios, el amor y la unión con Cristo. Qué importante, ¿verdad? Esto, porque ahora ya nadie quiere sufrir, estas generaciones como que no, o sea, no, cualquier cosita que sufra, o sea, la dejo tirada.
1: La cabeza, rápido, luego una pastilla ahí para el dolor de cabeza. No, pues mejor averigüe por qué le dio el dolor de cabeza, porque pues nada más estás ahí maquillando el problema y resulta que era algo más grave. O a lo mejor era algo tan sencillo como tomar agua. O tenías que dormir, ¿verdad? Eso te estaba pidiendo el cuerpo. Pero qué tal que era algo más que tenías que tomar en cuenta, a lo mejor presión alta, y con la pastilla, ya como se te quitó el dolor, ya no fuiste al doctor. No, entonces, como dice, no es el catolicismo, está bien que aceptemos el sufrimiento, pero tampoco es ir a buscarlo.
0: Exacto.
1: Entonces también, ¿qué nos dijo ahorita el padre Cheche? Estás enfermo, ve con un doctor. O sea, no es así como que no, aquí ya voy a estar bien aquí. Aquí me voy a morir. No, pues no, espérate, pues si nomás es un resfriado.
0: O sea, no te estaciones en el dolor. Estaciones en el dolor. Es como si vas caminando, te caes, no te vas a quedar ahí tirado.
1: Exacto,
0: ¿verdad? O sea,
1: estoy tirado.
0: Levántate, o sea, no te estaciones.
1: Es que me tiro para que me levante.
0: No te acomodes en esa situación dolorosa. Trata de salir de ella, porque también Dios no quiere que estés constantemente sufriendo y que, ay, qué bueno que sufran. No, quiere que salgas de ahí, que busques ayuda, que pidas ayuda.
1: Dice, ahí vamos a entender el sufrimiento según la Iglesia Católica. El sufrimiento puede ser físico, emocional, psicológico, social o espiritual. Una persona puede sufrir debido a una enfermedad, a la muerte de alguien querido o una situación injusta, a la soledad o incluso a una crisis de fe. El sufrimiento también puede aparecer cuando una persona observa el dolor de otras personas. La Iglesia Católica no enseña que todo sufrimiento sea directamente enviado por Dios como un castigo, o sea, pues no. Es como cuando le preguntaban a Jesús, vea, a ver, este ciego de nacimiento, ¿es por su pecado o el pecado de sus papás? Y le dice, no, de ninguno de los dos, este ciego, para que se cumpliera la voluntad de Dios, ¿verdad? Para presentar el designio de Dios. Y bueno, pues ya creo que le da la vista, ¿verdad? Entonces dice, esta distinción es muy importante. Cuando una persona sufre, no significa automáticamente que Dios la esté castigando por algo que hizo. El cristianismo reconoce que vivimos en un mundo imperfecto, en el que existen enfermedades, accidentes, injusticias y otras formas de dolor. Por esta razón, la respuesta cristiana al sufrimiento no consiste simplemente en decirle a una persona, debes sufrir porque Dios quiere que sufras. No, pues no, ¿verdad?
0: No,
1: pues pobre persona, pues por eso luego la gente dice, pues sufro por culpa de Dios. Por eso luego hay gente que le echa la culpa a Dios.
0: Tienen una imagen del Dios castigador. Y eso era muy común antes, ¿verdad? Uh-huh. No hagas esto porque Dios te va a castigar. Te va a mandar algo malo.
1: Pues, sí. ¿Cómo? ¿No es cierto? Ajá, entonces, pues en lugar de amar a Dios, pues le tienen miedo.
0: Miedo, ¿verdad? Ya.
1: Uh-huh. Una respuesta de este tipo sería una comprensión incompleta de la enseñanza católica. Jesús mismo mostró compasión hacia las personas que sufrían. En los evangelios curó enfermos, ayudó a personas necesitadas y mostró preocupación por quienes estaban pasando por situaciones difíciles. Esto demuestra que el cristianismo no considera que el sufrimiento debe ser ignorado. Por el contrario, los cristianos tienen el deber de intentar disminuir el sufrimiento cuando puedan. Si una persona está enferma, se debe buscar atención y cuidado. Si alguien tiene hambre, se debe intentar ayudarlo. Y aparte, pues, es obra de misericordia, ¿verdad? Si alguien es víctima de una injusticia, se debe buscar la justicia. Por lo tanto, aceptar que el sufrimiento existe no significa quedarse de brazos cruzados frente al dolor. Fíjate, pues ahí Jesucristo va a ser el que nos pone el ejemplo. Para comprender el valor del sufrimiento dentro del catolicismo, es necesario mirar a Cristo. La cruz es uno de los símbolos más importantes de la Iglesia porque representa el sacrificio de Jesús y su amor por la humanidad. Jesús experimentó abandono, rechazo, injusticia y dolor. Desde la perspectiva católica, su sufrimiento no fue inútil. Jesús aceptó entregar su vida por amor y por la salvación de la humanidad. Aquí aparece una de las ideas centrales de la visión católica. El valor del sufrimiento no depende solamente de cuánto se sufre, sino de cómo se vive y de aquello que se hace con esa experiencia. Es como un mito que los dioses le dijeron a este señor que tenía que subir una piedra por toda la montaña. Subirla, y cuando llegaba la piedra a la cima, la piedra se volvía a caer y él tenía que volver a subir la piedra. Y así era toda su vida. Era constante esfuerzo, constante lucha y trabajo. Y entonces dices tú, pues, ¿cuál es la razón de tanto trabajo y esfuerzo? Estar subiendo la piedra se va a volver a caer. Pero es que la vida es esa alegría de voy subiendo la piedra, estoy creciendo, estoy haciéndome más fuerte, estoy haciendo algo en mi vida y estoy encontrándole ese sentido y esa salud y esa felicidad a lo que estoy haciendo. Entonces, como dice aquí, ¿verdad? Encontrarle ese propósito a lo que estoy haciendo. Y ya en ese momento ya deja de ser pues hasta un sufrimiento. Porque en el momento en que lo ves a la luz de Cristo sufriendo en la cruz, pues hasta empiezas a aceptar el sufrimiento, hasta lo amas. Dices, Señor, tú que sufriste por mí, yo también abrazo este sufrimiento, lo acepto y te lo ofrezco, ¿verdad?
0: Oye, muy buen ejemplo de cómo llevan dos personas el mismo sufrimiento de uh-huh. diferente manera. Lo podemos ver, muy buen ejemplo en la cruz, a Dimas y Gestas, ¿verdad? Los dos estaban ahí siendo crucificados, los dos tenían ese sufrimiento y todo, pero uno dice, le empieza pues, a reclamar a Jesús.
1: Ándale.
0: Si ¿Sí eres o no eres? O sea, si vas a ser, o sea, ya, bájanos.
1: Bájate tú y bájanos a nosotros.
0: Tíranos paro, pero pues, o sea, no sé si eres, o sea. Y el otro, o sea, puede darnos una enfermedad, tener una pérdida, lo que sea. Pon tú un cáncer, ¿verdad? Una persona renegando, a lo mejor, ¿verdad? De que, de los porqués y renegando de su enfermedad y todo. Versus una persona que está igual, ¿verdad? De cáncer, postrada en su cama. Que está diciendo, bueno, Señor, te ofrezco este sufrimiento por la conversión de todos los pecadores. ¡Wow! ¡Qué diferencia! Están dos personas pasando ese mismo sufrimiento, esa misma enfermedad, o como Dimas y Gestas que están en la cruz. Pero qué actitud tan diferente el uno del otro, porque uno está renegando y el otro, pues está, no sé, o sea, ofreciendo su. Puedes ofrecer tu sufrimiento, tu enfermedad, o como el pues ese ladrón bueno, ¿verdad? Que le dice, acuérdate de mí cuando estás en tu reino. Reconociendo a Jesús. Y pues seamos como él, ¿verdad? O sea, pasemos ese sufrimiento de esa buena manera.
1: Y pues pidiendo piedad, apiadándose él de Jesús, como dice, él no merece estar aquí, crucificado. Nosotros hicimos algo malo. Pero él no hizo nada mal. Uh-huh. Y nosotros sí no merecemos estar aquí. Y él no se lo merece. O sea, tuvo pena, misericordia, ahora sí que empatía hacia Jesús, y luego le pide pide misericordia a Jesús. Acuérdate de mí, ¿verdad? cuando estés en tu reino. Entonces, qué bonita manera pues sí, como dices tú, que iba, exacto. El sufrimiento de Cristo está unido al amor. Jesús no buscó el dolor simplemente por ser dolor. Su pasión estuvo relacionada con su entrega a los demás y con su obediencia al Padre. La resurrección también es fundamental. Si la historia de Jesús terminara con su muerte, la visión cristiana sería una visión de derrota. Pero para los católicos, Cristo resucitó. Por eso la cruz está relacionada con la esperanza. El sufrimiento puede ser real y doloroso, pero no tiene que convertirse en desesperación. La esperanza cristiana afirma que Dios puede sacar un bien incluso de situaciones difíciles. Por eso luego de repente decimos, ah, pues que te lo mandó Dios, este sufrimiento. No, no te lo mandó. Pero, pues ya, parece que ya que está ahí y que lo unes a Dios, Dios en su inmensa misericordia, en su maravillosa economía, va a sacar algo bueno, ¿verdad? Pero pues también, si nosotros nos abrimos a su voluntad.
0: Otra vez, todo depende de la actitud que tengamos ante el sufrimiento. Eso va a ser bien importante. Otros dos ejemplos de una actitud buena y una mala. Como dices ahorita en la lectura, la desesperanza. ¿Quién se desesperanzó y quién dijo, no, le fallé, entregué a Jesús por 30 monedas? Ajá. ¿Quién perdió Judas. Totalmente la esperanza? Pues Judas. O sea, si nos desesperamos, chin, ya, Dios no me puede curar de este cáncer, ni modo, ya me morí, Dios me quería así que sufriera, y quejándome, y aparte ya no tengo esperanza.
1: Ya está enojado con Dios.
0: Ya no tengo, y si hay gente que muere así, lamentablemente puedo dar un testimonio a eso, que mi hermano se murió súper enojado, se murió, no reces por mí, hasta en su último momento, ¿verdad? Entonces qué difícil cuando pierdes la esperanza. Ahí Dios no puede hacer nada por ti porque tú mismo no estás teniendo fe. Entonces, o sea, la desesperanza versus Pedro, que también le falló a Jesús, lo negó y todo, pero dijo, sí puede perdonarme.
1: Sí.
0: Lloró amargamente, se arrepintió, hubo arrepentimiento, ¿verdad? Uh-huh. Pero dijo, aún puede perdonarme. Uh-huh. Entonces, no perder la esperanza es esa buena actitud frente al dolor. Entonces, nos vamos a un corte porque ya...
1: Ah, bueno, pues ya nos... Sí. Uh-huh. Regresamos en un ratito, no se vayan, volvemos. Gracias.
0: 10 segundos.
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1: ¿Qué?
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0: Bueno, pues ya estamos de vuelta aquí en su programa Todavía Sagrada. Estamos hablando del sufrimiento, cómo nuestra fe católica nos invita a vivir el sufrimiento, pues de una manera distinta a como el mundo, ¿verdad?, nos habla del sufrimiento. No hay que tenerle miedo, ¿verdad? Como dice mi mamá, no tengan miedo al trabajo, échale ganas. Entonces, lo mismo el sufrimiento, qué bonito, así como aceptamos la providencia de Dios y aceptamos sus bondades y su amor, pues también aceptar lo que la vida nos da, ¿verdad? Lo que nos tocó vivir en nuestra situación, y al contrario, hacer algo bueno con eso que estamos viviendo.
1: Aún podemos sacar provecho, sacar Exacto. aprendizaje, o como decía mi mamá también, una rayita más al tigre.
0: El sufrimiento como oportunidad de crecimiento. Una de las formas en que el sufrimiento puede tener valor es porque puede ayudar a una persona a crecer. Esto no significa que todas las personas automáticamente se vuelven mejores después de sufrir, porque hay unas que se vuelven muy amargas, ¿verdad?
1: Sí, por automático no es.
0: Sí, no. El dolor también puede causar tristeza, miedo, enojo o confusión. El crecimiento requiere que la persona encuentre una manera saludable y espiritual de enfrentar lo que está viviendo. Las dificultades pueden enseñar valores como la paciencia, la compasión, la humildad y la solidaridad. Una persona que ha experimentado una situación difícil puede llegar mejor a comprender a otras personas que atraviesan por problemas similares. Por ejemplo, alguien que ha pasado por una pérdida puede desarrollar una mayor sensibilidad hacia quienes están de duelo. Una persona que ha tenido dificultades económicas puede comprender mejor la importancia de ayudar a quienes tienen menos. Una persona que ha enfrentado una enfermedad puede valorar más la salud y apreciar el apoyo de su familia. Desde una perspectiva católica, estas experiencias pueden convertirse en oportunidades para amar más profundamente.
1: Y aquí quiero hacer un paréntesis. Ahí, por eso están los santos. Por ejemplo, San Peregrino. ¿Por qué se hizo santo del cáncer? ¿Por qué creen ustedes que es santo de las personas que padecen cáncer?
0: ¿Por qué?
1: Porque él tuvo cáncer.
0: Ah.
1: Entonces, ¿por qué Santa Mónica es mamá de... de las...
0: patrona de las mamás.
1: Pues porque ella estuvo orando por su hijo.
0: No dejó de...
1: Entonces, los santos en su sufrimiento, en su necesidad, en lo que ellos pasaron, o hasta cómo murieron, pues se volvieron santos patronos de esa parte del sufrimiento humano, ¿verdad? Entonces tú busca tu necesidad, busca tu santo.
0: Ah, pues sí.
1: Es esa parte de la cual estás sufriendo, hay un santo el cual te va a acompañar, el cual ya pasó por ahí.
0: Mira, qué bonito.
1: Ya supo cómo salir, cómo santificar ese
0: sufrimiento,
1: pues ese dolor, ¿verdad? Cómo sacarle más provecho. Pídele, encomiéndate a tu santo, porque tanto provecho sacaron esos santos que pues los llevó a la santidad. Entonces pídele, busca tu santo según sea tu necesidad.
0: Exacto. Dice como el sufrimiento nos puede, es una oportunidad para amar más profundamente. Sin embargo, esto no significa que una persona debe buscar problemas para crecer. El sufrimiento no debe ser glorificado. Si existe una manera de evitar un sufrimiento injusto o innecesario, debe buscarse. Lo que decíamos, ¿verdad? De que, ay, no, pues, me dio, parece que me ha resfriado. Ay, qué bueno, no voy a hacer nada y que me dé bien fuerte el resfriado para tener que ofrecer. Pues no.
1: ¿De una de esas te puedes hasta morir?
0: Ay, cállate la boca.
1: O sea,
0: se ha muerto gente por... Pues sí, empieza un resfriado y luego se hace influenza y luego de ahí se hace neumonía, o sea, y ándale.
1: Otro ejemplo, o sea, no otro ejemplo, pero el mismo ejemplo de, por esto, mi hermano que falleció de cáncer, no se trató, no recibió ni una quimioterapia, o sea, estaba tan desesperanzado que no recibió tratamiento
0: alguno. Quiso ir a intentarle.
1: Entonces, o sea, te roba tanto la esperanza el enemigo que no quieres intentar tu mejoría, o sea,
0: fíjate,
1: qué increíble, pero eso sucede.
0: Sí.
1: Y Dios no te quiere ahí. A lo mejor él tenía más oportunidad de vida si se hubiera tratado a tiempo, si hubiera ido al doctor, si hubiera recibido quimioterapias. Hay gente que sí, o sea, por la imprudencia de no atenderse,
0: no cuidarte,
1: se mueren más rápido. Entonces, o sea, Dios no te quiere ahí, quiere que por eso te pone médicos, te pone medicinas, te pone muchos recursos de los cuales no echamos mano y pues nosotros mismos no nos ayudamos.
0: Sí. Otra idea importante del catolicismo es que una persona puede ofrecer sus sufrimientos a Dios y unirlos espiritualmente al sufrimiento de Cristo. Eso significa que una persona puede decir, en esencia, que su dolor no tiene que ser completamente inútil. Puede convertir su experiencia en una oración y pedirle a Dios fuerza para continuar. Esta enseñanza puede ser especialmente importante cuando una persona enfrenta una situación que no puede cambiar inmediatamente. Aunque no puedas eliminar el problema, puede decidir cómo responder ante él. La oración puede ayudar a una persona a mantener la esperanza. La comunidad también tiene un papel importante.
1: ¿Otra
0: la
1: vez?
0: Iglesia, exacto, hablábamos de la comunidad la semana pasada, es muy importante. La iglesia enseña que las personas no deben enfrentar el sufrimiento completamente solas. La familia, los amigos y la comunidad cristiana pueden acompañar a quienes sufren. A veces ayudar no significa encontrar una solución inmediata. Simplemente, escuchar, acompañar y mostrar cariño puede ser una forma importante de vivir el mandamiento del amor al prójimo. El amor es probablemente una de las claves más importantes para comprender la visión cristiana del sufrimiento. Muchas veces amar implica sacrificarse. Los padres, por ejemplo, pueden sacrificar tiempo y comodidad para cuidar a sus hijos. Una persona puede ayudar a un amigo aunque esté cansada. Un voluntario puede dedicar horas a servir a personas necesitadas. Estos sacrificios no significan que el sufrimiento sea bueno por sí mismo. Su valor aparece porque están relacionados con el amor. Pues estás dando un servicio a alguien más.
1: El amor sacrificial, ¿verdad? ¿Qué mayor ejemplo de una madre?
0: Pero es lo que decíamos, que ahora no entendemos el sacrificio en esta cultura de ahora.
1: Recompensa rápida.
0: Exacto, dices, ¿por qué sufrir si no necesito, si no hay necesidad? Pues no, pero si ya estás enfermo, ¿verdad? Pues ofrécelo.
1: Deja tu enfermedad.
0: Lo que te tude el resfriado, pues ofrécelo.
1: No queremos sufrir ni en el tráfico un pequeño retraso.
0: Sí.
1: Por eso suceden tantos choques, porque creemos que son carreritas. O sea, no somos pacientes, no queremos sufrir. Por eso ahora hasta nos llaman a los jóvenes, a yo no, pero generación de cristal.
0: Sí.
1: Porque no hay
0: ese... Ay, con cualquier cosa se rompe, se lastima.
1: No quieren sufrir.
0: Jesús enseñó que el amor al prójimo es uno de los mandamientos fundamentales. Por eso un cristiano puede encontrar sentido en ciertas dificultades cuando las enfrenta por amor a Dios y a los demás. Fíjate qué bonito. El sufrimiento puede entonces convertirse en una ocasión para demostrar que el amor es más fuerte que la comodidad personal. Por ejemplo, pues estar cuidando a mi mamá, dices tú, pues a lo mejor es un sacrificio, es una molestia, dijeras tú. Pero ya cuando dices tú, pues es que ¿cuál molestia? Pues yo estoy amando a mi mamá, ¿verdad? Al abrazarla, al cuidarla, llevarla al baño, darle de comer, platicarle, hacer sus ejercicios con ella. La estoy amando, no me está molestando, no estoy sufriendo así. Es mi amor hacia ella que me hace servirla y atenderla, ¿verdad? Ahí es amor.
1: El amor sacrificial.
0: La esperanza distingue profundamente la visión cristiana del sufrimiento. Para la Iglesia Católica, la vida humana no termina con las dificultades de este mundo. La fe cristiana enseña la existencia de la vida eterna y la resurrección. Por eso los católicos creen que el sufrimiento presente no es la realidad definitiva. Esto no significa que los cristianos deben ignorar el dolor. Al contrario, pueden reconocerlo plenamente y al mismo tiempo mantener la esperanza. Una persona puede estar triste y tener esperanza al mismo tiempo. Puede llorar una pérdida y seguir creyendo en Dios.
1: Exacto.
0: Puede tener miedo y continuar buscando ayuda. La fe no significa que una persona nunca sienta emociones difíciles. La esperanza cristiana consiste en confiar en que Dios permanece presente incluso durante las situaciones más difíciles. Qué bonito, ¿eh? Está como esa imagen del de las pisadas en la arena, ¿eh? Y dicen, ay,
1: las
0: Jesús,
1: huellas.
0: Las huellas. Me dejaste sola, ¿verdad? En los momentos más difíciles, no, pues es cuando yo te iba cargando, ¿verdad? Entonces, Dios está con nosotros.
1: Exactamente. Oye, pues sí, el dolor hasta en el ejercicio es importante, porque si quieres tú tener un cuerpo musculoso, lo que sea, oye, te va a doler hacer ejercicio, te va a costar sacrificio, te va a costar disciplina. Y ver los resultados, ¿verdad? Entonces,
0: si no hay dolor, no hay gain. Exacto. ¿Significa esto que los católicos deben aceptar cualquier sufrimiento? No. Esta es una de las ideas que más fácilmente pueden confundirse. Aceptar una situación que no se puede cambiar es diferente de permitir voluntariamente una injusticia que sí se puede evitar. Por ejemplo, si una persona está enferma, puede aceptar que en ese momento existe una enfermedad, pero también puede buscar tratamiento. Si alguien está siendo tratado injustamente, no tiene que simplemente aceptar la injusticia. Puede buscar ayuda y defender sus derechos. O sea, tampoco dejarte pisotear, ¿verdad? Tampoco es uno tapete. Entonces, ¿por qué? Porque entonces ya es una injusticia, están faltando contra tu dignidad. Entonces, no, tampoco se trata de dejarte pisotear para yo sufrir mucho. Como dicen por ahí, ¿verdad? Te tiras para que te recojan, ¿verdad? No, o sea, no se trata de eso. La Iglesia también enseña la importancia de trabajar por la justicia y por el bien común. Por eso, el valor cristiano del sufrimiento no consiste en buscar dolor, consiste en responder al dolor con fe, amor, fortaleza y esperanza, mientras se intenta reducir el sufrimiento cuando sea posible.
1: ¿Qué es el estoicismo? El estoicismo es una escuela filosófica que comenzó en la antigua Grecia y tuvo una gran influencia en Roma. Entre sus representantes más conocidos se encuentran Séneca. Epicleto, Marco y Marco Aurelio. Una idea central del estoicismo es distinguir entre las cosas que podemos controlar y las cosas que no podemos controlar. Una persona puede controlar hasta cierto punto sus decisiones, sus actitudes y sus acciones. Sin embargo, no puede controlar completamente la opinión de otras personas. El clima tampoco lo puede controlar, ciertas enfermedades, la muerte, muchos acontecimientos externos. Por eso los estoicos enseñaban que debemos concentrarnos en aquello que depende de nosotros. Si una situación no puede cambiarse, una persona puede intentar cambiar su actitud hacia ella. ¡Qué buena lógica!
0: Sí.
1: Los estoicos también valoraban mucho la virtud. Para ellos una buena vida no dependía principalmente de tener riqueza, fama o comodidad. Dependía de vivir de acuerdo con la razón y desarrollar buenas virtudes como la sabiduría, la justicia, el valor y la moderación. Ya en estos tiempos no se ve eso, ¿verdad?
0: No hay moderación.
1: No hay nada de eso, no hay quien quiera aceptar ese, o sea, controlar su actitud. O sea, todo mundo quiere estar por encima de todo mundo, nadie que pase por encima de mí, yo quiero ser más que los demás, y eso lo vemos hasta en las iglesias, ¿verdad? Queremos ser vistos, y la lucha de poderes aleja a más personas de las que acerca a Dios.
0: O los videos esos que salen de la gente que está peleando ahí en las tiendas, llámenle al supervisor, llámenle al gerente, quiero hablar con el gerente, exigiendo buen servicio. O sea, gente que le llaman entitled, o sea, que se cree que la vida les debe, o qué, ¿verdad? O sea, y exigen. Ajá, y eso pues está muy mal.
1: Exacto. Semejanzas entre el catolicismo y el estoicismo. Existen algunas semejanzas interesantes. Primero, ambas perspectivas valoran la fortaleza frente a las dificultades. O sea, en el catolicismo y en el estoicismo, pues se valora esa fortaleza, ¿verdad? Ante la pérdida, ante la enfermedad, ante la dificultad.
0: Sí, hacerte fuerte, como dicen, lo que no te mata te hace más fuerte.
1: Y esa mentalidad, o sea, que tú ya tengas esa mentalidad, pues ya de entrada te ayuda.
0: Sí.
1: Te ayuda bastante.
0: Y como dicen en el Salve Regina, venimos, este es un valle de lágrimas. Así dice, a Dios te salve, Reina y Madre, misericordia, vida, dulzura y esperanza nuestra. Dios te salve, a ti llamamos los desterrados hijos de Eva. A ti suspiramos, gimiendo y llorando en este valle de lágrimas. Y pero bueno, nos quedamos en el valle de lágrimas, pero no nos quedamos ahí, porque dice ahí, muéstranos a tu hijo, ¿verdad? Ya, pues eso es la alegría, o sea, y Jesús pues es el amor. No nos quedamos en el valle de lágrimas. A verlo.
1: Dice, me acuerdo también un testimonio que dio una señora que sus dos hijos, sus únicos dos hijos, se murieron quemados. O sea, se quemó su casa y se murieron. Y antes, para avisarle a ella, le dice, tienes que ser muy fuerte. Antes de darle la noticia, le dijo eso. Y ella dijo, no, pues algo malo, me está hablando a estas horas de la noche. Me dice que tengo que ser muy fuerte. Ya pasó algo muy, muy, muy, muy malo. Pero ella en su testimonio dice, tienes que ser muy fuerte, me acompaña hasta el día de hoy. Entonces, o sea,
0: el prepararte de que pues pase lo que pase, tienes que ser fuerte.
1: Sí, dice que esas palabras la acompañan hasta el día de hoy. Entonces
0: tienes que ser muy fuerte.
1: Qué bueno, que fuéramos así, ¿verdad?
0: Sí.
1: Tanto un cristianismo como un estoico pueden creer que una persona no debe permitir que una dificultad destruya completamente su carácter. O sea, pues pueden venir dificultades y cosas, pero pues que no te tambalee, que no te tiren. Segunda coincidencia, ambas enseñanzas pueden ayudar a una persona a distinguir entre lo que pueda cambiar y lo que no puede cambiar. Esto es muy importante. Hay cosas que no podemos ya cambiar.
0: Ahí está la oración de la serenidad que usan en los Alcohólicos Anónimos, que dice, Señor, ayúdame a cambiar lo que puedo cambiar y aceptar lo que no puedo cambiar. Y dame la sabiduría para saber la diferencia. ¿Verdad? Porque muchas veces no tenemos la sabiduría, queremos cambiar algo a fuerzas. Y no nos damos cuenta que pues eso no se puede cambiar. Y lo que sí podemos cambiar, eso ahí lo dejamos y estamos sufriendo de oquis cuando podríamos cambiar algo.
1: En este caso la muerte, o sea, por ejemplo, yo la muerte de mi hija, la muerte de mi mamá, la misma muerte de mi hermano, entendí 3 veces que no lo puedo cambiar. O sea, ya en la muerte de mi hija ya había entendido con la primera muerte de mi mamá, o sea, con la primera que fue la de mi mamá, que eso yo no lo iba a poder cambiar. Llega la muerte de ella, que yo ya había vivido la muerte de mi mamá, era algo bien entendido. Yo no iba a poder cambiar mi situación de haber perdido a mi hija, que era dolorosa, sí. O sea,
0: pero es que qué importante desde ahí, o sea, simplemente el aceptar. Y es que mucha gente sigue sufriendo o no encuentra esa tranquilidad. Porque no aceptas el sufrimiento, no aceptas que te duele, no aceptas que murió.
1: Y ves que no, o sea, ves que no puedes cambiar eso y aún estás aferrado a que cómo me pasó esto a mí. O sea, si sabes que no lo puedes cambiar, dale ese amor que no le puedes ya dar a tu ser querido, a los que tienes vivos.
0: Ándale.
1: A tus otros hijos, a tu esposo.
0: Pues cuando le pasó a Facundo Cabral, que en un avionazo murió su esposa y su hija. Y pues en un instante se quedó sin familia. Entonces le habla a la madre Teresa de Calcuta y le dice a Facundo Cabral, ¿qué vas a hacer con todo ese amor?
1: Que no tienes, puedes entregar.
0: Ajá, que no le caja. ¿Dónde lo vas a echar? ¿Dónde lo vas a poner? Le dice, vente a trabajar conmigo. Y fíjate qué bonito, qué impresionante.
1: Yo también, eso vino a mí, eso lo supe yo cuando pasé por la muerte de mi hija y dije, sí es cierto, ¿yo dónde voy a poner ese amor que no le puedo dar a mi hija ya que, pues, en mis otros hijos?
0: Claro.
1: En mis otros hijos.
0: Porque qué triste cuando te hundes en tu dolor, tanto así
1: te llevas,
0: que te
1: llevas en la rastra a toda tu familia.
0: Que dejas de atender a los que están vivos.
1: Es ahí y ahí, entonces ya muere otra parte de ti. Que pues no, y no, peor y peor y peor. ¿Qué dice?
0: Tercero.
1: Ambas,
0: el estoicismo y el catolicismo.
1: Ajá, valoran estas virtudes. El estoicismo habla de la sabiduría, la justicia, el valor y la moderación. El cristianismo también considera importante las virtudes como la prudencia, la justicia, la fortaleza, la templanza y además de la fe, esperanza y caridad. Que eso pues no lo tiene el estoicismo, pero la fe es algo que te mueve, o sea, mueve montañas, te mueve a ti sí, mismo, o sea, te
0: da la fortaleza para creer que aquí la vida no se acaba, o sea, esto es solo una parte, ¿verdad? Sí. La vida continúa y va a continuar después de esta vida, continúa la vida eterna.
1: Te permite ver más allá, o sea, eso no lo puedes ver, no puedes ver esa vida eterna, no puedes ver que tu hija
0: pero
1: está
0: tenemos la fe de
1: disfrutando
0: que
1: está del cielo, ni nada. Yo no puedo ver, pero la fe me lo hace creer.
0: Exacto.
1: O sea, es increíble. Cuarto. Ambas perspectivas rechazan una vida controlada y completamente por las circunstancias externas. Una persona puede sufrir una dificultad sin perder necesariamente su dignidad y sus valores. Diferencias entre el catolicismo y el estoicismo. La diferencia principal está en la fuente del sentido. Para el estoicismo, el objetivo es vivir racionalmente, de acuerdo con la naturaleza, aceptando que, pues, no depende de uno mismo. Pero, a diferencia de nosotros, el catolicismo, el sentido último se encuentra en la relación con Dios. Eso lo cambia todo.
0: Exacto.
1: Eso lo cambia absolutamente todo. El estoico puede decir, no puedo controlar lo que sucedió, pero sí puedo controlar mi respuesta. Bueno.
0: Muy bien.
1: Pasa. Uh-huh. Pero el cristiano puede decir algo parecido, pero añadir algo muy importante. No estoy solo en esta situación. Puedo confiar en Dios y unir mi sufrimiento a Cristo, ¿no?
0: Qué bonito, ¿no? No,
1: máxima pues, potencia.
0: Sí, exacto. Es hermoso el dolor en ese momento, bien, ahora sí que bien usado.
1: Unido a Cristo.
0: Unido, o sea, a Cristo.
1: Entendió todo a lo que venía esta vida. Esa
0: ándale,
1: persona. Esa persona.
0: Todo.
1: Esa persona que dice eso.
2: El Santo Rosario de hoy. Por la señal de la Santa Cruz de nuestros enemigos, líbranos, Señor Dios nuestro.
3: En el nombre del Padre, del Hijo y del Espíritu Santo. Amén.
2: Señor, abre mis labios.
3: Y mi boca proclamará tu alabanza.
2: Señor mío Jesucristo, Dios y hombre verdadero, Creador y Redentor mío, por ser tú quien eres y porque te amo sobre todas las cosas, me pesa de todo corazón haberte ofendido.
3: Quiero y propongo firmemente confesarme a su tiempo. Ofrezco mi vida, obras y trabajos en satisfacción de mis pecados. Y confío en tu bondad y misericordia infinita me los perdonarás, y me darás la gracia para no volverte a ofender. Amén.
2: Ven Espíritu Santo, llena los corazones de tus fieles,
3: y enciende en ellos el fuego de tu amor.
2: Envía tu Espíritu Creador,
3: y renueva la faz de la tierra.
2: Oh Dios, que has iluminado los corazones de tus hijos con la luz del Espíritu Santo, haznos dóciles a sus inspiraciones para gustar siempre del bien y gozar de su consuelo. Por Cristo nuestro Señor. Amén.
4: Si tienes alguna petición o intención sobre este rosario, este es el momento de ponerlas en manos de la Virgen María y de su Hijo Jesucristo. 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
2: Padre nuestro que estás en el cielo, santificado sea tu nombre. Venga a nosotros tu reino. Hágase tu voluntad así en la tierra como en el cielo.
3: Danos hoy nuestro pan de cada día. Perdona nuestras ofensas, así como también nosotros perdonamos a los que nos ofenden. No nos dejes caer en tentación, y líbranos del mal. Amén.
2: Dios te salve María, llena eres de gracia. El Señor está contigo. Bendita eres entre todas las mujeres, y bendito es el fruto de tu vientre, Jesús.
3: Santa María, Madre de Dios, ruega por nosotros los pecadores, ahora y en la hora de nuestra muerte. Amén.
2: Dios te salve María, llena eres de gracia. El Señor está contigo. Bendita eres entre todas las mujeres, y bendito es el fruto de tu vientre, Jesús.
3: Santa María, Madre de Dios, ruega por nosotros los pecadores, ahora y en la hora de nuestra muerte. Amén.
2: Dios te salve María, llena eres de gracia. El Señor está contigo. Bendita eres entre todas las mujeres, y bendito es el fruto de tu vientre, Jesús.
3: Santa María, Madre de Dios, ruega por nosotros los pecadores, ahora y en la hora de nuestra muerte. Amén.
2: Gloria al Padre, al Hijo y al Espíritu Santo.
3: Como era en el principio, ahora y siempre, por los siglos de los siglos. Amén.
2: Oh Jesús mío, perdona nuestros pecados, líbranos del fuego del infierno.
3: Lleva al cielo a todas las almas, especialmente a las más necesitadas de tu misericordia.
4: Misterios gozosos.
3: Primer misterio.
4: La anunciación del ángel a María. A los 6 meses,